0: cuando salen a primera, los que salen al exterior, incluso, ¿por qué regresa? Porque falta algo.
1: Falta algo, correcto.
0: Mucha gente, por ejemplo, profesionales que han sido formados en liga, tú mismo, ¿por qué no triunfan en liga? Porque falta algo. Y tienen que ir a buscar ese algo, a deambular por varios equipos, golpearse mucho y después regresar a madurar cuando ya tienen 25, 26 años y ya no son bien vistos. Esa parte es la que yo veo que
2: queridos
0: no.
2: Queridos compañeros, mañana sí. La señora acá dice un mensaje, dice, compañeros, que la pelea que va a tener el profe Melo sea motivación para escribir una nueva canción.
1: Correcto. Hoy se pelea porque le dice que va mal.
2: Aclaremos, la única esposa, mujer, o historia del Max, a ver, cuéntese. ¿Qué pasa? Ya lo que dice acá, lo que le falta
3: es
2: el profe Melo.
3: Vamos, que me va a dar demasiados motivos para escribir.
2: Pero dice que le falta ser alcalde de Macas, que eso es uno de sus objetivos.
1: ¿Qué pasaría en Macas? ¿Qué pasaría por allá? Un abrazo a todos, hasta luego.
2: El título, acá mando otro mensaje. Entonces, el título del libro sería Un Coloradito Perdido en Macas.
0: Buenas noches, compañero. Un abrazo.
2: Chao, compañero.

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4: Amigas, amigos, ¿cómo están? El sábado 24 de noviembre del 2018, Independiente del Valle recibió a Barcelona en su estadio General Rumiñahui de Sangolquí. El cuadro dirigido por el español Ismael Rescalvo había tenido una apretada campaña y se encontraba en etapa de formación, luego de haber jugado la final de la Libertadores dos años antes y haberse desprendido de más de 15 jugadores. Ese día tuvo en cancha Hamilton Piedra, Fernando León, Cristian Pellerano, Steven Plaza y Gonzalo Plata. Los canarios, bajo el mando de Guillermo Almada, pusieron a Máximo Banguera, Javier Arriaga, Matías Oyola, Gabriel Márquez y Juan Ignacio Dineno. En la tabla de posiciones iba muy cerquita, los canarios cuartos y los Rayados del Valle sextos, a dos puntos de diferencia. Asimismo, el primer tiempo fue parejo y lo escuchamos en nuestro Throwback Express del día.
5: Va a ponerse la pelota en juego, señora. Arranca el partido Barcelona con Máximo Banguera, Byron Castillo, Pedro Velasco, Javier Arriaga, Mario Pineda, Gabriel Márquez, Matías Oyola, Elías Cerilla, Marcos Caicedo, Cristian Alemán y Dineno. La pelota está en juego. El esférico está en poder de Arriaga. Levanta el pelotazo buscando para Dineno. La pelota va a llegar al portero Hamilton Piedra, el arquero que se queda con la pelota. Había posición adelantada, había pitado el árbitro. Es un tiro libre. 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La pelota a ponerse en juego. El esférico está en poder del equipo de Independiente por el costado derecho. Está trepando. La pelota está en poder de Fernando León, buscando el pase, abriendo por el sector zurdo para Lucho Ayala. La pelota es de Luis Ayala. Ataque el Independiente, balón para Alejandro Cabeza, le picaba al esférico Pedro Velasco, que está en un puesto no muy habitual, Lucho Quiroz.
6: Está jugando como central, no lo había visto allí a Pedro Velasco, pero ante la ausencia de Félix Torres, que está lesionado, de Darío Aymar, que está lesionado, tiene que forzar, no sé por qué no lo puso a Márquez, ¿eh? Pero lo pone a Pedro Pablo Velasco como central.
5: Recuperando Cabeza, pelota para Méndez, le va a pegar y le estrella el pelotazo en el cuerpo de Arriaga. Se insinuó Independiente y le va a pegar al balón León, tiene ínfulas, le pegó el portero Banguera para mandar la pelota al córner, señor Lucho Quiroz, con ínfulas de Independiente.
6: Primera jugada de peligro, pero Cabeza lo baló a Pineda, lo bailó a Velasco, hizo lo que quiso con estos dos jugadores. Parecía que tenía el balón Barcelona, nuevamente lo recuperó Alejandro Cabeza, retrocedió para que llegue Luis Fernando León, saque un remate, ¿no? Desde unos 20 metros, Banguera estuvo atento para evitar la primera.
5: Recuperando Ayala, la regaló para Alemán, increíble. Pase para Cerilla, para derecha, ataca Barcelona. Está trepando Cerilla, engancha en la marca Ayala, sigue Cerilla, se apoya con Castillo, viene el centro. Marcos Caicedo le va a pegar, enganchó, le pegó y se barre perfecto, Preciado. Pedían mano y ahora se lanza Hamilton Piedra y se queda con la pelota. Intenso partido, Lucho Quiroz, Automotores Continental, la casa Chevrolet.
6: Y le recrimina a Luis Ayala, él es el que pierde el balón en el medio terreno, le entrega prácticamente a él y Cerilla para que llegue a profundidad con Byron Castillo por el sector derecho. Saca un remate, un centro, el número 26 de Barcelona, lo encuentra Marcos Caicedo. A mí me parece que ahí hace una de más Marcos Caicedo. Si sacaba el disparo de una, podía haber hecho más daño de lo que hizo. Quiso llevarse de uno, de dos, y ya se acomodó la defensa de Independiente.
5: El balón es de Barcelona, va Cristian Alemán, arranca para el centro, le pide Esterilla por derecha, abierto Esterilla, el público se levanta, va a meter el centro, levantó Dineno y el gol. La pelota se va arriba, en serie se salvó el equipo de Independiente. Me parece que el movimiento de la cabeza al girar para buscar el frentazo al gol, ahí se equivocó Dineno, Lucho Quiroz.
6: Y hay reclamo porque lo dejan centrar solo a Eli Esterilla por derecha, no le sale Luis Ayala para que retrase la jugada. el centro llegaba solo Dineno porque Luis Fernando León estaba atrás de él, pero el balón lo pierde acá en el terreno de Barcelona, cuando una supuesta falta de Ciro en plaza, los jugadores de Independiente se dedicaron a reclamar en vez de tomar ubicación, por eso el contragolpe de Barcelona.
5: Allá va con la pelota, jugando para Franco. Le va a pegar, no, prefiere arriba para cabeza. La tocó para Plaza, Steven le pegó a la... Iba a ser un golazo, señoras y señores. El remate de Plaza y se lanza Máximo Vanguera. De pintura la jugada, Lucho Quiroz. Pero el atajadón de Máximo, espectacular.
6: En una sola pierna estaba jugando Steven Plaza. De rebote le llega el balón a él porque no le daban para que no se esfuerce mucho. Y de rebote saca un disparo con su pierna derecha, con una comba, con un efecto. Iba a ser un golazo si no se extremaba Máximo Vanguera, que voló también espectacular, aplaudida al arquero de Barcelona. Y salvó ese tanto que iba a ser uno de los más lindos de la jornada. Steven Plaza lo veo sentido, lo veo picado, pero parece que puede seguir. Se sentó ya Marcos Cangá.
5: La pelota en poder de Máximo Vanguera, entregando para el jugador Arriaga. Levanta la pelota Barcelona con Arriaga para Dineno. Rechaza perfecto Fernando León. Va Méndez, corre Méndez, se va Méndez, mete velocidad. Tocando el esférico para Alejandro Cabeza, mete por el centro. Insiste Plata, Cabeza, Pellerano le va a pegar, le pegó. Y la pelota en el horizontal tiembla en el Estadio General Rumiñahui, señoras y señores. ¡Qué cañonazo de Pellerano! Se vuelve a salvar Barcelona. Otro remate, otro cañonazo de Pellerano.
6: Otra alternativa que tiene Independiente. El más experimentado, Pellerano, saca un remate de unos 25, 26 metros más o menos. Estaba adelantado Vanguera, no llegaba el arquero de Barcelona y el poste le dice que no al argentino que buscaba la primera cancha en Golquí.
5: La pelota está en poder de Hamilton Piedra, metiendo un pelotazo por la izquierda para allá del pitch y la bajó el piso, corre por la izquierda. Mete para el jugador Plaza. Steven Plaza la ganó, entregó para Pellerano, que juega para Franco, que la toca por derecha para Preciado. Va a meter el centro, le pide Cabeza, va en el gol. Cabeza. Y la pelota le quedó muy arriba, algo tocó rozando, algo logró tocar, digo. La pelota en poder de Steven Plaza. Se cruza Esterilla, se vuelve a salvar Barcelona, ¿eh?
6: Nuevamente, para el jugador Cabeza, no llegó a tiempo, no llegó mal el jugador de Independiente, no cabeció bien. Otra falta, la gente reclama acá, la gente de Barcelona está pegando mucho a los muchachos de Independiente.
5: Levanta la pelota, aguante Steven Plaza, Castillo se cuelga de él, lo agarra, lo da contra el suelo. El árbitro dice, falta, tiro libre, y Castillo... Inocente, Santito dice, no dice nada.
6: Lo tenía agarrado desde hace rato, se dio cuenta desde que antes de que parta el balón, desde los pies de Richard Schunk, que ya estaba abrazándole así en plaza. La marca es asfixiante para el jugador Independiente.
5: El árbitro intenta proteger al habilidoso Steven Plaza, el jugador de Independiente. El tiro libre le va a pegar al arco Fernando León. Y acá el señor Almádenas de siempre, discutiendo con el cuarto árbitro. Le está amenazando el cuarto árbitro. Se va a tener que ir fuera, le dice el cuarto árbitro. Almada y su manera de ser, ¿qué quiere que le diga? Va León, le pegó al arco. El arquero afloja otra vez, Cabeza. Ya pitó falta y me parece que sí hubo carga sobre Vanguera en la segunda jugada.
6: Sí, hubo carga del jugador Alejandro Cabeza. Llegaba también por allí Cristian Pellerano. La sacó del ángulo. ¿Cómo le pegó el jugador Luis Fernando León? Y la sacó del ángulo nuevamente Máximo Vanguera.
5: ¿Sacaron el cartel de cuánto más?
6: 2 minutos, ya se termina.
5: Entonces ya es hora. ¡Ahora, señor! Suena el silbato, terminó el primer tiempo en el estadio de San Golquí. 0 para Independiente, 0 para Barcelona, amigos oyentes, en un entretenidísimo primer tiempo. Se van al descanso con el marcador en blanco.
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6: Han terminado los primeros 45 minutos acá en el estadio de San Golquí, donde empatan Barcelona con Independiente o Independiente Barcelona, para nombrar primero al local, 0-0 en esta noche. Linda noche, no llovió antes acá en este sector, una linda noche donde se está disputando este partido. En el equipo de Independiente ha sido más que Barcelona. Barcelona con una estrategia de venir a esperarle en el medio terreno al equipo de Independiente y cuidar sobre todo a los jugadores habilidosos y rápidos que tiene el profesor Ismael Rescalvo. A jugadores como Plata, a jugadores como Steven Plaza, a este último lo han pegado Byron Castillo, lo ha pegado Velasco, lo ha pegado el jugador Eli Esterilla y por último lo fue pegando. Pero tendría que cambiar, ¿no? Es un jugador muy peligroso Gonzalo Plata. Y Ángelo Preciado tampoco sale mucho. Hoy Ángelo Preciado ha tenido mucho trabajo marcándole a Marcos Caicedo. Me parece que por allí la estrategia de Barcelona, si lo vino a esperar, no le vino a proponer mucho, hasta el momento le da resultado. Claro que con este marcador lo único que asegura es la Copa Libertadores Barcelona, pero llegar a pelear la etapa no creo Barcelona si es que consigue un empate. Hoy el profesor Guillermo Almada con su característico 4-3-1-2, 4-2-3-1 mejor dicho, con su 4-2-3-1 con Márquez. Hoy nos sorprendió verlo al jugador Pedro Pablo Velasco como zaguero central, acompañando a Javier Arriaga. Por lo menos yo no me acuerdo haberlo visto a Pedro Pablo Velasco como un zaguero central, ni en el Quito, no, ni en Barcelona. Yo no le he visto a este jugador, pero hoy, ante no tenerlo a Félix Torres, no tenerlo tampoco a Darío Aymar, improvisa, no sé si improvisar, porque ellos tal vez lo entrenan así, ¿no? Con Pedro Pablo Velasco como central, toda la semana lo practicaron, y Javier Arriaga, que estaba en la selección, hizo unos movimientos, y hoy están jugando los dos de centrales. No le ha ido mal, pero no es su puesto, no es que está adaptado al 100% a esa posición. En cambio, el equipo de Independiente con su 4-3-3 clásico, que también viene jugando con el profesor Ismael Rescalvo, allí hizo una variante. Le vi a Sebastián Méndez golpeado, se tomaba a cada momento su cintura, como que no estaba cómodo con lo que había pasado, un golpe que sufrió allí en el medio terreno, no recuerdo con quién fue el golpe, y desde allí se resintió. Y por eso es que en el relato Carlos Edwin decía, está jugando muy solo Alemán, no lo van a la marca. Y parece que esto se da cuenta el profesor Ismael Rescalvo y prefiere ponerlo como cabeza de área, como el volante 5, como el volante tapón, al jugador Cristian Pellerano, para que Méndez vaya adelante un poquito más, ahí por el interior, pero recostado para la izquierda y Franco se mantenga en la derecha. Hizo ese cambio posicional, parece que le afectó, le golpeó algo al jugador Méndez, que siguió jugando, no quería salir. Otro susto que se llevaron acá, o nos llevamos todos, es lo de Steven Plaza. Parecía que iba a salir, se tomó su muslo izquierdo, como que sintió un pinchazo, empezó a mover a su gente, el profesor Rescalvo, empezó a moverlo a Marcos Cangá para una posible variante, pero después lo vimos bien al jugador Steven Plaza, que incluso así con ese malestar que estaba, porque no estaba recuperado al 100% ahí en la cancha, incluso sus compañeros no le pasaban el balón, por poco marca un golazo. Si no era por Máximo Banguera, que estaba en el arco y voló, estábamos comentándole un lindo gol que iba a marcar el jugador Steven Plaza. Independiente ha tenido más tiempo el esférico, es un equipo mucho más rápido, un equipo que siempre encuentra una línea de pase con los jugadores. Nunca los jugadores se van a encontrar sin un jugador, que un compañero que le dé una línea de pase. No se esconden, siempre están generando allí pases. Lo tiene Pellerano, le llegan a cubrir y hay uno que está abierto. Siempre tiene alternativas. Ese es el trabajo de Ismael Rescalvo. Los tiene en alternativas. No se complican tampoco. Abren a la derecha, abren a la izquierda y si es de retroceder, pues lo hacen. Aquí no hay miedos. El objetivo es mantener el balón en sus pies. Siempre va a tener un jugador descubierto, uno o dos opciones que pueda hacer el jugador que tiene el balón. Les había contado que se salvó el equipo del Barcelona cuando Steven Plaza como que estaba sentido, no le daban el balón sus compañeros, no lo veían en plenitud física y como que evitaron darle el esférico a él, pero de un rebote le llegó un esférico que sacó un remate de primera, pero con una comba, con un efecto que le dio al esférico, que voló. Y en ese momento tuvo que sacrificarse Máximo Banguera, que incluso reclamó a sus compañeros y le dijeron, hey, ¿quién nos llega a marcar? ¿Quién nos llega a retardar? ¿Cómo le pegaste, Steven Plaza? Acá la gente se paró y vamos a evitar un verdadero golazo. Íbamos a evitar un gol hermoso de Steven Plaza por cómo se daba la jugada. Pero bueno, hoy no se pudo dar. Y después apareció Cristian Pellerano, que uno de sus fuertes también es pegarle desde afuera. Recuperó un balón en medio terreno, no en medio terreno, en tres cuartos de cancha, en el arco de Barcelona, y sacó un remate, pero fortísimo, que hasta el momento quedaba temblando el travesaño. Y de ahí dos cabezazos, pero no tan claros, dos cabezazos que tuvo por allí el jugador Alejandro Cabeza, no tan claro. Uno, cuando llegó Ángelo Preciado también al primer poste, pero no más jugada de peligro que ha tenido el equipo de Independiente. Barcelona, en cambio, cuando ha tenido la oportunidad, tuvo una clara con Dineno cuando realizó un centro de él y Estrella, un descuido de la defensa de Independiente, no le llegaba a marcar a Dineno, y Dineno no le dio la dirección correcta al cabezazo. Estaba solo porque lo hizo Nando León, incluso venía atrás. Y otra jugada que cuando tuvo el jugador Cristian Alemán, que se fue por el centro, nadie lo marcaba, tomó una decisión errónea porque el que arrastraba la marca, se lo llevaba para el costado derecho a León, era el jugador Dineno, pero por izquierda estaba solo Marcos Caicedo. Es por eso que le reclamaba el número 17 de Barcelona, porque él estaba prácticamente solo. Tomó la otra decisión y allí se perdió Barcelona. Ya van a salir los equipos. Guillermo Almada me parece que no va a hacer variantes. Me imagino que Independiente del Valle lo revisarán a Méndez si está en plenitud física o si no tendrá que hacer alguna variante. Y lo de Steven Plaza también, que será de chequearlo nuevamente a ver si no tuvo ningún inconveniente. Luego pasarán los minutos. A mí me parece que tiene que funcionar más Gonzalo Plata, arriesgar más Ángelo Preciado si Independiente quiere ganar este partido. No le he visto pasar mucho al ataque, tiene que arriesgar, tiene que meterlo a Barcelona, y así veremos la actitud que tiene Independiente del Valle para este compromiso.
4: Era un partido donde los errores no estaban permitidos. Los Rayados del Valle sabían que había que apretar arriba, aunque eso supusiera dejar espacios en el fondo. Aquí están los segundos 45 minutos que terminaron con drama de este último Independiente del Valle Barcelona del 2018.
6: Sí, señor. Arranca el segundo tiempo acá en el estadio de Rumiñahui. Se inició ya la etapa de complemento, amigos oyentes. La pelota está en circulación. Está recuperando Matías Ayola. Pelota que le queda para Barcelona. Marcos Caicedo empujaba a León. Sí, señores, estuvo clarito. Tiro libre para Barcelona. Tiro libre acá en el estadio de Independiente. Va a buscar el esférico, enganchando perfecto, la bajó Plata, que se cambió el color del calzado. Balón para Franco, Cabeza, Plaza. Es Plata el que va, Cabeza al piso, va Méndez, le va a pegar, le pegó al arco, las manos del portero Máximo Banguera. Plaza para Preciado, levanta para Cristian Pellerano, Plata que recibe, la aguanta, la amortigua. Plata intenta meterse, atención, el pase para Cabeza, el taquito, el tiro de Franco. Aflojó el portero y en segunda Banguera, y lo que se acaba de perder Independiente. Impresionante, Lucho Quiroz. Qué jugada de Independiente, por Dios.
0: Y la jugada de Gonzalo Plata. Se lo llevaba por allí a Mario Pineira. No le quitaba la marca lateral izquierdo de Barcelona. Lo vio llegar a Méndez, que le señala bien, que le marca el pase. Y este con un pase para atrás, de taquito, como que de memoria, parecido en Franco. Y saca un remate. Primero Banguera y después el poste le dice que no es Independiente.
6: La pelota en poder de Preciado. Por méritos, Independiente ya tendría que estar adelante, por méritos, digo, ¿no? 5:50 en este segundo tiempo, falta sobre Steven Plaza. Bueno, ¿le han pegado?
0: Plaza. Sí, lo han pegado mucho. Ahora lo protege, lo cuida Luis Quiroz, apenas lo topaba Byron Castillo, ya una falta. Calientan los jugadores de Independiente, calientan los alternantes también de Barcelona. A mí me parece que una variante, si lo quiere ver a Steven Plaza como un delantero en punta, me parece que Marcos Cangá podría ser la alternativa para que juegue como lateral y Preciado suba como volante.
6: Allá va rechazando la pelota Preciado. Ángelo Preciado, pelota que le queda para Plata. Corre Plata, se va Plata, se fue de dos, se fue. Allá va Plata, le acompaña Méndez, sigue Plata, pégale al arco, pégale, le pegó. Y la pelota en el pecho del jugador de Barcelona, Castillo, ¿no?
0: Iba a ser un golazo.
6: Era Castillo, iba a ser un golazo.
0: Golazo. ¿Cómo le gana, no? Este jugador lo dejas pagando a Mario Pineda, después a Oyola, y nadie lo logra marcar. Corría y corría, y nadie le retrasaba la jugada. ¿Qué jugador es este Plata?
5: Lo que tiene este Independiente son dos diamantes, escúcheme bien.
0: ¿Te acuerdas de Gonzalo Plata? Usted lo vio en la Copa Mitad del Mundo, ahí jugaba.
5: Sí, señor. Plata y Plaza, grábense esos nombres, por favor. Allá va Steven Plaza, atención, corre Plaza, se fue. Tocó para Ángelo, el gol de Steven, le pegó y lo que se acaba de perder, imposible. No lo puedo creer, lo que se acaba de perder Steven Plaza, hicieron todo Lucho Quiroz, estaba el gol de Independiente, cuente. ¿Qué pasó? ¿Por qué no entró la pelota?
0: Por eso le digo que son muchachos todavía de grandes condiciones, pero que todavía no están listos, ¿no? O sea, para salir al exterior. Tienen que seguir creciendo. Y ahí está la jugada. Topó con cabeza, cabeza le topó para Plaza. Quedó solo, mano a mano con el jugador Máximo Banguera. Y el momento de sacar el disparo, no le pudo pegar al balón. Casi se resbala, más bien el jugador de Independiente del Valle. Se salvó Barcelona.
5: Vaya Becerilla, qué peligro. Allá Becerilla, alemán, peligro, viene el centro y va al otro lado donde aparece Marcos Caicedo. Insiste Barcelona, Marcos se metió. Nada dijo el árbitro. Pedían falta sobre Marcos Caicedo que no dijo el árbitro. Pelota que está en poder de Independiente del Valle. Va Plata, se acerca, apreciado. Va a venir el centro, Plata le pegó al arco y la pelota en el horizontal. Y se pierde fuera de la cancha, señoras y señores. Globo, lo que pidas te lo llevamos, Lucho Quiroz, pero no, por favor.
0: No fue centro. Si esperaban un centro al primero al segundo poste, para nada. Fue directo al arco con una comba especial, así que le pegó con un efecto preciso el jugador Gonzalo Plata y el poste. El travesaño superior le dijo que no, se salvó nuevamente Barcelona.
5: Piedra con Cangá se reprochan mutuamente. Esférica para Betancourt, corre Betancourt, le cierra Méndez, le cierra Franco, el Ponio Yola pierde. Falta, dice este árbitro, pero por Dios. Solo porque usted está aquí a mi lado, no digo todo lo que quisiera decir, señor Quiroz. ¿Qué quiere que le diga?
0: Falta, dice el árbitro, y acá la gente protesta. Se ha bajado, ha logrado controlarlo Barcelona porque lo tenía contra las cuerdas, lo ha estado sacando de a poco, se va acercando también el equipo torero. No ha influido mucho Betancourt, más bien ha empezado a aparecer Oyola y Márquez allí en el medio campo.
5: La levanta Cangá, metiendo la pelota por derecha para Plaza, se fue, perfecto, el centro y se cierra Pedro Pablo. Lo que hacen estos muchachos, la verdad,
0: este
5: es impresionante.
0: Este Plata es un mago con el balón.
5: El equipo, si no gana, está al borde de quedar fuera de la posibilidad de ser campeón este año. Y sabe lo que significa para Barcelona aquello, ¿no?
0: Pero
5: lo
0: que
5: mucho
0: Barcelona,
5: que le cuesta.
0: Barcelona no ha hecho los méritos para ganar hoy, por lo menos no ha inquietado, salvo en algunos errores de Independiente, pero ahí en el segundo tiempo Independiente ha hecho más. Ha tenido más argumentos para llegar al arco de Barcelona. Barcelona, en cambio, muy poco.
5: Va a recibir Cristian Pellerano. La pelota para Steven Plaza. La toca para Franco. Metió el balón para Corozo. Por derecha, perfecto. ¡Peligro de gol! Y se cierra cuando iba a rematar por el costado izquierdo Plata. Y se cierra con las justas, Castillo. Imposible lo que se pierde Independiente. Qué buena jugada del cuadro del Valle.
0: Excelente jugada. Se juntaron Franco conjuntamente con Plaza. Franco lo ve correr a Brian Corozo por el sector derecho. Le pone un pase. Llega, no llegaba Pineira. El centro a ras de piso. Llegaba a cerrar la pinza el jugador Gonzalo Plata. Y se va a Rebayron Castillo. Con las justas evita que llegue la primera.
5: Plata piensa, la toca cortito para Franco, juega para Cangá, va a levantar el centro, prefiere para Corozo, muy abierto para la derecha, mete al centro, que hizo Corozo, se resbala Alemán, pelota de Méndez, Méndez, Plaza, Méndez, gol, gol, gol, gol, gol, gol, gol, gol, gol, gol, gol, gol, gol. Independiente del Valle, señoras y señores. ¡Gol!
0: de Méndez, gol de Méndez. Minuto, parte final, 40 minutos de este segundo tiempo. El Independiente del Valle ya tiene uno, Barcelona 0.
6: ¡Qué golazo con la jugada! Parece que estábamos viendo indoor, ¿eh? ¿Cómo la pusieron chiquita? Y hasta ahora Velasco con Arriaga no sabe dónde están los muchachos. Se juntaron Plata, Plaza y Méndez. Toparon el 1-2, toma, tiki-taca, tiki-taca. Apareció Méndez y la remató. Le puso abajo cuando estuvo frente a frente con Máximo Banguera. No perdió la oportunidad. Merecido este gol. Qué lindo le tejieron, qué lindo es el fútbol, ver a estos muchachos. Como le dije alguna vez, los Rescalvo Boys marcaron acá un golazo en San Joaquín.
0: Allá va Castillo, el centro, se cierra Cangaba, el Pony se metió. Betancuri, Chunque, espectacular lo de Chunque, con las justas llega para mandar la pelota al córner.
6: Se va Gonzalo Plata, párese gente de San Golquí. Qué jugador tiene el Independiente, una verdadera joyita, el número 50 que sale ovacionado por el público.
0: Sí señor, ingresa Segovia. Estamos en el minuto 44 de este segundo tiempo. Va a cobrar el córner, el centro, saca bien la saga por intermedio de Marcos Canga. La va a buscar Corozo, levanta la pierna Corozo, pelota para Ayala. La bajó Ayala, mete por la derecha, corre Méndez, ataque Independiente, acompaña Corozo, corre Méndez, se barre. La gente de Barcelona se va del estadio, la hinchada.
6: Se va molesta, vinieron a verse a Barcelona y lo que se fueron es viendo a estos muchachos de Independiente.
0: Se van decepcionados, creo, los hinchas de Barcelona. La pelota para el jugador Esterilla, por el sector derecho. Engancha, lo agarraba Pellerano como para tarjeta, se expone. El partido me parece que está cerrado, está concluido, amigos oyentes. 49-12. Va a ganar Independiente, triunfo. Del que se festejan, hay emoción, hay desconsuelo en cambio en Barcelona. Terminó el partido.
4: Notable y festejada victoria del Independiente del Valle sobre los Canarios en aquel 2018 en nuestro TV Express de hoy. Sin embargo, al equipo de San Golquí le faltó consistencia en las fechas finales del torneo para acercarse más a los punteros. Cerró el año en sexto lugar, mientras que su rival de aquel día perdería un puesto en la tabla para concluir en quinto lugar el torneo. Eso sí, los Rayados del Valle clasificaron a la Copa Sudamericana del año 2019 y avisaron lo que se venía en la siguiente temporada.
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4: Amigas, amigos, ¿cómo están? Reciban un cordial saludo. El domingo 29 de noviembre de 1998, Deportivo Quito recibía al cuadro de Barcelona en el Olímpico Atahualpa. Se jugaba la primera fecha de los cuadrangulares finales. ¿Qué había pasado hasta entonces? En la primera etapa, Barcelona había terminado en sexto lugar. Recordemos que era el campeón reinante. El Deportivo Quito había sido noveno, a 4 puntos del cuadro canario. El equipo de Barcelona tuvo que ir a jugar la Pre-Conmebol, donde fue segundo. El cuadro de la Plaza del Teatro tuvo que jugar la Liguilla del No Descenso, donde fue primero. En la segunda parte, dividida en sextangulares, el Deportivo Quito ganó el suyo, el primero. Barcelona fue segundo en su sextangular y los dos terminaron jugando este cuadrangular, el Prelibertadores. Deportivo Quito formó con Carlos Enríquez en el arco, Marlon Ayoví, Washington Ayoví, Wilmer Jama, Eduardo Monsechi, uruguayo, Robert Burbano, el argentino, Ángel Lupino, Pietro Marcetti, Luis Bolívar Mosquera y dos argentinos más, Sergio Zapatilla Sánchez y Víctor Marcelo Soria. El técnico, el argentino también, Salvador Daniele. El cuadro de Barcelona presentó a Emilio Valencia en el arco, Lucho Capurro, Wilson George, Jimmy Montanero, Wagner Rivera, Luis Gómez, Robert Macías, Víctor Mina, Julio César Rosero, el argentino Carlos Alejandro Alfaro Moreno y el colombiano Anthony El Pipa de Ávila. El técnico, otro argentino, Jorge Carlos Abejer. El árbitro del partido fue Luis Vasco. Y ni bien se movió la pelota, el Deportivo Quito ya estaba adelante en el marcador. El gol lo hizo Víctor Marcelo Soria.
8: Falta para rechazar el Capurro.
9: El centro vino buscando el segundo poste, buscando al goleador Soria, la pelota sobre la derecha y ahí Wilson George mete la mano, Vasco estuvo cerca, reacción inmediata, esto es como para que quemar cualquier planificación, tiro penal, Soria tiene el chance de marcar el gol 29. Se convertiría a través de el tiempo y la historia como el máximo goleador del Deportivo Quito.
10: Atención, ahí está poniendo la pelota Víctor Soria. Alfaro Moreno pisa, no se da cuenta Víctor Soria. ¿Qué hace? Le van a sacar una amarilla al argentino. Muy vivo, ¿no? Tarjeta amarilla para Carlos Alejandro Alfaro Moreno. Sigue reclamando la gente de Barcelona. Sigue la presión acá en el Atahualpa. Atención, Víctor Marcelo Soria enfrentando a Emilio Valencia. Ah, le va a pegar a la pelota. Aquí está con la pierna derecha. El goleador, atención con el bombardero, se acerca Víctor Marcelo Soria, hay que pegarle con fe, de derecha, tiró, gol, gol, el Deportivo Quito, el bombardero, con un derechazo, engañando al arquero, prende la fiesta de la Atahualpa. Apenas 2 minutos 30 segundos, el Quito un gol más, está ganándole a Barcelona 1-0. ¿Cómo comienza el Quito de la Atahualpa? El Quito quiteño es lo que se escucha por acá, exactamente 2:30, Quito 1, Barcelona 0.
9: Le puso mucha fe Soria, le puso colocación, le puso dirección, le puso fuerza. Este gol pasa a la historia, el gol de todos los tiempos para Deportivo Quito. Desde 1955, el máximo goleador en esta jornada, en la historia azulgrana, Víctor Marcelo Soria con 29 goles.
4: Víctor Soria había llegado al Deportivo Cuenca en nuestro fútbol en 1997. Hizo una gran campaña, pues jugó 28 partidos y marcó 20 goles. Eso le llevó al Deportivo Quito a contratarlo, pues en 1998 tenía que jugar la Copa Libertadores de América. En la Copa no le fue bien ni al Deportivo Quito ni a Víctor Soria, porque en 6 partidos jugados solo marcó un gol. Pero en el campeonato del 98, en 42 partidos, el argentino marcó 29 goles, una de las cifras más alta seguramente en la historia de nuestro fútbol para un solo año. Este gol frente al cuadro de Barcelona, ya muy entrado en noviembre, fue el 29º de Víctor Marcelo Soria para el Deportivo Quito. No marcaría en los próximos 4 partidos donde jugó. Victoria tempranera y parcial de los Chullas, 1-0, y así se fueron al descanso. A lo largo del segundo tiempo, el argentino Salvador Daniele del Deportivo Quito realizó 3 cambios. Cleber Reasco ingresó a reemplazar a Ángel Lupino, Jaime Serrano por Sergio Zapatilla Sánchez y Johnny Pérez por Víctor Soria. Mientras tanto que el cuadro de Barcelona realizó 2 cambios a lo largo del segundo tiempo, Nicolás Asensio por Wilson George y Wilmer Moreira por Robert Macías. Desesperaba Barcelona intentando el empate y a falta de 11 minutos llegó la segunda. Del Deportivo Quito lo hizo Pietro Marcetti.
8: Pietro tiró cruzado, gol, gol azulgrana, se caía Barcelona físicamente, Pietro Marcetti, cuando no la experiencia de este crack quiteño para entrar en el área, pegarle al primer palo, incluso golpeó en la base del mismo, se le metió a Valencia, 2-0, 33 minutos,
3: el Quito está sentenciando el partido del Atahualpa. ¡Qué comienzo de la liguilla para el Quito! Me parece que ahora sí lo tiene knockout. 1-0, no. Son dos goles los del Quito. El Chuya quiteño. Así comienzan las fiestas de la capital.
9: Un golazo de los que saben. Le pegó con fuerza la pelota a la carambola perfecta de Pietro Marcetti entre la mano izquierda del arquero Valencia y el poste izquierdo. El balón saludó al poste y se fue al fondo del arco para marcar un segundo golazo cuando Barcelona ya no tenía aire. Le cae preciso el gol más oportuno del partido. El minuto 33, Deportivo Quito trabaja los tres primeros puntos de la liguilla.
4: Pietro Marcetti, no hay duda que es un histórico de nuestro fútbol, donde llegó a jugar 567 partidos, incluidos 27 con la camiseta de la selección ecuatoriana. En total llegó a marcar 87 goles, siendo un volante 8, a veces un 5, a veces también un 10. En Deportivo Quito llegó en 1996, este 98 era su tercera temporada. Jugó 33 partidos y marcó 4 goles Pietro Marcetti con la camiseta azul y grana. Este gol en el cuadrangular final por la clasificación a la Libertadores de América y a la final frente al cuadro de Barcelona fue el último de Pietro en el año. Segundo gol y todo liquidado. El Deportivo Quito le ganaba a Barcelona al comenzar esa liguilla pre-Libertadores. Sin embargo, el cuadro de la Plaza del Teatro se desinfló y apenas terminó cuarto con 5 puntos. Barcelona levantó, pero no le alcanzó. Fue segundo y terminó con 10 puntos. Ninguno de los dos jugaron la final del torneo. Un 29 de noviembre y en el inicio de esa liguilla pre-Libertadores final, Deportivo Quito le ganaba a Barcelona 2-0. Era 1998.

0: Amigas, amigos, bienvenidos. El sábado 21 de marzo de 1998, Espoli recibía a Liga Deportiva Universitaria en el Estadio Olímpico Atahualpa. Por supuesto, Liga jugaba como local. Se jugaba recién la tercera fecha de la primera etapa. Liga venía de hacer un gran año en 1997 en la inauguración de su estadio. Este 98 tenía que ser el de la revancha. Los dos equipos recién estaban empezando a encaramarse en aquella etapa. El cuadro del Espoli formó con Fernando Hidalgo en el arco, José Fernando Guerrero, Carlos del Cocoa Pazmiño, Johnny Quiñones, Ataulfo Valencia, Fabián Cubero, Jorge el Alcatraz Díaz, Juan Carlos Garay, Nelson Rodríguez, Carlos Armando Grueso, que es el padre del volante central que hoy conocemos, que juega en la Tri, José Oleas. El director técnico era el chileno Eddie Nostroza. Por su parte, Liga Deportiva Universitaria tenía a Jacinto Espinosa en el arco, Mario Chillagana, Ulises de la Cruz, Neiser Reasco, Byron Sosimo Tenorio, Alex Escobar, Mané Ferreira, Paul Guevara, Alfonso Obregón, Flavio Donizetti y Patricio Hurtado. El técnico, el brasileño Carlos Cabral. Con el arbitraje de Byron Moreno, los equipos empezaron a jugar y tempranamente el Espoli iba a sorprender a Liga Deportiva Universitaria. ¿Quién hizo el gol? Su centro delantero, Carlos Armando Grueso, a los 9 minutos festejó para los policiales.
1: La pelota es de Cubero, se va Cubero, va entregándole al jugador Díaz, trepa este, va combinando con Oleas, sector izquierdo, corre Oleas, va dominando el balón, la bola es de Díaz, Díaz, bien, para el jugador Grueso, ¡gol! Y marca el primer gol a los 8 minutos del primer tiempo.
2: Y vuelve a funcionar el tandem en la Espoli. Pase de Cubero, gol de Grueso. Una costumbre ya en el campeonato. La tocó Cubero, le puso un banquete a Grueso que no estaba en offside. El que se quedó habilitando por el otro costado era ingenuamente Chillagana, que se quedó paradito. Y apareció Carlos Grueso con todo el tiempo del mundo. Definió una esquina y puso en ventaja al cuadro de la Espoli. Había sido un mal comienzo de liga. La Espoli se animó y ya ganó 1-0.
0: Carlos Armando Grueso Quiñones, quien es el papá del hoy volante central que juega en Alemania y en la selección ecuatoriana, había comenzado su carrera en Barcelona en el 93, pasó por el Aucas en el 95, regresó al cuadro de Barcelona y en el 97 ya llegó al Espoli, donde ese año hizo una gran campaña marcando 17 goles. En este 1998 comenzaba también con goles. Esta era la tercera fecha y era su tercer gol consecutivo. Sin embargo, la ventaja le iba a durar poco al cuadro de la policía. Se recuperó Liga Deportiva Universitaria en el Olímpico Atahualpa y apareció también su centro delantero, Patricio Hurtado, para empatar el partido.
1: Mario Chillagana entra por la izquierda, medio campo de la Espoli. Bola que va a los pies de Alfonso Obregón, mete la bola arriba. ¡Entra! ¡Ahí está! Y mandó la pelota adentro para empatar el partido exactamente a los 10 minutos 30 segundos del primer tiempo. Hurtado entró solo en el área para mandar la pelota adentro.
3: Con la misma moneda, con la misma jugada, esta vez cambiaron de protagonistas. Le puso una pelota pero larga a Obregón sobre el perfil de derecha. Patricio Hurtado se quedó la saga de la Espoli, entró, encaró y acaba de marcar el empate cuando recién estaban los jugadores de la Espoli festejando el gol anterior de los 8 minutos. Liga no le dio respiro a la Espoli y Patricio Hurtado, el goleador albo, acaba de igualar las cifras en el Estadio Olímpico Atahualpa.
0: El Pato Hurtado había comenzado su carrera en el Club Deportivo El Nacional en 1990 y en 1994 llegó a Liga Deportiva Universitaria. En este 98 había marcado un triplete la fecha anterior a este encuentro frente a la Espoli, donde marcó su cuarta anotación. En total, el Pato Hurtado en este año 1998 jugó 35 partidos y marcó 16 goles. Fue su segunda mejor temporada en cuanto a cantidad de goles. Se dieron una tregua a los dos equipos, pero a los 30 minutos, Liga Deportiva Universitaria le daba la vuelta al marcador con gol de su brasileño más destacado, Manuel Ferreira, Mané.
1: Mario Chillagana, adelante el balón, corre Flavio, se va Flavio, entra el brasileño, se llevó la pelota, viene el centro, bien, para Alex Escobar, pelota.
2: Para adelante, pensando en el arco rival, porque defenderse no tiene con qué la liga. Atacar, en cambio, sí tiene. Hoy demostró Flavio que puede hacerlo. Enganchó, se lo entregó a Escobar y este sacó uno de los conejos de la galera para ponerle un pase, un banquete a Mané Ferreira, que no se equivocó esta vez y pone en ventaja Liga.
0: Manuel Ferreira había llegado en 1997 para defender a Liga Deportiva Universitaria. Tras una gran temporada, comenzaba con todo este 98. Había marcado una primera fecha. Y en este, que era el partido de la tercera fecha, marcaba su segundo gol. Sin embargo, la suerte se le iba a cambiar. Aunque llegaría a marcar una anotación más, solo jugó 10 partidos en este año. Una expulsión en el décimo partido le dejó afuera, no solo del campeonato, sino de Liga Deportiva Universitaria. Liga venía hecho una tromba y 5 minutos después, a los 35, apareció Alex Escobar, figura grande de Liga Deportiva Universitaria, el colombiano, para poner la tercera anotación.
1: Aumentó su número, ¿eh? Allá va la pelota, se llega al arco, sale el arquero Fernando Hidalgo, la bola es de él, penal, penal del jugador Nelson Rodríguez, lo levantó a Paul Guevara y es penal para Liga. Se ganó una tarjetita Johnny Quiñón. ¿Qué nos dice Julio Lazo en relación a la decisión del juez Byron Moré?
2: Clarísimo, clarísimo el penal, igual que el penal anterior. Entraba al área Paul Guevara y lo enganchó sin ver dónde estaba tontamente el zaguero de la Espoli, porque me parece que no tenía tanto peligro porque no venía frontal al arco Paul Guevara. Y hay penal la Liga, que venía jugando mal, se decidió a presionar un poquito y la Espoli también demostró que atrás tiene muy poco y Liga también tiene su oportunidad en el penal.
1: Alex Escobar para cobrar el tiro penal. Ahí va Alex Escobar frente al balón. El árbitro da las últimas instrucciones al arquero. Viene Alex Escobar, le va a pegar a la pelota. Hay gran expectación acá, oportunidad de Liga de poner las cosas 3-1. Viene Alex Escobar, le va a pegar, tiro, gol. La Liga, pelotazo abajo junto al poste. Me parece que rozó la pelota del arquero Hidalgo, pero esta siguió rumbo a las redes. 3-1, gana Liga a los 35-30 del primer tiempo.
4: Sin jugar bien la Liga, resuelve un 3-1 a 9 minutos de la terminación del primer tiempo. Es que las facilidades que da la saga del equipo de la Espoli ha sido el mejor argumento para que Liga, esta vez de tiro penal por Alex Escobar, que elige la mano derecha de Hidalgo, se lanza al mismo sitio, pero no alcanza a detener el balón que se fue al fondo marcando el 3-1. Liga, así de fácil, marca la diferencia en el partido.
0: Indudablemente que Alex Escobar Gañán es una leyenda en Liga Deportiva Universitaria. Llegó con la inauguración del estadio en 1997 y se quedó hasta el 2005. Fue campeón en varias ocasiones con la U. En este 98 jugó 32 partidos y marcó 8 goles. Fue una temporada realmente rica para Alex, no solo en goles, sino sobre todo en asistencias. Con esa zurda prodigiosa que tenía, ese pincelazo, el de Alex Escobar. Pero en ese primer tiempo no terminaban los festejos. A los 43 minutos, el cuadro de la Espoli iba a achicar para ponerle drama a lo que se vendría en la segunda etapa. Iba a poner la segunda, aunque estaba 3-2 abajo, José Fernando Guerrero, un veterano de nuestras canchas, les contaba.
1: La pelota es de Cubero, arranca este, manda para Grueso, pelota arriba, entra solito Rodríguez, tiró y manda la pelota fuera, penal, penal de Jacinto Espinosa, enganchó a un hombre y a Rodríguez que entraba al número 5 y hay penal para el equipo de la Espoli.
2: esta vez no fue tan claro, porque además Rodríguez no cayó, él quiso seguir la jugada, lo detuvo Espinosa con sus manos, lo enganchó, pero él quiso seguir la jugada, y tanto así que incluso remató, y por eso Byron Moreno, en correcta aplicación del reglamento, una vez que la jugada acabó, sanciona el penal. Tercer penal en estos 45 primeros minutos, José Guerrero al cobro.
5: La pelota está en poder de José Guerrero para hacer efectivo el tiro penal. El árbitro le ordena a Jacinto Espinosa que se vaya a colocar sobre la línea para ser fusilado por José Guerrero, el lateral izquierdo del equipo de la Espoli. Ahí está José Guerrero, el árbitro va a ordenarle, viene José Guerrero, le va a pegar, tiró, ¡gol! Un bombazo arriba a la derecha del arquero y descuenta la Espoli exactamente a los 44 minutos 50 segundos del primer tiempo. Sin contemplaciones, Guerrero de zurda engañó al arquero, el balón fue a la derecha de este y se marca el 3-2. Inédito partido, 5 goles.
0: José Fernando Guerrero, padre de Fernando Guerrero, hombre que jugó sobre todo en el club Sport Emelec, en el Independiente, en Liga Deportiva Universitaria. Era un primero delantero, después se convirtió en lateral, un zurdo que le pegaba como con un fierro. Él apareció en Nacional en 1983, donde jugó casi toda su carrera. Un año en el cuadro de Barcelona y esta, la última temporada en 1998 en el Espoli. Y fue realmente productiva para José Fernando Guerrero, pues jugó 35 partidos y marcó 8 goles. Este del descuento frente a Liga Deportiva Universitaria era su primera conquista del año. ¿Y usted cree que así iba a terminar el primer tiempo? Si el gol de la Espoli fue a los 43 minutos, pues no. Porque inmediatamente otro gol de Liga Deportiva Universitaria iba a poner la cuenta 4-2, un verdadero partidazo en el Olímpico Atahualpa. ¿Quién lo hizo? Paul Guevara, lo apodaban el Robin Hood.
5: Corner para el equipo de Liga Deportiva Universitaria. Alex Escobar frente a la pelota. Alex Escobar frente al balón. 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Allá va la pelota. Va entrando, remata Guevara. Paul Guevara pone las cosas 4-2. ¡Vaya partido raro!
4: Nace el cuarto gol de Liga con un tiro de esquina con pierna cambiada de Alex Escobar, ceñido. Rechaza mal el guardameta Hidalgo y pesca Río revuelto. Paul Guevara, que es muy vivo para jugar porque le cambió el destino a la ruta de la pelota sobre la mano derecha del arquero. No alcanzó, no llegó. Habían muchos zagueros y muchos delanteros en el área de la Espoli, y sobre el filo del primer tiempo se marca el cuarto.
0: Paul Guevara era un hombre de la casa de Liga Deportiva Universitaria. Ahí debutó en 1993. Sus tres primeras temporadas fueron muy irregulares, apenas jugó. En el 96 ya apareció, jugando 19 partidos, y se consagró en el 97, cuando marcó 14 goles. En este 98 siguió su gran campaña. 35 partidos jugó, 13 goles realizó.

0: goles le faltaba uno más. Ah, como siempre, para ponerle un poquito de drama, el Espoli, en el cierre del encuentro, lograría el 4-3 para tener unos últimos minutos de presión, unos últimos minutos para contener el aliento. ¿Quién lo hizo? Carlos Grueso, era su doblete.
1: La pelota va dentro del área, viene el árbitro y dice que hay penal de Gácome contra el jugador Grueso en una acción que ya la va a calificar Luis Bambino Paredes. Bueno, queda en la duda. Fue Jacome sobre Grueso, el árbitro considera que fue penal. Al público no le gustó, como antecedente de la exhibición de la tarjeta amarilla, al Pato Hurtado se la dio con el árbitro. Y es el, me parece que es el cuarto penal que va a cobrar, que ha sancionado en el partido el señor Byron Moreno.
2: Nada que hacer, Byron Moreno no iba a cambiar la decisión. Carlos Grueso para cobrar este tiro penal. Ya falló uno, va a mover el balón, oportunidad para la Espoli, 41 minutos, 40 segundos, segundo tiempo, ahí está Jacinto Espinosa, atento, viene Grueso, tiró un bombazo junto al poste, esta vez sí no se fue afuera, un pelotazo impresionante de Carlos Grueso, junto al poste, la gente liga sigue reclamándole al árbitro Byron Moreno, gol, un golazo del jugador Grueso en cuanto a su penal. Un verdadero modelo para cobrar un penal.
3: En una controvertida decisión de Byron Moreno, esta vez a mí se me parece que se le fue un poco la mano a Byron Moreno, pero Carlos Grueso desquitó su error y puso el tercero de la Espoli, 4-3, el único gol en el segundo tiempo, que anima el partido, pero quedan apenas 2 minutos.
0: Decíamos que Carlos Grueso jugó 33 partidos este año con el cuadro policial. En total, marcó 9 goles en la temporada. Carlos Grueso jugó para la Espoli 176 encuentros hasta el 2002 y marcó, en total, 50 goles. Un recordado delantero ecuatoriano. Así Liga Deportiva Universitaria se tomaba el Olímpico Atahualpa, porque desde el año anterior había empezado a ser visitante en ese estadio. Le ganaba al cuadro de la Espoli. Liga ganó esa primera etapa en 1998. El Espoli recién fue quinto. ¿Cómo siguió el torneo? Bueno, con Liga en la segunda etapa siendo segundo. El Espoli, en cambio, en el cuadrangular de la Conmebol fue tercero. ¿Qué pasó en la tercera etapa? Otra vez Liga apareció en primer lugar. El Espoli no levantaba. Y en la cuarta etapa repitió Liga. Al final, en la acumulada, Liga fue el mejor equipo, porque además terminó dando la vuelta olímpica. Este partido entre Espoli y Liga Deportiva Universitaria, que lo ganó la U por 4-3, se jugó un 21 de marzo de 1998 en el Olímpico Atahualpa.
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1: La historia de un país se construye sobre hechos, no sobre narrativas. Por eso, hacer un repaso de los acontecimientos de los últimos años en el Ecuador nos permite no repetirlos, porque para salir de donde estábamos hemos tenido que luchar contra muchas estructuras y muchas fuerzas ocultas tras sombras políticas, mediáticas y delictivas. Primero, hablemos sobre las estructuras criminales insertadas en la sociedad, tomándose el poder a través de la política. Empecemos por un proceso que nos debe interpelar como país, el asesinato de Fernando Villavicencio, porque es una radiografía de cómo una organización criminal se refugió en un partido político, la Revolución Ciudadana. No hace falta más que mirar a los autores materiales e intelectuales e escuchar en primera persona a dos víctimas de ese magnicidio, sus propias hijas, y revisar todas las pruebas recabadas por la Fiscalía a lo largo del proceso, para que la historia se cuente sola, nítida, transparente y completa. En esa misma línea, el caso Caja Chica, ¿lo recuerdan? Cómo el dinero de la delincuencia organizada ingresó

0: ingresó desde Venezuela de manera irregular. Sí, para financiar la campaña de la Revolución Ciudadana. Continuemos con los casos de corrupción que tanto han luchado por desaparecer de la memoria colectiva. 1. Caso Sobornos, el primer caso de corrupción que dejó facturas e incluyó a un expresidente, Rafael Correa, cuya sentencia fue corroborada por una decena de jueces y ahora vive prófugo echando lodo desde un ático. Pero no se preocupen, ya están judicializados los chats en los que Correa vociferaba desesperado por saber cómo se habían filtrado los archivos verdes. Ya ni siquiera se preocupan en desmentirlos. 2. Caso de Brecht, una trama millonaria de sobornos de una empresa brasileña, ¿la recuerdan? Fue un escándalo continental en el que afortunadamente hubo varios videos grabados por ellos mismos y que delataron a Jorge Glass y a su tío Ricardo Rivera, a Alexei Mosquera, a Carlos Pollitt y otros funcionarios y empresarios de cuello blanco. 3. Caso Reconstrucción de Manabí. Ver cómo se utilizó el dinero que donamos los ecuatorianos y el que se recaudó por medio del IVA para reconstruir esa provincia en contratos inútiles, sobrevalorados y direccionados por réditos políticos y económicos nos causa indignación. El infaltable Jorge Glass y Carlos Bernal fueron sentenciados por esos hechos. No lo olvidemos. 4. Caso Refinería del Pacífico. 1.200 millones de dólares destinados a aplanar un terreno que más parecía un complejo de pistas clandestinas para el narcotráfico. 5. Caso Pedro Delgado, el primo de Rafael Correa, con título falsificado que manejó el millonario fideicomiso No Más Impunidad. ¿Qué creen? Lucró de esos bienes, se enriqueció y huyó al ser descubierto. Hoy también está prófugo. Y concluyamos por ahora esta sección con el caso Comecheques. El ex ministro de Deportes del correísmo Raúl Carrión, que tiene 7 sentencias acumuladas por delitos contra la administración pública, es decir, por malversar el dinero de los ecuatorianos. Hoy, como la mayoría de sus compinches revolucionarios, también está prófugo. Continuemos haciendo memoria. La libertad de prensa no era lo que es hoy. En años anteriores, cuando los comunicadores querían expresarse con libertad, ¿qué era lo que sucedía? Vamos a poner un ejemplo muy claro. Rafael Correa entabló contra los periodistas Juan Carlos Calderón y Cristian Zurita, autores del libro El Gran Hermano, una demanda de daño moral por haber denunciado contratos millonarios de su hermano Fabricio con el Estado. La jueza María Mercedes Portilla condenó a los periodistas a pagar 2 millones de dólares al mandatario y 100 mil dólares a sus abogados. Un fallo muy criticado por organizaciones de derechos humanos y analizado en profundidad por revistas jurídicas. ¿Y qué pasó con El Universo en la misma época? Tuvo un proceso judicial iniciado en el 2011, cuando Correa demandó por injurias calumniosas al diario, a sus directivos y al entonces editor de opinión, Emilio Palacio, tras la publicación del artículo No a las mentiras, sobre los eventos y responsabilidades del 30 de septiembre. ¿Recuerdan ese bochorno público que terminó en tragedia para muchos ecuatorianos? ¿Recuerdan que bloquearon las señales de radio y televisión para que los ecuatorianos no supieran lo que en verdad sucedía? La justicia falló a favor de Correa, con una condena de 3 años de prisión y una indemnización de 40 millones de dólares. Sí, 40 millones. Posteriormente, Correa, en su infinita misericordia, otorgó el perdón judicial, lo que significaba que seguían siendo culpables, un argumento tomado de los cabellos. Después, el 13 de agosto del 2012, el ex asambleísta Fernando Balda fue secuestrado en Bogotá. Agentes estatales y de inteligencia participaron en la operación, pero lo más grave fue que tenían la orden directa desde la Presidencia de la República para rastrear y movilizar a ese ciudadano. Los autores materiales están sentenciados. El prófugo sigue en Bélgica. Pero ¿cuál era la desesperación de traer a Balda al país? Las duras críticas públicas y los insultos directos que el ex asambleísta hacía contra su mandato desde Colombia. Testigos procesados afirmaron que la orden dada por la cúpula del Ejecutivo fue traer al opositor a como dé lugar o como sea. Ese era el estado de la libertad de expresión. Pero, ¿qué podemos decir de cuando en esa misma época el Ejecutivo no solo perseguía, sino que actuaba como encubridor de esos hechos? Hablemos del caso Gabela. El general Jorge Gabela, como comandante de la Fuerza Aérea Ecuatoriana, fue crítico con la compra de 7 helicópteros Druf a una empresa india y declaró ante el Comité de Contrataciones que esas naves no tenían garantías técnicas suficientes para operar en el Ecuador. La madrugada del 19 de diciembre del 2010 fue baleado en el vestíbulo de su casa en una urbanización cerrada de San Borondón y murió 10 días después. El gobierno salió a decir que el general había sido víctima de la delincuencia común. La familia del general no creyó esa versión y sostienen que fue asesinado por denunciar la compra con sobreprecios de los helicópteros de mala calidad, que terminaron estrellados, incendiados y cobrando vidas. Rafael Correa creó un comité gubernamental y contrató un peritaje internacional. Pero recordemos lo que pasó. Fue alterado y ocultado, porque cuando estos documentos vinculaban al homicidio con el poder político, los desaparecieron. ¿Y qué me dicen de la muerte de Fausto Valdivieso? Otro periodista que fue asesinado en la puerta de su casa, misteriosamente después de denunciar la corrupción del correísmo. ¿Se acuerdan que lo llamaron enanito agitador de bigote en una sabatina? ¿Y que el crimen fue catalogado por José Serrano como delincuencia común? Siempre la delincuencia trabajando a favor de los intereses del correísmo. Y por si todo esto no fuera suficiente, hablemos de la poca delicadeza con la que manejaron los fondos públicos. Sí, los casos de reconstrucción de Manabí, refinería del Pacífico, helicópteros Druf, bordean los 1.500 millones de dólares, dinero de los ecuatorianos que debieron ser utilizados en obras y servicios y no puestos al servicio de mafias. Este ejercicio de memoria nos trae hasta hoy, cuando todavía acarreamos las consecuencias de esas estructuras enquistadas en instituciones como SELEC, que han derivado en casos como PROGEN, sobre los que estamos actuando con contundencia, impulsando investigaciones tanto en el país como fuera de él, para desarmar una estructura de corrupción que venía operando con Carla Saúd a la cabeza, desde octubre del 2013, con contratos millonarios que perjudicaban al Estado. Cada vez contamos con más pruebas para rastrear ese dinero y recuperarlo. Ese Ecuador liderado por mafias se terminó. No volverá a robarse los recursos de las familias y para eso, desde el gobierno del presidente Daniel Noboa, estamos trabajando en la construcción de una cultura de integridad, en desarrollar mecanismos de prevención de actos de corrupción para que no vuelva a ocurrir. ¿Y cómo lo estamos consiguiendo? Primero, con honestidad, con decisión política y un profundo respeto por nuestros mandantes. Segundo, cambiando el enfoque. Ya no basta con reaccionar cuando se cometen actos de corrupción. Hoy trabajamos para evitar que sucedan, que cualquier intento de malversar, distraer o desviar recursos públicos sea prevenido, sea reportado y denunciado.
1: Desde la Secretaría General de Integridad Pública, hemos impulsado una transformación preventiva sin precedentes, estableciendo reglas claras para fortalecer la integridad en toda la función ejecutiva. Con ese propósito, nace la Política de Integridad Pública emitida en el año 2024, que establece una hoja de ruta para fortalecer la transparencia, la ética, la gestión de riesgos y la corresponsabilidad de todas las instituciones del Estado. Hoy, contamos con una metodología estandarizada para identificar, evaluar y gestionar el riesgo de corrupción antes de que se materialice, incorporando la prevención como parte de la gestión institucional. Implementamos también una norma técnica para el manejo de conflictos de interés, que permite identificar y gestionar oportunamente aquellas situaciones que podrían comprometer la imparcialidad de las decisiones públicas. Creamos además la figura de los responsables institucionales de cumplimiento, profesionales especializados que hoy lideran la implementación de la integridad dentro de cada una de sus instituciones. Son ellos quienes supervisan el cumplimiento de las normas, monitorean riesgos, impulsan la capacitación y fortalecen la cultura de integridad. Y seguimos avanzando. Estamos trabajando en una estrategia de integridad para proveedores del Estado y entidades contratantes, basada en la medición y gestión de riesgos de posibles actos de corrupción en los procesos de contratación pública. Con ello, buscamos elevar los estándares de integridad, tanto en el sector público como en el privado, incorporando controles preventivos que eviten que casos como Progen vuelvan a repetirse. Reafirmando nuestro compromiso con la transparencia, lanzamos una herramienta tecnológica que permite a los ecuatorianos denunciar posibles actos de corrupción de forma segura, sencilla y, lo más importante, anónima y desde cualquier punto del país. Porque la lucha contra la corrupción requiere de ciudadanos comprometidos que participen activamente en la prevención y denuncia y de un Estado que facilite los canales para hacerlo. Combatir la corrupción no significa únicamente sancionar a quienes incumplen la ley. Significa construir instituciones donde la integridad sea la regla y no la excepción, donde el servicio público vuelva a inspirar confianza y orgullo, y donde los recursos de todos lleguen realmente a quienes más los necesitan.
0: Ese es el compromiso del gobierno del presidente Daniel Noboa: construir un Ecuador con más integridad. Gracias.
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4: Y que incluso resume también lo que mencionan las autoridades, veamos.
5: Sin nada. Lo perdimos todo lo perdimos.
6: Esta es la situación devastadora que dejó el terremoto de magnitud 7,4 que sacudió a Colombia. El balance ya alcanza los 240 muertos, más de 1.300 heridos y alrededor de 2.000 desaparecidos. Decenas de edificios colapsaron y hospitales, escuelas, carreteras y aeropuertos resultaron afectados. Las labores de rescate continúan en varias zonas del país, principalmente en Cali, Pereira, Manizales y Quibdó, mientras cientos de familias permanecen fuera de sus viviendas por temor a nuevos derrumbes. En Pereira, donde calles enteras quedaron a oscuras y cubiertas de escombros, algunos familiares se niegan a abandonar la búsqueda. Jorge González lleva horas removiendo los restos de un edificio con sus propias manos, porque allí podría estar su tía Nubia, de 87 años, atrapada desde el momento del sismo.
7: Acá al fondo vi a mi tía, ella vivía solita, y pues lamentablemente ya está todavía en los escombros, no la hemos podido sacar, porque la parte de atrás tiene una fuga de gas. Entonces, en el momento estamos esperando que con maquinaria la podamos sacar de allá. Pero hasta ahora, pues, esperando, solo es esperar. No hay nada más que hacer.
6: Mientras continúan las cadenas humanas y los equipos de emergencia intentan detectar señales de vida, Pereira enfrenta además cortes de electricidad y problemas de comunicación.
8: Triste, la verdad. No sé, la luz. Estamos sin luz. Parece, la verdad, como lo he dicho, una ciudad zombie, la verdad, es muy triste.
6: El mandatario Abelardo de la Espriella, que asumió la presidencia hace apenas 4 días, llegó este martes a Pereira y anunció el alivio en el cobro de los servicios públicos por 3 meses, además de un programa para subsidiar arriendos a quienes perdieron sus hogares. El gobierno declaró estado de emergencia en todo el país y se comprometió a llevar a cabo operaciones de rescate coordinadas. Estefanía Baca, Teleamazonas.
4: Bien, a esta hora de la noche, ¿dónde nos encontramos nosotros? En una de las zonas más afectadas aquí en la ciudad de Cali, Colombia. Y sí, podemos acercarnos un poco. Bueno, hasta este punto el Cuerpo de Bomberos nos ha permitido como prensa movilizarnos. Sin embargo, lo que se ve en el fondo es una vivienda que lastimosamente colapsó. Era de 5 pisos y autoridades confirmaban pues que se buscaba a al menos una veintena de personas que habría quedado atrapada debajo de los escombros de lo que estamos viendo. Realmente hay muchas personas, pero se ha limitado el aforo de quienes vienen a ayudar. Aproximadamente hay 120 personas entre rescatistas, expertos y también ciudadanos que han venido prácticamente hoy a amanecerse cumpliendo las labores y así encontrar a más personas. Nosotros recopilamos todo un recorrido que hicimos aquí en Cali. Veamos. Es el momento en el que Diana, de 31 años, fue sacada de entre los escombros. permaneció más de 24 horas atrapada y no fue hasta las 2 de la mañana de este martes que rescatistas notaron su pedido de auxilio tras los golpes que dio a un closet. El silencio absoluto fue clave para encontrarla tras el terremoto que colapsó su vivienda en el barrio Capri.
9: Y mire, es que salir de eso es un milagro. Piensa en Dios, pero a veces tiene que ser como surrealista, esperar también lo peor. Pero ya cuando a las 2 de la madrugada nos dijeron que habían hablado con ella y que ya empezaron a hidratarla, y todo cambió y volvió la fe.
4: Pero no todos corren con la misma suerte. Por ejemplo, Marlene aún busca a su hermana.
10: Desde ayer la estamos buscando. Creemos que el impacto la sorprendió en las escaleras y pensamos que está en el fondo. Es algo que uno no se lo desea a nadie. Muy doloroso. Nunca nos imaginamos que nos fuera a pasar eso. Uno nunca cree que esto le va a pasar a uno. Pero pues no perdemos la esperanza porque sabemos que Dios tiene el control.
4: Por lo que la colaboración no para. Rescatistas, bomberos y civiles encabezan una cruzada que tiene como objetivo ayudar al mayor número de personas posibles. No descansan, remueven escombros y buscan a sus compatriotas.
11: Nosotros estamos aquí desde las 9 de la mañana apoyando pues el terremoto y tratando de sacar personas que hay en ese edificio. Hay que apoyar porque labor social, siempre.
12: Aquí recogieron los cuerpos de las personas que han fallecido. Se instaló un espacio de paramédicos y durante todo el día pues la gestión fue más de rescate y de buscar personas con vida.
4: Y claro, desde ya se preocupan por el futuro. Se preguntan qué pasará con sus trabajos, pues muchas de las...
13: Los que dependemos de prácticamente este negocio aquí, pues, mucha tristeza, igual pues con el dueño, que ha sido un sacrificio de muchos años. Igual nos da tristeza a nosotros como empleados ver la situación en que prácticamente él se encuentra tanto como anímicamente, moralmente.
4: Y es que no es para menos, pues decenas de edificaciones no solo colapsaron, sino que están en riesgo o quedaron completamente inhabitables. Por lo pronto, barrios como Tequendama, Los Cambulos, La Alameda, Limonar y más están detenidos en una búsqueda en la que cada minuto es vital.
14: Dale con la barra.
15: La barra que la tiene usted, pues.
4: Y sí, realmente es una situación compleja para toda la ciudadanía, no solo para las personas que lastimosamente han perdido o están buscando a un familiar, a un amigo, sino que todos los caleños pues se han sumado en estas labores de búsqueda, rescate también. Y estamos a la espera de que las autoridades nos confirmen el dato exacto de cuántas viviendas han colapsado y otras que están inhabitables, ¿no? Bueno, en pocos minutos también ya inicia el toque de queda aquí en Cali por segundo día consecutivo y nosotros estaremos a la expectativa porque solamente podrán desplazarse quienes estén autorizados para cumplir labores de ayuda en estos puntos que más los necesitan. Los saludamos desde Capri, uno de los puntos más afectados aquí en Cali, Colombia. Es la información que tenemos. Buenas noches.
16: Historias que duelen, historias que se convierten en verdaderos milagros. Gracias, Brigitte, por la información desde Cali. Y mientras tanto, en Pichincha y Guayas estarán activos los dos centros de acopio oficiales de ayuda humanitaria para los afectados por el terremoto de Colombia. Las cancillerías de ambas naciones exhortan a la donación responsable y enlistan los artículos que pueden ser entregados.
17: El Coliseo de la Universidad de Guayaquil, ubicado en la Ciudadela Universitaria, y el Coliseo de la Universidad de las Fuerzas Armadas ESPE en Sangolquí, serán los puntos en Ecuador donde se receptarán las donaciones para los afectados por el terremoto registrado en Colombia. Tras varias reuniones, las cancillerías de ambas naciones concretaron que la ayuda inicial sea de artículos para alojamiento temporal, como juegos de sábanas, toldos o mosquiteros y colchonetas, además de productos de higiene personal, entre esos jabón de tocador y de ropa en barra, toallas de baño y desodorante en crema. Las autoridades exhortan a los donantes que los artículos estén en buen estado, nuevos y clasificados por categoría. Los centros de acopio en Sangolquí, Pichincha y de Guayaquil en Guayas estarán habilitados desde el miércoles 12 hasta el viernes 14 de agosto, de 8 8:30 a 17 horas. Por otro lado, el presidente colombiano Abelardo de la Espriella agradeció la solidaridad inmediata de Ecuador. Esto como respuesta a lo ofrecimiento que realizó su homólogo ecuatoriano Daniel Noboa, quien dispuso al personal especializado de búsqueda y rescate de Quito para ejercer labores en el vecino país. Erika Vera, Teleamazonas.
16: Y atención, porque en Perú, en menos de 45 minutos, se registraron dos sismos frente a las costas de Sechura, en la región de Piura. Los movimientos tuvieron magnitudes de entre 4 y 4,9 y ocurrieron a profundidades de hasta 34 kilómetros. Las autoridades descartaron un tsunami y hasta el momento no reportan víctimas ni daños materiales. Los temblores se producen un día después del potente terremoto de magnitud 7,4 que sacudió Colombia. Y seguimos. En medio del terremoto en Colombia y de una secuencia de temblores en Perú, el Instituto Geofísico registró un sismo en Ecuador en las costas de la provincia de Manabí este martes 11 de agosto a las 13 horas con 5 minutos. El movimiento telúrico ocurrió a 5,48 kilómetros de Manta y tuvo una magnitud de 4,3 en escala Richter. El Instituto Geofísico agregó que el temblor tuvo una profundidad de 4 kilómetros. En redes sociales, usuarios comentaron que sintieron el sismo de forma leve. No hubo ningún pronunciamiento de la Secretaría de Gestión de Riesgos. Y sí, en los últimos meses varios sismos se han registrado alrededor del mundo. Los más cercanos a Ecuador ocurrieron en Venezuela, Colombia, y han puesto en alerta a los ecuatorianos. Pese a esto, un experto explica que esos movimientos no significan que un terremoto se acerque a Ecuador.
17: Dos sismos de magnitud considerable sacudieron en las últimas semanas a países cercanos a Ecuador. El primero fue el doblete sísmico registrado en Venezuela el 24 de junio. Y este 10 de agosto, un sismo de magnitud 7.4 sacudió Colombia. Estos movimientos generaron preocupación entre los ecuatorianos, pero es importante aclarar que, aunque ocurran sismos en países cercanos, esto no significa que sean causantes ni que anticipen un terremoto en Ecuador.
14: No se puede predecir cuándo, dónde ni con qué magnitud va a ocurrir un terremoto.
17: Ecuador es un país de alta actividad sísmica y forma parte del llamado cinturón de fuego. Pese a esto, los procesos tectónicos que generan los sismos no funcionan como una cadena que permita anticipar que un movimiento en otro país provoque uno en Ecuador.
14: Las fallas son, aun cuando pueden formar sistemas similares, tienen sus dinámicas completamente independientes.
17: No existe ningún método científico que permita predecir dónde y cuándo ocurrirá el próximo terremoto. Lo que sí puede hacer la población es estar preparada. Informarse a través de los canales oficiales. Tener lista una mochila de emergencia. Conocer el plan familiar de emergencia y acordar previamente con nuestros seres queridos un lugar seguro y un...
16: Más de 3.000 candidaturas están inscritas en el Consejo Nacional Electoral para participar en las seccionales de noviembre. Sin embargo, solo 6 están en Pichincha. Lucía Clavijo, desde la Delegación Provincial Electoral, nos cuenta más. Lucía.
18: El panorama electoral de cara al 29 de noviembre se ajusta y según el Consejo Nacional Electoral, cuando faltan 6 días para que venza el plazo, 3.938 candidaturas están inscritas en todo el país. De ellas, 2.102 son principales y 1.836 suplentes, 25 para binomio de prefecturas, 241 alcaldías, 128 de concejales urbanos por circunscripción, 654 para concejales urbanos, 390 para concejales rurales y 2.500 para vocales de juntas parroquiales. De este número, solo 6 están en la provincia de Pichincha, cuando la delegación prevé un total de 465.
19: 2 para prefectura de Pichincha, 2 para alcaldías del cantón Rumiñahui, 1 candidatura de alcaldía para Pedro Moncayo y una del Cantón Quito.
18: 2 ya están calificadas y las otras 4 todavía están en análisis, aunque ninguna presenta objeciones. La lista definitiva de candidatos se conocerá el 9 de noviembre.
19: Ningún tutorial que les va a permitir complicaciones. Si no cumple con un requisito, las organizaciones políticas tienen un plazo establecido en la normativa para que puedan modificar alguna información. Si es que se trata de algún candidato, pueden reemplazarlo con otro.
18: En total, los 2,4 millones de votantes empadronados en la provincia escogerán a 360 autoridades, 8 alcaldes, 45 concejales urbanos, 23 concejales rurales y 276 vocales de juntas parroquiales. Para ello se habilitarán más de 400.
16: El presidente Daniel Noboa viajará en los próximos días a China para un encuentro con su homólogo Xi Jinping. La visita ocurre en medio de suspensiones impuestas a empresas camaroneras ecuatorianas. Expertos señalan que se debe aprovechar el encuentro para plantear otros temas en torno al Tratado de Libre Comercio.
20: El presidente Daniel Noboa prepara un nuevo viaje internacional. Aunque no se conoce la fecha en que partirá, él mismo confirmó su visita a China durante el mes de agosto. Su gira contempla un encuentro bilateral de inversión, cooperación tecnológica, infraestructura, transición energética y otros proyectos de interés común. Sin embargo, la visita coincide con un tema sensible, la suspensión de al menos 14 empresas ecuatorianas que exportan camarón por sanciones sanitarias. Este es uno de los puntos que genera expectativa, pues el país busca encontrar solución ante esta restricción frente al producto estrella de Ecuador.
21: También se va a aprovechar esto para poder conversar de este tema, ¿no? Y es importante, ya estando allá, pues poder resolver cualquier pendiente que exista para poder también dar una tranquilidad al sector camaronero.
20: Sin embargo, expertos en cultural, pues pese a que el Tratado de Libre Comercio fue firmado hace 3 administrativa que permite una correcta implementación del TLC.
22: Llama la atención que en 3 años que lleva de vigencia el TLC no se haya podido activar este comité. Normalmente se activa en el primer año de vigencia. Es el espacio para poder plantear allí algunas solicitudes, poder evaluar, ¿no es cierto?, cómo ha evolucionado el comercio, si es que existen cuellos de botella, si es que se aceleran cronogramas de desgrabación, si es que se solicitan nuevas incorporaciones de productos.
21: Todavía pues tenemos que diversificar mucho más nuestros productos de exportación, principalmente el cacao, chocolate, café, tenemos pitahaya, aguacate, productos lácteos y muchos más que necesitan pues de este protocolo fitosanitario para poder ingresar a China.
20: Alrededor de 50 empresas ecuatorianas ya están exportando a China, lo que en 2025 representó casi 6 mil millones de dólares. Belén Merizalde, Teleamazonas.
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5: El precio de las gasolinas y diésel baja este 12 de agosto. La reducción sería de 2 centavos por galón, según la nueva fórmula de cálculo aplicada por el gobierno. Bernarda Ceballos tiene más detalles. Bernarda.
6: ¿Qué tal? Buenas noches. Y como cada mes, los ecuatorianos están a la expectativa de conocer cuál será el nuevo precio de las gasolinas y del diésel. Desde mañana, el precio de la Extra Ecopaís y diésel Premium disminuye 2 centavos por galón. Les contamos todo en el siguiente reportaje.
7: Bajó el precio de los combustibles. En el mes de agosto va a haber también una leve reducción, va a bajar también.
6: Fue a finales de julio que el gobierno anticipó que habría una segunda reducción consecutiva del precio de las gasolinas y del diésel. Horas antes de que se conozcan las nuevas tarifas, el gobierno reformó el mecanismo excepcional que permite reducir los precios de la gasolina y de otros combustibles en el país. Este nuevo mecanismo regirá desde el 12 de agosto hasta el próximo 11 de septiembre. Con el ajuste, el precio de las gasolinas Extra y Eco País pasaría de $3.26 a $3.24 por galón. En el caso del diésel premium, el precio bajaría de $3.20 a $3.18 por galón.
8: Lo que busca este decreto es reducir la volatilidad en base al precio del WTI, considerando que ha sido muy cambiante en los últimos años, especialmente en este año que ha habido mucha coyuntura internacional.
6: Se espera que en las próximas horas la Agencia de Regulación y Control de Hidrocarburos anuncie oficialmente los nuevos precios. Bien, y ya para culminar, hasta hoy el precio sugerido de la gasolina super es de $5.61 el galón. Esta tarifa está liberada y responde a precios internacionales. Ya en las próximas horas se conocerá cuál es el nuevo valor de esta gasolina. Esta es la información hasta este momento de la noche. Ustedes continúan con más.
5: Gracias, Bernarda, por la información. Y Darío Maca Salvatierra presentó su renuncia expresa e irrevocable al cargo de alcalde de Machala mediante una carta fechada en la Tacunga el 10 de agosto de 2026. En la comunicación dirigida al Consejo Nacional Electoral y al Consejo Cantonal de Machala, el funcionario solicita que su decisión tenga efecto desde esa misma fecha, señala lo que las circunstancias que enfrenta requieren dedicación absoluta a su defensa y que la ciudad necesita una autoridad plenamente enfocada en sus funciones. 8 personas fueron asesinadas durante el feriado en distintos puntos de la costa, en Salinas y Cojimíes. Los sicarios dijeron que otro ataque dejó 4 víctimas.
9: 3 puntos de la costa golpeados. Salinas, el malecón estaba lleno. Familias y turistas disfrutaban de la playa con un hombre con casco. Se acercó a su objetivo y abrió fuego. La víctima fue identificada como alias La Concha, señalado como integrante de la agrupación delictiva Los Águilas y con antecedentes penales por tráfico de drogas. Las autoridades señalan que se trata de una disputa entre organizaciones criminales, pero lo que estremece es el lugar escogido para ejecutarlo, pleno malecón a plena luz del día y en medio de la gente. Y mientras esto pasaba en Salinas, en otro balneario de la costa, ocurría algo similar. Cojimíes, personas disfrutando de la playa cuando hombres armados llegaron hasta la arena y dispararon. 3 fueron asesinados, señalados como integrantes de la banda delictiva R7. Y según los registros, todos acumulaban más de 5 antecedentes penales, incluso uno de ellos.
10: Llama la atención, tiene también 2 delitos y entre uno de estos es una alerta de Interpol.
9: Después de disparar, los sicarios escaparon en una lancha y la violencia volvió a golpear más al norte. Esmeraldas, otro ataque armado dejó 4 personas asesinadas, entre ellas un adolescente de 16 años, balnearios llenos de turistas y familias que buscaban. Catalina García, Teleamazonas.
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0: 20 horas 42 minutos, seguimos con más noticias. El operador nacional de electricidad, SENACE, advierte que Ecuador podría llegar al estiaje con un déficit de hasta 450 megavatios. Especialistas advierten del costo que tendrá para las industrias y la producción al momento de presentarse desconexiones.
1: El próximo estiaje vuelve a poner a prueba el sistema eléctrico ecuatoriano. Un informe del Operador Nacional de Electricidad, SENACE, advierte que el país podría enfrentar un déficit de energía en noviembre de este año, precisamente en uno de los meses en los que se prevén las condiciones hidrológicas más críticas.
2: Esto significa que el país está yendo, se está encaminando lentamente hasta a un punto en el que no tiene capacidad suficiente en términos generales para producir energía propia y depende mucho de la hidrología.
1: La advertencia consta en el plan de operaciones del Sistema Nacional Interconectado, elaborado por el SENACE en junio de este año. Y ha tomado en cuenta varias variables, como la hidrología, la demanda creciente y la incorporación de nuevos proyectos.
3: Bajo esta premisa, el SENACE conoce que hay un déficit de más de 1.200 megavatios, por lo que no se han incorporado proyectos de generación firme desde la inauguración de Coca-Cola Sinclair.
1: En medio de esto se encuentra el plan de expansión de generación, plan que debió haber estado puesto en marcha en junio para enfrentar el crecimiento de la demanda y reducir el riesgo de déficit.
2: Lamentablemente de transmisión ni en el sistema de generación. Distribución, por suerte, suele ser un poco más barato, el crecimiento sigue siendo bastante lento, pero algo se ha podido hacer.
1: SENACE señala que entre abril del 2025 y marzo del 2026 la potencia energética promedio alcanzó los 5.274 megavatios, un incremento del 3,42% respecto al periodo anterior. De ahí que el operador calcula que el crecimiento anual de la demanda exige aproximadamente 390 megavatios de nueva capacidad en firme. Que desde el gobierno se prevé solucionar de otra manera.
3: El as bajo la manga que tiene el gobierno es precisamente empezarán a desconectar a los clientes del segmento B1, es decir, los industriales, para satisfacer la demanda del sector residencial.
1: Astrid Singer, Teleamazonas.
0: Un incendio de gran magnitud se produjo desde la madrugada de este martes en el Parque Nacional Cotacachi, Cayapas. El fuego afectó las antenas de transmisión de los medios de comunicación. Exacto del incendio para contarnos todos los detalles. David.
4: Gracias, en estudios, compañeros. Muy buenas noches. Efectivamente, nos encontramos a más de 3.850 metros sobre el nivel del mar en el Cerro Cotacachi, donde desde ayer en la tarde, en la noche y madrugada, se encuentra un incendio de gran magnitud. Nos encontramos con la primera autoridad de la provincia, señor gobernador, quien nos va a dar a conocer un poco acerca de cómo se ha venido trabajando durante estas últimas horas. Buenas noches.
5: Buenas noches. Desde la gobernación, en la tarde estuvimos reunidos con el municipio de Cotacachi, con la comunidad, porque es momentos de unirnos para poder controlar este flagelo que al momento está incontrolable. Tenemos aquí un contingente militar que está apoyando, estamos haciendo la gestión, lo hicimos a través de nuestra ministra de gobierno para que se consiga un helicóptero. Esperemos que las condiciones climáticas del viento especialmente permita que este helicóptero venga con el baby bag y puedan combatir desde el aire, porque está afectado gran parte, son más de 600 hectáreas están afectadas. Estamos en las antenas de transmisión estratégica, inclusive el Comando Conjunto y la Policía Nacional, y así ya fue afectado, y los medios de comunicación también. Estamos aquí para sumar, es momento de unirnos con la comunidad. Yo aplaudo a la comunidad liderada por la UNORCAG, que estuvieron más de 400 efectivos ayudando. Esa fue la base de toda la operación.
4: Perfecto, nosotros también estaremos muy pendientes para nuestras próximas emisiones, darles a conocer sobre todo mañana desde muy temprano este tipo de acciones para prevenir estos flagelos. Estaremos nosotros desde este lugar directamente en el cerro con las antenas de transmisión de los medios de comunicación. Mientras tanto, volvemos con más información. Estudio. Amigos y amigas, muy buenas noches.
0: Gracias, David. Y mientras así, las consecuencias sociales de las apuestas deportivas obligan a tomar algunas medidas. Recientemente el periodismo se sumó al no aceptar publicidad para su promoción.
6: Más de una treintena de medios de comunicación brasileños han decidido no aceptar publicidad que venga de casas de apuestas en línea. Lo han dejado claro en un comunicado publicado en The Agribeast y otros portales principalmente deportivos. En él exponen cifras alarmantes. No solo que las ausencias laborales por adicción al juego han incrementado en un 2000%, sino que a la fecha las apuestas deportivas son el principal factor de endeudamiento en Brasil, 5 veces más que las tarjetas de crédito y los préstamos. Aseguran que han decidido priorizar el interés público y eso no debe pasar desapercibido, dice Ricardo Trotti, exdirector de la Sociedad Interamericana de Prensa,
7: CIP. Pero lo que ha pasado ahora con el periodismo, que en vez de despejaco y prohíba la publicidad, esto crea un daño social muy importante en la sociedad, ¿no?
6: Gesto noble, cree, pues ocurre en un momento en el que los medios de comunicación no atraviesan precisamente una época de bonanza económica.
7: La actitud que han tenido es realmente para estudiar, es ir en contra de su propio negocio, así que acá se ha impuesto la ética sobre la cuestión legal y sobre la cuestión económica.
6: Así que ciudades como Río de Janeiro.
8: Creo que esto es muy positivo porque no tiene muchos recursos económicos. Así que vemos a mucha gente endeudada en Brasil participando en estas apuestas y al final solo las casas de apuestas ganan dinero.
9: Quien gana dinero son solo las bets, ¿no? Son solo las empresas.
6: En Ecuador no hay una legislación en ese sentido. No obstante, la actividad de las casas de apuestas en línea se ha ido formalizando con el fin, entre otros, de que paguen impuestos. Una ley para penalizar el amaño de partidos ligado a esta actividad aún se tramita en la Asamblea Nacional. Carlos Acoto, Teleamazonas.
10: Se clausura la presente.
0: El feriado del 10 de agosto dejó cerca de 70 millones de dólares en gasto turístico y una alta ocupación hotelera en varios destinos del país. El balance también incluye más de 39 mil emergencias coordinadas por el ECU-911.
11: Hoteles llenos, balnearios con alta afluencia y miles de vehículos en las carreteras marcaron el feriado por el primer grito de la independencia. Según el Ministerio de Desarrollo Económico y Productivo, en estos 3 días se realizaron más de 1 millón de viajes, equivalente a 105 mil más que en 2025, y el gasto turístico llegó a los 69,91 millones de dólares. Ese movimiento se vio reflejado principalmente en la ocupación hotelera, que alcanzó el 53,26%, la cifra más alta para este feriado en los últimos 10 años.
12: Afortunadamente, el ecuatoriano ya no salió, buscó ir a tener momentos de vida en familia.
11: Espera sus cifras definitivas según Cuenca, Salinas, Manta y...
12: Tuvimos una conferencia mundial de testigos de Jehová que atrajo a más de 35 mil visitantes. Los hoteles estuvieron a 100%, pero no es por efecto del feriado.
11: Mientras tanto, en Esmeraldas, el movimiento económico llegó a los 5 millones de dólares. Pero el desplazamiento nacional también incrementó la demanda de los servicios de emergencia. El ECU-911 coordinó 39.235 incidentes, 27.401 por seguridad ciudadana, 4.062 de gestión sanitaria y 3.837 relacionados con tránsito y movilidad.
13: Fueron atendidas con las entidades articuladas con las que se trabaja directamente, como son Policía Nacional, Fuerzas Armadas, Bomberos.
11: Quito concentró más de 8.000 incidentes y Guayaquil más de 7.000.
13: Hemos bajado a un 0.5% de atención de emergencia, ya que en el 2025 hubieron 103.256 alertas.
11: Tras estos resultados, el sector hotelero pide fortalecer la seguridad y promoción para mantener el movimiento turístico durante los próximos feriados. Ismenia Solórzano, Teleamazonas.
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2: Amigos y amigas de La Red, ¿cómo les va? Bienvenidos al Noticiero al Día. Domingo Valencia les acompañará en los siguientes minutos. Empecemos con los titulares. Terremoto en Colombia obliga a suspender el Deportes Tolima Independiente del Valle por Copa Libertadores. Jordi Caicedo fue figura en la victoria de Huracán en el Clásico ante San Lorenzo. William Pacho va por su segunda Supercopa de Europa seguida con el Paris Saint-Germain. El Sevilla no concretará el fichaje de Patrick Mercado. Aucas superó a Leones y piensa en la Copa Ecuador. Pablo Troviani es el nuevo DT interino de Barcelona. Barcelona Femenino y Guerreras Albas empataron en la semifinal de ida de la Superliga Femenina.
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2: El partido entre Deportes Tolima e Independiente del Valle, correspondiente a los octavos de final de la Copa Libertadores y programado para este martes a las 19:30 en Ibagué, fue suspendido luego del terremoto de magnitud 7.4 que sacudió a Colombia durante las primeras horas de este lunes. El movimiento telúrico generó afectaciones que terminaron alterando la planificación del compromiso. Independiente del Valle tenía previsto desplazarse hacia Colombia para afrontar el encuentro en Ibagué, pero los inconvenientes ocasionados por el sismo modificaron el cronograma de viaje del cuadro ecuatoriano hasta suspenderlo definitivamente. La Conmebol analiza una nueva fecha para llevar a cabo el enfrentamiento, correspondiente a una de las series de octavos de final del principal torneo de clubes del continente. Por el momento, tanto Deportes Tolima como Independiente del Valle deberán esperar la determinación oficial del organismo sudamericano para conocer cuándo volverán a encontrarse en cancha. Asimismo, por la Copa Sudamericana quedó postergado el partido entre Independiente Santa Fe de Bogotá y River Plate de Argentina. Jordi Caicedo fue la gran figura de Huracán en el Clásico ante San Lorenzo. El delantero ecuatoriano marcó un doblete en el nuevo gasómetro para la victoria 2-0 y alcanzó los 11 goles en la primera división de Argentina durante este 2026, quedando a solo dos de Alex Arce, máximo anotador con 13. Al final del partido, Jordi conversó con la prensa. Estas fueron las impresiones del delantero ecuatoriano.
3: Obviamente es muy lindo marcar en un partido como esto, pero también quiero pedir disculpas por el acto que tuve dentro del campo. Las personas que son cercanas a mí saben que eso no me caracteriza. Por ahí salir del campo no me gustó, y más por un acto como ese. La verdad que bueno, eso me sentó mal ya cuando estaba en el banco. Fue un momento de euforia, pero bueno, por ahí también los que se dedican a esto saben cómo funciona. Nada, espero que la gente quemera pueda disfrutar este triunfo, que podamos seguir sumando, y nada, la verdad que estoy muy contento.
4: Bueno, se te vio lógicamente en esa situación, y los jugadores de San Lorenzo muy enojados. ¿Los entendés también, digo, por lo que acabas de decir?
3: Sí, los entiendo. Por eso aquí obviamente estoy pidiendo disculpas. Soy un hombre que sabe aceptar los errores, y yo creo que ese fue un momento de euforia que por ahí los que nos dedicamos a esto sabrán entender. Obviamente hoy por hoy es un momento de felicidad tanto para mí como para mis compañeros, pero también quiero reconocer eso.
2: Asimismo, el capitán del Globo, Hernán Galíndez, elogió lo que viene haciendo Caicedo.
5: Pero estamos con mucha alegría porque ganar un clásico siempre es muy importante.
4: Recién Jordi pidió disculpas por todo lo que sucedió y bueno, todo el intercalado con los jugadores de San Lorenzo.
5: Sí, bueno, yo lo único que le decía a los jugadores de San Lorenzo, le dije que para mí también era una situación que se puede prestar a la confusión, pero Jordi siempre grita los goles así. No es la primera vez que se pone las manos en las orejas. De hecho, ha tenido ya algún problema en otra cancha, creo que la cancha de Banfield fue. Que también tuvo algún problema con el equipo rival. Entonces sin duda habrá que mejorar o corregir esas cosas que pasan, pero es un chico que acaba de llegar al país y que sin duda no tiene por qué meterse entre Huracán y San Lorenzo.
2: El esperado debut de Ener Valencia con Boca Juniors tendrá que esperar. Rodolfo Arroba Rena decidió no convocar al delantero ecuatoriano para el partido ante Recoleta por la ida de los octavos de final de la Copa Sudamericana, debido a que el cuerpo técnico busca que complete primero su puesta a punto física. Valencia, presentado durante el fin de semana, llegó libre procedente del Pachuca y ya cumplió su primer entrenamiento junto al resto del plantel. Sin embargo, pese a trabajar a la par de sus compañeros, el club considera que todavía necesita recuperar ritmo antes de disputar un partido oficial. El capitán de Ecuador no compite desde el pasado 30 de junio, cuando la Tri cayó 2-0 ante México por los 16avos de final del Mundial 2026. Además, no realizó la pretemporada con Boca, por lo que Arruabarrena y su cuerpo técnico prefieren evitar riesgos de una posible lesión y llevar progresivamente su adaptación. Valencia firmó contrato con Boca hasta finales de 2027 y llegó al fútbol argentino después de una temporada con Pachuca en la que convirtió 8 goles en 22 partidos. En diálogo con medios argentinos, Hernán Galíndez habló de la llegada de Ener Valencia al fútbol argentino. Esto dijo el arquero ecuatoriano.
6: Que disfrute, que tiene la posibilidad de jugar en un equipo como es Boca, con la experiencia que él tiene. Ojalá lo pueda disfrutar, ojalá que tanto él y su familia lo puedan ser felices en Argentina. Ya estuve hablando con Ener estos días. Seguramente seamos vecinos, vamos a vivir juntos o cerca. Sí, claro, todas esas cosas. Pero nada, por suerte nuestras esposas se llevan bien, nuestros hijos también son amigos. Entonces, nada, trataremos de que el tiempo que nos toque estar juntos en Argentina, que tomar mucho mate, comer muchos asados y disfrutar mucho entre nosotros.
2: El Independiente del Valle venció 2-0 a Liga Deportiva Universitaria y terminó la fecha con 20 puntos de diferencia con sus perseguidores. Con los goles de Juan Riquelme Angulo y Ronald Briones, los negresules se quedaron con los 3 puntos ante los albos y sumaron 61 en la Liga Ecuavet. Estas fueron las reflexiones de Joaquín Papa tras el triunfo.
7: Sí, era un partido que era complicadísimo, sabíamos que iba a ser durísimo, ellos vienen en alza, con dos buenos partidos y encontrando al equipo. Pero bueno, sí es cierto que en el segundo tiempo defendimos como queríamos defender, porque tuvieron una sola chance de gol, que fue el tiro de media distancia en el minuto, 90. Después, en el segundo tiempo, no tuvieron chance de gol. Pero es cierto, sí, que no nos quedamos sin contraataque. Casi no pudimos ganar un contraataque, quedamos muy separados en la primera línea de presión. Pasamos a un 5-4-1 ahí, que por momentos se hundían los extremos y Yorca quedaba un poco solo. El plan era ese, y sobre todo en el segundo tiempo también, defender la diferencia y contraatacar. Repito, parte del plan salió, la otra parte no. Veremos el partido más tranquilo y veremos cómo hacer para solucionarlo. Respecto a la rotación, muy conforme, como siempre. Ya deben ser, 11 partidos de rotación, y de los 33 puntos seguramente hicimos 30, Así que desde que empezó el campeonato, desde que empezó la doble competencia, súper conforme con el rendimiento de todos.
2: Repasemos las impresiones de Matías Perello tras la victoria del líder del torneo ante Liga.
8: Buenas noches, estaba muy feliz, muy contento. Entrenamos la semana para este triunfo, creo que lo merecíamos. Somos un equipo trabajador de Río y hoy mostramos dentro de la cancha.
9: Matías, usted mencionó en algún momento, ¿no?, que es Independiente del Valle, todos marcan goles, son una familia. ¿Qué decir de este momento? Independiente no le ganaba ligas desde hace algún tiempo, sin embargo hoy vive un momento muy dulce.
8: Y como se dice siempre, las rachas están para romperse, hoy nos tocó a nosotros. La verdad que es un grupo humilde, como siempre digo, trabajador, que entrena, que trabaja, se rompe el lomo para esto y hoy por suerte lo logramos.
10: También el Chive, Mati, bueno, ahí se despide. Mati, se despide, ahora sí.
11: ¿Y piensan ya en lo que será el partido de ida en Ibagué ante Deportes Tolima?
8: Sí, la verdad que sí, ahora ya mañana pensaremos en Tolima. Sabemos que es un rival difícil, más en la Copa Libertadores, que son todos rivales muy buenos. Pero bueno, trabajaremos ya pensando en eso, que sabemos que va a ser muy difícil.
9: Una seguidilla linda de partidos que se le vienen. Y digo lindo porque Independiente está en los 3 torneos con vida, está peleando los 3 torneos. ¿Ilusiona de Libertadores, Matías?
8: Y sí, siempre, todo lo que se compite queremos ganar, pero bueno, como te digo, vamos paso a paso, partido tras partido, con los pies sobre la tierra, porque estamos en un buen momento, pero por ahí no podemos llegar a perder, pero bueno, como te digo, somos un equipo humilde que va paso a paso.
2: Sociedad Deportiva Aucas superó 3-0 a Leones el fin de semana. Ayrton Preciado marcó el primer gol de la tarde y Alexander Bolaños anotó los otros 2 tantos. Estas fueron las palabras de Norberto Araujo, DT Oriental, tras la victoria.
12: Bueno, como lo trabajamos, creo que el último partido que hicieron ellos con Liga, creo que salieron a presionar. Trabajamos eso en el primer tiempo, quizás a lo mejor nos sorprendimos porque quizás a lo mejor nos esperaron un poquito más. Fuimos un poquito imprecisos, empezamos a lanzar los primeros 10 minutos, 8 minutos creo que nos costó, pero después empezamos en juego, empezamos a encontrar los espacios, a jugar, a circular, que era lo que habíamos trabajado. la verdad que estoy muy contento con el accionar de ellos. Nada, y corregir, siempre corregir. Nuestro cuerpo técnico es, no nos engañan los resultados, cuando se gana, cuando se pierde y cuando se gana, mucho más hay que corregir. Hay muchas situaciones que sucedieron hoy, ¿no? Quizás a lo mejor que podemos haber corregido, y lo vamos a trabajar en la semana. Vienen dos partidos rival, la verdad que viene la Unión en Copa Ecuador, el desgaste va a ser, entonces van a tener oportunidad los muchachos que a lo mejor no vayan a tener. No obstante, vamos a ir a pelear los dos torneos como debe ser, como se merece este equipo. La verdad que estoy contento con accionar, así que bueno, la verdad que es un premio al mérito de ellos, lo que hacen, el esfuerzo del día a día. Para mí es una consecuencia de todo lo que se viene haciendo, los proyectos son así, y la verdad que me voy muy contento, feliz con eso.
2: Mientras que Mateo Burdizo se mostró contento de poder haber defendido la camiseta oro y grana el fin de semana.
13: Muy feliz por mi debut, ya lo venía esperando hace rato, estaba a disposición del cuerpo técnico, de mis compañeros, esperando. Por un tema de las habilitaciones no se había podido dar antes, pero bueno, yo preparándome y esperando para cuando me toque el momento, y la verdad que feliz es que sea así, con este resultado y bueno, con el aliento de la gente, que eso suma mucho.
14: Mateo, ya conoces el campeonato ecuatoriano, vienes desde el team. ¿Cómo sientes a la plantilla de Aucas, a tus compañeros? Aucas está segundo, el objetivo sería clasificar a esa Libertadores de forma directa, igual pelear la Copa Ecuador. ¿Tú cómo le ves a este Aucas?
13: Sí, lo veo para grandes cosas, ese es el objetivo. Cuando llegué me encontré con un gran grupo de personas, con unos grandes jugadores, que la verdad que hacen que todo sea más fácil, los entrenamientos, y hizo que la adaptación sea más rápida, eso sí. Entonces a uno se le hace más fácil y la verdad que me pone muy contento haber podido jugar hoy y poder sumar de mi parte, de lo que venían haciendo ellos, poder aportar desde mi llegada.
2: Barcelona Sporting Club designó a Pablo Troviani como entrenador para lo que resta de la temporada luego de la salida de César Farías. El argentino asumirá el cargo con la misión de recuperar al equipo y mantenerlo en la pelea por la clasificación a la Copa Libertadores. Troviani no es un nombre nuevo dentro de Barcelona. El argentino ya tuvo un paso por el cuerpo técnico del conjunto amarillo como asistente de segundo Alejandro Castillo, antes de dejar la institución para asumir su primera experiencia como entrenador principal en el fútbol peruano. Su etapa más reciente fue en el ADT de Tarma, club al que dirigió hasta abril de este año. Sin embargo, los resultados no acompañaron su gestión y terminó dejando el cargo tras una experiencia que no cumplió con las expectativas. El nuevo entrenador también cuenta con antecedentes poco favorables en la Liga Pro. Troviani formó parte de los cuerpos técnicos de Liga de Puerto Viejo y Olmedo durante temporadas que terminaron con el descenso de ambos equipos a la Serie B. La dirigencia apuesta por un nombre que ya conoce el entorno del club y que tendrá poco margen de error. El Emelec empató 0-0 ante Guayaquil City por la 24ª fecha de la Liga Coavet 2026. Los de Nasuti no pudieron sacar diferencia y se tuvieron que conformar con el empate en el estadio Chucho Benítez. Estas fueron las impresiones del DT Azul tras la igualdad.
15: A ver, yo creo que el primer tiempo hicimos un gran primer tiempo. Por ahí lo que se trabajó tácticamente, contrarrestar a un gran rival donde tiene muy buen pie, donde no nos pudo lastimar. Creo que durante todo el partido Mario no tuvo grandes intervenciones, donde tuvimos 5 situaciones dentro del área, donde pudimos tapar la línea de pase por dentro, porque bueno, tiene muy buen pie, repito, y sabíamos que el delantero que va a todas, creo que el equipo, el comportamiento defensivo lo hizo muy bien, con poco tiempo de trabajo con los jugadores nuevos, bueno, el caso de Ronnie, Valverde, todo con pocos días, ni una semana completado, y la verdad se vieron cosas muy positivas. Después, bueno, los últimos 15 minutos era salir un poco del libreto que habíamos trabajado y ya meter a Lucas doble punta, porque sabíamos que Angelo ya se había quedado sin energía y creo que ahí también tuvimos 3 o 4 veces que presionamos muy bien y lastimosamente no estuvimos finos en los últimos metros.
2: Mientras que Ronnie Carrillo, flamante delantero eléctrico, se mostró contento de haber debutado con la camiseta azul.
16: Creo que la decisión primero de llegar al Alec fue muy fácil. Es un club grande, también del grupo que se hay. De verdad, fue una decisión muy fácil para llegar a este grupo. En la individual, nada, creo que, como dije, estoy sentí muy bien y nada, se repitió el partido. Lastimosamente, hubiese sido muy difícil la victoria. todos los partidos, pero hice un buen partido. Primero que nada, agradecido conmigo por haberme traído a este grupo. Creo que desde que llegué el primer día me dijeron de una forma muy buena. Entonces eso me ayudó mucho para llegar a este partido de esa forma. Y nada, profe, prácticamente nos dijo cómo contrarrestar, cómo atacar al rival. Y creo que el partido se vio, hicimos un gran incluso. Y nada, en parte individual creo que también me sentí cómodo, me sentí bien con el grupo.
2: Libertad consiguió un importante triunfo 2-1 sobre la Universidad Católica en el Estadio Reina del Cisne en el cierre de la fecha 24 de la Liga Pro 2026. El conjunto lojano volvió a responder ante su público y sumó 3 puntos importantes en su objetivo de acercarse a los puestos de clasificación internacional. Los locales abrieron el marcador a los 40 minutos por intermedio de Billington Branda, quien aprovechó una de las mejores acciones ofensivas de su equipo para establecer el 1-0 antes del descanso. En la segunda mitad apareció Enrique Gaicedo, quien ingresó desde el banco y necesitó apenas su primera intervención para ampliar la ventaja a los 67 minutos. El gol encaminó una nueva victoria de Libertad, que venía de golear 3-0 a Lorenzo en la jornada anterior. Universidad Católica reaccionó en la recta final y encontró el descuento a los 85 minutos mediante Saendi Llanes, generando suspenso durante el cierre del compromiso. La intensidad se mantuvo hasta el tiempo añadido, cuando el encuentro registró además una expulsión. Con el 2-1 definitivo, Libertad encadena otro resultado positivo y continúa ganando terreno en la clasificación, mientras que Universidad Católica sufrió un tropiezo como visitante que frena su marcha en la pelea por los primeros puestos del torneo. Luego de superar a Técnico Universitario por 3-0, el estratega de Mucho Gruna, Paul Vélez, atendió a los medios en rueda de prensa. Escuchemos sus reflexiones respecto al desempeño de sus dirigidos.
17: Bueno, la verdad nosotros pensamos que iba a ser un partido como fue, ¿no? Difícil, muy complicado, porque Técnico es un buen equipo, pero lamentablemente está pasando por un bajón futbolístico o un momento. Yo creo que el fútbol es de momentos y hoy no es el mejor momento de Técnico, y tratamos de aprovecharlo. Más allá del resultado, creo que son resultados mentirosos, tanto el de Católica, Técnico, que son accidentes del fútbol, que siempre lo llamo yo. Y hoy creo que todo ese cansancio que acumulan, anímica y psicológicamente también, no solamente físico, hace que a lo mejor un jugador no te rinda al 100, y creo que hoy eso fue la diferencia, ¿no? A mí me ha gustado el tema de cómo ganamos el partido, pero también hay que recordarles a mis jugadores y a la gente en general que a los 22 minutos ellos perdieron un jugador, y hoy en día jugar con uno menos es muy complicado. Entonces hay que asentar los pies sobre la tierra y tratar de mejorar un montón, porque hoy el partido mismo no me gustó, pero lo importante, como siempre les digo a los chicos, es los 3 puntos.
2: Escuchamos en cambio la palabra de Kenner Arce, mediocampista de Técnico Universitario, quien se refirió a la difícil situación que atraviesa el elenco ambateño.
18: La verdad que no hemos demostrado con hechos lo que dijimos la semana pasada, pero yo creo que más allá de todo, el rival que nos ganó, primero perdimos nosotros, porque no estuvimos a la altura de lo que es un partido. En el tema de actitud estoy hablando, que lo que nos ha venido faltando. Y creo que Mucho Runa, por más que nos ganó, ciertamente no fue mejor que nosotros. Fueron detalles, y hemos... este mismo equipo, que ustedes dicen que son limitados, la verdad nos duele en el tema de que personal, uno como más grande, porque siempre han dicho que este es un equipo limitado, un equipo de puro rechazo, pero la vida es esta.
2: Manta consiguió una importante victoria como visitante 2-1 al Deportivo Cuenca en el Alejandro Serrano Aguilar por la 24ª fecha de la Liga Ecuavé 2026. El conjunto atunero golpeó en los momentos precisos y terminó definiendo el compromiso durante la recta final. Los visitantes se adelantaron rápidamente por intermedio de Juan Nazareno, quien abrió el marcador a los 15 minutos. Sin embargo, el cuadro morlaco reaccionó antes del descanso y consiguió el empate a los 44 gracias a una anotación de Lucas Mancinelli. Cuando el encuentro parecía destinado a terminar en igualdad, Joaquín Vergés apareció a los 84 minutos y sacó un espectacular remate de media distancia para convertir el 2-1 definitivo y silenciar el escenario morlaco. Con este resultado, Manta se llevó 3 puntos valiosos de Cuenca y buscará mantener su buen momento cuando reciba a Leones en la próxima jornada. Por su parte, Deportivo Cuenca intentará recuperarse cuando visite a Orense en su próximo compromiso por el torneo local. Barcelona Sporting Club y el Guerreras Albas empataron 1-1 en el Estadio Banco Pichincha en Guayaquil en el partido de ida de las semifinales de la Superliga Femenina 2026. El equipo quiteño se adelantó en el marcador con gol de Naomi Briones, luego de una gran jugada que ilusionó a las Albas a llevarse el triunfo en condición de visitante. Barcelona no se rindió, el equipo dirigido por Wendy Villón fue hacia adelante y a los 93 minutos de partido Carla Capurro puso el gol del empate. La llave entre Barcelona y Guerreras Albas quedó abierta. Ambos equipos tendrán que enfrentarse en la semifinal de vuelta la próxima semana. El equipo ganador de esa llave se enfrentará a Dragonas o Universidad Católica, que empataron 0-0 en el partido de ida de la otra semifinal. El Sevilla de España oficializó que no concretará el fichaje del ecuatoriano Patrick Mercado después del acuerdo alcanzado con Independiente del Valle para su incorporación. El club español explicó que la operación no puede consumarse por razones contempladas en los acuerdos suscritos entre ambas instituciones y aseguró que la dirigencia de Independiente fue informada formalmente de la decisión. El pronunciamiento llega después de versiones surgidas en Ecuador que señalaban que Independiente del Valle podría reclamar alrededor de más de 3 millones de euros por la caída de la transferencia. Sin embargo, desde España se sostiene que el Sevilla niega tener que pagar esa cantidad y considera que las condiciones firmadas le permiten desistir de la contratación. La negociación por Mercado se había encaminado a inicios de 2026 y contemplaba una operación cercana a los 7 millones de dólares. El escenario cambió después de la grave lesión que sufrió el mediocampista ecuatoriano en marzo, cuando presentó una rotura de ligamento cruzado anterior y afectación del menisco discal de la rodilla derecha. De esta manera, Mercado continuará vinculado a Independiente del Valle mientras avanza en su proceso de recuperación. Sevilla cerró públicamente la operación mediante un comunicado en el que remarcó que su decisión se encuentra respaldada por las condiciones establecidas previamente con el conjunto ecuatoriano. William Pacho va por su segunda Supercopa de Europa seguida. Tras haber obtenido su segunda Champions League, el PSG buscará obtener la Supercopa de Europa nuevamente. Los de Luis Enrique se enfrentarán al Aston Villa de Unai Emery. El encuentro se jugará en Salzburgo, Austria, este miércoles a las 14 horas, hora de Ecuador. Solo 3 equipos han podido repetir la Supercopa de Europa: el Ajax de Ámsterdam en 1972 y 1973, el Milan de Sacchi en 1990 y 1991 y el Real Madrid en el 2016 y en el 2017. Flamengo derrotó 2-0 a Vitória este domingo y sumó 3 puntos importantes en su pelea por los primeros lugares del Brasileirão. Eric Pulgar abrió el marcador a los 14 minutos, mientras que Bruno Henrique sentenció el compromiso a los 80 de partido. La jornada también marcó el regreso de Gonzalo Plata. El ecuatoriano, recuperado de una contusión en la rodilla que lo dejó fuera de los 2 partidos anteriores, ingresó a los 74 minutos en reemplazo de Samuel Lino y volvió a tener actividad en el conjunto rojinegro. Plata recibió una tarjeta amarilla y estuvo cerca de marcar en el tiempo añadido, cuando encontró un espacio dentro del área, pero su remate terminó bloqueado por la defensa de Vitória. El atacante tricolor disputó cerca de un cuarto de hora en su regreso y continúa recuperando ritmo competitivo. Su retorno representa una alternativa importante para Flamengo de cara a sus próximos compromisos, entre ellos la Copa Libertadores. Con la victoria, Flamengo aprovechó el tropiezo de Palmeiras para recortar distancias en la clasificación, aunque se mantiene en la segunda posición.
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2: El 24 de septiembre del 2025, el Independiente del Valle visitó en el partido de vuelta al Once Caldas de Colombia en el Estadio Palo Grande de Manizales. Los negriazules se impusieron 2-0. Recordemos el segundo tanto, obra de Michael Hoyos, con los relatos de Juan José Lazo y los comentarios de Reinaldo Romero y Luis Quiroz.
19: Aquí está el Once Caldas, que se defiende también con todos sus elementos. Vendrá la autorización del árbitro. El centro de Junior. ¡Michael! ¡Gol! ¡Gol! ¡Del Independiente! ¡Gol! Y se repite la misma fórmula. Este 10 que es de la casa, este que ha estado en todas las batallas, Junior Sornosa, levantó un centro como con la mano. Y el que apareció en el primer poste, sin marca, otra vez de cabeza con un frentazo letal, fue el número 11, Michael Hoyos. Y el Independiente, ¿estaba muerto? No, señor, acaba de igualar la serie. 2-2, ya está el global. El Independiente quiere más. Está ganando en Manizales al Once Caldas 2-0.
20: Un Independiente del Valle superior en todas las líneas al Once Caldas. Acaba de marcar el tanto del empate. y debe procurar ir directamente a ganar la llave con el centro que ejecuta perfecto Junior Sornosa al primer poste, quien estaba en deuda con la institución rayada, Michael Hoyos. Su cabezazo perfecto, como mandan los libros, abajo fue el balón. Imposible cualquier intento de defensa del equipo del Once Caldas. El Independiente ha igualado la llave 2-2 en el partido. Gol de Michael Hoyos.
1: Bendita pelota quieta para el Independiente del Valle, que siempre trabaja esto, ¿no? Donde puede marcar diferencia. Jugada preparada de Junior Sornosa. El centro al primer poste. Aparece Michael Hoyos sobre la marca de Robert Mejía. Y entre Juan Cuestas y James Aguirre pasa el balón, el cabezazo del número 11 del Independiente del Valle para emparejar la serie. Y por lo menos ahora llevarlo al partido hasta los penales. Pero el Independiente es mucho más. Como dice Rey, y yo estoy de acuerdo, el Independiente puede marcar una tercera y no forzar esto, sino ir directamente a la siguiente fase. El Independiente ya gana 2-0 en Palo Grande.
2: Amigos y amigas de la red, gracias por acompañarnos en el Noticiero del Día. Estuvo junto a ustedes Domingo Valencia. Les mando un abrazo grande.
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1: El Duende, personaje de ultratumba de finales del siglo XIX. Por esos años de la vida tranquila de Quito, aprovechando de la oscuridad de las calles, merodeaban los personajes de ultratumba. Esta ciudad era entonces la más atendida por las cosas de la otra vida y las almas en pena para molestar a sus pacíficos habitantes. Del Duende o Xuxumbico, refieren que es un hombre o moto, con un sombrerote y poncho, calzón de lienzo barato y alpargatas, que solo ciertas personas se encuentran con este ser. De modo especial los pícaros, a quienes molesta con piedras, patadas y aún puñetes. Cuentan que es bueno para darse a los puñetes y que con cada puñetazo hace revolcar al contrincante. De los relatos que se han recogido, parece que el omoto, a veces de pícaro, da patadas a quien quiera sin motivo, botándole al suelo. Al duende no le gusta que le miren a la cara ni a los pies, porque tiene cuernos y membranas como de pato en los pies, que si le quedan viendo desaparece. Cuentan que este hombrecillo asomaba por el Carmen Bajo y les hacía correr aún a los celadores. Una vez, un celador valiente siguió al duende y vio que se precipitó en el torrente estruendoso de la quebrada que, naciendo en el Pichincha, baja por el Carmen Bajo. Se decía que el duende era agresivo y echaba piedras aún a pleno día a quienes satisfacían sus necesidades biológicas en los contornos de la quebrada de Jerusalén, generalmente junto a la capilla del robo. El duende les ponía en fuga a pedrada limpia. Tomado del libro Crónicas del Quito Antiguo de Miguel Ángel Puga.
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1: Enrique Morgan, el primer fotógrafo artístico de Quito. No se sabe con exactitud quién trabajó en los primeros daguerrotipos en Quito, pues las pocas placas existentes no llevan ningún indicio. Pero alrededor de 1859 ya se conocían fotografías sobre papel color sepia y los nombres más conocidos en la época garciana eran Rafael Pérez y su hijo José María Pérez, así como el francés Lavaure. Pero quien revolucionó las técnicas con calidad y vocación artística fue Enrique Morgan, nacido en Estados Unidos, quien llegó al Ecuador en el año 1877 y con su ayudante, el alemán Teodoro Wiener, instaló un taller de fotografía en Quito. El más antiguo retrato realizado por Morgan es el de un caballero fallecido en 1878. Las fotografías más notables fueron las del presidente Veintimilla y su bella sobrina Marieta, que contagiaron de entusiasmo a la sociedad quiteña. Se sabe que tuvo su taller de arte en una casa en la calle de la Compañía, actual García Moreno, entre Sucre y Bolívar, y que cobraba 2 sucres 50 centavos por la docena de retratos en miniatura. Morgan no solo pensó en la fotografía, sino que en sociedad con Augusto Kistenmacher fundó la botica inglesa ubicada en la calle Guayaquil entre Chile y Espejo. En 1891, su socio lo envió a Inglaterra a conseguir capitales, pero un naufragio en alta mar terminó con la vida del famoso fotógrafo Enrique Morgan. De Morgan ha quedado un notable recuerdo. Por él se conocen fisonomías, vestidos, modas, poses y maneras del Quito de aquel entonces, que permiten vislumbrar cómo era la vida y costumbres de la ciudad a fines del siglo XIX. Tomado del libro Quito Tradiciones, Testimonio y Nostalgia, compilado por Edgar Freire Rubio.
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1: Sitios naturales de San Diego. La quebrada de Jerusalén fue después del río Machangara, la corriente de agua más importante del núcleo originario de la ciudad. A su paso conformaba un barranco de una profundidad considerable, de ahí que para franquearla, tanto en la época incásica como colonial, hubo que construirse diversos puentes. Durante la historia de Quito y de acuerdo a los diversos sitios por los que pasaba, tomó diversos nombres. En la colonia, en el extremo occidente de la ciudad, fue llamada Quebrada de la Cantera. Más abajo, a la altura del Hospital San Juan de Dios, se la conocía como Quebrada del Auqui, por la ubicación de la casa del hijo de Atahualpa, don Francisco Atahualpa Túpac Tauchi. Pasando el hospital y a la altura del actual terminal terrestre, se la denominó Ullahuangayacu. Así aparece mencionada en un documento de 1601, referido a la donación que realiza doña Beatriz Ango, esposa del Auqui, a su nieta doña Mencia. Ullahuangayacu es palabra quichua que significa quebrada de los gallinazos, y precisamente así se la denominó un poco más abajo, en el barrio de La Loma. A partir del siglo XVII, tomó el nombre de Jerusalén, porque en sus inmediaciones se construyó la Capilla del Nuevo Jerusalén, conocida popularmente como Capilla del Robo. Finalmente, a inicios del siglo XX, fue rellenada para dar paso a la construcción de la Avenida 24 de Mayo, atrás del edificio llamado El Protectorado, luego Escuela de Artes y Oficios y después Colegio Central Técnico, existían unos túneles de origen natural que se decía iban a terminar en el Machangara. Tomado del libro San Diego, Memoria Histórica y Cultural.
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1: La Tola, inicios del siglo XX, primera parte. Recuerdan los moradores de La Tola que el ingreso al barrio era dificultoso. Entre los pocos accesos estaban la carrera de la Peña, que conducía a la calle Don Bosco, y el acceso por San Blas hasta la Pedro Fermín Ceballos, pues parte de la actual avenida Pichincha era una quebrada que atravesaba el Camal, actual Mercado Central. Desde ahí nacía la quebrada hacia el río Machángara. A sus costados existieron casuchitas, que desaparecieron durante el relleno de la quebrada y debido a la posterior construcción del Coliseo. La calle Olmedo era en ese entonces la vía por la que transitaban los moradores de La Tola. Más tarde, las calles fueron empedradas, pero no tenían veredas, por lo que existía una inclinación cerca de la fachada de las casas para que el agua pueda correr. A mediados del siglo XX, entre las actuales calles Pedro Fermín Ceballos y Olmedo, se ubicó la Embajada de Chile. De ahí el que varias de las calles de La Tola sean portadoras de nombres de lugares del hermano país. Por la actual calle Concepción, por ejemplo, bajaba una quebrada hacia el Machángara, recogiendo el agua desde la hacienda Piedraíta, y que muchas veces recogía también animales atrapados por la corriente. Se encontraban casas solo hasta la actual calle Valparaíso, pues el terreno hacia el Ichimbía estaba cubierto de monte, pencos, zanjas y potreros, donde se llevaba a pastar el ganado. En la calle Iquique existe todavía una de las primeras casas construidas en esa zona, que empieza a poblarse hacia 1920. Tomado del libro La Tola, memoria histórica y cultural.
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1: Waldo Franco, el amarrador de vientos. Waldo Franco era uno de los personajes frecuentes de la Avenida Amazonas a mediados de la década de los 70. Él siempre andaba en busca de un café o de un tabaco ofrecido por algún parroquiano. A la hora de mediodía, la figura delgada de Waldo Franco, vestido con un terno negro, camisa alba con su cuello cambiado para esconder las roturas del tiempo, corbata roja y zapatos lustrados, se dirigía hacia el Manolo, ubicado en la Amazonas, entre las calles Robles y Roca. Nunca llegó acompañado. El oficio de años le permitía seleccionar rápidamente una mesa con 4 o 5 parlanchines. Con buenos modales, frotándose las manos y contando el último chiste de su repertorio, tomaba asiento, sacaba un cigarrillo de la cajetilla que había sobre la mesa y pedía a su vecino un fósforo para encender el tabaco. Cuando el mesero se acercaba, se apresuraba a ordenar un cortado. A la hora de pagar siempre se hacía el desentendido, pero a nadie le importaba si pagaba el café, pues conocían a Waldo Franco y lo aceptaban como era. En una de esas caminatas nocturnas, Franco ingresó a las parrilladas Pototo, ubicadas en la acera opuesta al Manolo, en busca de un conocido. Sus amigos no estaban, así que se acercó a una mesa ocupada por unos burócratas. Hizo su aproximación acostumbrada. Los de la mesa lo miraron mal y lo insultaron. Waldo los quiso evitar, pero ya fue tarde, pues fue lanzado a golpes desde la terraza, cayendo a la acera. Su muerte fue rápida, desapareciendo así uno de los personajes del Amazonas. Tomado del libro Quito y sus célebres personajes populares, compilado por Edgar Freire Rubio y Manuel Espinosa Polo.
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2: Amigos y amigas de La Red, ¿cómo les va? Un fuerte abrazo para todos ustedes. Acá les damos la bienvenida al Noticiero al Día. En este día miércoles 12 de agosto, les saluda Maite Montalvo en compañía de David Bustillos, listos para decirles las mejores noticias y lo que hemos estado viviendo en las últimas horas en nuestro fútbol ecuatoriano y a nivel internacional.
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2: Liga Deportiva Universitaria realizará hoy una práctica antes de su partido frente a Mirasol. La Conmebol confirmó que el partido entre Deportes Tolima e Independiente se lo juega el próximo martes 18 de agosto. Mushurruna goleó a Técnico Universitario. Hernán Galíndez se refirió a Ener Valencia. Y les contamos todos los detalles del arranque de la jornada de los octavos de final de la Copa Libertadores de América. Resultados y más información. Arrancamos ahora con las noticias. Liga Deportiva Universitaria ya se encuentra en suelo carioca para lo que va a ser el partido de este jueves a las 5 de la tarde entre Mirasol y Los Alvos. Y Diego Melo nos cuenta todos los detalles sobre lo que va a ser el partido y lo que se espera también con el protagonismo de Los Alvos y una buena presentación de Gustavo Álvarez por primera vez en torneo internacional. Escuchemos.
3: Hola, ¿qué tal amigos de La Red? Hoy Liga Deportiva Universitaria realizará una práctica antes de su cotejo de mañana, 17 horas ante Mirasol. Será en una cancha aledaña a Río Prieto. Y por supuesto vamos a tener información a través de La Red, ¿no? Hoy contacto con los medios de comunicación, un equipo que todavía no puede contar con Alvarado, que no puede contar con Quiñones, que no puede contar con Villamil, que obviamente no cuenta con el Choclo Quintero, y que de todas maneras, con todo lo que tiene, buscará un buen resultado en condición de visitante, ¿no? En el primer cotejo de esta serie que la define en Casablanca, reiteramos, el cotejo se jugará a las 17 horas. Este día jueves, con transmisión a través de La Red en directo desde Brasil. Les vamos a tener detalles, no se pierdan la programación de hoy, porque tendremos voces del cuadro Albo, que busca su clasificación en la Copa Libertadores.
2: Gracias, Diego, por la información. Es momento de hablar ahora sobre el Sacho Álvarez, el director deportivo de Liga, sobre los fichajes que podrían o no llegar.
4: Hemos conversado, han habido varias conversaciones, pero nada formal.

0: Igual eso es algo a decidir, creo que un poco después. Ahorita primero tenemos que ver las posibilidades que tenemos de fichar y después con eso, bueno, como dijo el profe y ya mencioné antes, él quiere a alguien titular que haga crecer al equipo directamente y estamos a mitad de año, donde toda Latinoamérica ya tiene contratos firmados y hasta diciembre, entonces va a ser duro, pero seguro vamos a encontrar lo que
1: eso hay que cambiar para la próxima temporada, los fichajes.
2: Es que es duro, fechas. Es duro porque a la final ya hicimos un cambio bueno ampliando la fecha de mercado, pero claro, a la final tenemos esa situación donde en Europa se empieza el año en junio y acá empieza para toda Latinoamérica en enero, entonces eso va a seguir pasando y no es algo que podemos cambiar ahora.
3: Y en cuanto a eso te quería preguntar también, Sacho, si es que se pone una fecha plazo, sabemos que también el mercado está activo todavía hay algunas semanas, pero ¿hay algo rápido que se pueda ver? Y bueno, hoy también levantaron la sanción FIFA Liga, que es otro tema importante.
0: Sí, la sanción, a la final yo creo que en eso ya no pasamos lo de los anteriores años, esto se dio por una situación que a veces pasa con la persona que tienes del otro lado, que tiene obviamente todo el derecho de reclamar, pero creo que podíamos evitar eso. Igual, estamos limpios, la idea no es apurar, es encontrar la pieza indicada, que es lo que necesitamos, y lo hablamos con Gustavo, o sea, vamos a traer el indicado que él quiera, y no vamos a apurar nada por solo llenar el cupo y evitar cualquier crítica desde afuera.
4: Y sobre el arbitraje, el presidente de Liga, antes del viaje, habló. Escuchemos a Isaac Álvarez.
5: El tema de árbitros, siempre diré que confiamos en nuestro arbitraje, que las situaciones nunca voy a pensar que son a propósito, que son con dedicatoria, no. Siento que en el aspecto del VAR, por ejemplo, no tienen las herramientas como para otros partidos, y no voy a poner ejemplo el Mundial, que es otra cosa, pero la misma Copa Libertadores u otros torneos, que deben mostrar que el VAR es una herramienta de apoyo, la cual nosotros siempre mencionamos que es importante a fin de que un juez, el árbitro, pueda tener más elementos para dar un veredicto justo. Nunca vamos a dudar, insisto, en el arbitraje, pero sí considero que en el caso de goles, y no es cuestión de sentirnos y lamentar, pero establecer datos reales. En un partido, para no dar al rival, se buscaba la forma de repetir un penal. En el partido en Manabí, el rival lo saben, se buscó la forma de trazar unas líneas en palabras de mucha gente, unas líneas chuecas a fin de que no se dé el gol. Acá vimos en el último partido con IDB la situación de que una falta que dieron para Liga, el VAR le llama y cambia la decisión el árbitro. El VAR no está para eso, el VAR está para otros momentos específicos. Yo debo reiterar, Independiente del Valle no necesita ayudas de nadie como ningún club. E insisto, a Liga no se trata de que nos den situaciones o, como se puede decir, algo que no corresponde, pero tampoco que se perjudique. Y han sido, voy a poner un ejemplo puntual, hubo mucha polémica dada por la prensa en general, la dirigencia, la hinchada, del partido aquel entre Liga de Puerto Viejo versus Barcelona. El referee central fue la misma persona que lo pusieron después de todo el cuestionamiento que hice, la misma persona pitó el partido Liga y IDB. No se entiende, y yo no voy a, insisto, no dudo de quienes están al frente del arbitraje, no dudo de nada, pero sí considero que hay por sentido común mirar que si a alguien le cuestionan, por ejemplo, siempre pongo los casos médicos, si a un cirujano le va mal en una intervención, no le voy a poner en otra a él mismo, o sea, no da caso. En todo caso, iremos como fue las palabras de ese gran capitán que tuvo Liga, Ezequiel Piovi, cuando fuimos por el bicampeonato, dijo contra todo y contra todos. Acá es con lo que tenemos, con un gran plantel, con esa gran ilusión, la gran hinchada de Liga, que eso es lo que nos motiva y nos acompaña, y estarán siempre, para ellos va todo esto.
4: Liga y el Mundial de Clubes, ¿es una realidad? ¿Todo esto dependerá de qué sea su accionar para esta Copa Libertadores 2026? Escuchemos.
5: Lo tenemos como objetivo del Mundial de Clubes. La confianza está en los jugadores, en el cuerpo técnico, en todo lo que significa esta nueva responsabilidad, como yo lo denomino, no como un sueño. Siempre he dicho que los sueños son sueños, uno despierta y se acabó, pero esta es una responsabilidad, esto es un objetivo, y en esto de mata-mata puede pasar cualquier cosa. El objetivo nuestro, por supuesto, que es pasar de ronda por esta meta que queremos, ojalá en el 2029 ser uno de los clubes que esté en el Mundial. Solo por recordar, está viva en los tres torneos. Si bien en Liga Pro IDB ya la ha logrado una distancia muy, muy importante, y eso no es culpa de ellos, es el mérito, pero tenemos que pensar nosotros en llegar a como número dos en la Copa Libertadores para sumar aquello que lo tenemos como objetivo del Mundial de Clubes.
4: Cerramos el capítulo de Liga Deportiva Universitaria y hablaremos de Independiente del Valle, porque la Conmebol ya confirmó que el partido de octavos de final de la Copa Libertadores entre Deportes Tolima e el Independiente se lo va a jugar el próximo martes 18 de agosto a la misma hora. Escuchemos los detalles junto a Luis Quiroz.
6: ¿Qué tal, compañeros? ¿Cómo les va? Un gusto saludarles. El partido entre Deportes Tolima versus Independiente del Valle, que quedó suspendido por el tema del terremoto en nuestro hermano país de Colombia, se lo jugará el próximo martes 18 de agosto. Así lo dio a conocer la Conmebol en el partido de ida, tal como estaba establecido, a las 19:30. Mientras que el de vuelta será 8 días luego, para jugarlo acá en esa semana que era de descanso de las Copas Libertadores y Sudamericana, pero ante esta emergencia se tuvo que aplazar y mover el juego. Así que eso quedó definido. La Conmebol entonces decidió que la próxima semana, se juegue este compromiso de ida. Un abrazo.
4: Gracias, Luchito, por la información. Continuamos con más y ahora de otros equipos. Cerramos de Liga y de Independiente del Valle. Y ahora vamos a escuchar a Maverick Vera, que habla de lo que va a ser el partido de la fecha 25 de nuestra Liga Ecuavet cuando Aucas se mida en su estadio a Liga Deportiva Universitaria.
7: Se viene Liga, es el superclásico capitalino de Aucas. ¿Qué expectativas tienes para este partido?
8: No, yo creo que en lo personal sería algo muy lindo, mi primer clásico. Y esperemos sumar y como grupo vamos a darlo todo por dejar los 3 puntos aquí en casa.
9: Maverick, también qué mensaje entregarles a los chicos que esta semana hicieron un gran papel también allá en Alemania, se quedaron con el tercer lugar del Gold Trophy. Ya lo decías tú, el trabajo que se hace en formativas es impecable, en Aucas viene creciendo. ¿Qué opinión te merece todo esto a ti también como parte de las formativas?
8: No, yo creo que de mensaje ya no tengo que darle mucho porque hablamos siempre y hace unos meses estuve con ellos y ahora están jugando acá. Ya fui a Alemania, incluso lo hicieron muy bien, mejor que nosotros el año. Y nada, que sigan, que ahora se enfoquen en estar acá en primera, que el profe Beto siempre nos va a dar la chance a nosotros los juveniles.
4: Nos cambiamos a otro equipo y ahora hablaremos sobre el Deportivo Cuenca, que sigue con la expectativa de alzar su fútbol al mando de Daniel Neckumann, a quien escuchamos a continuación.
10: El tema de Jorge, no quiero profundizar, simplemente lo único que digo es que nadie está por encima del escudo, nadie está por encima de la camiseta y nadie está por encima del grupo. ¿Sí? Soy una persona muy directa, que fui jugador en este club, hoy me toca ser entrenador, fui asistente, y mientras yo esté, nadie va a estar por encima del grupo de jugador. ¿Me explico? Con eso te lo dejo ahí, nada más. Vuelvo y te repito, puertas adentro, eso ya se habló, ¿sí? Las cosas se dicen de frente, soy muy frontal y me gusta ser así. Y ya está, dimos vuelta a la página, pero mientras me toca a mí estar en el club, el tiempo que tenga que estar, obviamente nadie le va a faltar respeto a nadie.
11: ¿Va a tomar alguna resolución usted?
10: No, ninguna. Sí, por eso digo, puerta adentro, ya sabré yo.
4: Edison Vega, del equipo Morlaco, también dio sus impresiones tras la fecha 24. Escuchemos.
12: Sí, bueno, con respecto a la pregunta, yo creo que ninguno de nosotros salimos a perder un partido. Creo que la actitud se la demuestra desde el primer día de entrenamiento de la semana, tratar de acatar las disposiciones sobre la idea de juego de parte del cuerpo técnico, siempre tratando de plasmarlo el fin de semana en el partido. Si es cierto que pueden salir las cosas bien o mal de parte de todos nosotros como grupo, siempre prevalecemos eso, ¿no? La institución antes que el individual, y creo que salimos en cada jugada a quererlo demostrar, a apoyar al compañero y obviamente con la actitud de que queremos ganar. Quizá por momentos del partido se te complica.
4: El club Sport Emelec es otro de los equipos que no logra alzar cabeza y tuvo un empate en la última jornada 0-0 frente al Guayaquil City. Su presidente, José David Jiménez, habla sobre los cambios que esperan el club Sport Emelec y lo que se viene más adelante en la recta final de la temporada regular.
13: Aquí ha habido estafas, ha habido engaños, ha habido falsificación de cheques, ha habido falsificación de transferencias.
14: ¿Cuán real fue lo de Ener Valencia? ¿En verdad conversaron con él? ¿Tenía la posibilidad, si la analizó, de regresar a jugar a Ecuador y en el EMELEC?
13: Los jugadores se lesionaban en el departamento médico y contraían infecciones por lo insalubre que era. Nosotros ahorita tenemos, además de contar con un gran cuerpo médico, tenemos un departamento médico de primera con todas las herramientas necesarias para que los jugadores se atiendan aquí mismo.
14: Llega Ronnie Carrillo al equipo, que es una de las mejores contrataciones de este año. Muchos se preguntan si hay la posibilidad de contratarlo y pagarlo. ¿Había el dinero para poder traerlo? Porque muchos dicen, sí pudieron sacar dinero para traerlo, pero tienen problemas por otros lados. ¿Cómo puedes explicar eso?
13: Es muy extraño que 4 días seguidos te comiencen a robar cables y material eléctrico.
14: Ya, pero independiente de la inseguridad y delincuencia que hay, tú dices que es raro, ¿por qué? Porque dicen, alguien me está yendo a joder a propósito.
13: Parecía.
14: Okay.
13: Porque fue justo 4 días antes del clásico.
14: Y si te pregunto yo a ti, ¿por qué no soy yo Romario? ¿Qué me contestas?
13: La verdad es que a los jugadores que hemos apuntado, hemos podido contratarlos.
14: ¿Y hay uno de esos fue Ayrton Preciado?
13: Obviamente jugadores de Barcelona que no traería nunca a Melec.
4: Técnico universitario, también tenemos reacciones sobre lo que pasa con el equipo ambateño que está luchando por no estar en el último hexagonal de la tabla. Escuchamos a Kenner Arce.
15: La verdad que no hemos demostrado con hechos lo que dijimos la semana pasada, pero yo creo que más allá de todo, el rival que nos ganó, primero perdimos nosotros, porque no estuvimos a la altura de lo que es un partido. En el tema de actitud estoy hablando, que lo que nos ha venido faltando, y creo que Muchurruna, por más que nos ganó, ciertamente no fue mejor que nosotros. Fueron detalles y hemos, este mismo equipo, que ustedes dicen que son limitados, la verdad nos duele en el tema de que personal uno como más grande, porque siempre han dicho que este es un equipo limitado, un equipo de puros rechazos, pero la vida es esta, es así como está. Todos quisiéramos ganar todos los partidos, pero no se puede. Yo creo que en la vida lo más importante es la valentía y la hombría de siempre dar la cara. Porque es fácil señalar, juzgar desde ese punto. Como periodista, también nosotros pudiéramos señalar y juzgar. Nadie de allá de ustedes se equivoca, ¿sí o qué? Nosotros nos equivocamos dentro del campo, ¿tratando de qué? Haciendo lo mejor. Cuando todo el tiempo está al verso todo, con los dirigentes, con la hinchada, con el profe, pero seguimos intentándolo.
4: Muchurruna es otro de los equipos que quiere salir adelante y estar lejos de los últimos 2 puestos de la tabla. Escuchemos a Nazareno Bazán hablando sobre lo que ha sido su periplo con el Ponchito.
16: Y bueno, así es como comenta el profe, la realidad es que por ahí había existido la posibilidad en enero, no se dio, lo vengo siguiendo hace rato, confío mucho en la idea del profe, me gusta mucho porque él tiene la idea de que el equipo tiene que jugar para el 9 o que el 9 tenga muchísimas situaciones. Como dije antes de venir en una radio que me llamaron, si bien el trabajo de Ronnie Carrillo fue muy bueno, fue goleador, yo creo que ese atributo también se lo tienen que llevar mis compañeros de hoy en día, que seguramente le habrán creado las situaciones como para que él hoy pase a un club grande como es Emelec. Entonces, bueno, nada, la realidad que me motivó muchísimo eso. Desde el primer momento me dijeron, no hay que pelear el descenso, o la idea es mantenernos, y nunca, en mi cabeza nunca pensé eso, sino en clasificar a una sudamericana, porque tenemos un plantel como para hacerlo. Si bien hoy fue un partido raro porque bueno, le echan unos a ellos, nosotros nos encontramos un gol rápido, fue un partido distinto, atípico a lo que hubiese sido, muy diferente un 11 contra 11, pero bueno, creo que un 3-0 hoy nos quedamos cortos porque erramos muchísimos goles.
4: Paul Vélez, el director técnico del Ponchito, también conversó ante los medios de comunicación y acá sus impresiones tras la fecha 24.
17: Bueno, la verdad nosotros pensamos que iba a ser un partido como fue, ¿no? Difícil, muy complicado, porque técnico es un buen equipo, pero lamentablemente está pasando por un bajón futbolístico o un momento. Yo creo que el fútbol es de momentos y hoy no es el mejor momento de técnico. Y tratamos de aprovecharlo. Más allá del resultado, creo que son resultados mentirosos, tanto el de Católica técnico, que son accidentes del fútbol, que siempre lo llamo yo, y hoy creo que todo ese cansancio que acumulan, anímica y psicológicamente también, no solamente físico, hace que a lo mejor un jugador no te rinda al 100, y creo que hoy eso fue la diferencia, ¿no? A mí me ha gustado el tema de cómo ganamos el partido, pero también hay que recordarles a mis jugadores y a la gente en general que a los 22 minutos ellos perdieron un jugador y hoy en día jugar con uno menos es muy complicado. Entonces hay que asentar los pies sobre la tierra y tratar de mejorar un montón, porque hoy el partido mismo no me gustó, pero lo importante, como siempre les digo a los chicos, es los 3 puntos.
4: Cerramos la información de nuestro partido y de lo que ha sido últimamente el torneo local, y a esta hora de la mañana es momento de repasar lo que han sido los resultados de este primer inicio, de la jornada de los octavos de final de la Copa Libertadores de América. Y lo repasamos junto a Domingo Valencia.
18: Amigos y amigas de Noticiero al Día, ¿cómo les va? Hoy continúa la semana de los partidos de ida de la Copa Libertadores de América. Ayer a la tarde, en el Maracaná de Río de Janeiro, el Fluminense de Luis Ubeldía solo pudo empatar ante Independiente Rivadavia de Mendoza. Fue 0-0. El partido de vuelta se jugará la próxima semana en Argentina. Mientras que un rato más tarde, Estudiantes de La Plata se puso en ventaja a los 4 minutos con un gol de Joaquín Tobio Burgos. Sin embargo, con un gol de Fernando Sampedri a falta de 10 minutos para el cierre de partido, la Universidad Católica de Chile rescató el empate. El encuentro terminó 1-1. El partido se definirá en Santiago la próxima semana. El partido, como ya queda dicho, entre Deportes Tolima y el Independiente, también se jugará la próxima semana. Ya hay día y hora confirmado. Por su parte, en la Copa Sudamericana, Boca Juniors de Ener Valencia, sin el delantero ecuatoriano en la lista de convocados, le ganó 3-1 a Recoleta. Pedro Ríos se marcó para el conjunto paraguayo los 5 minutos. Sin embargo, tras la expulsión de Wilfrido Báez en el cierre de la primera parte, el conjunto paraguayo no pudo aguantar el segundo tiempo. A los 4 minutos, Santiago Escacíbar empató el partido. Un par de minutos después, Milton Delgado, y un rato más tarde, Leonel Flores marcaron el 3-1 del conjunto Ceneice sobre el equipo paraguayo, que también sufrió la expulsión de Dairon Mosquera a falta de 20 minutos para el cierre de partido. Terminó 3-1 para Boca, que la próxima semana tendrá que ir a Paraguay para terminar de concretar su pase a los cuartos de final de la Copa Sudamericana. Mientras que un rato más tarde, en el Hernando Siles de La Paz, el Bolívar tampoco pudo sacarle diferencias al Sao Paulo. Robert Arboleda marcó para el conjunto paulista los 23 del primer tiempo, mientras que Carlos Melgar marcó el empate para el conjunto boliviano. Los encuentros se jugarán la próxima semana. Vuelvo a la Copa Libertadores, porque esta tarde se van a jugar 2 partidos a las 17 horas: Platense frente a Coquimbo Unido y Palmeiras frente a Cerro Porteño de Paraguay, y a las 19:30 Cruzeiro frente al Flamengo, duelo de ecuatorianos: Kenny Arroyo frente a Gonzalo Plata. Y en la Copa Sudamericana, 2 partidos a las 17 horas: Tigre de Argentina enfrentará a Montevideo City Torque de Uruguay, mientras que el Bragantino de José Hurtado enfrentará al Atlético Mineiro de los ecuatorianos: Alan Franco, Alan Minda y Ángelo Preciado, también a las 17 horas. La agenda de Copa Libertadores, de Copa Sudamericana para este día miércoles. Informó para el Noticiero al Día Domingo Valencia.
4: Gracias, Domín, por la información. Ahora continuamos con más detalles, ahora hablando de nuestros ecuatorianos a nivel del exterior. Unión San Gilua y el Sparta Praga se despidieron de las rondas de la clasificación de la UEFA Champions League. La escuadra belga cayó en su visita a Noruega, mientras que el elenco checo sucumbió en Francia. Marco Fuentes nos cuenta más detalles. Marquito, te escuchamos con el informe a nivel internacional.
19: Hola, ¿qué tal, amigos y amigas de la red? Qué gusto saludar con ustedes de esta hora con información en torno a los ecuatorianos en el exterior, específicamente respecto a lo que fue las presentaciones tanto de la Unión San Gilua como del Sparta Praga en su búsqueda por acceder a la fase de liga en la UEFA Champions League. Lamentablemente, en ambos casos, los equipos que tienen presencia ecuatoriana en sus filas se despidieron de esta posibilidad. En el primer turno, el Unión San Gilua visitaba a Bodo Glimt para definir una serie que había quedado igualada a 3 goles en lo que fue el partido disputado en Bélgica, y en el cotejo que se desarrolló en Noruega, el partido terminó igualado a 2 goles en los 90 minutos. Blomberg y Hauge marcaron para el Bodo Glimt, mientras que Smith y Fusseini consiguieron los goles de la escuadra del Saint-Gilloise. Finalmente, en la prórroga, Helmersen marcaría el tanto que definió la serie con un global de 6-5 a favor de los noruegos. Hay que destacar también que en este partido el equipo de Bélgica terminó con 9 elementos en cancha y un total de 3 expulsados después de que vieran la tarjeta roja Camille Van de Perre y el jugador Raúl Florux en cancha, y que fuera expulsado a Adem Sorgane desde el banco de suplentes. En este compromiso no ingresó en la convocatoria Kevin Rodríguez debido a un tema personal. Por otro lado, en Francia también se definió la serie entre el Olympique de Lyon y el Sparta Praga, en un partido que llegaba con ventaja del equipo de Chequia por 2-1 después del primer partido. En esta contienda el marcador fue un 3-0 al final para el equipo francés, que de esta forma selló su clasificación a la siguiente instancia con goles de Nouma, Maitland-Niles y Morton, en un partido en el que el ecuatoriano John Mercado fue el más destacado para el Sparta Praga durante el tiempo que estuvo en cancha antes de ser reemplazado sobre el minuto 74. Esto es lo que les podemos contar en torno a lo que nos dejó la fase de clasificación en la UEFA Champions League, la penúltima antes de decidir los equipos que ingresan a la fase de liga en esta competición continental. Por ahora nos despedimos, amigos y amigas, nos reencontramos en cuestión de instantes con más a través de la red. Un abrazo grande, que tengan una excelente jornada.
4: Seguimos con los ecuatorianos en exterior y ahora escuchamos a Josué Caicedo y su llegada a Barcelona para poder ser parte del Barça Athletic. Escuchamos.
20: Bienvenido a Barcelona.
21: Muchas gracias.
20: ¿Cómo ha sido tu llegada al Barça?
21: Nada, entrenando y gracias a mi representante decidió la llegada al Barça.
20: ¿Ya pudiste hablar con Deco?
21: No, aún no, aún no.
20: ¿Tienes algún ídolo del Barça que te emociona muchísimo?
21: Valde.
20: Me gusta
21: mucho.
22: ¿Cómo te sientes llegando a Barcelona? ¿Cómo te ha recibido Ecuador?
21: Bien agradecido con toda la gente de aquí, son muy lindas, en verdad.
20: ¿Cuáles son los objetivos que tienes en Barcelona?
21: No, y quedar campeón con todo y quedarme acá.
20: Muy bien. Sí. Dale. ¿Cuál es tu mayor sueño ahora?
21: Debutar en primera en Barça.
20: Por supuesto que sí. Éxitos.
21: Muchas gracias por eso.
4: Daniel Vega, secretario deportivo de Huracán, contó en la noche de TIC Sports cómo fue la llegada del delantero ecuatoriano al Globo. Esto hablamos por el gran accionar de Jordi Caicedo. Escuchemos la anécdota y lo que se espera después de un gran accionar en el fútbol argentino.
23: Ahí, ¿qué haces? Vos levantás el teléfono, hablas con Caicedo directamente, sí. Decís, mira, acá en Huracán te ofrecemos esto, le mostrás videos, no, cómo mirá, le viene yendo Huracán los últimos meses.
24: Yo no le hablé de plata, o sea, yo de eso no me encargo. Lo que sí, entendí qué le podía decir a Jordi para convencerlo de que largue España para venir a Huracán.
23: ¿Y te acordás qué fue lo primero que le dijiste?
24: Jugar el Mundial. Venís acá a jugar el Mundial. Allá no lo jugás. Simple. Vos pasás por el fútbol argentino, te curtís como le decimos nosotros, te ven, de Ecuador tenés un entrenador que es argentino, estás con el capitán de la selección de tu equipo, te van a ver seguro pues lo van a ver a él.
23: Claro.
24: Te sirve de todos lados. Entonces empezó a parar a prestar la atención. Y el segundo llamado ya empezamos a hablar de otra cosa. De los objetivos que teníamos como club. Ella empezó a preguntarle cómo era el club y me di cuenta que estaba interesado.
4: Seguimos con más información deportiva y en el ámbito internacional es momento de escuchar a Luis Enrique del PSG hablando sobre el futuro del fútbol español.
25: Y la primera, creo que hace ya muchos años que el fútbol español está al máximo nivel. Sean jugadores, sea la selección, sea entrenadores, creo que es algo que nos tiene que hacer sentir orgullosos y con este segundo mundial, esta segunda estrella, espero que sea el inicio de muchos más triunfos para la selección y para el fútbol español. Yo creo que hace ya algunos años el señor Luis Aragonés, que yo considero que fue el primero que abrió realmente el camino, ayudado también por el Barça de Pep Guardiola en ese momento con muchísimos jugadores españoles, jugando de una manera muy determinada. Creo que hace ya más de una década que España juega a todo lo que sabemos, jugar de manera asociativa, un fútbol muy identificable, y creo que ha sido y es algo que nos tiene que hacer sentir orgullosos. Y El futbolista español es un futbolista muy valorado y apreciado, lo mismo el entrenador, lo mismo los dirigentes, y yo creo que es algo positivo.
4: Marc Cucurella regresó ya a los entrenamientos con el Real Madrid y acá escuchamos lo que espera en la nueva temporada 2026-2027.
0: Muy contento, mucho tiempo esperando, se ha hecho largo, pero por fin ya estoy aquí. Hoy he entrenado con mis compañeros, he conocido a toda la gente y con ganas de poco a poco conocerlos a todos, conocernos mejor y que sea un gran año. Un orgullo, creo que no mucha gente puede decir que ha vestido esta camiseta. Hemos visto a grandes leyendas, es un club con mucha historia, el más grande de Europa, y estar hoy aquí creo que es un privilegio, un honor y sobre todo también un premio a todo ese esfuerzo que he tenido que hacer en toda mi carrera. Muy bien, todo muy bien, ya tenía ganas de conocerlos, había hablado con algunos compañeros que me habían escrito y nada, ha sido muy buena la bienvenida, un día duro, un día largo, pero ya cogiendo sensaciones, entrenando poco a poco, que nada, ya empieza lo bueno. Nada, mucha confianza, yo creo que mucha naturalidad, de hacer en el campo lo que sabemos, sobre todo disfrutar, y yo creo que lo que queremos todos que es ganar y que sea un gran año. Intensidad, carácter, alegría, yo creo que un poco de todo, soy una persona muy trabajadora y nada, al final con jugadores con este talento, con que estemos unidos, seamos un gran equipo, una piña dentro y fuera del campo, creo que se pueden hacer grandes cosas.
4: Nos cruzamos a la otra vereda y ahora hablaremos de Fútbol Club Barcelona y su pretemporada en la voz de Pedri.
1: ¿Cómo se siente poder estar aquí con tu gente, en tu casa, haciéndote este recibimiento tan bonito, no?
2: Bueno, un orgullo. Siempre, ya lo dije antes, siempre jugaba aquí desde pequeñito. Un sueño poder hacer este recibimiento, sobre todo en el Mundial. Y contento de ver el cariño de la gente y de volver a mi pueblo con un Mundial.
1: Ya te vas para Barcelona, empieza ya la temporada, ilusionado, ¿cómo son las expectativas?
2: Sí, con ganas, siempre hay ganas de empezar una nueva temporada, de ver los nuevos fichajes, de reencontrarme con los que ya estaban y bueno, con ganas de que empiece la temporada.
1: Ya te vi con ese look nuevo, tu hermano también, me dijeron que tu padre también le queda, ¿esto qué es? Las promesas hay que cumplirlas, ¿no?
2: Sí, las promesas están para cumplirlas, ya había dicho el pelo blanco, ya me lo recordaba mucho y yo sabía que cuando venía a Tenerife lo iba a hacer, así que bueno, las promesas están para cumplirla siempre.
1: Pues perfecto, ya lo ven, Pedri ya teñido de blanco, se va para Barcelona a iniciar esa temporada. Muchas gracias por estas palabras, Pedri, por venir hasta Tegueste a este homenaje.
2: Muchas gracias.
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4: Un 12 de agosto de 2013, en la fecha 7 por la segunda etapa, el Deportivo Quito se medía a la Universidad Católica. El Quito venció 2-0. Escuchamos el primer tanto, obra de Federico Nieto, en la voz de Patricio Javier Díaz y Reinaldo Romero.
5: La pelota es de Pablo Palacios. Pata, y ahora Henry Pata por derecha, ataca a la Universidad Católica, Palacios en el centro del terreno de juego, cambia de frente, lo busca Jonathan Carabalí, este tiene que retroceder varios metros para dominar, allá está Jonathan Carabalí, se frena, adelanta para Diego Benítez, la deja pasar, atento estuvo allá el jugador Caicedo para quedarse con el esférico, y ahora se viene el Deportivo Quito con Colón por izquierda, ataca el conjunto culigana, en tres cuartos de cancha Colón y el pelotazo para Bolaños que recibe, la baja al centro, Nieto que... Quito, que tejió desde su cancha y a tres toques, una jugada espectacular que termina en el fondo de las redes, en la parte final le bajaron de cabeza a Nieto, que él también solucionó de esa forma, colocando la pelota en el fondo de las redes. Qué golazo del Deportivo Quito, por la acción, por la palomita también de Nieto, balón al fondo de las redes en 10 de agosto, acá el Deportivo Quito festeja la ciudad con sus hinchas, ganándole a la Católica, queriendo tomarse la punta del campeonato ecuatoriano de fútbol. Sobre el final del primer tiempo, Federico Nieto dice: Deportivo Quito 1, Universidad Católica 0.
6: La pelota la tomó Alex Bolaños cerca de la mitad de terreno de juego. el cambio de frente allá, la preferencia para Alex Colón, la grada empuja a Alex, el centro cambiado de primera, con su pierna derecha Alex Bolaños, back y de cabeza, ¡pum! Sacó un michelazo lo sacó Federico Nieto, el goleador del torneo, para escribir la primera del partido. Gana el Deportivo Quito con un golazo por la acción. La definición de Nieto a la Católica 1-0 cuando moría el primer tiempo.
4: Con esta información cerramos nosotros lo que ha sido este noticiero al día. Recordarles que hoy tendremos transmisión de la red Aucas visita Pujilí para enfrentarse a Unión buscando un cupo en los cuartos de final de la Copa Ecuador. Y todos los detalles a partir de las 3 de la tarde los escuchas aquí en la red. Seguiremos con más, se viene la primera luz, estaremos junto a Andrés El Pichón Villamarín, que ya se encuentra en Brasil, en Ponte Prieto, para poder contarnos todos los detalles de lo que ha sido su periplo, y hoy que habrá conferencia de prensa y práctica de los salvos previo al partido frente a Mirasol, y estaremos también junto a Domingo Valencia y quienes habla Maite Montalvo, en el análisis y la interacción. A nombre de David Bustillo, cerramos esta emisión del Noticiero al Día, continúo con ustedes con más, y no se despeguen porque se viene la primera luz.
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para todos, amigos, amigas. Hola, hola, ¿qué tal? ¿Cómo les va? ¿Cómo están? Tengan ustedes muy, pero muy buenos días. El placer de poderlos saludar hoy día miércoles 12 de agosto del presente 2026. Acá estamos en Río Preto. Acá en Brasil son las 8 de la mañana con 43 minutos. 2 horas menos en la capital de los ecuatorianos, que es las 6 con 43. Así que acá estamos en territorio brasilero, en territorio paulista, ¿no? Porque estamos en esta localidad aledaña a Mirasol, que es la ciudad de Río Preto, donde Liga Deportiva Universitaria hará guardia en esta jornada y el día de mañana, pensando en lo que va a significar el compromiso de este día jueves a partir de las 17 horas horario ecuatoriano, cuando tenga que medir fuerzas frente al elenco de Mirasol. Resultó siendo un viaje extenso, ¿no? Esa es la realidad del equipo. A mí me cuentan que llegó cerca de las 9 de la noche, nosotros llegamos un par de horas después, cerca de las 23 horas, más o menos aproximadamente, pero la realidad es que para nosotros terminó de ser un vuelo de literalmente un día, ¿no? Habíamos salido del país a eso de las 7 de la mañana, se demoró un tantito, porque el día de ayer resulta literal que se cayó el sistema en el tema de migraciones en todos los lugares fronterizos del Ecuador, en todos. Ahí cuando digo es la zona terrestre, la zona aérea. Bueno, ayer no valía el tema del registro migratorio para salir de Quito y lo tuvieron que hacer manual. Y hubo personas que estaban desde las 3 de la mañana. A mí nunca antes en mi vida me había pasado que en Quito me haya demorado más de 30 minutos de hacer el registro migratorio. Bueno, ayer me demoró más de una hora. Por suerte uno llegó con tiempo, porque si no la cosa se complicaba. Y más aún porque mientras estábamos en la fila, ya era cerca de las 7 de la mañana y nuestro vuelo despegaba a las 7 de la mañana con 10 minutos. Bueno, resulta que el personal de la aerolínea que nos trasladó hasta territorio primero colombiano, después brasilero, nos tuvo que ir a ver a la cola, el vuelo que va a Bogotá, tal, bueno, listo, vengan por acá, porque si no, literalmente, la cosa iba a ser muy complicada. Lo cierto es que un vuelo de una hora y media, más o menos, hasta Bogotá, donde tuvimos una escala de 3 horas, para tomar pasado el mediodía en Colombia, un vuelo que duró cerca de 6 horas para llegar hasta Sao Paulo. Llegamos a Sao Paulo pasadas las 8 de la noche, horario brasilero, 2 horas menos en Quito, y después tomamos la conexión de aproximadamente 1 hora 10 minutos desde Sao Paulo, desde el aeropuerto de Guarulhos, acá hasta Río Preto, donde justamente ahora nos estamos encontrando, ¿no? Río Preto, que es un municipio de Brasil ubicado en el noroeste del estado de Sao Paulo, a 440 kilómetros de la capital de Sao Paulo y a 700 kilómetros de la capital de Brasilia. En el 2020 fue seleccionada la tercera mejor ciudad del país en calidad de vida, donde nos encontramos ahora en Río Preto. Y en el 2021, en el último censo oficial, cuenta con una población de 529.540 habitantes dentro de una región metropolitana unida por 37 municipios con un total de 918.000 habitantes. Ahí para contarles un poquito más de Río Preto, repito, es una ciudad al noroeste del estado de Sao Paulo y fue un vuelo, repito, de Sao Paulo para acá de 1 hora 10 minutos. De lo poco que hemos visto, amigos oyentes de la red, Maite, Domingo, con el abrazo a ustedes, literalmente un aeropuerto realmente chiquito, lo podemos comparar quizás con el aeropuerto de Machala o con el aeropuerto de Loja, más o menos, porque la realidad es que en la pista uno ni bien topó suelo acá en Río Preto, enseguida prácticamente el avión tuvo que ir, no sé si decir frenando, pero se tuvo que ir estacionando porque la pista no era tan grande, ¿no? Y en esa pista estaba ya el vuelo charter de Liga Deportiva Universitaria, que había llegado a las 9 de la noche. A mí lo que me contaban de la gente de Liga es que ellos tenían un tope de llegar a las 9 de la noche porque en ese horario hacían migración y la gente les estaba esperando a las 9 de la noche. Entonces, Liga ayer partió al mediodía, tuvieron ellos una escala en Perú, en Pisco,
y de Pisco tomaron dirección en la misma aeronave hasta Río Preto, donde hicieron migración 9 de la noche, y en el hotel, según el mapa, desde el aeropuerto hasta el hotel de Liga están en 30 minutos, así que ya a las 10 de la noche los chicos estaban cenando. Hoy tienen la mañana regenerativa, hay algo en el gimnasio de lo que me estaban contando. Pero lo que sí hay hoy es atención a los medios de comunicación, ¿no? A las 11:30 horario brasilero, 9:30, así que entiendo que en jornadas deportivas estará la conferencia de prensa de Liga, hablará Gustavo Álvarez de un jugador para lo que va a significar el único contacto de Liga, que hoy entrena en horas de la tarde a puerta cerrada en el Estadio del América, ¿no? Ahí Liga entrenará acá en Río Preto, de lo que va a significar el compromiso para el día de mañana. A propósito, mañana es la reunión técnica, eso será a las 10 de la mañana. Irá parte de la comitiva de Liga, encabezada por el director deportivo, que es Isaac Eduardo Álvarez, junto a David Andrade. Estará seguramente gente de prensa, que se irá hasta el estadio en Mirasol, hasta el Manuel María Maya, para lo que será la reunión técnica y todos estos detalles. Liga mañana juega con el uniforme de color blanco y estrenará su parche de campeones, que esta es una nueva, un nuevo reglamento, ¿no? Los campeones de América tendrán un nuevo parche, no únicamente el que habitualmente lo usaban, sino un distintivo por cada club. En este caso, Liga, que obtuvo la Libertadores en el lejano 2008, tendrá el derecho de utilizar su parche de campeón. Así que bueno, aquí estamos ya en Río Preto. Déjame ver el clima nada más, porque la verdad es que ayer sentíamos calorcito en horas de la noche, una brisa agradable la que sentíamos el día de ayer acá en Río Preto. Hoy tenemos 23 grados centígrados en este momento, la máxima será de 33 y la mínima será de 19, una mañana soleada la que tenemos acá en suelo brasilero, junto ya a Liga Deportiva Universitaria. Era el momento de saludar en la primera luz de la red para estar con los compañeros a lo largo de esta programación y ya más adelante trasladarnos y empezar nuestro trabajo en el hotel de Liga, que de acá de nuestro hotel estaremos a unos 20 minutos, quizás un poquito más con el tema del tráfico, ¿no? Pero es una linda ciudad, repito, compañera Mayri Montalvo. En el 2020 fue seleccionada la tercera mejor ciudad del país en calidad de vida. Y el otro día que hablaba con integrantes de Liga, con jugadores y demás, me supieron decir que es una cumbayá chiquita este Río Preto, ¿eh? Que es un lugar bonito y que hay lugares que son realmente pintorescos. Así que ya la estaremos conociendo seguramente hoy a la tarde, que nos demos algo de tiempo. Pero bueno, arrancamos entonces de la primera luz de la red de día miércoles, ¿no? Y los miércoles los vehículos cuyo último dígito de su placa terminen en el número 5 o en el número 6 no pueden ni deben circular en la capital de todos los ecuatorianos. De esto desde las 6 horas hasta las 9:30 en el horario matutino y en el horario vespertino nocturno desde las 16 hasta las 20 horas. No se olviden, vehículos cuyo último dígito terminen en el número 5 o en el número 6. Conduzca con precaución, maneje con cuidado, evite utilizar el teléfono. Un segundo de distracción, como suele decir el pichón, puede ser una vida eterna de lamentos. Un abrazo a don David Bustillos, que está en el centro de mando, con Maite Karina Montalvo Guerrero, con el señor Domingo Leonardo Valencia Lazo. Te saluda el pichón Andrés Villamarín Espinel. Gracias por estar y estamos en Brasil, en Río Preto, 23 grados centígrados, acá las 8 de la mañana con 50 minutos. ¿Cómo te va, Maite Karina? Qué gusto, bienvenida.

0: Amigos y amigas de la red, ¿cómo les va? Muy buenos días, bienvenidos a la primera luz de la red en este día miércoles 12 de agosto, 6:52 a.m. Qué gusto poderlos saludar, poder conectarnos a esta hora de la mañana. Fuerte abrazo para cada uno, el gusto de podernos conectar, de que las cosas salgan de manera positiva, que hoy se levante con esa muy buena energía. Les deseamos lo mejor, que esos pendientes que tenga anotados puedan poco a poco cumplirse. Si hay algo que le molesta, que no está saliendo del todo bien, pues encuentre la manera de hablarlo, de sacarlo, de avanzar, de siempre tener esta actitud positiva, a pesar de que hay momentos que nos obligan a investigar un poco más de dónde viene esta molestia, qué se puede cambiar, qué decisiones uno debe tomar. Así que ya saben que acá les acompañamos y esperamos contagiarles en esta hora que tenemos aquí en la primera luz de la red, de buena información y de buena energía, a pesar de los momentos que podamos atravesar a lo largo de nuestra vida y lo que hoy usted tenga que afrontar. Así que muchos éxitos, buena actitud y les aseguramos que hoy será un día distinto si es que sonrimos un poquito y agradecemos lo que tenemos en nuestra vida. Así que eso que sea el mantra del día. Después, como les decimos, el gusto de estar acá, el Pichón, que ya se encuentra listo en Brasil para lo que va a ser esta cobertura especial. Desde el día de ayer ya vimos lo que han sido los partidos de la Copa Libertadores y la Copa Sudamericana, hablando de los partidos de los octavos de final, algunos con resultados positivos. Por ejemplo, ayer me conectaba a este duelo entre Estudiantes y la Universidad Católica de Chile, que terminó igualado 1-1. Sobre el final, el equipo chileno logró el tanto del empate. En principio, Estudiantes ganaba con un gol a los 4 minutos, así que fue un partido que tuvo de todo, que fue un tanto emocionante y al mismo tiempo que terminó equilibrado. Así que ya el Domi nos contará la agenda de lo que pasó en los partidos ayer de octavos de final entre la Sudamericana y Libertadores. Y bueno, aguardando por la participación de nuestros equipos ecuatorianos, lo de Macará, que también se encuentra ya en Brasil, en Sao Paulo, ahora lo de Liga, que tendrá movimiento el día de hoy, después de haber viajado, estos viajes que son largos para poder ir a Brasil, movernos de dentro de Sudamérica, que son algunas horas, tal cual como nos contaba el Pichón, y que ya estaremos listos para conocer un poco también de este nuevo lugar, y que sea este lugar tan lindo y pintoresco como lo vemos o lo escuchamos a esta hora de la mañana. Recordar que ya la Conmebol también confirmó el movimiento o esta postergación de los partidos que ha tenido Independiente del Valle y lo de Independiente Santa Fe, que no pudieron viajar a Colombia. De hecho, ayer hubiera sido el día en el que Independiente iba a jugar ya su partido de ida, y esto ha quedado reprogramado. Hay que decirlo, el 18 de agosto a las 7:30 será el duelo en el Estadio Manuel Murillo Toro en Ibagué entre Deportes Tolima y el Independiente, que será el 18 de agosto, la próxima semana, y la vuelta será el 25 de agosto a las 7:30 en el Estadio Banco Guayaquil, acá en Quito, entre Independiente y Deportes Tolima. Así que esto ha formado parte de una programación, tuvo que quedarse unos días más a la expectativa por el terremoto, ¿no? Este momento tan complicado que vive nuestra querida Colombia, que una vez más nos solidarizamos, hay canales también de apoyo, de lo que se puede hacer y lo que pasó, que es algo impredecible, que la verdad nos tiene a todos siempre preocupados y que ha cobrado varias vidas humanas, temas también de infraestructura, que uno dirá, eso se recupera, pero la vida no. El susto de lo que para muchos en ese momento, y no nos podemos imaginar, o nosotros también lo vivimos hace 10 años atrás, en aquel 2016, que es como parecido al fin del mundo. Así que eso en cuanto a la información que les vamos compartiendo. Hoy tendremos Copa Ecuador y juega el Aucas, por ejemplo, frente a la Unión a las 3:00 p.m, y estaremos listos en la transmisión de la red. Recuerden que nuestro WhatsApp está activo, 099-345-4253, 099-345-4253. Novedades, noticias, sus dudas y consultas, acá estaremos para leerlos a todos. Hoy que estamos muy cercanos a lo que hará Liga Deportiva Universitaria y todo lo que conlleva este desplazamiento y el primer partido importante, ¿no? Que ya marcará a lo que estará también Gustavo Álvarez como director técnico, y esta prueba que sin duda estuvo ahí entre los principales objetivos, que llegue para estar en ese segundo puesto de la Liga Pro, poder competir en la Copa Ecuador y la Copa Libertadores, que es muy importante este año para los salvos, avanzar lo que más se pueda y buscar esa revancha del partido frente a Mirasol, que hace algunos meses atrás mostró una cara muy distinta de Liga y un momento de quiebre en aquel proceso de Thiago Núñez. Así que los demás estaremos conversando. Bienvenidos a todos. En cambio, acá, Pichón, tenemos días soleados en la capital. El sol, el viento, La verdad que nos acompaña, se siente que es este mes ventoso de verano. Hemos tenido algunos incendios, ojo con eso, siempre estemos pendientes y con mucho cuidado. Hoy nuestra capital amanece con 11 grados centígrados, la temperatura máxima será de hasta 21 grados, día soleado desde esta hora hasta pasado el mediodía, cuando la temperatura se elevará hasta los 20 grados centígrados. Así que muy pendientes a disfrutar de este día y bueno, empezamos la primera luz con buena energía, compañeros.
1: Un abrazo a Maite Montalvo acá en su saludo. Es momento de ir con el Domi Valencia. Mira ese dato, ya oficializó entonces Conmebol que el partido entre el IDB y el Deportes Tolima del próximo martes, primero en Ibagué y posteriormente una semana más tarde en el estadio de Chilo Gijón. Así que ya Independiente conoce la fecha, el día, la hora en la cual tendrá que jugar frente al equipo colombiano. Domi querido, bienvenido.

0: Abrazo grande a la Maya, abrazo grande también al David, a nuestros amigos y amigas de La Primera Luz. Qué gusto acompañarles de esta hora aquí en la 102.1, aquí en la red. Hoy es día de fútbol, tendremos transmisión aquí en la 102.1. Hoy al comienzo de la tarde van a jugar el Paris Saint-Germain y el Aston Villa. Van a definir la Supercopa de Europa en Salzburgo, en Austria, en el inicio oficial de la temporada en el viejo continente. El Paris Saint-Germain buscará su segunda Supercopa de Europa consecutiva, mientras que el Aston Villa buscará superar al equipo de Luis Enrique a las 14 horas, decía, con la presencia de William Pacho. En principio, William Pacho sí va a ser titular esta tarde en el partido, así que por supuesto vamos a estar pendientes de lo que termine ocurriendo con nuestro ecuatoriano en esta jornada. Y ahora Copa Ecuador, Sociedad Deportiva Aucas va a enfrentar a la Unión a 15 horas. También buscará clasificarse a los cuartos de final, buscará un lugar ahí entre los mejores 8 del torneo, ahí donde espera Liga Deportiva Universitaria. Es de esa parte del cuadro donde veremos si es que el conjunto oriental buscará finalmente clasificarse o poner su nombre en esa instancia. Ayer comenzaron los octavos de final de la Copa Libertadores. El Fluminense de Luis Ubeldía no pudo pasar del empate frente a Independiente Rivadavia en el Maracaná. La serie se resolverá la próxima semana en Argentina. Y los hinchas de Liga también estaban atentos porque jugaba Estudiantes de La Plata frente a la Universidad Católica de Chile. A los 5 minutos ganaba el Pincha 1-0, pero a 10 minutos del final Fernando Sampedri igualó para el conjunto cruzado y el partido terminó 1-1. El conjunto de Estudiantes tendrá que definir la serie frente a la Universidad Católica la próxima semana en Chile. Hoy se van a jugar 3 partidos muy interesantes en la Copa Libertadores a las 17 horas, 2 encuentros: Platense, Coquimbo Unido y Palmeiras, Cerro Porteño. Y a la noche, duelo de ecuatorianos: Cruzeiro frente al Flamengo de Brasil, 19 horas 30 en Belo Horizonte. Mientras que en la Sudamericana solamente se van a jugar 2 partidos: Tigre frente a Montevideo City Torque, también 17 horas. Y al mismo tiempo, duelo de ecuatorianos también de equipos brasileños: José Hurtado enfrentará al Atlético Mineiro de los 3 ecuatorianos: Alan Franco, Alan Minda y Ángelo Preciado, buscando sacar ventaja para definir la próxima semana la serie en la Copa Sudamericana. Decíamos y escuchábamos hace un rato que el partido entre el Independiente del Valle y el Deportes Tolima ya tiene fechas, las horas son las mismas, solamente se movió una semana el partido. Entonces, próximo martes en Ibagué, el Independiente del Valle visitará el Deportes Tolima y en un par de semanas lo recibirá acá en su estadio, buscando ser el último equipo en completar ese cuadro de cuartos de final de la Copa Libertadores de América. Al igual que el Independiente Santa Fe frente a River, que también se jugará en la hora que estaba programada, el día que estaba programado, pero una semana más tarde, es decir, el próximo miércoles a la noche y en 2 semanas el conjunto colombiano que dirige Pablo Repeto tendrá que visitar el Monumental para visitar a River y tratar de cerrar la serie clasificando a los cuartos de final. Así que todo esto en esta semana de octavos de final de los torneos continentales aquí en Sudamérica.
1: Un abrazo a Domi Valencia. Entonces, ahí toda la agenda, tanto nacional con Copa Ecuador, que juega hoy el Aucas en el Horno, que es del estadio de Pujilí, el complejo deportivo que pertenece al Club La Unión, club donde juega Franklin Guerra, por ejemplo. Frente al Aucas hoy en horario vespertino será el partido. 3 de la tarde.

0: Para Willy, para su señora madre, para Víctor Hugo, para su hermano, evidentemente para sus sobrinos y para todas las personas de la familia Dávila Bastidas que en este momento están atravesando un momento duro, un momento amargo, un momento que de seguro les costará, pero que con la fortaleza del de arriba ellos podrán ir mitigando y no olvidar el recuerdo de Roberto. Así que me ha dolido mucho la noticia. Roberto lo conocí desde hace mucho tiempo atrás, al hermano de Willy, y la realidad es que nos ha dolido mucho esta noticia. Así que el abrazo para Willy Dávila, para nuestro compañero. El día de hoy se va a llevar a efecto en la avenida Eloy Alfaro y Río Coca, lo que va a ser en el memorial, en el edificio Necrópoli. El día de hoy, desde las 9 horas, la velación de quien en vida fue Roberto Dávila Bastidas. Un abrazo grande para Willy, que haya paz en la tumba de Roberto. Y repito, el abrazo también a su hermano, a Víctor Hugo, a sus sobrinos, a Joshua, al Cali, que también nos colaboran siempre en el streaming de la red, tras de este duro momento. Así que con esto me voy a la pausa, don David Bustillos.
1: Nos y unimos, ya pichón, a ese mensaje. Nos unimos todos.
0: Dale, May y Domi.
1: Sí, nos unimos todos, ya veremos. Ya vamos a la pausa, pero nos unimos todos a este mensaje, igual con lo que tú decías a la familia de Willy, que es nuestro amigo, nuestro compañero de toda la vida y a quien estamos en las buenas y en las malas. Así que ahí está, hay que continuar y bueno, siempre con nuestro abrazo fraterno para él.
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1: 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Le informa la hora. 7:09.
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11 minutos, acá arrancamos, seguimos con más información aquí en La Primera Luz de la Red y como siempre tenemos recomendaciones para cada uno de ustedes. 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

0: Las 7 de la mañana con 13 minutos, 7 de la mañana con 13 minutos, 2 horas más en suelo brasileño, son las 9 horas con 13 minutos. Recuerden que cualquier duda, mensaje, consulta, lo que ustedes crean pertinentes, lo pueden hacer y llama y te dará lectura al 099-345-4253. 099-345-4253. Ayer, mientras venía acá a territorio brasileño, en este vuelo comercial de Quito, Bogotá, Bogotá hasta Sao Paulo, me topé con no menos de 10 hinchas del Macará, lo cual a mí me parece que va a existir un buen marco de ambateños, que justo hablaba ahí con un señor y me decía: no tienes idea, amigo, esto lo he esperado siempre, poder venir con mi macaracito, decía, jugar en Brasil, a jugar ante el equipo de Pelé, es algo que no me voy a olvidar, así nos metan 5, decía el amigo ambateño. Así que bueno, es una lástima además que el partido sea el mismo día y a la misma hora, como lo decía Domingo la semana pasada, de Liga, ¿no? Hubiese sido lindo que Macará, no sé, que Liga juegue miércoles y que Macará juegue el jueves, ¿no? Acá en territorio paulista y metíamos el 2-1, pero la realidad es que es a la misma hora, son distintos torneos y hay una expectativa muy, pero muy grande en Ambato, ¿ah? Porque el presente del equipo de Topo Sanguinetti es extraordinario, está segundo en la tabla de posiciones, a 20 puntos está claro del líder, que es Independiente, pero su torneo lo están jugando en un nivel muy, pero muy alto y que no es común para los equipos ambateños, que siempre se han debatido entre la mitad de tabla y para abajo, ¿no? Con directivas como la del técnico universitario, que demuestran mucha incapacidad en la toma de decisiones. Así que bueno, vamos a ver cómo le va también al Macará. Novedades en Liga, volviendo la mirada al equipo universitario, lo que les venía anticipando, finalmente Gabriel Villamil no está recuperado, por ello no viajó, al igual que Choclo Quintero y que Lionel Quiñones, estos dos capitanes que son José y Quintero, y de igual manera Lionel. Al Choclo se le terminó el año, a Lionel le quedan unas 2 a 3 semanas más o menos aproximadamente. Lo de Villamil quizás sea un par de semanas también para poder volver a la competencia. Y quien ya viajó, ya está con la delegación, está con el grupo, es Alexander Alvarado. Vamos a ver si es opción de ingreso el día de mañana para el profesor Gustavo Álvarez. Y otro que se quedó con el departamento de fisioterapia en la capital es Kevin Velasco, este chico que lamentablemente se lesionó al llegar a Liga Deportiva Universitaria y que aún está en proceso de recuperación. Son las 4 ausencias que tiene Liga: la de Choclo, la de Lionel, la de Villamil y la de Velasco, y el retorno de Alexander Alvarado para jugar mañana a las 5 de la tarde ante un equipo, Domi, que tú lo podrás decir, no viene bien en el torneo brasileño, ¿no? Si bien es cierto, su estadio ha sido un fortín, no ha perdido hace algunos partidos jugando de local en Mirasol, pero está peleando la categoría este elenco brasileño, que ya lo vimos hace un par de meses, un equipo modesto, aunque en Quito puso muchos suplentes, y acá en Brasil, acá en su estadio, le ganó 2-0 a Liga, y después de ese partido, recuerdo en el comentario que dábamos, me parecía que ya era fin de ciclo por lo visto en el campo de juego de los jugadores de Liga bajo la dirección técnica del anterior entrenador. Este es el contexto: mañana 5 de la tarde, horario ecuatoriano, ya me cuentas quiénes dirigen Mirasol ante Liga Deportiva Universitaria en los octavos de final de la Copa Libertadores de América.
1: Sí, no viene bien, pero viene algo mejor con respecto a cómo enfrentó a Liga Deportiva Universitaria en la fase de grupos de la Copa Libertadores. Por ahora, el Mirasol es 15º en el Brasileirão, aunque todo bastante apretado, porque bueno, el Chapecoense está último con 10 puntos. Y después está el Remo con 22, al igual que el Vasco da Gama y que el Santos. El Inter es 16º, fuera de la zona de descenso, 23 puntos. Y Mirasol también tiene 23. El Gremio tiene 25. Vitória y Sao Paulo 26. Un poco más de arriba el Atlético Mineiro con 29 puntos. Coritiba, Botafogo 30. Y después ya están más de arriba el Bragantino 31. Corinthians 32. Bahía y Cruzeiro 33. Fluminense 35. Atlético Paranaense 40, Flamengo 42 y el puntero del Brasileirão es el Palmeiras, que tiene 48 puntos. Mirasol juega hoy frente al Corinthians, o eso en principio es lo que tengo acá enfrente. Seguramente el partido se cambiará de fecha. Jugó el fin de semana frente al Cruzeiro de Kenny Arroyo, perdió 3-1, había perdido también en la Copa de Brasil, se quedó afuera, había perdido con el Gremio 1-0, empató y perdió con el Gremio, después le ganó al Remo, este equipo que está también peleando el descenso, había perdido con el Sao Paulo, igualó con el Vasco da Gama. La verdad es que no viene bien el Mirasol en general. Su última victoria fue esta con el Remo hace un par de semanas. Veremos cómo llega para enfrentar a Liga Deportiva Universitaria, que en cambio venía levantando y cayó el fin de semana frente al Independiente del Valle.
0: Efectivamente, ¿no? Así está el contexto con este Mirasol, rival de liga. A mí me parece, a ver, yo lo quiero decir con toda la cautela y con toda la mesura del caso. Hoy uno no puede decir liga es del mega favorito. Ahora, la obligación para liga es cumplir en esta serie, y el cumplir trae consigo una traducción muy simple, que es clasificar. Después del compromiso se le puede complicar, la serie puede ser cuesta arriba, esa es además una realidad, pero creo que para los intereses que Liga pregona, lograr clasificarle significa seguir sumando en este sueño de poder, ¿por qué no?, jugar el Mundial de Clubes en el año 2029, y este es el máximo objetivo que lo han dicho sus señores directivos. Pero a partir de este pequeño gran detalle está un equipo brasileño, y siempre jugar ante los brasileños resulta complejo. Ahora, este brasileño no es Palmeiras, como bien lo acaba de decir Domingo, no es Flamengo, no es de los grandes. Es un equipo que tuvo una temporada extraordinaria el año pasado, y eso lo llevó a jugar fase de grupos de la Libertadores, con lo difícil que eso significa en un Brasileirao que es de las mejores ligas del mundo. Pero este año a Mirasol le ha costado, está en el puesto 15, no es el rival que uno dice, pucha, nos toca ir a visitar el Allianz Parque, ay, ay, ay, el Maracaná, Dios mío, nos toca ir a la cancha de Porto Alegre. No, este es un equipo modesto, un equipo que está donde está producto de su buena temporada el año pasado. Pero creo, Maite, para ir con los mensajes, para Liga es una, no quiero decir la palabra obligación, pero es un lindo desafío, es un reto importante el poder hacer un gran partido. Este sí ya es una vara de exigencia para el profesor Gustavo Álvarez, que el otro día no tuvo un mal partido, pero no le pudo ganar al Independiente, ni siquiera pudo empatar. Entonces, para el día de mañana, creo que Liga tiene una responsabilidad gigante en hacer un buen partido, en limpiar esa imagen que dejó en el mismo estadio donde va a jugar mañana hace un par de meses, y poder encaminar la serie para poderla definir en la altura, en su estadio, donde están los suyos, donde se siente fuerte, y en un escenario deportivo donde habitualmente han caído los grandes y los chicos. Así que vamos a ver cómo lo plantea Liga el día de mañana, pero repito, sin considerar los favoritos, me parece que Liga tiene más obligaciones que el mismo Mirasol el día de mañana de poder, y el próximo día jueves, de poder cerrar su clasificación a una siguiente ronda del torneo más importante de América.
2: Y más aún, Pichón, también pensando en que Liga quiere esa revancha, ¿no? Lo decíamos, la responsabilidad de los salvos de mostrar una mejor cara. Hace más de 3 meses atrás, que fue ese partido de fase de grupos, la verdad que sí dejó una preocupación de ese momento en el que Liga también, hasta en la actitud, no había mostrado su mejor fútbol, se había visto muy superado. Esta parte de la zona defensiva, ¿no? Que siempre a Liga le ha costado, que se ha trabajado mucho porque pueda instaurar una mejor idea Gustavo Álvarez. Creo que esta sí va a ser una prueba importante para Liga, que tiene responsabilidad tal cual como tú lo has dicho, pero igual dependerá de sus actores. Creo que Liga esta vez sí llega con una seguridad diferente, con un momento en alza, con un cambio de director técnico, un cambio de aire que siempre te vendrá bien, pero con mucho estudio de seguro. Hoy, para preguntarle a Gustavo Álvarez, que será este contacto con la prensa, a ver si ha revisado aquel video de ese momento del partido frente a Mirasol. Claramente ambos equipos siempre habrán cambiado desde ese momento hasta este presente, hasta la actualidad, pero sí es algo que habría que revisarlo y lo que había pasado a fondo en esa mala presentación en Brasil. Tengo los mensajes, 099-345-4253. ¿Qué nos dicen los oyentes que están conectados junto a nosotros a esta hora de la mañana? Nos dicen, buenos días, ¿hasta cuándo se pueden inscribir refuerzos para el campeonato nacional? Ya que si solo es para los cuartos de la Libertadores, los Álvarez no van a traer a jugadores, dice. Queremos saber si es que pasa Liga Cuartos y hasta cuándo poder tener los refuerzos. Acá nos escriben, dice, como viste el triunfo de Independiente, Pichón, faltó tu criterio el día de ayer de lo que fue la victoria de IDB sobre Liga. Y acá nos dicen, buen día amigos, disculpen, ¿cómo está el clima el día de mañana a la hora del partido de Liga allá en Brasil? Si nos puedes comentar, Pichón. Y acá nos escriben otro mensaje que dice, buenos días, ¿habrá alguna compensación para liguistas en el partido del sur? Ya que no hubo fila liguista, dice, no se respetaban los puestos, demoraron más de una hora en el ingreso y existieron peleas por problemas al entrar a los hinchas que tuvieron inconvenientes para estar en el partido en el sur el día viernes en el Gonzalo Pozo Ripala, donde Liga hizo de local. Así que tenemos estas preguntas, compañeros, lo del mercado de fichajes, ¿hasta qué fecha se puede?
0: Julio, debes tener más claro, May, yo sí en fecha de estoy perdido, pero en el mercado de pases de Liga, ¿por cuándo se cierra?
2: 24 de agosto, que es la fecha límite. El Libertadores espera vender hasta la semana anterior, que hasta octavos, y que si es que Liga inscribe hasta dentro de 12 días, y eso ya lo podría tener para cuartos, es que llega a clasificar en Libertadores.
0: Lo que queda claro es que Liga necesita refuerzos. Liga no tiene un marcador por la derecha de oficio. A mí me parece que ese sí es un problema, y tras la lesión de Quintero, tras la salida a Portugal de Daniel de la Cruz, y tras un rendimiento que no despega, no desentona, pero tampoco despega, es intrascendente, lo de Josué Cuero, para mí Liga necesita un marcador por la derecha, y eso es algo que considero, Liga se demoró un montón. Y ahora para la Copa no puedes contar con un jugador en esa posición. El tema de Cerato, de lo que pude averiguar, pues cierto, pero la realidad es que Cerato, él por decisión propia decidió quedarse en su país con su familia y no venir acá al Ecuador. Además, el tema iba a ser un poco complicado porque Liga buscaba préstamo y su club en Argentina lo que sí pedía es una compra, si no, no lo iban a dejar ir a uno de los jugadores más importantes que tiene hoy por hoy el equipo argentino donde juega este Cerato. Pero la realidad es que Liga se demoró. Y lo que acá uno piensa es el reto deportivo y económico que tendrán los integrantes de la directiva de Liga para poder buscar de acá al 24 de agosto un jugador que pueda llegar a reforzar lo que resta del torneo, porque a mí no me haría sentido que hasta después del 24 de agosto no traigas a nadie y pensar en un virtual cruce de cuartos de final, que esto es una interrogante muy grande, ¿no? ¿Liga podrá pasar? ¿Quedará fuera? ¿Liga estará en capacidad económica de traer un jugador para un torneo donde ya lo tiene prácticamente todo perdido y deberá buscar el segundo lugar de la tabla, que no es poca cosa, tampoco es mucho para un club como Liga, pero le significaría jugar la Libertadores de forma directa el año que viene? Creo que de acá al 24 de agosto, respondiéndole al amigo, es decir, Liga tiene un par de semanas, más o menos, para poder inscribir jugadores y con ello una virtual clasificación a cuartos de final, pero creo que va a depender mucho, no sé por qué siento esto, ¿eh?, que va a depender mucho si Liga pasa o no, porque después puede ser un negocio muy, pero muy grande el buscar a un jugador, sea préstamo, sea compra, que lo dudo, para que pueda llegar. Así que me parece, esto es una intuición mía, que Liga esperará si clasifica, es decir, recién el próximo 20, definir si trae o no a alguien. Por ahora es un interrogante muy grande, pero después me hacían una pregunta del partido del otro día. Para mí Liga no jugó mal el otro día, ¿eh? Es más, me gustó más del primer tiempo que el segundo. Muchos me dicen, pero el segundo lo tuvieron como ratonero al Independiente. Yo creo que la realidad es que Independiente del Valle sabe este tipo de contextos también, porque un equipo que está peleando todos los frentes debe también acostumbrarse a sufrir y también a defender, y me parece que Independiente no lo sufrió el otro día. Sí, Liga tuvo la posesión, pero la posesión no se traduce en eficacia o en profundidad o en riesgo a la zona de Aldair Quintana, a diferencia del primer tiempo donde Michael Estrada fue el gran protagonista de un equipo que está dependiendo mucho de él. Después del segundo tiempo, Liga lo que sí hizo es llenarle de centros y despejar con tantos chichones este jugadorazo que tiene el Independiente, que es Mateo Carabajal, y lo supieron contener a Michael Estrada, y Liga evidentemente apeló demasiados centros y no logró ser preciso. Le costó, al frente está el mejor equipo futbolísticamente hablando hoy del Ecuador, y le ganó bien a Liga. Si merecía algo más, sí, probablemente sí, pero el fútbol no es de merecimiento, es de goles, y el Independiente hizo dos, Liga no pudo hacerlo. Después, en este tema de si fue gol, no fue gol, hay un reglamento, y te guste o no el reglamento, si termina en gol, una mano en opción de ataque en esa misma jugada, debe ser anulado. Después es interpretativo para muchos, en la regla dice que no es interpretativo, a mí me da la impresión que pega primero en la cadera, pero después topa en la mano, y te guste o no, es como la de Jerry Mina, que nos salvó la vida en las eliminatorias del 2022, que para mí era gol, pero el reglamento te indica que si te topa en la mano y figura en gol, hay que anularlo. Bueno, reglamento y reglamento. Lo cierto es que el Independiente ganó y para mí lo hizo bien el otro día, 2-0. Eso respondiendo las preguntas, May, para seguir leyendo a los oyentes del 099-345-4253 sobre la temperatura del día de mañana, 22 grados centígrados pactada desde las 5 de la tarde. Así que me parece que va a ser una tarde fresca, aunque en esta parte del
2: pero
0: mapa...
2: Pero con humedad
0: uno,
2: será pichona. O sea, ¿cuál es la
0: no
2: sensación
0: salgo,
2: térmica?
0: Hoy máxima de 30, aún no salgo, terminaré el programa y saldré al hotel de Liga, pero por ahora lo que sí siento es calorcito.
2: Ah, ya, entonces sí va a ser una sensación térmica, por eso el Domi ya te estaba pensando.
1: Yo te estaba pensando, pero me estaba riendo porque hablaste así seguido un minuto, ni siquiera respiraste, creo.
0: A veces estoy aprendiendo de domingo, Leonardo.
2: Ya que como no es en altura, se le abre el pecho, ya tiene más aire. A ver, ¿qué más lo dicen por acá? A ver, aquí
0: cuidado, dicen, a ti se te abre el pecho, Maite, cuidado.
2: Ay, aquí dicen, May, buen día, ¿qué pasó con la, a ver, qué pasó con la resolución de la Federación Ecuatoriana de Fútbol sobre
1: falta.
2: Barcelona? Dice, se extiende el plazo.
1: Hay que, no es que se extiende el plazo, sino que hay que cumplir ciertos pasos en el proceso. Entonces, no lo vamos a saber hasta la próxima semana. Hasta la próxima semana no vamos a saber qué es lo que va a pasar, pero me parece que está bastante claro. Barcelona quiso un poco reclamar un tema de una posible mala inscripción de Abdalá Bucaram, pero no aplica porque... El reglamento dice que cada equipo podía inscribir 45 jugadores. Y normalmente los equipos de primera son los que tienen llenos esos 45 jugadores, incluidos juveniles, etcétera, etcétera. Y claro, para hacer cambios necesitas un formulario de inscripción para inscribir un jugador en lugar de otro. Pero la Liga de Puerto Viejo no es que tenía lleno esos 45 cupos de la nómina para la Copa Ecuador, así que solo tenía que llenar el espacio vacío que tenía. Así que no aplica lo que Barcelona en principio quiere poner de argumento en contra para ver si es que puede un poco dilatar la resolución. Si es que no pasa nada raro, Barcelona tendrá que ser eliminado de la Copa Ecuador.
2: Que esa debería ser la resolución de acuerdo al reglamento que les leíamos hace ya una semana atrás, que estábamos pendientes de este mismo partido. La gente nos puede seguir escribiendo 099-345-4253, 099-345-4253. Acá estamos con la mejor información deportiva. Acá la gente nos decía las novedades de Liga Deportiva Universitaria. Por favor, Pichón, repítela. ¿Cómo está Alvarado? ¿Será que tiene una oportunidad de jugar con Gustavo Álvarez? ¿Cómo ven esta alineación? Y acá nos dice:
0: yo no lo veo jugando mañana. A mí me parece que con más de mes y medio que ha estado fuera de las canchas, lo veo muy poco probable que juegue, ¿eh? La verdad, al menos en este momento. No sé si el domingo frente a Sociedad Deportiva Aucas pueda contar con minutos. Después, a mí me da la impresión de que mucho no va a variar el técnico, ¿no? ¿Por qué? Porque no tiene por qué hacerlo. Además, con lo que tiene... se la tiene que arreglar. Y la realidad es que con lo que tiene, uno observa movimientos en liga varios. Por ejemplo, el de José Caraballí. ¿Cuál es la función, Domingo, de José Caraballí? Tú tienes la respuesta. El otro día hablaba con un técnico, hablaba con el Pato Urrutia, que es entrenador, es la realidad, y es el técnico, así que no lo tengo por qué ocultar. Y me decía, ¿cuál es la función de Caraballí? Y la función de Caraballí hoy con Gustavo Álvarez son varias. Stopper por izquierda, carrilero por izquierda, volante llegador por la derecha. Te juega de todo y a veces cuando uno intenta jugar de todo resulta que no trasciende. Después, ¿cuál es la función de Pretel? ¿Es un volante central o es el líbero? ¿Es el que juega suelto? ¿Le da el físico como tal? Hoy Pretel me parece que es el segundo mejor jugador de liga detrás de Michael Estrada, pero le da toda esa función para hacer transición defensa-ataque en lo que busca y en lo que interpreta el jugador peruano y lo que quiere el entrenador de él. Entonces son algunas preguntas de un entrenador que está buscando respuestas, que está asimilando el momento jodido que atravesaba Liga para intentar encontrarle la vuelta, pero por ahora uno lo que ve es evidentemente esto. Por eso creo que para mí mucho no va a variar mañana Liga, no sé si tú tengas otro punto de vista.
1: No, lo que hay que tener en cuenta es que, claro, depende de lo que busque el entrenador y de lo que un poco te vaya pidiendo el partido en ciertos momentos. La función de Jesús Pretel cuando Liga o sale con o quiere salir con la pelota por el piso en un saque de arco no va a ser la misma que cuando está recibiendo el ataque de un rival. O sea, hay que un poco también ir diferenciando los momentos del partido. Yo creo que yo voy a estar de acuerdo contigo, a veces del que muchas funciones cumple, a veces no resalta en nada, pero al mismo tiempo es un poco lo que pide el entrenador y me parece que Gustavo Álvarez todavía está en la búsqueda de ese camino. Es una lástima que y esto lo digo entre comillas, es una lástima que el entrenador tenga que venir a encontrar un camino en plena competencia y sobre todo en pleno momento del año tan importante para Liga Deportiva Universitaria, pero así son las reglas de juego. Eso le ha tocado al técnico argentino y tiene que ir un poco ajustando las piezas a medida que vayan pasando los partidos, porque otra vez, entrenamientos así como para afinar la idea no va a tener en este momento del año, así que todo va a tener que ser sobre la marcha. Yo lo veo a José Caraballí como lateral, pero al mismo tiempo en su momento en varios partidos ayudando en el ataque por fuera, por dentro. Me parece que hoy los jugadores han podido adquirir esta habilidad de cumplir ciertos roles y ciertas funciones en un mismo partido al mismo tiempo, es decir, sin descuidar su, entre comillas, posición inicial, pero viendo qué es lo que pide la jugada y pide el partido en determinados momentos.
0: Quiero hacer una pausa, son las 9:36 acá en Mirasol, a las 11:30 horario brasileño, 9:30 horario ecuatoriano, seguramente en jornadas deportivas, habrá rueda de prensa en el Hotel Hyatt, que está hospedado Liga, que está en el otro polo, ¿no?, del aeropuerto, relativamente una ciudad pequeña, ¿no? Así que nosotros nos vamos a trasladar en un ratito también para allá, para ya conocer un poquito más de la ciudad, para quedarnos ahí de guardia hoy seguramente todo el día en el hotel de Liga Deportiva Universitaria. Haremos la red central desde el hotel, imagino, ya vamos a ajustar absolutamente todos los detalles, pero a las 9:30 hay rueda de prensa de Liga y la red, como siempre, estará presente en la cobertura internacional para lo que va a significar el compromiso del día de mañana. Así que hagamos una pausita, 7:37 en Quito, y ya volvemos acá desde el noroeste de Sao Paulo, en Río Preto, donde ya nos encontramos junto a Liga Deportiva Universitaria para el partido del día de mañana.
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43 minutos, así arrancamos con esta energía positiva para seguir en este día miércoles, que tendremos buena información y recomendaciones. 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

0: las 7 de la mañana con 44 minutos, estamos en vivo acá en Río Preto, en Brasil, esperando lo que va a ser un día seguramente con mucha información desde las 9:30, cuando exista atención a los medios de comunicación para poder escuchar los protagonistas de Liga, que repito, esta tarde entrenará en el Estadio del América acá en Río Preto, y dejará, entiendo, Gustavo Álvarez listo el equipo. Después uno, como lo decía Domingo, quizás puede intuir, ¿no? Valle en el arco, en defensa seguro Ricardo Adé con Luis Segovia y José Carabalí. Después los que van por los exteriores, es ahí donde tengo mi duda. El otro día ya no jugó Cuero, por ejemplo, Domi, sino quién puede marcar justamente el sector derecho de la defensa. Es ahí, por ahí, un interrogante que uno se pone a pensar, quizás Yerlin Quiñones va perfil cambiado, o quizás es una especie, entre comillas, de línea de cuatro con Carabalí por izquierda, por la derecha Yerlin, AD con Segovia, y te queda, si es que llega a ser línea de 3 o 5 slash en defensa, que es de Jesús Pretel, que es el primer volante de salida. ¿Cornejo con quién? Ahí va la pregunta. Con González, seguramente va Sebastián, y arriba Janer con Michael Estrada. Me parece que ese sería el equipo de Liga, porque, repito, yo dudo que a esta altura, después de haber dirigido 3 partidos, el técnico sea tan contradictorio en el tema de cambiar el equipo. Para mí es lo mejor a criterio del entrenador que Liga tiene, y eso es lo que lo intenta potenciar con los movimientos, con las directrices, con lo que se ve dentro del campo de juego. Así que para mí el 11 de ese, el que les doy a conocer, no sé si por decirlo así, el mismo del otro día frente al Independiente, pero casi.
1: Sí, veremos. Finalmente me parece que Liga, no sé si tiene que priorizar una cosa o la otra, pero el salir sin que le marquen puede llegar a ser una muy buena noticia como para ver el partido de vuelta acá. Y por supuesto, lo que siempre repetimos en esta clase de partidos, hay que estar muy finos de cara al arco rival o las oportunidades que se tengan para marcar. Después está claro que ese lateral derecho es donde me parece que Gustavo Álvarez todavía le está dando vueltas al asunto. No sé si es que habrá tantos cambios con respecto al otro día. Yo creo que en principio la línea de 4 se va a mantener, a menos de que algo vea Gustavo Álvarez en estos días que pueda atacar mejor con línea de 3. Así que lo veo jugando a Jesús Pretel, lo veo jugando a Fernando Cornejo. Veremos finalmente si es que Sebastián González logra quedarse con un lugar, porque me parece que ese puesto, Andrés, puede ser, Imai, puede ser utilizado para un jugador con ida y vuelta. No sé si Redes, pero capaz por alguien que lo pueda acompañar a Janer en la generación, es decir, que Janer y Michael Estrada no jueguen tan desconectados, tan lejos del resto del equipo.
2: Sí, Domi, la verdad que con este 11 que lo decía también el Pichona, a mí también me parece interesante esta función que se le está dando a Sebastián González. Creo que en el último partido frente al Independiente del Valle se lo criticaba, o al menos en cuanto a la función o lo que se espera, que ha estado en un gran nivel, hablamos de Jesús Pretel, pero que a veces también por su contextura, dejarlo a él también como uno de los últimos en la contención, a veces no termina siendo del todo positivo, porque lo van a terminar ganando de una manera física, que era algo que lo notábamos en el partido frente a Independiente del Valle. Por eso hay que ver cómo se forma este apoyo con Pretel, Cornejo, lo que se está haciendo con Jesús Pretel, claramente arriba lo de Michael Estrada. Ayer, por ejemplo, en la red central hablábamos mucho del aporte o no de Daverson, que siempre se ha esperado más de él, pero que no es una función goleadora, eso ya lo sabemos por los partidos, pero que seguro en Brasil podría tener alguna oportunidad, ya sea acompañando a Estrada, que sería el principal referente en ataque, y el que uno espera que pueda marcar en el partido. Pero después, como lo decíamos, Liga tiene una plantilla justa, no tiene para inventar. Ya lo hemos visto con Gustavo Álvarez, que ha intentado ser práctico y poner a los jugadores de acuerdo a lo que se quiera también, con un equipo que no se vaya a esconder y que desde el principio Liga también tenga su propia propuesta, pero siempre sólido en defensa, que creo que será algo que es una cuenta pendiente para los Albos, tener su solidez defensiva, estar todos atrás también en un gran nivel y al mismo tiempo aportar para la salida para Liga, que eso es lo que hemos visto con problemas que no del todo se han solucionado, pero que con diferentes actores puede ser. Ojo que Juanse Rodríguez es igual una alternativa, que le ha dado más oportunidades a Gustavo Álvarez, y hay que ver cómo lo ajusta con algunos nombres que los hemos visto actuar titulares u otros que han sido alternativas y ha podido ver más del profesor.
0: Viene siendo decepción, pero decepción en serio, porque mientras estábamos en el Mundial, a mí me llegaba información, lo bien que está Redes, qué bien que le hizo la para, hace goles en los amistosos y demás. Arrancó haciendo goles en el partido ese que mientras se jugaba el Mundial, Liga tenía que cumplir el postergado frente a Lorenzo, me parece que fue. Y la realidad es que Ronnie Redes, para ser extranjero, no ha demostrado nada. Y cuando uno dice nada, es nada. La realidad es que le termina de costar en el uno contra uno. A mí lo que veo de Redes, Domi, no me gusta.
1: Yo pensé el otro día, me parece que fue ayer, lo escuchaba a los compañeros de la red central y yo decía... en este último tiempo en general en el fútbol ecuatoriano han venido extranjeros que no demuestran mucho y no se quedan, y se me vino a la cabeza Rodney Redes, que no sé si es que DAFCO para que se quede más allá de diciembre en este año en Liga.
0: Y yo coincido, la verdad es que
2: yo también, de acuerdo.
0: Ya son muchísimas oportunidades, repito, mientras estábamos en el Mundial con Maite, yo le decía, mira lo que me dicen, que Ronnie Redes está bien, que hace goles, que en el amistoso a Cumbayá, que al Junior, que esto, que el otro, arrancó bien haciéndole goles a Lorenzo, pero después ha tenido chances de ser titular, de jugar abierto por izquierda, algo más interiorizado, detrás del punta, y por ahora... Para mí no da la talla, y si ya estás en agosto, en medio de la Copa Libertadores de América, tendrá que hacer el cierre de estos 4 o 5 meses de forma excelsa como para poder limpiar una imagen que quizás es un gran deportista y entrena bien y todo lo que tú quieras, pero en donde la verdad uno tiene que demostrar que es en la cancha, Redes le está debiendo a quienes confiaron en él, a la directiva, en su momento al anterior entrenador... Hoy a Gustavo Álvarez, que el otro día ante Independiente lo puso de titular, pero que no pasó nada de nada. Y bien, ayer lo decían también los chicos de la red central en el programa. Lo de Daverson también es un aporte que uno esperaba que sea mucho más grande, pero mucho más grande de la influencia. A mí, por ejemplo, lo que sí siento es que a mí a Daverson me gustaría verlo jugar con Estrada, pero algo más retrasado en la función de Danner. Pero después de suplente no tendrías a ningún otro delantero. ¿Por qué? Porque Rudy Mina, la verdad, está todavía tiernito, Tiernito está Rudy Mina. El otro día no podía parar la pelota. En una se le acercó Carabajal y solo le sopló Carabajal y le quitó la pelota. Jerarquía, cancha. Y en un equipo como Liga se necesita aquello. Y me parece que Rudy está todavía en pañales. Entonces, la plantilla de Liga es justa. La plantilla de Liga en ataque es, no quiero decir limitada, pero es cortita. Cortita, y esto ya tiene que ver mucho en el tema de lo que Liga vaya a buscar como desafío en lo que se le viene de la temporada. Dame más mensajitos, May, al 099-345-4253, ya cerrando esta programación deportiva de la primera luz de la red.
2: Acá nos escriben y nos dicen, amigos, por favor, buen día, comenten también del papá Aucas, ¿de dónde? De ese equipo de la Unión, ¿qué nos pueden decir hoy que es el partido de la Copa Ecuador? Acá nos dicen, 1 mes y medio para cambiar de té y traer refuerzos y la directiva de Liga no ha podido por la falta de tiempo. ¿Será que eso es una excusa o cómo lo ven? Y acá nos dicen, buen día amigos, según la prensa en la costa, Barcelona va a pasar. Alvarado nunca ha dado la talla en Liga y ya deberían cederlo, Alexander Alvarado. Y acá nos dicen, información también de los refuerzos de Aucas, quienes ya están habilitados, por ejemplo, en el último partido, Pichón frente a Leones, ya estuvo Burdizo, ya estuvo José Miguel Andrade, que hasta debutaron también y ya tuvieron sus primeros minutos. Obviamente resta lo de Michael Carcelén, lo de Brian Oyola, que son estos nombres.
0: Y a ver, este tema de Michael Carcelén creo que estaba habilitado, ¿ah?
2: Sí, pero ya después está habilitado.
0: Exacto, sí. Está habilitado. Esa es la tecla que Domi la acaba de topar. Yo conversé con el Beto Araujo al cierre del partido el día sábado. Y es más, ni siquiera había escuchado la rueda de prensa. No sé si uno de los dos escuchó, pero ahí habla justamente Michael Carcelén. Y a mí me dice, Michael Carcelén tiene que entender que no es Carcelén Fútbol Club, que esto es del Aucas. Y esto es un plantel... no de nombres, sino de un equipo que quiere estar fuerte y que quiere buscar un objetivo en común del grupo. Entonces me quedé pensando, ¿ah? Porque literal estaba hablando con la señora del Beto Araujo, después de se acercó el Beto, que nos quedamos conversando unos 3 minutos aproximadamente, y le digo, Beto, lindos refuerzos trajeron, a mí me gusta verlo a Oyola, ya lo quiero ver a Carcelén, creo que Christopher Zambrano es bueno, bien Burdizo, me parece un buen defensa, y cuando topo el nombre de Carcelén me dice lo que me dice, entonces digo, pucha, ¿qué pasó con Michael? Después leo redes sociales, no escuché la rueda de prensa, dicho lo que ha dicho, pero ojalá Michael Carcelén sepa, de verdad, ojalá Michael Carcelén sepa que el tren a él, como a pocos, porque a muchos nos pasa solo una vez en la vida y si no nos subimos estamos jodidos, pero al que le pasa muchas veces, después ya no le pasa. Y Michael Carcelén tuvo la suerte, a mí me gustó lo que vi de él en Barcelona, cuando fue al Emelec le costó un montón, en Aucas tuvo un buen paso, fue a México, y si es que en México le hubiese ido bien, porque no lo seguí, seguramente no volvía, y seguramente del equipo donde estaba venía otro mexicano, o uno en Estados Unidos, o en alguna liga menor de Europa, y se lo llevaba. Pero creo que Michael Carcelén, si no sienta cabeza, además tiene un entrenador del carajo, tiene un entrenador que los potencia y que las limitaciones los hace ver virtudes. Si no lo entiende Michael Carcelén, la verdad su carrera se va a ir al piso. Ojalá y que este llamado de atención, que ya fue público, lo haya asimilado de la mejor manera y pueda debutar en Aucas, no sé si el domingo frente a Liga, pero pueda demostrar su gran talento individual traducido al colectivo. Pero me quedo pensando eso de Michael Carcelén con lo que hablaba con el Beto.
2: Sí, al final lo decía en la rueda de prensa, lo poníamos en todas las redes sociales, esta información, ¿no? Que ya sería algo de disciplinario. La verdad que llama tanto la atención por la oportunidad que vuelve a tener, y después que al final el Beto Araujo decide, y sabemos, porque él cuida mucho a su grupo, por eso está donde está peleando por el segundo puesto, está ahí con el Macará en la parte alta, y todos lo quieren y lo respetan al Beto Araujo, por eso ha funcionado también esto de Aucas, y hay que poner esta mano firme también si es que algo se sale de las manos, igual con un jugador que uno dirá, lo queremos ver, claramente va a ser aporte también para el Aucas, pero si sigue por ese camino, no. Por eso la gente nos decía, hoy veamos qué presenta Aucas y pueda clasificarse y otra vez podrá haber un superclásico en los cuartos de final de la Copa Ecuador. Hoy 3:00 p.m, Unión en Pujilí, juega el Aucas, un viaje que quería hacer el Pichón, pero decidió más bien irse a Brasil.
0: Me hubiese encantado.
1: Tú decías, nos vamos. En lugar de irse a Pujilí.
0: Yo dije, me voy con Domingo Leonardo a Pujilí, sí, para recrear lo que hicimos en Guano. Uh-huh. Exactamente. Pero si es que llega a pasar la Unión, a ver, yo te soy muy sincero, me pongo la mano en el pecho y no quisiera que pase la Unión, quisiera que pase Sociedad Deportiva Aucas y que tengamos un superclásico prendido en fuego en los cuartos de final de la Copa Ecuador. Pero veamos qué es lo que va a pasar. A propósito, preguntaban de dónde es la Unión, de Pujilí, y si usted es hincha de Aucas y está de vacaciones ahí con sus hijos y demás y quiere hoy ir al estadio, si quiere comprar las entradas, puede comprarlas en las panaderías que llevan el mismo nombre del equipo. En todas las panaderías que llevan el mismo nombre del equipo, acá en Quito, usted puede comprar las entradas para ver hoy a Sociedad Deportiva Aucas 3:00 p.m, un lindo viaje, una hora y un poquito más para ir hasta el Cantón Pujilí en la provincia del Cotopaxi. Bueno, chicos, nos empezamos a despedir, no sé si es que algo se te quede en la tinta, querida Maite, para nosotros empezar ya a ver cómo nos trasladamos hasta el Hotel Hyatt, donde Liga Deportiva Universitaria hoy generará noticias en territorio brasileño.
2: Así es, un mensaje del querido Angelito Torres, que siempre nos escucha y nos está escribiendo desde Cayambe. Dice, Liga hizo una mala inversión en los extranjeros. Dice, no me gustó como lo veníamos hablando de Daverson, de Rodney Redes. Lo único que pide la hinchada es así como ganen, jueguen y que eso sea de una manera profesional. Dice, así como ganan, que jueguen de manera profesional porque los sueldos deben ser altos, que es lo que dice Angelito. Saludos, su fiel oyente. Vamos, Liga. Ahí están los últimos mensajes. Los hinchas de Aucas hoy conectados, transmisión de la red, no se pueden perder la Copa Ecuador, estaremos junto a todos ustedes. Y bueno, acá que nos estaban igual comentando detalles de esta evaluación que hacemos de Liga, pero hoy habrá información fresca con el Pichón, así que estaremos conectados.
0: Bien,
1: hoy 14 horas, PSG, Aston Villa, William Pacho, se juega el primer título de la temporada.
0: Contra el Dibu, ¿no?
1: No, leí que no iba a jugar Emiliano Martínez.
0: Ah, entonces que gane el PSG. No hay ningún problema, entonces. Señor Valencia.
2: Bueno, qué loco.
0: Nos empezamos a despedir. Sabes que no tuve la capacidad emocional de... Y no lo voy a hacer porque a todas las personas que leo que han observado la noticia y leído la carta de William Pacho a su mamá, que en paz descanse, me dicen que es muy fuerte. Y es emocionalmente no estoy preparado para leer esa carta, así que no lo voy a hacer. Pero me genera profunda
2: admiración.
0: Deberías
2: en algún punto en el avión, lo podrías haber hecho sin problema. Es algo que te pone el corazón ahí chiquito. Y
0: prefiero
2: emocionalmente,
0: no
2: cambio, estuve lista. La
0: muy
2: leí
0: bien,
2: ahorita.
0: Me alegra que Maite Montalvo emocionalmente esté en su mejor nivel, en su mejor momento. Nos vamos. Domi Leonardo, ha sido siempre un gusto. Nos encontramos a lo largo de la programación.
1: Abrazo grande, nos reencontramos mañana temprano aquí en La Primera Luz. Hoy 15 horas, la Unión Aucas aquí en la red. Un rato antes, William Pacho y su PSG busca su primer título de la temporada. Abrazo grande.
0: Maite Montalvo Guerrero.
2: Nos reencontramos al mediodía y estaremos muy pendientes a toda la información, Pichón, la rueda de prensa de Liga y todos los detalles que se puedan generar hoy desde Brasil. Y bueno, que sea un buen día y nos reencontramos en la red central y estaré en el partido de Aucas para transmisión de la red. Buen día.
0: Buen día, un abrazo grande. Nosotros en un ratito ya en jornadas deportivas estaremos desde el hotel de Liga, ya nos vamos a trasladar para tener todos los detalles. A propósito, hay temas dirigenciales también en el mundo Liga que estaría bueno poderlo contar, de la única lista, de la única lista, porque no hay otra lista que quiera ser contraparte a la del actual presidente, que es del doctor Isaac Álvarez Granda, y entregaron todos los documentos y demás. Así que ese tema político de socios y demás también lo podría profundizar a lo largo de la transmisión, porque ya la lista está, ya la lista está de la única que se ha postulado para seguir al frente de la institución por los próximos 4 años. Nos despedimos. Un abrazo. Buenos días.
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5: De acuerdo a Bein Sports, Jamie Vardy, con 39 años y tras un paso por el Cremonese de Italia, se encuentra sin equipo y su futuro volvería a estar cerca de Inglaterra. El delantero, quien no renovó contrato con la escuadra italiana, podría regresar al balompié inglés luego de una temporada jugando en la Serie A. La posibilidad de verlo nuevamente en suelo inglés ha despertado interés en los hinchas que recuerdan su época dorada vistiendo la camiseta de Leicester City. Según Sky Sports, el West Ham United está siguiendo de cerca la situación del atacante. Los Hammers buscan un delantero antes del cierre del mercado y consideran a Vardy una alternativa con experiencia y capacidad goleadora. Vale recordar que su paso por el Cremonese dejó un registro de 7 goles y 2 asistencias en 29 partidos, aunque el equipo terminó descendiendo. Aún así, desde el West Ham consideran que su jerarquía lo convierte en un candidato atractivo para reforzar la ofensiva de un club que quiere retornar a la Premier League. La carrera de Vardy está marcada por la histórica temporada con el Leicester, en la que el equipo de los Foxes se consagraron campeones de Premier League. En aquella temporada, el delantero marcó 24 goles en 35 partidos y estableció un récord al marcar en 11 encuentros consecutivos. Ese legado lo mantiene vigente en la memoria del fútbol inglés. La gran incógnita es si, a pesar de su edad, el jugador podrá volver a ser determinante si retorna a una liga que es de las más exigentes en el mundo.
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0: Ahí estamos. Buenos días, amigos y amigas, ¿cómo están? Qué gusto saludarles, un fortísimo abrazo desde acá, desde la ciudad de Quito, la ciudad más linda del mundo, y esto es un criterio muy subjetivo, totalmente rebatible, discutible, si usted está de acuerdo, muy bien, si no está de acuerdo, también. Desde aquí, desde nuestra hermosa ciudad, caótica, complicada, llena de tráfico, de problemas, de falta de planificación, todo lo que quieran, es verdad. Pero también es cierto que es una ciudad bellísima. Desde aquí le mandamos este cariñoso saludo, esperando que les vaya muy bien, que tengan una excelente jornada el día de hoy, aquí a través de los 102.1, les mandamos este cariñoso saludo. También a quienes nos escuchan a través de la red.com.es, en nuestro canal de TuneIn, o a quienes nos están observando también en las plataformas de redes sociales donde tenemos nuestro programa en streaming. Un cariñoso saludo para todos ustedes, amigos y amigas. Permítame iniciar con un sentimiento de solidaridad, un abrazo cariñoso y sentido para nuestro querido compañero William Dávila Bastidas, que está sufriendo en este momento la pérdida de su hermano Roberto, a quien tuvimos el gusto de conocer en su momento. Ha fallecido el día de ayer, y la verdad es que nosotros nos enteramos y estamos muy dolidos por el dolor de nuestro amigo. Sabemos y suponemos que está pasando momentos muy complicados. Estaremos acompañándoles, por supuesto, a él y a sus familiares en los correspondientes servicios para honrar la memoria de Roberto Dávila Bastidas, que en paz descanse. Hoy se hace la invitación a los amigos y familiares a la despedida que se le hará a Roberto en el Memorial International Edificio Necrópoli a las 9:00 a.m, Salón Venecia, octavo piso, y también a la ceremonia religiosa que será el día de mañana jueves a partir de las 15:00 en Eloy Alfaro y Río Coca en el mismo Camposanto. Así que la verdad es que tenemos pocas palabras para acercarnos con el abrazo cariñoso a nuestro compañero y amigo ya de décadas, en realidad, a William Dávila, y a toda su familia, a su señora madre, a sus otros hermanos, en general a toda la familia Dávila Bastidas, que está sufriendo este momento durísimo por el que están pasando ante la ausencia definitiva ya de Roberto Dávila Bastidas. Que haya paz en su tumba y que la resignación, la paz, la tranquilidad, más allá del momento difícil que están viviendo, se apodere de los corazones de nuestros queridos amigos de la familia Dávila Bastidas en este momento de pesar. Así comenzaba hoy día, bueno, y continuamos, ¿no?, con nuestro programa. Nos hacemos presentes, pero por supuesto también tenemos que continuar con la vida, así de difícil es esto. Hoy día juega Sociedad Deportiva Aucas, hoy es partido de Copa Ecuador, mañana juega Liga Deportiva Universitaria, y en un ratito ya tendremos novedades de Liga directamente desde Brasil, con la rueda de prensa que normalmente, con la atención a la prensa que normalmente se estila el día anterior al partido. Así que tenemos mucho de qué comentar y con qué informarles el día de hoy, amigos y amigas, aquí en la red. Quédese con nosotros hasta las 10 al final de Jornadas Deportivas. Seguimos con nuestro programa, saludando con don Luis Fernando Quiroz. Luchito, buenos días.
1: Hola, Pato, Javier, ¿cómo vamos? Buen día al Juanjo, también le mando un fuerte abrazo a Stalin, y obviamente ayer también lo hicimos público, y el abrazo solidario para Willy, nuestro compañero y amigo de la radio y particularmente de la barra de la tribuna, ¿no?, por el sensible fallecimiento de su hermano, como decía el Pato. Solidaridad, resignación, en estos casos.

0: casos es difícil encontrar la palabra adecuada para llegar con el aliento al amigo, con el apoyo. Es muy complicado. Son situaciones que uno no quiere que pasen, pero tienen que pasar. Lamentablemente este es el ciclo de la vida, que todos llegaremos algún rato al más allá, a reencontrarnos. Así está establecido y es lo que tenemos que, decimos, ¿no? Tenemos que prepararnos, pero la verdad es que no estamos preparados para una pérdida. Abrazo al amigo William Dávila. Bueno, en lo que corresponde a esto de la rueda de prensa de Liga, qué bueno que hoy hable el profesor Gustavo Álvarez, algo que no estaba siendo o que se había perdido, ¿no? Es interesante escucharle a Gustavo Álvarez luego del partido ante Independiente del Valle. Conversó y a mí me parece que es muy directo, no se alarga tanto, no es de los que envuelve y tal vez se da las vueltas, no, muy concreto, son estilos, no estoy criticando a ninguno ni a otro, nos puede gustar, pero a lo que voy es el contenido de la rueda de prensa de Gustavo Álvarez, es decir, deja títulos interesantes, no está quejándose, asume su responsabilidad, por lo menos en estos partidos. Le preguntaron, me parece que fue el viernes anterior, sobre el arbitraje, dijo que eso dejaba más para los directivos, lo hablarán casa adentro, y él obviamente defenderá lo suyo, ¿no? Y porque dice hablar de los hábitos es como, más o menos le entendí así, es como que estoy buscando alguna excusa. Entonces, eso habla bien de Gustavo Álvarez. La forma, digo, no critico los que hablan más o menos, porque hay gente que habla bastante, pero sí deja bastantes títulos también. Acá Gustavo Álvarez, interesante escucharlo, y lo decían desde Chile que así era el técnico. Veamos hoy qué podemos rescatar también. Mañana ante Mirasol es una parada compleja de Liga Deportiva Universitaria donde no se ha reforzado. Esperemos estos refuerzos, si lo van a hacer, que lo hagan ya porque el 24 de agosto se cierra el libro de pases, o si no lo van a hacer de una vez que ya le digan, me imagino, no, aquí cerramos y se acabó, nos vamos con lo que tenemos. Difícil las negociaciones, me imagino que así es. Pero bueno, veamos qué es lo que pasa mañana con la gente de Liga Deportiva Universitaria. En Barcelona, Troviani se hace, Pablo Troviani, yo no sé, Barcelona va de mal en peor, ¿no? Hablando de entrenadores, a Pablo Troviani le fue mal, pues en el Olmedo me parece que fue, ¿no? El de Aquilema, ¿no? Un equipo de Riobamba, fue que le fue re mal a Pablo Troviani, o sea, vamos, gente de... No, yo a veces Barcelona digo, de Guatemala a Guatepeor. Salieron de un técnico como César Farías, que a criterio personal nunca me agradó como entrenador, a pesar de que tiene título con Sociedad Deportiva Aucas y el primer título, pero a mí nunca me ha agradado para nada el técnico que se fue de Barcelona. Y ahora regresa Pablo Troviani como entrenador. Veamos, digo yo, de mal en peor, Barcelona. Pero nosotros nos metemos a lo que será hoy el partido también de Aucas, Juanjo, contra la Unión. La Unión tiene un equipo más o menos interesante, ¿eh? Con nombres interesantes también que han pasado por la Serie A, que ya no han tenido cabida, pero vamos a ver el momento de Sociedad Deportiva Aucas también en esta Copa Ecuador. Hola, Juanjo, buen día.
1: Hola, Luchito, Pato. A ver, ahí estamos. Amigas y amigos de Jornadas Deportivas, reciban un fuerte abrazo. Estamos arrancando esta mañana de miércoles y estamos en la mitad de la semana. Se nos está yendo rápido y vamos, por supuesto, a sumarnos a este abrazo cercano para nuestro compañero o nuestros compañeros William Dávila, también para Joel Dávila, que es uno de nuestros productores, que tengan y que encuentren paz, por supuesto, por el fallecimiento del tío de Joel, del hermano de Willy, Roberto Dávila. Así que un fuerte abrazo, por supuesto, para ellos y que les acompañe en este momento muy, muy duro. Así que arrancamos también con todo lo que va a ser esta previa del partido de Sociedad Deportiva Aucas. La Unión, sí, efectivamente, como dice Luis, es un equipo bravo, ¿no? Además, pensando en que suelen ser los equipos de una categoría inferior, en este caso dos, juegan en segunda la Unión, suelen complicar mucho a los equipos de primera. Uno dice, sí, los equipos suelen llegar con este discurso de no nos vamos a confiar, vamos a jugar todos los partidos por igual, pero termina sucediendo que a los equipos grandes o a los equipos de una categoría más arriba les sorprenden los equipos de más abajo. Es inevitable terminar con ese pensamiento en la cabeza, ¿no? Que están jugando contra un equipo menor, un equipo un poco más cómo ponerlo, un equipo un poquito más débil, ¿no? Entonces, eso también tiene la Copa Ecuador. Además, la cancha donde se juega no suele ser siempre la mejor para los equipos de primera, y eso hace que la Copa Ecuador sea realmente emocionante y entretenida. Ya empezaron los octavos de final de la Libertadores, de la Sudamericana. Ayer se jugaron los primeros cruces. Hoy, además, juega nuestro William Pacho, la Supercopa de Europa. Jugará la final contra el Aston Villa. Esto es a las 14 horas. Y ayer hablaba Luis Enrique diciendo que esto es parte de la competición, que no tiene a todos sus jugadores al 100%. Hay unos que llegaron este lunes, hay otros que llegaron el lunes pasado, hablando de los españoles, de los portugueses, de los franceses, todos los que llegaron hasta la recta final de la Copa del Mundo. Entonces, que han entrenado muy poquito y que al mismo tiempo no es justificación ni mucho menos, pero que es una realidad. También contar con unos o con otros que han entrenado más o menos. Y mientras se sigue jugando la Copa Libertadores, la Sudamericana, juega Liga Deportiva Universitaria mañana a las 5 de la tarde, está en Río Preto porque de ahí va a tener que, o ahí está haciendo la concentración, porque mañana ya va a jugar en Mirasol, contra el Mirasol, juega el Macará también mañana, desde hace algunos días ya está en Brasil concentrando y entrenando, preparando el partido contra el Santos, también va a jugar a las 5 de la tarde contra el PX. Así que hay mucho fútbol, se terminó de confirmar la reprogramación de los partidos de River y de Independiente, van a terminar siendo en Colombia como estaba planificado y se van a mover una semana, es decir, los mismos horarios. El martes de la próxima semana tendremos los partidos de Independiente en Ibagué y el Santa Fe contra River también será en precisamente en Colombia. Así que todo eso con respecto a lo sucedido, mientras en Colombia siguen con todos los incidentes, por supuesto, y tratando de recomponerse de todo lo que fue el terremoto. Así que eso también con respecto a la Sudamericana y a la Libertadores. Con eso, a las 8:17, arrancamos Jornadas Deportivas, Pato.
2: Bueno, hoy ya se juega el Aucas. Copa Ecuador, bien decían mis compañeros. A ver, es una realidad, yo creo que sin querer ser despectivo, no lo queremos ser, pero podría parecer, ¿no? Cuando hablamos de categorías de equipos y de las categorías en donde están, evidentemente tenemos, es decir, es lógico, ¿no? Usted tiene equipos de primera categoría, de segunda categoría, que vendrían a ser los de la Serie B, de tercera categoría, que vendrían a ser los que son de segunda categoría en el parte organizacional, ¿no es cierto? Entonces, decir que es un equipo de menor categoría no está mal, ¿no? Y además, en este caso, porque como quiera, si uno habla del Deportivo Quito, del Nacional, de la Liga de Puerto Viejo, son equipos que tienen otra consideración, ¿no es cierto? La Unión es un equipo literalmente de tercera categoría, ¿no es cierto? Si tomamos en cuenta, insisto, la A como primera categoría, la B como segunda categoría y la segunda categoría como tercera categoría. Además, pudiendo ser un muy buen equipo, yo no lo he visto jugar a la Unión, pero para que haya llegado a donde está, evidentemente tiene su mérito. Enfrenta a un Aucas que en cambio está peleando por el segundo lugar y está establecido en el segundo lugar de la tabla de posiciones de la Liga Pro. Además, haciendo una muy buena temporada. Lo del Aucas de este año es muy bueno. Además, yo sí creo que hay que poner en contexto que es lo del Aucas muy bueno y con poco. El Aucas ha hecho mucho con poco en este tiempo. El Beto Araujo particularmente. En una temporada que veíamos que iba a haber muchos juveniles, probablemente pocos refuerzos. Es decir, todos sabemos y recordamos lo que fue el armaje del Aucas en enero. Recibió una correspondiente crítica también, ¿no? Porque parecía que el Aucas era como un equipo que iba a estar ahí medio de, no quiero decir de relleno, pero seguramente para pelear en mitad de tabla. No creo, compañeros, y de hecho recuerdo los comentarios que hacíamos aquí al inicio de año, ninguno de nosotros, yo por lo menos no, suponía un Aucas en segundo lugar de la tabla de posiciones y con el rendimiento que está teniendo.
1: No, de ninguna manera. Además, pensando en que no tenía el plantel que Norberto Araujo iba a tener un duro trabajo, ¿no? Para tratar de levantar y conseguir que el Aucas esté donde esté, no nos íbamos a imaginar que esté luchando el segundo lugar. Además, sumarle que ya tenía desde el arranque, desde más bien que terminó el Mundial, el arranque otra vez de nuestro campeonato, ya tenía los refuerzos entrenando con el primer equipo, pero no podían jugar, no estaban inscritos. Entonces, contra eso también ha tenido que luchar Norberto Araujo, con una plantilla muy limitada, adaptando a varios jugadores, sacando la mejor versión de varios jugadores, y al mismo tiempo, con su salida, que terminó siendo una salida corta para después volver y ahora recién contar con equipo completo. Eso sí, hay que tener cuidado con esta Unión. Lo dejó en el camino al Deportivo Cuenca. Tiene jugadores como Franklin Guerra, seguramente.
0: El mismo Calolo desde el arco, ¿no? Que correcto. No es que ha tenido mucha oportunidad, pero ha jugado en equipos.
1: El otro es el Chavo Cruz. O sea, es decir, tampoco es que es un equipo tan de segunda categoría, claro, como claro, para pasarle por encima fácilmente.
0: Sin nombres, ¿no? Interesantes, como ha habido otros equipos que usted dice, correcto, no los conocemos a ninguno, o destaca por ahí uno. Supóngase,
1: como tiene, el Gualaceo, por ejemplo. Eso.
0: Tiene
1: de
0: Quilumba.
1: Todas formas, el Gualaceo lo dejó al Macar en el camino. Lo dejó al Quito, eso es más nombre que mérito quizá, porque el Quito es un equipo de segunda categoría, pero no deja de ser tal vez ese, el Gualaceo, un equipo sin tantos nombres, ¿no?
0: Tiene
1: la
0: Quilumba.
1: Unión, en cambio, sí.
0: Tiene a Quilumba, que jugó en el Aucas, creo que mucho Runa también de algo en Quilumba. Tiene a Moisés Corozo, que jugó en Liga, jugó en el Técnico, en el Macará. Este jugador.
2: El patrón le decían.
0: El patrón, claro. Lo tiene a Contundencia también.
1: No sé, a si Brian de Jesús.
0: No sé si Contundencia mejor ya ahorita cantante estaría.
2: ¿Quién es Contundencia?
0: Brian de Jesús, pues es cantante.
2: Así le dicen.
0: Claro, Contundencia.
2: Ah, no sabía.
0: Está Raúl Guerrón. Este chico jugaba en el Nacional, ¿se acuerda? Jugaba en el Nacional, Raúl, sí. Guerrón. Es hijo de Raúl Guerrón, claro.
2: Hijo de Raúl Guerrón, claro.
0: Que en paz descanse, sí. Pablo Amaya es hijo, en cambio, de Pablito Amaya, del jugador La Católica que estuvo, ¿no?
2: De La Católica, se
0: claro, central. Pablo Amaya. Pero bueno, los más conocidos, lo que daba a conocer con el Juanjo, son los que... Luis Congo. Congo, acuérdese, Congo estuvo en el Quito, estuvo en el Limbabura.
2: ¿Estamos hablando de él, La Unión?
0: De La Unión, claro.
1: Todo esto es de La Unión. Por eso es que hay que tener cuidado con este equipo. Cuando decimos es un equipo de segunda, sí, pero es uno de los mejores de segunda o de los mejores armados por nombres. Entonces ahí es cuando todo este discurso de hay que tener cuidado o no hay que confiarse es una realidad. El rato que uno pretende entrar con un equipo de segunda que está armado así, le pueden terminar sorprendiendo.
2: No. En realidad, con cualquier equipo con el que usted llega medio hecho el cancherito, le puede ir mal.
0: Y peor todavía, armas, sí. Por si acaso, es el técnico. Lo cambiaron a Landazur, yo no sé, estaba bien y lo cambiaron. Esas decisiones locas de
2: bonitamente estando, dice usted.
0: Sí, estaba bien. La Unión estaba bien, o sea, en segunda categoría estaba bien. Y de la noche a la mañana le dijeron a apellido Landazur, me parece que es Esteban Landazur, y el entrenador era. Y vino Joe Armas. Él se hace cargo y listo. Listo. Ahí está hecho cargo Joe Armas de La Unión. De este equipo, de Pujilí. En el Aucas, uno dice, hoy tendrían, digo, ¿no? ya creo que fueron habilitados los chicos Andrade, Oyola, Carcelén, ya deberían jugar este partido, por lo menos hoy lo deberían jugar.
1: Pero
0: ya.
1: Michael Carcelén, lo dijo Norberto Araujo el fin de semana, ajá, que no fue convocado por un tema de entrenamientos y no llegó a decir actitud, pero que si quiere jugar va a tener que cambiar algunas cosas y ganarse el puesto igual que el resto. Por eso no lo convocaron. Sí podía ser de la partida.
0: Siendo el de siempre, Michael Carcelén, siendo Michael Carcelén, señor Díaz, a veces estos jugadores no saben lo que tienen en sus pies ese don y mire, porque Michael es un jugadorazo.
2: Yo digo, hay jugadores que si lograsen entender todo lo que pudiesen hacer con un poquito más de disciplina, no sé dónde estarían. No, tal vez no estaría jugando en el Aucas de nuevo.
1: Propósito, me dice el Domin que hoy no juega José Miguel Andrade, porque él ya jugó con el Orense en la fase anterior. Entonces, para evitar que le pase lo que le está pasando al Barcelona, no juega José Miguel.
2: Pero va a pagar una multita económica.
0: No creo, todavía no se sabe lo de Barcelona. Hay que esperar.
2: No, vamos. ¿Quiere apostar?
0: Oiga, pero ¿sabe cuál es el problema? Que hay equipos que parece que no están atentos a esto. Lo digo por liga, la otra vez discutíamos sobre eso de Frangoy Zambrano, pero la Católica también tuvo a uno en la banca de suplentes en la Copa Ecuador. ¿O no jugó?
1: A Jonathan Mina.
0: No jugó. Ojo que no jugaron, pero estuvo Jonathan Mina. Y uno dice, ¿por qué tienen que estar convocados? Obviamente no van a estar, pero es como que hay estos, o no están al tanto. Hoy ya saben,
1: pero mira, tal vez hasta no preguntarle a Diego Martínez y que él lo confirme, eso es una especulación, porque de pronto sí lo sabían y lo que querían era que esté con la plantilla, aunque no vaya a jugar.
0: Es que eso,
2: pero
0: es lo que
2: yo digo, sentido. Pero ¿para qué lo convoca y eso, lo pone en la plantilla si es que no lo va a hacer jugar?
1: Eso es para que esté ahí tal vez con ellos. Necesitaríamos es que están preguntarle a Diego Martínez. Y una vez que Diego Martínez nos diga, sí, no teníamos idea, ok.
0: No. Perfecto. Yo lo que voy para es que están en la plantilla, o sea, están en la nómina. Porque yo estoy con el pato.
1: ¿Pero qué tal si es que Diego Martínez sí sabía y de todas formas lo quería tener en la nómina? Para tenerlo.
2: Sería al menos sería un asunto extraño.
1: Sí, y sería extraño que no sepan el reglamento también.
0: También, así. Entonces,
2: pero está claro que hay gente que no ha leído el reglamento.
1: No, absolutamente. Y por eso yo digo, hasta no preguntarle al mismo Diego Martínez si tenía idea o no de esto, sería una especulación nuestra y que no sabemos.
2: Sí, sí, sí, pero admita usted que es una especulación con sustento. O sea, no es una cosa, es de un asunto que es al menos extraño. O sea, dice, o sea, si por no eso, lo puede jugar
1: tiempo,
2: para que lo lleva.
1: Parecería raro que un entrenador no sepa las reglas del torneo también. Por eso a mí, en cambio, me llamaría la atención que ellos mismos no sepan. El mismo Pato Hurtado, porque él es el que se hizo cargo del equipo en ese partido. O no, ya fue Gustavo Álvarez, pero el mismo Gustavo Álvarez o Diego Martínez, teniéndolos y llevándolos a la banca, con el riesgo que puede significar eso, no sería muy responsable de parte de un par de entrenadores de primera categoría. Entonces yo por eso digo, hasta no preguntarles
0: pero
1: a
0: es
1: ellos,
0: que yo
1: ellos
0: lo que
1: digan,
0: voy,
1: no sabíamos.
0: Yo le entiendo dónde va el Juanjo. A lo que yo voy y me pongo con el Pato es, ¿para qué? O sea, y mando en la nómina oficial Rangoy Zambrano y Jonathan Mina en la alineación y usted dice, ¿por qué? ¿Por qué están de suplentes? ¿Para qué están en la banca? ¿Por qué? No, si ellos no pueden estar, tienen que irse al palco. Ah, no necesitan estar en la banca, ¿para qué? A eso es lo que yo voy. Entonces, claro,
1: de
0: ahora
1: acuerdo,
0: van a,
1: no, y,
0: ahora
1: y
0: van
1: entiendo,
0: a asumir, no,
1: entiendo el punto de los dos.
0: ¿Para qué?
1: Porque además, lo llegan a poner y tienes un lío.
0: Claro,
1: y no juegas y te eliminan. Pero al mismo tiempo, sería también una cosa muy extraña, o llamaría muchísimo la atención, que un entrenador como Diego Martínez o como Gustavo Álvarez, y podría ser el Pato Hurtado porque él estuvo a cargo también, no sepan el reglamento y que no hayan estado al tanto.
0: Ojo que tienen asesores, ¿no? Que tal vez no les dijeron.
1: Puede ser el que sea, pero otra vez, llamaría la atención que entrenadores del nivel de ellos no estén al tanto. Yo por eso me parecería muy extraño y más bien lo deben haber llamado para tenerlos con el grupo sabiendo que no había chance de que
0: jueguen. Como que hoy, ya sabemos, y no creo que el Beto lo lleve a José Miguel Andrade. Sería raro verlo a José Miguel Andrade. ¿Y para qué? No, es que lo quise tener conmigo a mi lado para que esté, para que se sienta en grupo. A José Miguel Andrade no va a aparecer en nómina porque ya saben que no va a poder jugar. ¿Para qué?
1: Así es. Claro. ¿Pero sabemos o tenemos la certeza que no sabían el reglamento?
0: Que no sabían. Ya lo hizo Barcelona. Barcelona
1: pero
0: no
1: estos
0: sabía
1: dos,
0: el reglamento.
1: Yo estoy hablando de estos dos.
0: Yo creo que no.
1: ¿Teníamos la certeza
0: mi
1: o yo creo que?
0: Mi suspicacia y mi interpretación es que no lo sabían.
1: Por eso. Entonces no lo
0: sabían. No
1: sabe.
0: Lo sabían.
2: O sea, lo que
0: no
2: sí
0: lo
2: es, sabiendo o no sabiendo, innecesario tenerlos en la banca.
1: Sí.
2: Después veré, habría que ver. En todo caso, es una buena campanada, ¿no? Lo que está pasando con Barcelona y Puerto Viejo para estar un poco más pendiente. Y yo digo, no solamente el entrenador, porque yo pregunto, en una situación como esta, el responsable es, el primer responsable, el mayor responsable, ¿es el entrenador o quien funge como gerente deportivo?
0: Yo creo que el gerente deportivo tiene la mayor responsabilidad porque el trabajo, 100% de esto es de él. O sea, el entrenador tiene su responsabilidad, Pato, pero yo creo que lo primero es, si a usted te le contratan para eso, esa es su responsabilidad. Ojo, esa es su responsabilidad. Pero ahí viene la segunda responsabilidad, que es del entrenador. Sí puede jugar. ¿Le averiguaron bien? Sí, sí, es como el gerente de una empresa, ¿no? ¿Seguros? Sí, ok. No me van a hacer meter la pata. ¿Ok? Como comúnmente decimos aquí. No, sí, dale, sí puede jugar. Ok, vamos. Después, pero si me dijiste que puede jugar, pues loco, tú estás a cargo de eso. Déjate de cosas.
2: Exactamente. O sea, ¿quién es la persona que internamente está en ese seguimiento? Las tarjetas amarillas. El cuerpo técnico debe tener un control, pero la Secretaría Técnica también. Y la ulterior responsabilidad es la del jugador. que también debería conocer. O sea, es su profesión, es su trabajo. No es como usted y yo, Luchito, que vamos a jugar en el campeonato de... usted en el Cachiama Guaña y yo en el otro campeonato que ustedes dan, ni sé qué, jugamos y de repente nos vamos enterando en el camino, nos vamos enterando de una contrarregla, este campeonato. No es que yo, por lo menos, cuando voy a jugar un torneo así de ese estilo, no es que digo, a ver, presten el reglamento, voy a leer. La verdad no lo...
0: No, pero ahí en las reuniones ya le dan a conocer en las barriales. Al representante le dicen, aquí está.
2: Al delegado.
0: Claro, le dicen, aquí está la carta de amarillas, cuidado.
2: El delegado vendría a ser el gerente deportivo en el delegado de los amigos nuestros, ¿no es cierto?
1: Los equipos, Pato y Luis, algunos suelen tener coordinadores.
0: Ajá.
1: ¿No? Que está atrás de la logística, de resolver distintos temas, a veces de visado, de pasajes, de pasaportes, que esté todo en orden, que de distintos roles, ¿no? Tiene que estar atrás de solucionar problemas con respecto al equipo, a los jugadores. Parte de eso tiene que ser también la inscripción y estar atrás de justamente de esto, de tarjetas de inscripción de jugadores, de papeles, del reglamento. Así que si es que Barcelona tiene un coordinador del equipo, ese también tiene algo de responsabilidad. Claro. Si es que lo mismo podría pasar con la Capira con Dalo Bucaram Jr. Si es que...
0: Pero la Capira ya tiene un certificado de la FEF. Donde
1: por eso, avala, bueno, que pero no, si es que lo tiene, ahí. Y ya está. Claro. Y lo mismo la Universidad Católica y lo mismo Liga Deportiva Universitaria. Si es que tienen un coordinador para el equipo, esa Así persona es la primera que tiene que estar atenta de todo esto. Después, seguramente el gerente deportivo o la persona que está atrás de la inscripción, si es que no está segura, hacer eso, una solicitud o un comunicado con la federación, una consulta, preguntando, ¿se puede? ¿Podemos jugar? Ok, tenemos este documento que dice que sí o que no. Y después del mismo entrenador, que también
2: suponiendo, debería saber el reglamento. Y suponiendo ese escenario, ¿puedo llevar a la banca? Porque saber que un jugador no puede actuar, suponiendo que sabían el reglamento, saber que no puede jugar, ¿el tenerlo en la banca tiene alguna consecuencia? Porque finalmente está dentro de la nómina oficial.
1: Eso es lo que dice el reglamento.
0: No. Claro.
1: Jugar. La banca no.
0: Eso es lo que le salva a Liga y a Católica, le salva.
2: Totalmente, totalmente de acuerdo. Pero yo, suponiendo que hubiera sabido el reglamento, si hubiera... voy a llevar la llora también a Frangoy Zambrano y tendría alguna consecuencia, hubiera consultado. No, es que los quiero tener ahí. Me pareciera innecesario, la verdad, ¿no? Pero no, los quiero tener un ratito ahí para ver que estén con los compañeros.
0: Es que si lo tienes ahí, Pato, genera... pero no le pongas en la nómina de suplentes. Lo puedes tener ahí.
2: No creo, Luchito, no creo que se puede. No puede estar usted en la banca si no está...
0: Pero claro, entonces, ¿para qué si no lo voto? Bueno, este es un tema que, como dice el Plato, el Juanjo, hay que preguntarles a los entrenadores. Capaz dicen, no, yo los quería tener. Uno dice, no, yo creo que se equivocaron, pero bueno, ya se la salvaron, ¿no es cierto? Se la salvaron. Y está bien.
2: Ayer, todavía no se da a conocer ningún tipo de sanción a Barcelona, ¿no? Esto va a ser, como nos decía el doctor Jorge Rodríguez, del apellido, que estuvo aquí con nosotros en jornadas deportivas del día lunes en el programa feriado. Esto va a tomar unos días. La reunión de ayer no era necesariamente la de decisión, ¿no? Es como una audiencia para empaparse de los asuntos y seguramente en las...
0: Yo creo que la próxima semana, porque mañana se acaba esta etapa, Pato, de la Copa Ecuador, entonces ya se necesita saber si va a Barcelona o va a la Liga de Puerto Viejo a la siguiente fase, porque ya deben dar horarios y fechas. Entonces, yo creo que la próxima semana debería ya prácticamente resolverse este tema y la Liga de Puerto Viejo debe estar atrás. Yo no creo...
1: Nos explicaba ayer el Dani Navas en la red central que la sesión de la comisión justamente de disciplina de la federación se dan los martes, ¿no? Los martes de cada semana. Si es que durante la semana hay competencia, en este caso la Copa Ecuador, también habría una sesión el viernes en la tarde, que debió haber pasado la semana pasada porque hubo partidos, ¿no? Hubo varios partidos de Copa Ecuador, justamente este de Barcelona. Así como esta semana, que también habrán partidos de Copa Ecuador, debería haber otra sesión el viernes. Así que ahí está. El martes, es decir, ayer, hubo la primera reunión con esto que no terminaron de sacar el comunicado porque tienen varios, seguramente varios temas que seguir resolviendo. Y el viernes también habría otra reunión. Eso es lo que nos contaba Dani Navas.
2: Claro, y después van, como decíamos, no necesariamente iba a ser la de ayer, o me han dicho, no iba a ser la de ayer, la de la resolución, ¿no es cierto? Y tendremos que estar expectantes.
0: Yo creo que no hay por dónde, o sea, trato de buscar argumentos para ver si es que Barcelona se puede salvar, y usted dice, no hay por dónde, o sea, no hay. No hay por dónde, Pato y Juanjo, que se salve Barcelona. Le trataban de hacer esto de Dalo Bucarán, pero ayer la Liga de Puerto Viejo también con sus abogados dice, aquí está, señores, no es sustitución, es lo que habla la Liga de Puerto Viejo, que sería con 72 horas. No lo están sustituyendo porque la Liga de Puerto Viejo sí tenía cupos para inscribir a jugadores. Estaban sustituyendo. Entonces, esa palabrita sustitución es la que le puede venir a la Liga de Puerto Viejo y decir, no, Dalo Bucarán no sustituye a nadie, está inscrito aparte. Es diferente.
2: Que ese es el tema. Cada palabra en una articulación legal o reglamentaria en este caso tienen un peso, ¿no? O sea, cuando usted dice, por ejemplo, esto, sustitución o no, no es lo mismo, ¿no es cierto? O sea, o no, o puede no ser lo mismo, dependiendo de lo que diga el reglamento. Entonces, cada palabrita le da además el pie al abogado, al cuerpo legal que defiende una causa para exponer sus argumentos y justamente defender sus criterios, ¿no es cierto? Si usted me pregunta a mí, para mí no hay otra alternativa. No hay por dónde. Pero, Luchito Quiroz, no me sorprendería
0: que le busquen
2: que pase
0: algo.
2: Otra cosa. ¿A usted le sorprendería?
0: Yo no quisiera. A ver, para ser no tan crudo. Todas estas cosas así no nos sorprenderían porque en nuestro país lamentablemente pasa, y no solamente en el fútbol, en todo lado está en la justicia común, pero no quisiera creer que la gente de la Federación Ecuatoriana de Fútbol, con todos los argumentos en contra que ahora tiene Barcelona, porque están en contra, no hay uno donde pueda salirse Barcelona, no, trataron de buscar uno ahí con Dalo Bucarán, pero ya aclararon y no puede, no hay por dónde. Sería bochornoso si la Comisión de Disciplina le da la razón a Barcelona y dice solo una. Sería bochornoso, Pato. Bochornoso. Puede ser Barcelona, puede ser Liga, puede ser Emelec, puede ser lo que sea. Pero tiene que utilizarse el reglamento. Te equivocaste, tienes sanción. Por último, está así. No hay por dónde. Listo. Sería bochornoso, vergonzoso eso, que pase eso.
1: Por eso, tal vez no adelantarnos, esperar la resolución de la federación y entonces veamos. Decir todo esto una vez que no sea a favor de la Capira o que resuelva lo que parece lo más lógico y entonces podremos ahí decir, ya está, ¿no?
2: Hay algunos temas, nos daba el doctor, que además es ex funcionario de Barcelona, de temas de jurisprudencia. Esto es un tema que pesa, la jurisprudencia, cuando usted ha tenido situaciones parecidas y las sanciones que se aplicaron en esos momentos, para esto tiene que cumplirse que sean situaciones, no sé si iguales, pero por lo menos muy parecidas, ¿no? Para que exista este tema de la jurisprudencia, de cómo juzgó un juez una situación similar en otra oportunidad. Eso deja un precedente que podría beneficiar o perjudicar, ¿no?, a la causa. Obviamente usted si busca jurisprudencia va a ser algo que le ayude, ¿no? Barcelona lo busca. Y después hay un tema mediático gigantesco. Entonces, Lucho, usted dice, será bochornoso si es que a Barcelona no le dan por perdido el partido 3-0. Eso de un lado de la cancha. Del otro lado de la cancha dirán, será bochornoso que pese a la jurisprudencia y pese a los argumentos que Barcelona ha presentado, le hayan eliminado. Entonces, lo que yo sí estoy absolutamente seguro, pero de esto no me quita nadie, es que de esta guerra, de este problema, la Federación Ecuatoriana de Fútbol va a salir golpeada, sea como sea. Porque usted dice, Luchito Quiroz, y yo estaré con usted, será bochornoso si a Barcelona no le eliminan de la Copa Ecuador por este asunto reglamentario. Yo diría, sí, será bochornoso. Y del otro lado dirán, será bochornoso si es que a Barcelona le eliminan. Lo mismo, pero al revés. Entonces, La mitad estaremos con una forma de pensar y la otra mitad con la otra. Y entonces, decisión que tome la Federación Ecuatoriana de Fútbol va a terminar con palo de por medio. Del un lado o del otro. ¿O usted cree, Luchito, que sus amigos Huachis y
1: Hay varios, hay un montón de justamente de los periodistas de estado de Barcelona que están cerca?
0: No tienen equipo, por dónde.
1: Que ellos mismos dicen, ya, creo que está perdido el tema, o ya no intenten. Hay otros que dicen, veamos, pero lo más lógico es que quede afuera. Serán unos pocos, Pato, pero esta vez hay un montón que están, no sé si a favor, pero con o sabiendo que eso mismo es lo que va a terminar sucediendo, o lo más probable que suceda.
2: Sí, sí, yo digo gente que analiza, revisa las circunstancias, que tiene también... creo yo, perdóneme que lo diga así, con un poquito de sangre en la cara también, ¿no es cierto? Es decir, podrán ser muy cercanos.
1: Estamos adelantando muchísimo una decisión que no, ni siquiera ha llegado todavía.
2: Pero Juanjo, respecto a lo que tú acabas de decir de los colegas que comentan así, es que tienen esta capacidad de ver las cosas con cierta objetividad y que se abstraen un poquito de lo que puede llegar a ser incluso una cercanía o hasta afecto o hasta ser hinchas de ese equipo.
1: Y acá pero no hay pasa una... a veces también.
2: Seguro. Y también hay otros colegas que en cambio se les pone la bandera delante y ven todo amarillo.
0: Tenemos esa suspicacia por todos los antecedentes que ha pasado, creo, Juan Comas. Claro, como dice usted, pero hay que esperar. Pero...
1: Y acá, dice, acá me refiero en Quito, pasa lo mismo.
0: En todo lado, también. En todo lado.
2: Sí, todo, seguramente.
0: En la justicia común seguramente pasa. Si usted tiene plata...
2: Lo que sí pasa, Juanjo, es que el poder mediático que tiene Barcelona no tiene ningún equipo en el país. El impacto mediático que tiene Barcelona no lo tiene ningún equipo en el país. Y yo creo que más allá de que, por ejemplo, si esta situación fuera de liga y aunque hubiese algún periodista que quisiera defender una causa parecida a la que defienden en Guayaquil a favor de Barcelona, de todas maneras... Tengo yo la sensación de que es un grupo minoritario, de que sí hay gente que ve todo con el color de la camiseta y en medios, pero yo creo que sí también hay un buen grupo, así como usted lo acaba de decir, señor Lazo, de gente en Guayaquil,
1: pero en este caso,
2: que lo puede ver así también.
1: En este caso particular, varios de esos que usted dice que a veces ven con la camiseta, ni siquiera lo están viendo con la camiseta. Los mismos dicen, ya, basta. Y lo han dicho la semana y media, desde que pasó ese incidente, o la semana, porque fue el miércoles de la semana pasada. Uh-huh. Entonces, por eso, tampoco no, todo esto que estamos diciendo es, en cambio, adelantarnos y meternos en un terreno pantanoso de gana.
2: Puede ser. Y con esto nos vamos a la pausa para... Pero, permítanos, señor Lazo, ¿cómo es el derecho de la duda? Ojalá nos equivoquemos. Pero, y ojalá la Federación Ecuatoriana de Fútbol, la Comisión de Disciplina de la Confederación Ecuatoriana de Fútbol, actúe en concordancia con el reglamento, nada más, ni a favor ni en contra de nadie. ¿Qué significa justicia? Y también hablamos de justicia deportiva, ¿no es cierto? Justicia, dar a cada uno lo que le corresponde. Ese es el simple, cuando usted dice la justicia, ¿qué quiere decir justicia? Dar a cada uno lo que... Eso es lo justo. A usted le merece, usted se merece 3, usted se merece 5, usted se merece 200. ¿Ya? Eso es justo, ¿no? Lo que corresponde, lo que le merece. Es lo único que pedimos en esta circunstancia. Dar a cada uno lo que le corresponde, respecto en este caso, a sus acciones. 8:42, 43. Hacemos una pausita, no se vayan.
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0: Bueno, y estábamos hablando básicamente de este Aucas, la unión para cerrar y redondear el tema. Es gran, a ver, más allá de todos los nombres que ustedes me han dado, jugadores que tuvieron en algún momento algún éxito en el fútbol ecuatoriano, alguno que llegó incluso a la selección, Franklin Guerra llegó a la selección, espérese, a ver, estoy ya me
1: sí estuvo en la selección con Reinaldo Rueda, me parece, pero no sé
0: sí, ¿no es
1: si
0: cierto?
1: Pero no sé si jugó. Creo que se lesionó Franklin Guerra, no estoy muy claro, pero sí estuvo, sí fue convocado.
0: Moisés Corozo llegó a estar en la selección.
1: Sí, también convocado.
2: Moisés es la musa.
1: El patrón.
2: El patrón.
1: Que le decía.
0: El que era, ¿cómo se llama? Jugador de Macará. Luego Barcelona.
1: No, Barcelona no, Liga le quitó a
2: Liga
1: Barcelona.
2: Llegó a jugar.
0: ¿No llegó nunca a Barcelona?
1: No, no, estaba entre Liga y Barcelona y Liga le ganó por puesta de mano a Barcelona.
0: Sí. Ya, entonces así es la cosa. ¿Y qué pero él tuvo una caída abrupta en su carrera, ¿no? Sí, está en Liga, ¡pum! No sé si fue a Ambato después.
1: Sí, fue, regresó otra vez a Macará.
0: Y ya.
1: Tuvo que, me parece, por la Liga de Puerto Viejo, le voy a ver el detalle, pero se fue. Sí. Él mismo se fue sacando solo desde el fútbol. Tenía una lesión complicada.
0: Sí, después. Eso debe decir, se lesionó, acuérdense.
1: Una lesión complicada de rodilla y que nunca pudo recuperarse. Déjeme ver la trayectoria de Moisés.
0: Claro, entonces, pero son jugadores que de todas maneras han perdido espacio en primera categoría.
1: Estuvo en el Nacional.
2: Estuvo en Liga, pero no en Barcelona, no llegó a jugar en Barcelona.
1: Musurruna.
0: Sí, claro. El Cuenca. Claro, es que lo que dice Lucho es totalmente cierto. Tenía yo esta confusión con el tema de Barcelona, y era justamente por el hecho de que más bien fue la pugna la que la ganó Liga Deportiva Universitaria, ¿no? Y decidió Moisés ir a Liga. Acuérdense, en ese tiempo, algunos jugadores de Liga, de ese Macará, brillaron.
1: Leonel Quiñones también fue. Pero Leonel, exacto, primero se fue a Barcelona. Capaz que se confundió con el Pato. Leonel sí estuvo en Barcelona.
0: Leonel sí se fue a Barcelona, claro. Recuerde también el Yander Corozo también fue. Brilló en el Macará.
1: Sí, claro. Macará en el
2: mismo
1: Nacional.
2: Michael Estrada.
1: También.
0: El mismo Michael Estrada.
1: Con claro, Paul Vélez entonces brillaron ellos. Ajá. Cuando se quedaron fuera de esa. ¿Se acuerda? Macará hizo una gran campaña y no llegaron a la final. Alguna cosa así fue que se quedó el Macará. Con Paul Vélez. Ahí llegaron.
0: Claro, eso fue.
1: No recuerdo el año exacto. Ahí sí.
0: 2019, puede ser.
1: Hizo una gran campaña Paul Vélez con el Macará y no pudieron llegar.
0: Me parece que fue 2019. Que es justamente lo que generaba este de tema de la regularidad. Esta discusión que siempre ha habido. Los equipos que fueron regulares y no fueron campeones, al año siguiente quieren que se cambie para que sean campeones regulares. Los equipos que no fueron campeones de un sistema de torneo que no fue de regularidad, sino de etapas y buscándoles, quieren al año siguiente que se cambie. Ya sabemos cómo es la cosa. En fin. Pero más allá de estos buenos nombres que ustedes, compañeros, exponen del equipo de la Unión, creo que no hay dudas de que el Aucas es el equipo.
1: No sé si vaya con titulares favorito. El Beto mañana. Hoy, perdón. Su equipo es tan cortito, sumado a lo que nos dice lo de Michael Caserón y José Miguel Andrade, que no, tal vez no estén por distintas razones. Pero es tan cortito el equipo de Aucas que tendrá que mezclarlo, sobre todo por lo que se le viene el Superclásico en la Liga Pro el próximo domingo. Pues tal vez tendrá que mezclarlos un poquito el Beto Araujo.
0: Pero la pregunta es, y más aún pensando en eso, ¿por qué no habría de mezclarse? O sea, ¿por qué habría de mezclar el Aucas? Porque si tiene además, como usted dice, un plantel corto y en efecto es así, el Aucas no tiene dos equipos.
1: No tiene.
0: Yeah. Entonces, no sé si tenga para poner, ¿con quién va a jugar entonces Luchito?
1: Déjenme ver cómo puso la alineación contra San Antonio, porque yo recuerdo que no puso titulares el Beto. Sí hizo algunos movimientos ahí. Déjenme ver la alineación del Beto Araujo, ya le digo con quiénes jugó.
0: Además, luego el Aucas juega el domingo.
1: A las 7 de la noche.
0: O sea, creo que tiene tiempo suficiente para recuperarlo.
2: Sí, yo creo que hoy seguramente irá con gran base del equipo que ha venido jugando, y seguramente los que están enteritos son los refuerzos, que ellos van a poder ayudar para contrarrestar el desgaste. Yo no creo que terminen jugando con suplentes, porque además esta sería una oportunidad para el Aucas de conseguir un título. Digamos que en Liga Pro parece inevitable lo del Independiente, ¿no? No sorprendería más bien si es que algo extraño pasa. Entonces, este es el título que podrían ganar Católica, Liga, el mismo Aucas, todos los que siguen en pelea, evidentemente el Independiente también. Entonces, por eso yo no sé si es que el Aucas quiera tirar la toalla nomás, vamos con suplentes. Yo no sé si es que salga así Norberto hoy.
0: Yo al menos no lo haría. Y no encontraría una razón por la que el Aucas lo tendría que hacer.
1: Estoy buscando la alineación, no la encuentro, la verdad.
0: Ajá. ¿Cuál sería la razón por la que el Aucas hoy día ponga equipo alterno? A lo mejor uno que otro jugador que pueda estar un poco más cargado. Yo creo que ni siquiera es momento para hacer cambios estratégicos, ensayos. Es decir, será momento para... justamente lo que decía, Lucho, yo sé que a lo mejor usted no lo pensaba de esa manera, pero es justamente lo que el Juanjo decía al inicio del programa. Esto de... Si uno comete el error de un equipo de menor categoría, verlo por encima del hombro, puede pagarlo caro.
1: Este puso los... A ver, Chávez. A ver. Chávez, que es el arquero suplente. Soba. Eres titular, Soba.
0: Titular.
1: Gustavino, hoy es titular.
0: Titular.
1: Ontaneda, que ya se fue.
2: Era titular.
1: Morales.
0: Pero era titular.
2: También titular.
1: Quiñones.
2: También.
1: Espina.
0: Robinho, ¿no?
1: Robinho, sí. Quiñones.
2: Espina. También titular.
1: Agustín Mena,
2: Espina,
1: Guzmán.
0: Titular.
2: También titulares.
0: Titulares.
1: Poroso, Snyder, que ya se fue.
2: Era también.
1: Y Miranda, que ya se
2: entonces,
1: fue. Entonces, sí, Málaga se fue, sí. Contra San Antonio.
0: El único, el arquero. Habría que ver cuál fue la razón por la que decidió.
1: Hamilton estuvo en la banca.
0: Ya, entonces.
2: Tal vez era para que juegue algo el arquero suplente, pero después el resto, el equipo titular, básicamente. Uno podría decir, tal vez estaba Snyder y no Luis Arroyo. Bueno, en ese momento Snyder Poroso parecía que era más titular. Pero de todas formas, otra vez, creo que hoy Norberto Araujo saldrá, sobre todo aprovechando los nuevos refuerzos, salvo el caso de José Miguel Andrade, que él no podría jugar por este tema del reglamento, y ver si es que Michael Carcelén ya entra en los planes de Norberto Araujo o sigue sin entrar en la convocatoria. Pero después deberían jugar todos.
0: 3:00 p.m, se juega en Pujilí. Si usted es hincha de Aucas, sí llega a Pujilí. ¿Ah? ¿Cuánto se hace de aquí a Pujilí? ¿Horita y cuarto?
1: Sí, una horita.
0: Dependiendo media, de dónde salga. De su casa, 45 minutos, Lucho.
1: Claro, cerca es Pujilí.
0: Ya de su casa ya está cerca, porque ya se come la salida de la ciudad. Usted que vive cerca de Sangolquí, o más bien pasando Sangolquí sería mejor. ¿No?
1: Claro, usted ya llega más rápido a Tambillo, ya de ahí ya es la Panamericana.
0: 45 minutos, como mucho, está en el Valle de los Chillos, una hora como...
2: El otro momento sería Burdizo. Burdizo, tal vez, el otro que no Burdizo pueda jugar.
1: Ya estuvo en el Delfín.
2: En el Delfín, ya. Y habría que ver si es que actuó o no en la fase anterior. Eso me dice también Juan Felipe.
1: A ver, veámosle, ¿contra quién jugó? ¿Contra el Delfín jugó ante? Ay, se me fue, acá tengo. Ya voy a revisar. Qué mala memoria de todos, ¿ah? ¿Eh? Ayuden. ¿Contra quién jugó el Delfín?
0: Contra
1: Baño Ciudad de Fuego jugó. Baño Ciudad de Fuego.
0: Yo estoy dejando que usted tranquilamente haga eso, es un ejercicio mental que le va a servir incluso para su...
1: Así gracias.
0: Haga nomás. Oiga, buen plan. Imagínese. Pasa comiendo unos heladitos en Machachi. Unas cañitas cortadas también, vea, unos cueritos de esos que venden en la carretera. No me diga que no se come usted esos. Qué rico, saladito. Se pega unas ayullitas con queso de hoja. Y yo, ahí en la estación, ahí en frente a la estación de tren, ahí es donde yo voy a comer las ayullitas con queso de hoja. Y hay colada morada todo el año, vea. Entonces va y dice, ¿y si no se pide un chocolatito, un cafecito? En esos fríos latacungueños. Y ahí coge y se desvía por San Felipe. En San Felipe hay un lugar donde venden unas tortillitas de maíz al tiesto. Uy, qué bestia, le hay un ají.
1: ¿Usted va a trabajar o a comer, vea? Disculpe.
0: A todas las dos cosas y también a pasear, Luchito, si para eso es la vida.
1: Está bien.
0: Y después ya llega a Pujilí. Y por favor, pregunta dónde está el tapacubo de la rueda moscovita. ¿Sabía usted eso, Luchito?
1: No. ¿De qué es
0: eso? Usted siendo integrante de la barra de la tribuna, es imposible que no sepa que Pujilí tiene un museo en donde está el tapacubo de la rueda moscovita.
1: No, ahí sí me perdí.
0: Claro, tiene el plato de la taza del baño. Tiene todos los cráneos de Simón Bolívar desde que era chiquito hasta que se murió. ¿No le oyó nunca el Plinio López?
1: No, la verdad no.
0: ¿Qué es pues de esto, señor
1: Quiroz?
0: No
1: lo escucharon. Esa...
2: Bueno, en todo caso, no me a las 3 de la tarde en Pujilí. Es el partido de la Sociedad Deportiva Aucas contra la Unión.
0: Y a la salida del... O puede ir pasar almorzando unas chuchucaritas. Qué rico, vea, con esas empanadas de mejido. No puede hacerse hincha del Aucas un festín ahora.
2: Pero no deja futbolero. De ser un horario, Pato, incómodo, pensando en que hay que hacer el viaje para llegar a las 3 de la tarde al partido. Y es horario de trabajo, ¿no?
0: Sí.
2: Día normal.
0: Claro, pero entonces, para la gente
2: que no... Ahí, no es tan sencillo tampoco trasladarse y llegar a...
0: No, de acuerdo. Esto pensaba en alguien que posiblemente esté de vacaciones o que pueda pedir el día... Porque va a tener que pedir el día libre. De hecho, yo ya estaría... Si fuera en Chalaucas, yo ya estaría... Terminando el programa, ya tendría el auto calentando, la moto lista para...
1: Perdón, si no está escuchando la gente de Aucas, no la hagan jugar a Burdizo por si acaso. Sí jugó contra Baño Ciudad de Fuego, fue titular.
2: No, pero... Otra vez, debes saber, el coordinador debe estar al tanto.
1: Por si acaso, le vayan a poner en la banca como suplente, digo yo, ¿no?
2: Pero en la banca puede estar. Lo que no puede es jugar. Lo que no se puede es jugar. En todo caso, a las 3 de la tarde es de este partido. En un rato más se va a conectar también Andrés del Pichón Villamarín, porque tenemos la rueda de prensa desde Brasil. Atiende Gustavo Álvarez de cara a lo que va a ser el partido de la Copa Libertadores. Eso va a ser en un rato más, a las 9:30 de la mañana será la rueda de prensa. 2 horas más de allá.
1: Si el Aucas pasa hoy, perdón, en la Copa Ecuador,
0: ajá,
1: se verá con Liga.
0: ¿Otra vez?
1: Claro, se verá con Liga en la siguiente etapa.
0: Otra vez porque juegan este domingo también.
1: Partido a finish con Liga Deportiva Universitaria. Y este partido, si es que hoy gana el Aucas, reitero, si es que hoy gana el Aucas, se jugará en el Rodrigo Paz Delgado. Un partido único, cuartos de final.
0: ¿Por qué, Luchito?
1: Por la tabla de posiciones del anterior año. Entonces
0: se cuenta, vea, por ejemplo. Cuenta la del año anterior, no,
1: claro,
0: la de este año.
1: Donde Liga fue...
2: No, es la del año pasado.
1: La del año segundo, claro. Entonces,
0: porque en este año la Aucas está mejor que Liga en
1: la tabla de
0: posiciones.
1: Claro. Juega acá, la del año anterior. Entonces ya, Liga sería el local.
2: Es ranking con Mebol, de
1: hecho. Así es. Si es que pasa la Unión, en cambio se jugará, no sé si en Pujilí, digo, por el estadio, hay capaz que se mueve la Unión, digo, por el rival, por Liga Deportiva Universitaria, ahí sí se jugaría en donde decida la Unión.
0: Claro. Si no es en Pujilí, capaz de Nacocha.
1: Puede ser, ahí sí es decisión de ellos. Pero Liga de Quito, o Liga, no le gusta al Pato Liga de Quito. Liga Deportiva Universitaria.
0: Ya sabía. Es como que usted le diríamos Lucho de Tulcán, no.
1: Si enfrentaría a Aucas, sería en el Rodrigo Paz Delgado.
0: Eso. Casablanca, Maravilla de Ponciano, esos son apodos. El nombre del estadio es Estadio Rodrigo Paz Delgado. Listo.
1: ¿Cómo es que le dice Maravilla de Ponciano?
0: Así le decía Lucho Paredes.
1: Ah.
0: Otro le dicen, Maravilla de Ponciano.
1: Microondas del Norte le dicen.
0: ¿Por qué?
1: Porque el de Aucas es la Caldera del Sur. Pero así es, va. Vamos a la pausa mejor. Para igualar.
0: Después.
1: No se enojará el Juanfe. El Juanfe ya me hizo. Un abrazo al Juanfe también que... Oye, vamos a hacer fuerza por el Aucas. Vamos a la pausa.
0: Después, ¿por qué les hacen los chistes que les hacen de su lado del país, Luchito? Hagamos una pausa.
1: Vamos a la pausa.
0: 9:00 a.m, 2 minutos. Regresamos para hablar de Liga Deportiva Universitaria, que ya está en Brasil. Mañana se enfrenta al Mirassol do Brasil en la Copa Libertadores de América. Tendremos a nuestro compañero Andrés Villamarín y después también la rueda de prensa, la atención a los medios de comunicación en el hotel del conjunto universitario. Ya no se vayan, volvemos.
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2: Tal como recogió Euronews, el presidente de los Estados Unidos, Donald Trump, expresó públicamente su apoyo a Gianni Infantino, mientras el cuestionado presidente de FIFA se enfrenta a críticas crecientes y a peticiones para su dimisión. A través de una publicación en su red social Truth Social, Trump afirmó que la máxima autoridad del fútbol mundial, la FIFA, cometería un grave error si decidiera prescindir de Infantino. Es fantástico. Acaba de dirigir el mundial más exitoso de la historia. 4 veces más exitoso que cualquier otro, escribió Trump, añadiendo que si Infantino se va, el mundial nunca volverá a ser tan exitoso ni tan rentable. Vale recordar que Infantino ha estado bajo fuerte presión en las últimas semanas debido a un proyecto de inversión privada que habría permitido a inversores externos adquirir participación en una nueva filial comercial denominada FIFA Forward Enterprise. Esta organización habría gestionado las operaciones comerciales y los eventos de FIFA, incluyendo el Mundial, lo que provocó acusaciones de que la organización intentaba vender el deporte, desatando una ola de críticas. Posterior a esto, la FIFA retiró el proyecto y ha reconocido que se cometieron errores en la manera de gestionar la situación.
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0: Continuamos de jornadas deportivas. Ya estamos un ratito con Andrés del Pichón Villamarín directamente desde Brasil para contarnos las novedades de Liga Deportiva Universitaria. Que ayer viajó Luchito sin mayores inconvenientes, ¿no? Llegó a la ciudad donde estás esperando las horas del
1: Leonel partido, descartado, ¿no? Leonel Quiñones, el Choclo, Kevin Velasco, este chico que vino del Mushurruna, que no ha jugado todavía en Liga Deportiva Universitaria porque está lesionado. Y para contar, Alvarado está a disposición, si es que lo requiere. Pero
0: se lesionó en Liga, ¿no?
1: Se lesionó.
0: ¿Y Villamil?
1: Se lesionó.
0: No es que llegó lesionado.
1: Villamil, déjeme ver si es que Villamil está. No llegó lesionado, porque él incluso de lo que recuerdo es que Velasco jugó un partido amistoso.
2: Fue el partido contra Cumbayá.

0: amistoso. Últimos partidos de preparación, un amistoso, claro, mientras estábamos en el Mundial, ahí se terminó de lesionar.
1: Eso digo yo, es bueno aclarar, porque si no sonaba como que...
2: Que llegó lesionado. Se lesionó en un partido amistoso.
1: Se lesionó.
2: Gabriel Villamil también no está descartado para este partido. Son los cuatro que están descartados.
1: ¿Qué pasa con Gabriel Villamil?
2: Él sufrió un golpe, ¿en qué partido fue? ¿Estuvimos con el Juanjo cuando le dieron un... Sí, con Independiente Junior, ¿se acuerda, Juanjo? ¿Contigo estuvimos, Pato, con el Juanjo?
0: No, conmigo no fue.
1: Conmigo.
2: Eso, hubo un puntapié, desde ahí no se... ¿Se acuerda que salió lesionado Villamil y Cornejo?
1: Sí, Cornejo.
2: Desde ahí Villamil no puede recuperarse, fue un golpe muy fuerte que recibió Villamil.
0: Ya estamos con el Pichón.
2: Vamos.
0: Pichón está desde Río Prieto porque ahí está concentrando Liga Deportiva Universitaria. Hoy en un ratito va a haber rueda de prensa. ¿Qué tal, Pichón? Nos traes novedades de Liga Deportiva Universitaria. 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
3: ¿Cómo te va? Qué gusto. Abrazo grande. Hola, Juanjo. Hola, Luchito. ¿Cómo te va, Pato, Javier? Un abrazo a la audiencia de la red. Un cordial y afectuoso saludo. Acá son las 11:11. Estamos en Río Prieto, al noroeste de Sao Paulo. Un vuelo de aproximadamente, como lo contaba en la primera luz de la red, de una hora más o menos desde Guarulhos hasta acá al noroeste de Sao Paulo, donde nos encontramos. Estamos ya en la sala de prensa donde va a venir el profesor Gustavo Álvarez. Él será el encargado de comparecer ante los medios de comunicación para lo que será el único contacto con la prensa acá en suelo brasilero. Somos el único medio que estamos acá junto a Liga Deportiva Universitaria y de seguro vamos a tener noticias, novedades, todo el detalle en el Hotel Hyatt, donde Liga se encuentra hospedado para lo que va a significar el compromiso del día de mañana. Bien, ustedes lo acaban de apuntar, son cuatro ausencias y un retorno. Yo no me atrevo a decir que el retorno sea como para ser titular ni nada por el estilo, ¿no? Desde la semana pasada Alexander Alvarado ya hizo trabajo con balón y por ello fue considerado para el viaje acompañando a la delegación y por ende es opción para el profesor Álvarez de cara al compromiso del día de mañana. Quienes evidentemente no están, lo alcancé a escuchar a Lucho Quiroz y se quedaron con el departamento de fisioterapia en la ciudad de Quito, Gabriel Villamil, Leonel Quiñones, Kevin Velasco y de igual forma el Choclo Quintero, quien lamentablemente no podrá tener minutos en lo que resta de la temporada. Así que aquí estamos, ya ha llegado la gente de Liga Comunicaciones con Mayro Vidia, con don Isaac Romo, con el amigo que está a cargo de la fotografía y de los videos de igual manera. ¿Cómo se llama el amigo? Samuel. Salazar, don Samuel Salazar, que es uno de los nuevos rostros que está acá, junto a la bestia Guerra, que es el hombre de la delegación también acá en la conferencia de prensa. Entonces, estamos esperando por Gustavo Álvarez, una mañana soleada para tener esta interacción con ustedes, querido Pato Javier, Lucho y de igual manera Juan José, 25 grados centígrados de temperatura, una sensación quizás un poquito más, hace mucho sol, esa es la realidad, poca brisa, al menos por ahora, y para el día de mañana se tiene previsto 22 grados centígrados. No he sentido humedad en este trayecto que del hotel donde nos encontramos al hotel de Liga son aproximadamente unos 15 minutos sin tráfico. Así que aquí estamos esperando por la rueda de prensa de Gustavo Álvarez, queridos compañeros, que está programada a las 11:30, 9:30 horario ecuatoriano.
1: Cuéntanos un poquito, Pichón, con un abrazo fortísimo, te mando un abrazo cariñoso. ¿Dónde es Río Prieto? ¿Cómo fue el viaje? Cuéntanos un poquito, por favor.
3: Un abrazo, querido Pato. A ver, te cuento, estamos al noroeste de Sao Paulo. Nuestro viaje inició el día de ayer a las 7:00 a.m. en Quito. Tomamos un vuelo comercial hasta Bogotá. Tuvimos una escala de 3 horas en el aeropuerto de El Dorado para posteriormente agarrar una conexión a Sao Paulo en un vuelo de 6 horas aproximadamente para llegar a Guarulhos. En Guarulhos tuvimos que cambiar de terminal, del terminal internacional, haciendo migración en Guarulhos para trasladarnos al terminal local, que fue la terminal 2. Nosotros aterrizamos en la terminal 3. Habían esos buses internos, pero decidimos caminar rápidamente porque solo estábamos
1: dentro del mismo
3: mochila.
1: Guarulhos.
3: Dentro del mismo Guarulhos, exactamente.
1: No tuviste que irte a Congoñas.
3: No, justo eso te iba a decir, tengo un par de conocidos que vienen hoy hasta Río Prieto, llegarán el día de mañana, pero tienen que hacer justo lo que tú acabas de decir, esa conexión en el otro aeropuerto. Entonces caminamos unos 15 minutos, más o menos nos separó de aquello, y después estuvimos llegando acá hasta Sao Paulo a eso de las 10 de la noche aproximadamente. Ese fue el trayecto.
1: Y
3: en
1: cambio, Prieto.
3: a Río Preto. Liga, en cambio, lo que hizo es una escala en un lugar que le gusta mucho al señor Quirós, que es de la ciudad de Pisco. Ahí hicieron escala y de ahí llegaron acá a eso de las 8:30 de la noche aproximadamente.
1: Pero ellos, Liga viajó en charter.
3: Efectivamente, salieron a las 11 de la mañana, escala en Pisco, y de Pisco llegaron hasta Río Preto, donde hicieron migración a eso de las 8 de la noche aproximadamente.
1: Claro, lo que pasa es que estaba averiguando un poquito de la ciudad. San José do Río Preto es una ciudad importante, Andrés. Pues claro, nosotros cuando hablamos de Sao Paulo, normalmente pensamos en la ciudad de Sao Paulo, pero Sao Paulo es del estado, ¿no es cierto? Y estamos viendo que esto está como a 450 kilómetros de la ciudad de Sao Paulo, de esta ciudad principal, pero tiene 550 mil habitantes, o sea, es una ciudad, a ver, como Cuenca.
0: O sea, el micrófono está apagado, Pichón.
1: Sí, le dejé anonadado al Pichón con esos
3: dos. No, pensé que estabas, que lo estabas contando tú como Cuenca, y ahí me quedé escuchándote, claro, pero después...
1: Claro, o sea, estaba viendo, Cuenca tiene, todo el cantón de Cuenca tiene 600.000 personas, incluida la zona rural, y solo la zona urbana 500.000 personas, entonces más o menos una ciudad como Cuenca, en cantidad de población, de pobladores me refiero.
3: Sí, lo que contábamos temprano, Pato, el municipio brasileño está en el noroeste del estado de Sao Paulo, lo que tú le acabas de decir, a 440 kilómetros de la capital y a 700 kilómetros de la capital como tal, que es Brasilia, ¿no? Y en el 2020 fue seleccionada la tercera mejor ciudad del país en calidad de vida. Sabes que conversaba con alguien de los directivos que ya estuvieron acá en el mes de mayo y me decían, es una cumbayá chiquita y es un lugar de una calidad de vida muy, pero muy buena, ¿no? Entonces, que hay varios que vienen de jubilados, que vienen a pasar sus años ya de pensión, de jubilación, acá en esta ciudad. Le hemos conocido muy poco, esa es la realidad, Pato, por lo que llegamos al hotel, descansamos, estábamos en la primera luz de la red, nos arreglamos y venimos acá al hotel de Liga Deportiva Universitaria. Pero por ahora, lo que te puedo decir es una ciudad simpática, pensé que era más chiquita, pero la realidad es que acá he hecho guardia Liga y estamos a 20 minutos del hotel donde mañana juega el equipo en un escenario donde ya jugó el mes de mayo y cayó derrotado 2-0 en la fase de grupos.
1: Estaba viendo el mapa y, por decirlo así, en una línea recta entre Brasilia y Sao Paulo, Brasilia hacia el océano, perdón, Sao Paulo hacia el océano, Brasilia en el centro del país, justamente San José de Preto está casi en la mitad del camino, hay que desviarse un poquito, pero está casi en la mitad del camino. Así que sí, está casi equidistante, un poquito más lejos de Brasilia que de Sao Paulo, pero claro, ahí por eso es que entendí la referencia que hacía el Pichón ahorita, de 500 kilómetros de Sao Paulo, 700 de Brasilia, porque claro, en efecto, está medio ahí como en la pasadita, cerca de Goiânia también, de lo que veo acá en el este. Bueno,
3: ¿estamos cerca de Goiânia?
1: Está relativamente cerca de Goiânia, sí.
3: Ah, eso sí no lo había visto, pero no me hables de Goiânia porque ese es un lugar que me trae pésimos recuerdos, ¿ah? Pésimos recuerdos con el Mundo Liga.
0: Pero el mismo lugar donde estás, Pichón, tampoco tiene los mejores recuerdos.
3: Bueno, es una realidad, ¿no? Pero si tú te pones a comparar lo que se vivió en Goiânia contra el Atlético Goianiense a lo que se vivió con Mirasol, dame evidentemente lo que se vivió con Mirasol en mayo.
1: A propósito del estadio, sé que le hicieron algunas adecuaciones, ¿no? Porque este estadio no estaba calificado en primera instancia para esta etapa, ¿no? Lo tuvieron que readecuar. Tengo entendido que se hizo un trabajo.
3: Hay tres estadios que los aprobaron, y acá arreglaron luminarias y también el tema del césped, pero sobre todo las luces, porque jugaron la fase de grupos, de esto me enteraba, pero tuvieron una multa por un tema de las luces como tal. Entonces, son esas adecuaciones.
1: Bueno, a ver. El partido nosotros lo vimos por televisión, tú estabas allá, pero este era un estadio rarísimo porque se veía oscura alrededor, se veía la cancha, pero no se veían los ladrillos. No estoy equivocado, ¿verdad? Estoy bien, Luchito Quiroz.
2: Claro, no se veía nada, claro, y era donde se estiraban, hacían el precompetitivo, era muy grande, o sea, era como una área muy grande. No me acuerdo qué estadio era.
3: Pero le puedes comparar como una tribuna, una preferencia como la del 9 de mayo, más o menos, o sea, un estadio pequeño. Ya te voy a contar las capacidades del estadio. El estadio voy a ver si hoy a la tarde lo voy a conocer, pero mañana hay la reunión técnica y demás, donde de seguro irán los directivos de liga para conocer, no conocerlo, sino para ver los lineamientos y demás, pero es un estadio pequeño. ¿Tiene para cuántas? Gracias. ¿Para cuántas personas tiene el estadio? Unas 18.000, ¿no? Unas 18.000 personas aproximadamente. Es un estadio pequeño y que de seguro para el día de mañana estará completamente lleno, Pato.
1: Sí, no, estoy viendo, no está mal. Medio parecido al estadio de Laucas, que la iluminación termina en la línea.
3: Ese es un gran ejemplo. Yo me había ido de gana a Machala, pero es un gran ejemplo. Como el estadio de Laucas, chiquitita la preferencia, y es un estadio que uno lo veía en el mes de mayo y se lo veía oscuro. Y es por ello que el estadio de Mirasol tuvo una multa por los 3 partidos que jugó acá en su escenario deportivo. Es más, por reglamento, este estadio, el del Huachipato y el del Independiente del Valle, no debían ser aprobados, pero tuvieron un tema de cambio y demás, y lograron
1: pero
3: y
1: el lograron Independiente tuvo que hacer cambio el estadio Independiente.
2: No, lo que pasa es que era por el aforo, lo del Independiente.
3: Por el aforo, pero reglamentariamente es que, no se podía jugar ahí, tampoco.
1: Claro, es que son este tipo de situaciones reglamentarias que la Conmebol a veces impone de manera absurda. A ver, yo entiendo que un estadio que tenga mala iluminación, mal césped, lo que ya, okay. No está habilitado, como debería pasar aquí en Liga Pro, pero aquí en Liga Pro preferimos el sarcasmo. Entonces yo digo, bueno, pero si hay un estadio, que además, por ejemplo, si no se juega en esto, tendría que ¿a dónde se iba a ir el Mirasol? ¿A Sao Paulo? 500
3: kilómetros. Tenía que irse a Sao Paulo. Exacto, a 5 horas de viaje terrestre.
1: Perdía totalmente la localía, como el Atlético de Sullana, que no puede jugar en Sullana. ¿Dónde juega el Atlético de Sullana? El que equipo juega con Macará. Pues se fue a jugar en
3: Lima, jugaron en Lima.
1: ¿En Lima era?
3: Sí, seguro, en el estadio ese de Lima, en el nuevo que hicieron para los Panamericanos.
1: Ya, entonces imagínense, pierde totalmente la localidad.
3: O acuérdate la vergüenza que fue de Conmebol, que al Always Ready lo sacaron del alto y terminaron haciéndolo jugar en Paraguay. Y a Bolívar le sacaron, porque era ante un brasileño, la última localía, y le hicieron jugar en esa ciudad que la de Bolivia, que no parece Bolivia, Pato. Ah, se me Santa Cruz.
0: Santa Cruz.
3: Bella ciudad. Te recomiendo, Juanjito, ir soltero a Santa Cruz de la Sierra.
1: Bolivia que no parece Bolivia. No voy a entrar en más detalles y después de ese comentario creo que...
3: Pero sonríe el señor Lazo, sonríe.
0: Vamos a la
1: mejor
0: pausa.
1: Mejor me voy a la pausa.
3: Qué difícil es sacarle una sonrisa, por eso es que me pongo feliz. Bueno, les cuento.
1: Qué difícil sacarle una sonrisa a Juan José Lazo. No, picho.
3: Pero más difícil es a Domingo Valencia, eso sí es jodido.
1: Eso sí es un poco más difícil.
3: Jodidísimo.
1: Juan José Lazo es uno de los tipos más carismáticos de la radio. ¿Cómo que es difícil
3: eso sacarle sí es una verdad.
1: Sonrisa? Aquí, eso por lo menos en este programa, la gozamos, ¿sí o no, Juanjo? Cada tanto nos mandamos una.
2: Ya lo vamos a llevar a Juanjo y al Domi a la barra de la tribuna y se ríen. Hagamos la pausa.
3: Muy bien. Oigan, compañeros, les cuento acá a la conferencia de prensa, una conferencia de prensa pequeña. Están justamente las personas de Liga Comunicaciones, lo vi al director deportivo también, a Isaac Eduardo Álvarez, que ingresó también a la conferencia. Nosotros saludamos en el hotel con el doctor Isaac Álvarez Granda, presidente del equipo y del club en general. Estaban socios, lo había Karina Escobar, Eduardo Escobar, lo había a Edgar Lafebre, a Giovanni Paredes. Ya más adelante podremos hablar también de un poco de este tema de los socios y demás, de las elecciones que ya están a la vuelta de la esquina, de la única lista que además en Liga estaría para buscar la reelección por los próximos 4 años. Pero bueno, eso será otro tema que ya lo profundizaremos más adelante con entrevistas. Así que nada, yo les invito a hacer una pausa, yo quiero ajustar mis juguetitos también para poder tener material audiovisual y para comenzar con la rueda de prensa, que en teoría va a ser a las 11:30, va a ser una rueda de prensa virtual. Exceptuando a nosotros, que vamos a hacer la pregunta in situ al profesor Gustavo Álvarez. Así que, compañeros, Juanjito, Luchito, mi querido Pato Javier, nosotros estamos a la expectativa de la llegada de Gustavo Álvarez, el entrenador de Liga, acá a la conferencia de prensa.
2: Hagamos la pausa y regresamos. 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Ya venimos.
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12: La investigación histórico-urbanística ha adquirido relevancia al coadyuvar con elementos de cohesión social. La tradición cuenta que cuando Sebastián de Benalcázar repartió los lotes a los 204 españoles, estuvo entre ellos un señor de apellido Carrasco que luego vendía telas. Pasados los tiempos y tantas generaciones, en la actualidad la familia Carrasco continúa en esta actividad comercial. La calle se ubica en la esquina nororiental con los nombres de calle Miraflores, luego Concepción y hoy García Moreno y Mejía, esquina número 1212. Las construcciones de ese entonces eran sencillas de tapial, adobe o ladrillo, pastelero en el piso y techo de paja. Transcurridos los años, en la casa habitaron Hernando Gamarra, Pedro de Loma y Zorrilla, Valentín Chiriboga Villavicencio, Francisco Javier León, quien le arrendó en 1875 como residencia al presidente de la República Antonio Borrero, constituyéndola en casa presidencial. En esta vivienda funcionó el Hotel París y la primera confitería europea. Vivieron también las familias Andino y Salgado, además los escritores Manuel J. Calle y Luis Alfredo Martínez, organizaron ahí la revista Quito, la casa número 1212, hoy del doctor Henry Carrasco, fue reconstruida en 1998 con levantamiento de muros portantes necesarios para sostener la bóveda construida en lugar del tumbado y cambio en los aleros, en sus elementos decorativos, en sus ventanas y puertas. Prevalece en su construcción armonía y movimiento del área del sector. Los espacios identifican raíces históricas y el espíritu colonial, afirmándose los elementos característicos del centro histórico quiteño, con trazos luminosos que conforman entornos culturales andinos. Tomado del libro Leyendas y Tradiciones Quiteñas de Osvaldo Rivera.
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0: Continuamos en jornadas deportivas aquí a través de la red, amigos y amigas. En un ratito ya estamos con la rueda de prensa y vamos inmediatamente con Andrés del Pichón Villamarín, que está en Brasil, porque Liga hoy tiene contacto con los medios de comunicación. Pichón, adelante.
1: Ya Andrés ya está en posición justamente
0: para
1: grabar y sacar el video, esto para que tengamos también contenido en nuestras redes sociales, pero vamos a tener en vivo también la rueda de prensa en un ratito. Me dice por acá que están llegando y que en un ratito más ya vamos a empezar con la rueda de prensa del profesor Gustavo Álvarez.
2: Esas novedades presenta Liga, no creo que cambie mucho, ¿no es cierto? De acuerdo a lo que ha venido jugando Gustavo Álvarez, ya conociéndole, cómo jugó contra el Independiente del Valle. ¿Será que mueve algo más? Yo lo que voy sintiendo es que le gusta mucho Sebastián González en el medio campo al profe, ¿no? Le ha dado mucha oportunidad. En el partido contra Independiente estuvo él con Cornejo y Pretel. Formó una línea de cuatro,
0: ¿Cómo ha subido Pretel de nivel?
2: Pretel a veces se queda, ¿no? Hace una línea de tres, lo abre a D, él se mete en el medio y se abre Segovia para el costado izquierdo. Ahí arma una línea de tres y suelta a sus carrileros. Eso es lo que trabaja mucho y se le ve en los partidos. No creo que haya variantes, porque el partido del viernes le podría servir para esto también. A ver qué voy a proponer en Brasil. ¿O creen que haya algo por ahí que cambie?
1: No, debería ser el mismo. Además, no parece que vaya a cambiar esta línea de cuatro que usa, que suele ser una línea engañosa, de cuatro que se vuelve cinco con el José Carabalí, a veces que se mete, o directamente con
2: Pretel.
1: Con Pretel, exacto, que se mete entre los dos centrales. Y esto ya lo decíamos ayer y lo habían dicho nuestros compañeros en la transmisión del otro día. El único tema con Pretel cuando se mete entre los dos centrales es que él queda como último hombre y queda la sensación que a ratos no tiene el físico para estar como último hombre, porque no deja de ser un jugador un poco más pequeño, no que no sea fuerte, pero que a ratos sí le pueden terminar de superar.
2: Sí.
0: Pero sí. Ese es en general una sensación que yo tengo de Pretel desde que llegó, pero que yo creo que ha ido mejorando muchísimo. Yo sostengo esta teoría, que no es una teoría mía, sino escuchando a gente de fútbol, de que las diferencias en el fútbol ecuatoriano desde el punto de vista físico en Sudamérica a algunos jugadores puede llegar a costar. Es decir, usted dice, es un fútbol mucho más intenso el de Argentina, menos fuerte. Acá se juega más fuerte que en Argentina. No digo mejor, ¿no? Digo, la fortaleza física del futbolista ecuatoriano es superior a la del futbolista argentino, en promedio. Y no se diga con Perú, que tienen un biotipo totalmente diferente. Entonces, yo creo que a Pretel le costó un poquito adaptarse, porque yo veía que Pretel iba, llegaba, siempre estaba, el rey de la actitud. Pretel, no lo digo despectivamente, en serio, ¿no? ¿Qué manera de correr?
2: Yo creo, y lo decíamos otra de la anterior semana que no estabas, Pato, que creo que en esa, y lo analizábamos con el Juanjo, que parece que en el Mundial lo que aprovechó es mejorar su estado físico, porque le costaba terminar los partidos al 100% a Pretel, o sea, se desgastaba tanto que a veces eras como que ya...
1: Pero yo no sé si era solo físico, era creo que más bien la posición, y que no estaba cómodo, es decir, tenía más responsabilidades o otras responsabilidades donde no estaba en su mejor posición o donde se siente más cómodo. Creo que también tenía que ver con eso.
2: ¿Tiene más ayuda en el medio campo?
1: Sí, entre ayuda y que él en cambio se queda un poquito más atrás ahora, es decir, jugando en otra posición, sin tanta responsabilidad en cambio de ir para adelante, de atacar, de encarar. Y entonces eso puede ayudarlo también a que se lo vea mejor.
2: Porque mayores desgastes, supóngase, Cornejo y González, si bien es verdad que están más adelantados, pero sí es como que le ayudan, o sea, tienen buen retroceso, ida y vuelta, los dos, hacen un gran desgaste. Con Villamil ya sabemos que no es tanto de ayudar, es más para adelante y no es tanto de retroceder mucho. Acá como que Pretel tiene esa ayuda de los dos.
0: Por eso yo digo que ha mejorado muchísimo Pretel. Y yo creo que parte de esto, de esta mejoría, tiene que ver con el hecho de que, yo no sé si físicamente está mejor, porque no, yo nunca lo vi mal, pero esto es solamente una percepción mía. Pero lo que sí es cierto, y creo que es indiscutible, es que se ha adaptado mucho mejor, ya, es como que ya le cogió un poquito mejor al tino. O sea, por ejemplo, en la mayoría de los casos, Pretel choca. Si Pretel choca con un porcentaje de jugadores que actúa en esas posiciones, en la mitad de la cancha, muy probablemente no sea el que tenga las de ganar. No digo que sea un jugador debilucho, ni mucho menos, pero hay jugadores mucho más portentosos físicamente. Entonces, yo creo que Pretel ha ido como adaptando un poquito su fútbol, la parte física, y la verdad es que en los últimos partidos es de lo mejor que tiene Liga, Pretel.
2: Sí, sí.
0: No sé si están de acuerdo conmigo.
2: No, estamos bien, sí, yo creo que Pretel con Estrada vienen creciendo cada uno en su rol, pero creo que vienen mejorando en Liga Deportiva Universitaria. A mí hay un jugador que también me agrada, pero que le falta tranquilidad y sobre todo dejar la ansiedad a un lado, Janer Corozo. A mí me parece que Janer también ha mejorado. Voy a respetar cualquier criterio, pero lo que le falta a él es tranquilizarse y convertir. Está con esa ansiedad, porque yo lo veo que Janer incluso se mueve por el terreno de juego, busca, trata de juntarse con Michael Estrada, pero la definición, cuando le queda limpio para Janer Corozo, es que no toma la mejor decisión. O sea, son de los jugadores que Michael y Preter, sobre todo, superiores, pero Janer, a mí no me parece un mal jugador. Lo que pasa es que necesita retomar la confianza en él mismo.
1: Sobre todo que aquí sí empiece a pasar esto que tanto se quejaban o de todo lo que decían en Guayaquil cuando Janer estaba jugando en Barcelona, que él se pierde un montón de ocasiones, es decir, las genera o termina apareciendo en el área, oportunidades claras, y no las termina de convertir. Entonces, es una realidad con Janer, quizá la diferencia con Rodney Redes. Rodney Redes no tiene, no sé si ni la mitad de las ocasiones que Janer no termina de aparecer, pero claro, Janer en cambio genera mucho, pero pasa esto, sea por la falta de confianza, como dice Luis, porque no ha estado bien, termina pesando mucho y no termina de despuntar, sobre todo con el cartel que llegaba, ¿no? Se habla del millón que pagaron para traerlo a Janer Corozo. Y tal vez en número, en goles y en protagonismo, no ha tenido la influencia que se esperaba de él. Incluso en Barcelona, perdiéndose varias ocasiones del año pasado, terminó con 14 goles. En Liga sí creo que está en debe también. Aunque, otra vez, genera y tal vez interviene o ha estado mejor que otros, como Rodney Redes.
2: Sí, lo de Redes también no es mucho. Redes ha sido poco aporte en Liga, la verdad. Me parece que los que lo fueron a ver, no sé qué vieron, pero Redes ha sido poco aporte para Liga Deportiva. A pesar de que marcó un gol en Ibarra, ese gol del triunfo ante Leones Fútbol Club, pero hay muy poco lo de Reina de Redes. Muy poco. Poquísimo lo de Reina. Yo me quedo sin
1: nada. O sea, y en cambio, con los extranjeros, creo que entre Redes y Daverson son o han sido lo más bajo de estos extranjeros que han llegado. No terminan de aparecer. Daverson, tal vez el mejor partido fue ese contra el Always Ready, y después es como que no ha terminado de despuntar, sobre todo por lo que significa su llegada, por lo que debe cobrar, por lo que él traía como nombre cuando llegaba a la institución.
0: La expectativa.
1: Entonces, a partir
0: que se armó,
1: de ahí,
0: claro.
1: Sí.
0: Sí, eso, la expectativa que se armó de Daverson. O sea, era uno de los fichajes top,
2: claro, uno de los mejores fichajes, y lo de Daverson es muy, muy pobre.
0: Pero, por ejemplo, yo ahora que ya no juega titular,
2: entra mejor al cambio,
0: ajá. Sin que sea tampoco que bestia, ¿no? Daverson ya la gran solución, pero entra mejor al cambio de que antes que actuaba de titular con Thiago Núñez.
2: Claro, sí, juega. Sí, sí. Para mí juega mejor. Mejor cuando entra al cambio. Incluso juntándose con Michael Estrada, le vemos como es como media punta, como alguien que le ayuda a generar. No le vemos mal a Daverson. Lo único que debe dejar Daverson es esto de que hacerse el que lo golpean. Eso que no viene al caso, ¿no? No, como que no está para eso ya. Lo que cae mal. O a estar abrazándose con medio mundo.
0: Vea, si es que se cayera, se abrazara y hiciera todo lo que sea, pero hiciera
2: goles,
0: compañeros, vamos con la represa.
1: Sí, ya está en posición el estratega Gustavo Álvarez. Veamos si es que nos podemos conectar también a la rueda de prensa para escuchar la intervención del estratega de Liga Deportiva Universitaria.
2: A ver, vamos a...
3: Vamos a dar inicio a la rueda de prensa de nuestro partido ante Mirasol por los octavos de final de la Copa Libertadores. Ya tenemos y contamos con la presencia de nuestro director técnico Gustavo Álvarez, y también queremos agradecer a todos los medios que se han conectado para la misma. Vamos a dar inicio a las preguntas. Vamos a arrancar precisamente con la red, quien es el único medio presente acá en Brasil. Andrés Guillamante, por favor, la primera.
4: Gracias, May. ¿Cómo le va, Gustavo? Un gusto conocerlo y saludarlo. Estamos en vivo para Quito en Jornadas Deportivas de la Red. Tengo dos preguntas. La primera, usted me imagino debió haber observado el partido de mayo, de lo que sucedió. Son las circunstancias, que ese día perdió 2-0. Fue el partido que en la Copa más le costó competir. ¿Qué vio de ese partido y cómo usted lo podría imaginar al compromiso del día de mañana? Después de preguntarle sobre los jugadores que se quedaron en Quito, especialmente el tema de Villamil y el tema de Kevin Velasco y de Leonel Quiñones, que son los tres elementos que la hinchada desea saber para cuándo tentativamente podrían estar. Le agradezco, Gustavo, y una buena tarde.
5: Bueno, buenos días. Agradezco su presencia y la presencia virtual de todos, ¿sí? Bueno, empezamos por el final. Villamil ya a nuestro regreso se entrena con normalidad. Velasco está en el último tramo de una prueba, por lo cual en pocos días podría entrenarse con normalidad. Leo Quiñones todavía no trabaja en campo.
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5: Y bueno, está en una progresión todavía en el área médica Quintero, ¿sí? Ese sería el parte médico total. Con respecto al partido de Copa de fase de grupo, vi los dos partidos, pero son realidades muy lejanas. Sí se puede apreciar el marco, con qué nos vamos a encontrar, con qué tipo de campo de juego, de estadio. Pero futbolísticamente el rival realizó algunas incorporaciones, creo que fueron 4 o 5 en total, por lo cual hay cambios en los nombres propios, pese a que el entrenador es el mismo, ¿sí? Pero todos los partidos son historias diferentes. ¿Qué esperamos nosotros? Lo dije el primer día. Nosotros intentaremos en cada cancha y contra todos los rivales imponer nuestras condiciones y ser protagonistas. A partir de
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5: ahí, yo entiendo por protagonismo manejar la pelota. ¿Cómo queremos y dónde queremos? Después hay un rival que juega. Nosotros, a partir de nuestro modelo de juego y el análisis del rival, plantearemos un partido desde lo estratégico para ser protagonistas, lo que nos acerca una vez más a ganar. Entiendo que el equipo que maneja la pelota tiene más opciones de tener situaciones de gol, y si uno domina y tiene
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5: situaciones de gol, se acerca a los 3 puntos.
4: Gracias, Gustavo.
5: No, usted.
3: Siguiente pregunta, Gabriela Landeta, Área Deportiva, por favor.
7: Profe, ¿cómo está? Muy buenos días. El saludo a usted y a todos los presentes también. Bueno, profe, ha habido algo que hemos venido revisando, viendo en los últimos partidos en los que se encuentra usted. Quisiera saber cómo se ha trabajado el tema de la táctica fija. Vemos que no hay una persona específica que esté como encargada de esto, sino que ha habido una variante, tanto en los tiros. Tanto en los tiros de esquina como en los tiros libres. No sé cómo lo trabaja, cómo se prevé también perfeccionar esta falencia que ha sido también alguna que ha tenido Liga, sobre todo algunos tiros de esquina que no se han podido aprovechar. Que nos cuente un poquito más.
5: Que lleva el cargo, tuvimos 3 pateadores. Uno diestro, siempre fue Fernando Cornejo, y 2 zurdos, González y Carabalí. Carabalí, ante la ausencia de González
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5: en uno de los partidos. Hemos hecho un gol, si no recuerdo mal, el primer gol de mi ciclo es de Estrada de cabeza. Una jugada preparada por mi asistente, Alejandro Limia. Y lo hemos trabajado como todos los aspectos del juego. tanto la táctica fija ofensiva como la defensiva. Los pateadores son esos, la progresión de movimientos la haremos con el transcurso de los partidos, tenemos algunas variantes desde cada posición, córner, tiro libre de costado, tiro libre de diagonal, como para seguir trabajando e incorporando más movimientos.
3: Siguiente pregunta, Paula Arroyo, NDU Central, por favor.
8: Gracias, Mayrita. Buenos días con todos los presentes. Profesor Álvarez, muy buenos días. Un cordial saludo de parte de toda la comunidad de LDO Central Hub, la Casa de la Pasión Alba. Mi consulta para usted. En una serie de Copa Libertadores, la lectura de los momentos puede terminar definiendo la eliminatoria. En esos primeros 15 a 20 minutos, ¿Liga va a intentar imponer una presión alta para condicionar a Mirasol o prefiere cederle ciertos espacios para después atacar las debilidades del conjunto brasileño? Y una más, si me permite. Si Mirasol decidiera presionar la salida de Liga con sus extremos y el delantero sobre nuestros centrales, ¿qué mecanismos tiene usted pensado usar para superar esa primera línea de presión y dónde cree que debería estar el hombre libre para que Liga progrese hacia aspectos ofensivos? Muchas gracias.
5: Bueno, con todo respeto, le digo que sus preguntas son muy interesantes para el debate futbolístico, pero quizás es una información excesiva para el rival si las contesto con precisión. Entonces quiero ser lo más respetuoso posible para contestar su pregunta, pero sin darle demasiada información al rival. En todo partido y más de Copa, en los primeros minutos el equipo local siente el empuje de la gente. Ese empuje es válido si el equipo rival tiene el balón. Nosotros no comparto ceder iniciativa ni especular porque es muy peligroso. Es muy peligroso y la especulación hace que lo que vaya a pasar en un partido o en un torneo no depende de uno. Y yo quiero un equipo con carácter, que el equipo sea el reflejo de mi idea y de mi carácter, asumiendo el protagonismo en la victoria, en el empate o en la derrota, sabiendo que si uno es protagonista va a tener muchas más posibilidades siempre de ganar. Entrando en el terreno netamente táctico, estratégico que usted propone, el cual me gusta, sin dar números de sistemas de salida y de presión, el rival tiene un sistema para presionar. En el primer tercio nuestro, en salida, tiene otro sistema para presionar en el medio distinto y tiene otro sistema para bloque bajo, que con todo gusto lo puedo comentar después del partido. Tampoco sin profundizar demasiado, porque en 7 días volveremos a jugar, ¿no? Después del partido de mañana. ¿Cómo preparamos los partidos nosotros? Dividimos la cancha en tres, fase ofensiva, como le digo, cómo nos presionará el rival en salida, en juego y en ataque. Y fase defensiva, cómo vamos a presionar nosotros la salida del rival según el sistema que proponen, cómo vamos a armar el bloque medio y cómo vamos a armar el bloque bajo, tratando de que haya pocas veces en el partido de armar bloque bajo y jugar lo más lejos de nuestro arco posible. Todo eso está entrenado. ¿Cuál va a ser el hombre libre del rival, el cual nosotros intentaremos neutralizar? ¿Cuál va a ser nuestro hombre libre y qué variante tenemos para encontrar otro si ese hombre libre lo toman? Yo le puedo garantizar que eso está analizado, visto en video, entrenado y repasado esta tarde en el último entrenamiento. Me disculpo por no decirle cuál va a ser el hombre libre con nombre y apellido o posición, qué sistema pararemos nosotros en salida y cuáles van a ser cada uno de los sistemas que hemos analizado del rival. Espero sepa entenderme.
3: Siguiente pregunta, Diana Rolando, entre el regalo, por favor. 102.1.
9: ¿Cómo está, profe? Buenos días. Estamos en el de Deportes. Profe, bueno, ¿cuál es su evaluación o cuál es su opinión más bien de este tema de que a esa instancia de la Copa Libertadores no se logró reforzar justamente al equipo? ¿Cree que quizá esto puede afectar de cierta manera para enfrentar a Mirasol, teniendo en cuenta de que el equipo allá ganó 2-0 ante Liga de Quito? Como bien usted lo decía, estos son partidos distintos, esta es ahora una fase de eliminación directa. Entonces, ¿cree usted que quizá ese tema de que no se pudo reforzar el plantel puede afectar de cierta manera para este partido? Muchas gracias.
5: Bueno, buen día, un gusto. Mire, los clubes tienen momentos y es muy difícil comparar realidades al mismo tiempo de dos clubes porque uno incorporó y el otro aún no. Yo voy a ser totalmente claro y sincero. Cuando surge la posibilidad de tomar el cargo, yo sabía perfectamente que el club estaba dispuesto a incorporar en los puestos que yo considere necesario. Pero jamás tomo ese tipo de decisiones a la distancia. Si bien haga un análisis del plantel para saber con qué plantel me voy a encontrar y si tomo el cargo o no, porque siempre busco que haya una correlación directa entre los recursos, plantel, infraestructura, con los objetivos, ¿no es cierto? Entonces, yo le manifesté al club que hasta que no tenga un microciclo, que eran de 3 días en ese momento, post Barcelona, antes de Leones, y un partido, que no quería opinar en forma definitiva de ningún jugador, ni de ningún puesto, porque me puedo encontrar en el plantel con algo que no vi en plataforma durante el análisis del plantel. Esos tiempos se respetaron, el diálogo con la gente del club fue permanente y positiva, y se decidieron los puestos a reforzar, en los cuales el club trabajó y sigue trabajando, porque no ha llegado ningún jugador para esta llave, pero esperamos poder pasarla y poder concretar algunas de las incorporaciones que consideramos que son necesarias. Mi manera de trabajar es siempre consensuado con el club. Les comparto el diagnóstico, los puestos a reforzar y el perfil de jugadores necesario para ese puesto en nuestro modelo de juego. ¿Sí? Después hay un presupuesto que el club maneja, pero sí observo buena voluntad en la dirigencia para completar el plantel con las características y perfiles que estamos buscando.
3: Siguiente pregunta, Pedro Reynoso, Radio Visión de Cuenca, por favor.

0: estamos escuchando la rueda de prensa del profesor Gustavo Álvarez directamente desde Brasil. ¿Estamos nuevamente? Estaban para la pregunta. Sí, estamos con un problema, ¿no? No le preguntamos
1: a la siguiente pregunta de parte de Radio Visión Mérida. Vamos con la. Vamos a continuar hasta que el pregunto nos escuche. Manuel Cisneros de Tomebamba Deportivo, por favor, la siguiente interrogante. Vamos con la siguiente interrogante, profe. Julio Paredes de la Radio Redonda, por favor. Julio Paredes, por favor, de la Radio Redonda, la siguiente interrogante.
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1: Siguiente pregunta, Giovanna Calderón, en Coavisa, por favor.
3: Muy buenos días con todos los presentes. ¿Qué tal, profe? Muy buenos días. Profe, ¿qué saca usted a limpio después de lo que fueron estos tres partidos? Hay dos que se ganan, es más fácil trabajar con la confianza anímicamente a los jugadores. Y en el último partido frente Independiente del Valle, es extraño porque capaz el resultado no se da, pero me imagino que lo hecho en el primer tiempo a usted le gustó, no siempre quedarse con los resultados. ¿Qué saca limpio de sus jugadores, desde sus roles? ¿Qué puede ver con ellos? ¿Dónde explotar? Y más en un partido que se viene, que es un mata-mata de los octavos de final. Gracias, profe.
4: Bueno, parece que miro para abajo, pero yo lo estoy mirando a ustedes, al que me pregunta. Entonces parece que no miro, pero trato de mirar a la cara al que me pregunta. Tendría que mirar la cámara esa, ¿no? Bueno. Bueno, coincido con lo que usted dice, que las victorias, lo marqué en la primera conferencia, que dan la tranquilidad para trabajar en la semana, pero no hay que perder la autocrítica de lo que se hizo bien y lo que se hizo mal, sino uno cae en la vanidad. Y en la derrota hay que mantener el mismo equilibrio, hay que ser autocrítico y corregir. Pero hay dos tipos de derrota, las que a uno lo dejan tranquilo y las que a uno lo preocupan. Normalmente digo que los equipos son lo que hacen y lo que transmiten. Lo que hacen tiene que ver con lo táctico, estratégico que uno propone, que puede tener errores, y lo que transmite tiene que ver con el corazón, la pasión, la valentía, el carácter que tiene que jugar el equipo. Eso a mí me dejó tranquilo. Que hay cosas para corregir, y yo soy el principal responsable, sí, se las digo. Defensivamente nosotros tenemos que cerrar mejor los espacios entre los componentes de la primera línea, ¿sí? Juguemos con dos centrales, juguemos con tres centrales, tenemos que tener calles más cerradas y escalonadas, tenemos que ajustar algunas cosas en las presiones altas y medias en las bandas, y en la fase ofensiva tenemos que controlar mejor el partido, pese a que fuimos dominadores de la pelota y del campo, en discusión si fue por mérito propio o porque Independiente hizo el gol y se replegó. Por ahí hay una cuota aparte de cada cosa, subjetivo en qué porcentaje, pero lo real es que nosotros dominamos pelota y campo prácticamente todo el partido. Pero hay que mejorar la calidad del circuito de juego. Nosotros intentamos tener superioridad numérica en todos los sectores del campo. Para eso, una vez que analizamos el rival, generar los movimientos para jugar con un hombre más. Y esos movimientos tienen que estar acompañados con buena técnica, que le den fluidez al juego. Y a medida que vamos avanzando en el campo, esa técnica tiene que ser más talentosa, porque tenemos necesidad de un pase interior preciso para dejar al delantero de cara con el arquero, o centro en los costados, que como dije en conferencia, no son centro en sí mismo, sino que sean pases de los costados. Porque si un jugador erra un pase en salida o en el medio, todos decimos erró el pase. pero si tira el centro mal, despejó el defensor, y no es meter la pelota en el área, es conectar con precisión. Para eso, el equipo tiene que abastecer con la mayor cantidad de receptores en el área. Si tira el centro un futbolista, tiene que haber al menos 4 que conecten, más 1 que acompañen, con esos 6 jugadores que yo digo en ataque. Entonces esas son las cosas que a mi criterio no se hicieron de todo bien, que mi responsabilidad detectarlas, explicarlas y corregirlas, para que en el próximo partido se vea una evolución y que el equipo realmente sea, lo que aspiro, un proceso de crecimiento y de construcción permanente.
2: Gracias, Mayrita. Hola, profe, ¿cómo está? Buenos días, estamos en vivo para Más Deportes. Profe, una de las fortalezas del equipo ha sido jugar por las bandas, ¿no? Pero hoy Liga está careciendo de un lateral derecho. Entiendo de su confianza porque ha probado con Josué Cuero, ha probado con Yerlin Quiñones. Por el otro lado está Leo, que está lesionado, obviamente, y está usted con José Carabalí. ¿Cuánto va trabajando en esa fortaleza? Ya lo dijo antes, ¿no? Nombres propios, tácticamente no va a hablar por no darle mucha información al rival. Pero, ¿cómo va trabajando en esas posiciones en las que Liga necesita? Y la otra, si me permite, profe, en zona defensiva. Van 2 partidos que hay desconcentraciones, ¿no? En el partido frente a Delfín, en el partido frente a Independiente del Valle, apenas en el primer minuto. ¿Cómo va trabajando para que en estos mata-mata, que hay que estar concentrados al 100% desde el minuto 1, estas cosas no sucedan?
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4: Bueno, tres cosas en uno. Primero, nosotros la lesión de José Quintero nos limita un lateral menos, ¿no? La posibilidad de contar con los 3 jugadores que usted nombra para jugar por banda. A partir de ahí busco, la verdad, poner al que mejor se adapte, que no sea un lateral natural, genuino, porque a alguien tengo que poner. Entonces, confío mucho en Josué, por eso mi ciclo arrancó él en esa posición, después busqué otra variante en el último partido, pero cuando uno no tiene el especialista en el puesto, tiene que poner al que mejor se adapte y a veces sale muy bien. Hace 3 años en ese mismo puesto, ante la convocatoria a la selección chilena del lateral de mi equipo, yo puse un volante que había llegado al club como volante y había jugado muy poco. Lo puse en la intertemporada de invierno chileno como lateral y terminó jugando la selección después él y ahora está en Italia. Miró para atrás. Felipe Loyola, ese jugador. Porque acá buscó a ver quién era. ¿Quién será? Felipe Loyola, el jugador. La segunda pregunta, con respecto a las distracciones defensivas. Mire, el partido con Delfín, yo creo que más que una distracción fue de desesperación. Estábamos perdiendo, el equipo había errado muchos goles, y la desesperación, el ímpetu del equipo, hace que todos quieran aportar para conseguir el gol. Perdón, no estábamos perdiendo, habíamos agarrado muchos goles y no lográbamos abrir el marcador, y del 0-0 pasamos al 0-1 en una contra que nos agarra con pasillo muy abierto entre nuestras defensas, ¿no? Al margen de si la pelota salió o no. Entonces, para mí eso fue desesperación. Coincido, lo de Independiente del Valle fue un error táctico. Nosotros y tuvimos un problema de perfiles y de cobertura, donde el pase de Briones a Riquelme fue muy preciso y lo dejó de cara con el arquero, donde nosotros, como dije en una respuesta anterior, necesitábamos algún tipo de escalonamiento que hemos visto y hemos trabajado. Y la tercera parte, ayúdeme, no sé si la estoy contestando todo o me falta una parte.
2: No, ahí estamos bien, profe, las 2 preguntas que le pedí. Gracias.
4: Bueno. No, a usted.
1: Pedro Reynoso, Radio Visión de Cuenca, por favor.
5: Muchas gracias, mi estimada Mayra. Qué gusto enorme saludarle desde la querida Teras del Ecuador, Pedro Reynoso, profesor. Hace instantes charlamos con el doctor Isaac Álvarez y me decía que hay una química muy especial que ha iniciado entre usted y el presidente. ¿Eso cuánto puede ayudar para una buena relación entre entrenador y el máximo personero de Liga y para la hinchada de Liga en la Teras del Ecuador? ¿Qué es lo que le dice horas antes del partido contra Mirasol en la Copa Libertadores? Un saludo cordial, profesor, desde Cuenca, Ecuador. Un saludo cordialísimo.
4: Bueno, gracias por los saludos. Son recíprocos. 102.1. Es un partido muy importante. El primer día dije que nosotros nos vamos a preparar siempre para ganar el próximo partido, con la frialdad del análisis táctico, técnico y estratégico. Pero después, contextualmente, sabemos muy bien lo que representa pasar esta llave para Liga, y es muy importante lo que hagamos mañana aquí como visita. Insisto, lo que haga y lo que transmita al equipo. Entonces, somos muy conscientes de la responsabilidad que afrontamos. Respecto a mi relación con los dirigentes, yo usé en una de las preguntas anteriores el término consensuar. Yo creo mucho en los proyectos institucionales y que los nombres propios somos simples ejecutantes de una determinada función.

0: algunos presidentes, gerentes, que iniciamos el proyecto como desconocidos y terminamos siendo amigos. Entonces, cuando uno propone respeto y es recíproco, se va forjando una muy buena relación en el ámbito laboral que después en el tiempo se puede trasladar al personal. Yo agradezco, la verdad, el respeto con que se me recibió en Ecuador en general, desde el presidente del club, la dirigencia, el staff, liga. Aprovecho para decirlo, y esto no es con total sinceridad, tiene un staff de muy buena gente y muy calificado cada cual en su área. Entonces están las condiciones dadas para que el proyecto vaya hacia adelante.
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0: Futbolistas, periodismo, agradezco el respeto ante la diversidad de opiniones, que en fútbol sabemos que es así, y el hincha, que también me lo preguntaron, creo, en la conferencia anterior. Me sentí muy respetado de un primer momento. Entonces, la verdad que estoy muy, muy agradecido.
2: Siguiente pregunta, Charly Gómez, de La Visión TV de Guayaquil, por favor.
3: Buenos días, profe. Les saludamos en La Visión TV de acá de Guayaquil. Profe, una
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3: consulta, más que una pregunta como tal. ¿Considera que la presión está más sobre Mirasol, considerando que va a jugar de local, o sobre Liga de Quito, que tiene más experiencia y trayectoria en el ámbito internacional, teniendo en cuenta de que se prepara para participar en el Mundial de Clubes del 2029, ¿no?
0: Es un poco y un poco. Primero, pues sacando los nombres propios de los equipos, siempre pareciera que el local tiene una mayor responsabilidad. Eso a nivel partido. Y a nivel historia, siempre pareciera que el que tiene más logros, más antecedentes, también tiene responsabilidad. Esas son las dos responsabilidades externas las cuales se pueden observar. Pero hay una responsabilidad mucho mayor que es la interna. Primero, por la institución a la que representamos. Nosotros, insisto, tenemos que ser protagonistas y serios candidatos a pasar esta llave. Y segundo, por la autoexigencia. Yo lo que propongo es trabajar para ser cada vez mejores, que ese es nuestro desafío, el crecimiento permanente. Y usted me dice, pero usted piensa en crecer, no en ganar,
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0: es que
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0: crecer, crecer, crecer te lleva a ganar. Tenés muchas más posibilidades de ganar. Entonces, el camino es el que te lleva al objetivo y no al objetivo en sí mismo, por desearlo. Entonces, soy muy consciente del club donde estoy, la magnitud de la competencia y lo importante que es para el presente y el futuro del club.
2: Siguiente pregunta, Edison Ramírez, Radio Cobertura, por favor.
4: Profesor, un gusto saludarle. A primero felicitarle porque en muy poco tiempo se ha visto un cambio de actitud en los jugadores. Y segundo, después de la rueda de prensa frente a Independiente, usted decía que los jugadores están en una etapa que creen y entienden. ¿En qué tiempo usted considera que se va a implementar el modelo de juego suyo y tener esa identidad futbolística? Gracias.
0: No, gracias a usted. El modelo es este. Lo que pasa es que con el tiempo debe haber cada vez menos errores y más aciertos. Y creo que enumeré varios errores que estamos teniendo, sobre todo del partido con Delfín y de B. Yo dije que del primer día se tiene que notar lo que el equipo quiere hacer y lo que quiere transmitir. Entonces, la pasión, el corazón, la valentía, eso no se negocia y no hace falta entrenarlo. No se hacen
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0: repeticiones de pasión y los miércoles trabajamos valentía y los jueves coraje. No, eso se transmite y desde el primer día tiene que ser así, a partir del compromiso con el proyecto del club. La etapa que dije es esa. Es una etapa donde los jugadores empiezan a entender lo que queremos desde el mensaje verbal y de lo que hacemos en el campo, la práctica. Empiezan a creer por cómo lo hacen en los partidos, pero siempre se convencen los jugadores y todo el entorno,
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0: periodismo, dirigencia, afición, con los resultados, porque el fútbol es profesional. Y es ahí.

0: donde se llega a la última etapa, donde los jugadores toman la idea como propia. Y ahí es la batalla ganada del entrenador. La idea deja de ser del entrenador y pasa a ser de los jugadores. Y se defiende como propia. Y no hay nada que se defienda con más pasión, responsabilidad, que lo propio de un ser querido, un bien material. Entonces, nosotros estamos en una etapa que la idea la tenemos que transformar en identidad, como lo hablamos en la interna. Idea es a veces, identidad es siempre. Si usted saca la cédula, siempre va a decir su nombre. Liga tiene que sacar la cédula y siempre tiene que decir: equipo protagonista, maneja bien la pelota, ataca permanentemente, queda equilibrado y no lo pueden contraatacar, solidez defensiva, trabaja bien la pelota parada a favor en contra, trabaja bien
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0: la pelota parada en contra, todas esas cosas que pareciera que uno dice, bueno, pero para eso necesita tiempo. Pero los tiempos en fútbol profesional son muy breves. Entonces, tiene que ser ya. Nosotros necesitamos todo eso ya, con el método más simple y más claro para que Liga llegue a su mejor expresión en el menor tiempo posible.
1: Gracias. Con esto concluimos a la rueda de prensa del día de hoy. Por supuesto, agradecemos la presencia de nuestro director técnico, Gustavo Álvarez, y de todos los medios de comunicación que se han conectado a la misma y todos los que están presentes, que es la red. Muchas gracias con todos.
0: Bueno, gracias, gracias a ustedes.
2: Terminamos la rueda de prensa entonces del profesor Gustavo Álvarez. Muchos títulos que dejó, pero bueno, lo analizaremos también. Nuestros compañeros de Cóndor Voces y Oídos del Deporte también conversarán sobre este tema. Juanjo Pato, un abrazo.
3: Fuerte abrazo, nos reencontramos más adelante.
4: Quédense porque se viene Cóndor Voces y Oídos del Deporte. Siempre un gusto. Buenos días.
2: Gracias a estar en Ampudia, que estuvo en controles. Nos reencontramos conmigo más tarde en la barra de la tribuna. Abrazos.

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0: ¿Qué tal, amigas, amigos? ¿Cómo están ustedes? Bienvenidas, bienvenidos. Soy el Pato Granja. Esto es Cóndor, voces y oídos del deporte. Media semana, semana corta, ya lo sabemos, después de feriado y, por supuesto, un sinnúmero de aspectos para seguirlos analizando, ¿verdad? Ya tendremos hoy Copa Ecuador en esta semana que tendrán, por supuesto, juegos hoy con Aucas y mañana. Y un último partido que quedará pendiente de esta etapa para la siguiente semana. Después han empezado ya la disputa de Copa Sudamericana y Libertadores en una nueva etapa. Y claro, todo se encamina en esta semana a lo que harán Liga Deportiva Universitaria y Macará, ¿no? Cada uno de ellos en Libertadores y Sudamericana, entendiéndose ya la nueva fecha, la reprogramación por todo lo que ha vivido Colombia del partido de Independiente, ¿no? Que será el próximo día martes, ¿no? Que debió jugarse justamente ayer. Pero todo esto como parte de la discusión, seguiremos hablando alrededor de la fecha, muchos temas para discutir y claro, uno mira las hinchadas, mira las reacciones, el horario del próximo superclásico del fútbol capitalino, todo esto que sigue siendo noticia. Lo escuchábamos hace instantes a Gustavo Álvarez, bueno, parte de lo que será la discusión hoy acá en Cóndor, voces y oídos del deporte. Voy a saludar con mis compañeros y nos metemos rápido en materia. Marco Fuentes, Marquinho, bienvenido.
1: Amigas, qué gusto saludar con ustedes en esta jornada, una jornada que ya lo decía el Pato, tendrá la presencia de Aucas visitando Pujilí para enfrentarse a la Unión. También hay que destacar que mañana jugarán Astillero y Daquilema en el puerto principal y a partir de ahí quedará solamente un partido pendiente para saber cómo se definen los cruces de cuartos de final. Aucas llega con buenas sensaciones, ayer ya lo hablábamos con todo esto que pudo ir armando. A la par, hay que recordar que hoy habrá Supercopa en Europa, la posibilidad de que el Paris Saint-Germain de William Pacho termine de alzarse con un nuevo título, un partido que a priori lo tiene como favorito al Paris Saint-Germain, enfrentar a Aston Villa, que es el campeón vigente de la Europa League. En medio de todo esto, se siguen jugando las rondas preliminares. Ayer, lastimosamente, pensando en esta UEFA Champions League de 2026-2027, no pudieron continuar en competencia ni el Saint-Gilloise, que no lo tuvo a Kevin Rodríguez. Hay que recordar que por un tema personal, por el fallecimiento de su padre, no estuvo dentro de la convocatoria. Y cayó finalmente un partidazo frente al Bodo Glimt, este Bodo que año a año deja de ser la sorpresa y empieza a consolidar un proyecto muy interesante. Fue 3-3 en la ida en Bélgica y ayer en el tiempo extra terminó ganando 3-2 el equipo noruego. Y después, claro, en un partido que ese sí no tuvo equivalencias, con un John Mercado, que fue de lo mejor de su equipo. El Sparta Praga no pudo sostener la diferencia que había conseguido en Chequia, ese 2-1 frente al Olympique de Lyon, y ayer en el Velodrome terminó de sucumbir 3-0. Entonces se despidieron de la Champions los dos equipos que tienen presencia ecuatoriana. Hoy continuará toda esta vorágine de partidos. Hoy también habrá continuidad en Copa Sudamericana, en Copa Libertadores. Ayer ganó Boca, aún sin Enner Valencia, y ya Boca lo confirmaba, no va a ser tomado en cuenta en los octavos de final y tendrá que esperar hacia los cuartos. Ayer Boca da la sensación de que consolidó un buen resultado y encaminó bastante la serie. Mañana será el turno de Liga, ya lo escuchábamos a Gustavo Álvarez hace instantes, será el turno de Macará también frente a Santos. Entonces es una semana con mucho, mucho fútbol, que después el viernes ya tendrá Copa, tendrá Liga Ecuador una vez más.
0: Saludamos también con Juan Carlos Burbano de Lara. Juanca, bienvenido.
2: Hola Pato, Marquito, a todos los oyentes también, a Stalin, un abrazo. Realmente importante el partido de hoy en la tarde, ya lo decían ustedes, Aucas se enfrenta a un equipo entre comillas inferior, pero son los partidos que realmente a veces uno se confía. Entonces Aucas tiene que demostrar su fútbol, ha venido mejorando en la posesión del balón, también en la concreción del gol, ya encontró un reemplazo de su capitán Montaneda, su arquero también está en un buen momento. Entonces Aucas no tiene que confiarse. También hay una noticia que regresaría un canterano como Christopher Zambrano. El goleador de las formativas de Aucas podría regresar al equipo de primera.
1: Ya fue presentado.
2: Es una gran noticia porque creo que ante la salida de Snyder Poroso, Aucas no tenía un delantero. Salió el boliviano también. Entonces, creo que la llegada de este chico, que tiene buen futuro, ojalá pueda el Bueto potenciarlo y darle minutos, y que este jugador se asiente en su equipo de toda la vida, para que Christopher Zambrano pueda, se puede decir, ganar un nombre mucho más conocido en el fútbol ecuatoriano. Así que le vaya bien a Aucas en la tarde, pero como digo, sin confiarse. Y veremos si es que ya debuta ahí de repente Carcelén, que hablábamos ayer que no pudo estar ni presente en la banca en el anterior partido. Y la tarde también el partido internacional que tenemos, así que mucho para comentar.
0: Muchos temas, ¿no? Y por ahí arrancamos un poco con todo lo que hoy tendremos, ¿no? Que es esto de Copa Ecuador, esto de Aucas, ¿no? Ante un rival como la Unión, que tiene muchos jugadores que hasta el año anterior eran de primera. y esto con la discusión de las categorías, ¿verdad? Creo que hay un esfuerzo importante de la Unión para armar un equipo con esta pretensión de ascenso. Esto no hay que perderlo de vista. Y claro, es un partido incómodo, además porque te toca visitarlo, ¿no? Jugarás en la cancha, jugarás ante el público, en el escenario, dentro de la atmósfera que la Unión está acostumbrado a jugar o disputar sus partidos, ¿no? Eso también es parte de lo que Copa Ecuador recoge. Y al ser partido único, por supuesto, hay un sinnúmero de temas desde lo emocional, desde lo anímico, que pueden variar todo. Después, Aucas llega bien. Acá un poco la pregunta es, ¿con quiénes vas a estar? ¿Cómo vas a armar el equipo para enfrentar hoy? ¿Vas a rotar algo o no?
1: El Beto, después del partido con Leones, se le consultaba esto. Y lo que dijo es, no lo confirmó al 100%, pero parafraseándolo, seguramente lo que voy a hacer es utilizar a varios de los muchachos que necesitan sumar más minutos. Entonces, a partir de ahí, uno intuye que, no sé si, además, bueno, Aucas no tiene la extensión de plantilla para una rotación así de extensa, pero al menos te da que pensar, porque desde el propio técnico salió esto, ¿no? De que hay jugadores que necesitan estar presentes para ir sumando más minutos y que ese era el escenario adecuado. Entonces, no sé si pensando en esto, por ejemplo, sin considerar a los refuerzos, que uno entiende,
0: bueno,
1: que
0: tienes dos que no puedes usar.
1: Claro.
0: Andrade y Burdizo.
1: Entonces, sin contar estos dos refuerzos, los tienes a Zambrano, que fue presentado ya, ahí el otro día estuvo ya en el estadio, al igual que Carcelén y Oyola. Carcelén y Oyola podrían estar. Después uno va de la plantilla que ya tenía Aucas, por ahí usarlo a Iván Chávez.
0: Su único partido fue Copa Ecuador.
1: Entonces, claro, Aucas tiene la posibilidad de usar un par de jugadores más. Entonces, seguramente va a aprovechar esto, porque además no se trata de un equipo que va a resignar mucho poniendo un montón de juveniles, sino que para Aucas este escenario es como para darle más recorrido a quienes llegaron, salvo Burdizo y Andrade, porque ya jugaron Copa Ecuador en la misma etapa, y después, claro, lo demás es Byron Carabalí, Maverick Vera, ir ahí encontrando algunos nombres, Diego Espinosa, Tapiero, que claro, que ha jugado bastante, sobre todo pensando en que estuvo ausente un largo tiempo Espina, después de la renovación de contrato. Entonces, Aucas tiene una muy buena base y seguramente puede retocar en un par de nombres lo que, al menos esa es la idea que dio a entender el Beto Araujo.
2: En estos partidos, yo hablaba esto de confiarse, y no es que uno diga y lo planifique así, nos vamos a confiar contra Unión, pero el subconsciente un poco te traiciona, y me refiero a que, por ejemplo, en un duelo vas a disputar la pelota contra un jugador de liga, por ejemplo, y vas con todo, porque sabes que no puedes ir regalando nada. Entonces vas con todo a la pelota, me refiero, ¿no? Para ganar ese duelo, imponiéndote con tu cuerpo, posicionándote bien con los pies sobre el piso, y ganando la posición y luego ganando la pelota. Pero cuando tienes un rival, entre comillas, inferior, ya no vas con ese ímpetu desde la cabeza. O sea, dices, voy a disputar la pelota, pero no vas con ese ímpetu de ir con todo a la pelota, lealmente, como digo. Entonces, Aucas, que no se confíe, ya ha pasado a varios equipos de primera que les han complicado, a los otros equipos de segunda o de primera B, porque se confían. Y como nuevamente digo, no es que uno tome la decisión de confiarse, sino es ese subconsciente que nos hace creer, porque estamos en la A y porque somos Aucas, somos mejores. Entonces, inconscientemente uno va con esa como ventaja que le puede dar al rival, ¿no?
1: Y además hay un tema que hay que tener en consideración, que la segunda categoría se juega de una forma que no tiene nada que ver con la Serie A. Entonces, lo hemos podido ver incluso desde los arbitrajes. Uno dice en Serie A, el partido se para bastante, hay VAR. Acá en Copa Ecuador no hay VAR, así como en la segunda categoría no hay VAR. Y en la segunda categoría hay ocasiones en las que si no se ve sangre, el juego continúa. Y así funciona. Entonces, claro, Aucas debe estar consciente de todo esto, porque seguramente la Unión, que no es un equipo que juega mal al fútbol, el Pato ya lo decía, tiene refuerzos muy interesantes, pero además está acostumbrado a esto, a llevar el partido a lo físico.
2: Ellos iban a ir con todo.
1: Entonces, no, y además, en esta consideración de equipo de Serie A versus equipo de segunda, el equipo de segunda no tiene nada que perder. Tiene un montón para ganar, pero en el peor de los casos, si es que pierde, ya habrá hecho lo suyo, porque avanzó a varias rondas, le compitió mano a mano a equipos de la Serie A y se despedirá bien.
2: Y en esa frase, no tiene nada que perder, pero tiene todo por ganar. O sea, dejarle afuera al Aucas.
0: Entonces, como lo dejó al Cuenca. O sea, de ahí empiezas a medir varias cosas, ¿no? Entonces, claro, hoy dependerá un poco al árbitro que te ponen, que es lo que hemos visto en esta rueda, ¿no? Que te ponen normalmente un árbitro de los de la A, acompañado de un juez intermedio y uno muy novato. No, eso es lo que hemos visto. Después, está claro, ¿no? No en todos. En otros han puesto incluso líneas de la A con árbitro de la A, y puede pasarte lo de Puerto Viejo, que nada te garantiza nada. Entonces, es como...
1: Terminó siendo un arbitraje
0: terminó peor que
1: de segunda categoría.
0: Sí, terminó siendo un desastre, ¿no? Cuando tenía que verse la jerarquía del árbitro, es donde más lejos estuvimos de que se note que era de Serie A. Pero eso es lo que hemos visto. Entonces uno piensa y dice ahí, mal o bien, te tocará un árbitro un poco más cercano, digámoslo así, a lo que estás acostumbrado. Después sí, muchas cosas en cambio no hay, ¿no? El no tener VAR, el que las decisiones son lo que el árbitro logró ver o el línea logró ver, así no sean, termina de ser parte de la regla del juego, ¿no? Lo que no deja de ser una pena, porque un torneo como la Copa Ecuador podría tener un marco distinto desde este tipo incluso de aspectos que no son detalles menores.
1: Y el VAR entra desde semis, ¿no?
0: Sí.
1: Entonces nos faltaría una ronda más.
0: Una ronda más de este padecer. Pero bueno, después tampoco te garantiza nada el VAR, ya lo hemos visto, ¿no?
2: Que veo
0: una reunión de amigos.
2: Algo positivo, y no sé si hemos visto tanta rotación. Hemos visto que, por ejemplo, el tridente, cuando no estaba Espina, bueno, estuvo Tapiero, pero siempre Andrés Mena con Piero Guzmán han sido los manijas de Aucas. Yo creo que es una buena oportunidad para encontrar un reemplazo de esos dos hoy, para en un partido determinado saber que puedes tener en la banca un reemplazo y puedes apoyarte en esos jugadores.
0: Es que ahora es una gran oportunidad para esos jugadores. Pero la pregunta es, ¿quién?
2: Ya nombraba a Marco algunos, no sé si...
0: Pero abuelo de pájaro que cumplan esa función de
2: no puede jugar Andrade, ¿no?
0: De los manijas, no,
1: ni Andrade ni Burdiz.
0: No, ellos no pueden.
1: Y entendemos que Aucas sabe que no pueden jugar, ¿no?
0: Bueno, ahora lo estamos diciendo acá, entonces es como, ojalá todo esté controlado.
2: ¿Quién podría ser el reemplazo de esos dos? Porque esos dos...
0: Es que si eres muy estricto y lo vas viendo, en realidad Aucas no ha encontrado reemplazo de ellos. Y le ha costado un montón cuando ellos no han estado bien, uno u otro, o los dos, ¿no? Que es justo la etapa o la coincidencia nos llevó a ver estos partidos donde no lograbas inscribir jugadores, donde el Beto ya se iba. Hay que verlo, pero claro.
2: Está apto para jugar hoy de tarde, ¿no?
0: Si es que está ya inscrito y está con todo, sí.
1: Pero claro, otro día lo que decía el Beto Araujo...
2: Tiene que adaptarse.
1: Y no sé si pasa solo por la adaptación, pero empezaba su respuesta diciendo que estar o no en convocatoria se lo gana durante la semana.
0: Sí. Y que además tiene que adaptarse al grupo.
1: Claro, entonces no sé si era una discusión como está recién llegado y tendrá que seguir acostumbrándose, o todavía no está como para pensar en que yo lo tenga en cuenta.
0: Sí, yo creo que por ahí más bien va el tema, ¿no? Y a lo mejor esta frase tiene varios sentidos dentro del por qué. A lo mejor físicamente no está óptimo, a lo mejor futbolísticamente no lo sienta bien, a lo mejor es lo que hemos vivido, ¿no? Con Michael Carcelén, que llega y dice, perdón, la 10 es mía, ¿dónde claro. está? Y yo esto, y yo me ubico acá.
2: ¿Cómo así yo a la banca? ¿Cómo así?
0: Exacto. Entonces, claro, y Araujo lo rizó a ver y le dijo, bueno, ni a la banca. Entonces, este es un poco así, ¿no? Cuando hay capitán tiene que saber cómo manda. Entonces, todo esto de la adaptación al grupo es como parte del tema, ¿no? De traer refuerzos y ver si se adaptan o no se adaptan, o cómo se adaptan y cuándo se adaptan. Creo que hay varias razones seguramente para lo que dijo Norberto Araujo. Me quiero quedar con la que seguramente es más importante, ¿no es cierto?, para el desarrollo de lo que quiere Aucas, que es que futbolísticamente no lo nota óptimo, ¿no? Después uno se queda pensando si va a ser lo mismo Michael Carcelén que lo que pueden hacer Andrés Mena y Piero Guzmán. Y yo sí tengo ahí un interrogante, ¿no es cierto? Porque sabemos que si no está óptimo físicamente Michael Carcelén, él no va a hacer ese ida y vuelta que es tan importante para Aucas, porque solo Espina es el pulpo del medio sector, ¿no? Entonces necesita que lo ayuden, necesita ese retroceso. Obviamente, claro, todo esto es un supuesto. Por ahora ni siquiera lo hemos visto a Michael Carcelén y tampoco hemos visto a Aucas que encuentre uno, ni siquiera ya para hablar del reemplazo de los dos. Entonces te quedas pensando alrededor de eso. Después, claro, puedes modificar tácticamente absolutamente todo y montar un esquema diferente, ¿no? Como lo vimos el último fin de semana, sin centro delantero, que a mí no me disgustó, ¿ok? Porque lo que sí te da el tener jugadores con las características de lo que Aucas tiene, ¿no es cierto? Como Ayrton, el nivel que está, lo mismo que hizo Bolaños, dinámica, la movilidad, Robinho más adelante, te permite tener otro tipo de variantes, ¿no? Y no resultaron malas. Sí, por supuesto, hay que ver el rival, hay que medir las circunstancias.
1: Además, Pato, incluso en esto terminó de resignar algo más Aucas, ¿no? Porque hay que pensar en dónde es más determinante Ayrton Preciado, por ejemplo. Y Ayrton Preciado ha sido más determinante jugando por izquierda. En este movimiento que hizo el Beto Araujo, le costó un poquito más a Preciado meterse en partido jugando por derecha. Y también, y esto pensando en que no fue un desastre, ni mucho menos, pero al que más le costó el partido jugando como pretendió jugar Aucas del pasado fin de semana fue Robinho Quiñones. Entonces, claro, incluso en estos escenarios en donde funciona resignando algo, que es, en este caso, el mejor perfil de tu mejor jugador hoy por hoy, que es Ayrton Preciado. Entonces, Aucas tendrá que ir definiendo esto. Y claro, como juega con Espina como único recuperador, como volante de equilibrio, ya es algo que lo siente en el grupo, que ya está mecanizado. El otro día, y yéndonos más atrás todavía, con Técnico Universitario, que fue un partido que se saldó con victoria para Aucas incluso, cambió esta forma de jugar. Recordemos que a Piero lo hizo jugar como un volante abierto hacia la derecha, y claro, fue tan flojo ese primer tiempo de Piero que terminó cambiándolo. Uh-huh. Y esto para priorizar que Tapiero juegue junto a Espina. Y Aucas ahí se sintió mucho más incómodo, porque ya no tenía la dinámica en la mitad de la cancha. Entonces, claro, todo esto seguramente iré identificando el Beto para encontrar la dosis justa de lo que puede cambiar y lo que tal vez no está tan bien cambiar, porque viene funcionando.
2: Yo creo que ideal, hablando de Piero, esto creo que le hace bien a él, a veces, jugar en otra posición. ¿Qué te puede cambiar jugar unos 5 o 10 metros más abierto? Tal vez que vas a tener una marca más fija, capaz que vas a tener que cerrarte en vez de poder abrirte. Tienes la raya como un marcador más, no te permite ir más allá de la raya. Entonces creo que es bueno que vaya adaptándose para que él no solo dependa de jugar como un volante mixto, que pueda jugar inclusive atrás del 9. Creo que le hace bien el abrir su cabeza y poder experimentar otros puestos. Y hay algo importante que ojalá Piero nos esté escuchando, no sé si Reinaldo también, pero es acerca de la reacción que tuvo el otro día. Creo que un jugador disputó la pelota con él en el área y él le pegó un empujón que podía ser tranquilamente tarjeta roja.
0: Creo que fue con Morán, me parece.
2: Claro, sí, Jordan Morán. Claro, pedirle a Piero que reaccione así. Esperemos que esto haya sido algo así casual, pero que no caiga en eso, porque es un buen jugador, va creciendo, tiene muy buenas condiciones de pegar bien al balón. Entonces, creo que uno va madurando cuando alguien le provoca o alguien, por ejemplo, te va pisando. No reaccionar, porque podía haber sido tranquilamente a tarjeta roja.
0: Vamos a la pausa, la primera acá en Cóndor Voces y Oídos del Deporte.
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1: Seguimos acá en Cóndor Voces y Oídos del Deporte. Juan Carlos Urbano de Lara, Marco Fuentes, quienes habla el Pato Granja. Les decimos gracias por avanzar con nosotros en este Cóndor Voces y Oídos del Deporte de media semana, ¿no? Por supuesto, hablábamos un poco de Aucas, de lo que se va a encontrar hoy, este partido de Copa Ecuador con la Unión. Ya Marco lo decía, ¿no es cierto? Este astillero de Aquilema que se jugará mañana es el cierre de juegos de Copa Ecuador. Por supuesto, hay todo un ambiente distinto que es este de las copas internacionales. Y en este segmento vamos a hablar un poquito de lo que hoy aspiramos sea con presencia ecuatoriana también un partido de definición de campeones en Europa, ¿no? Y todo lo que está dejando esta etapa previa. Ayer, y Marco lo decía en su intro, uno siempre se queda con esta sensación triste, ¿no? Cuando a los equipos donde están los ecuatorianos no les va bien o los eliminan. Esto ocurrió ayer por partida doble, por supuesto con dos desarrollos de partido distintos. Cuando uno enfrenta al Bodo Glimt, lo que uno ya mira, ojo, y no hablo de esta coyuntura de este momento, sino desde hace un poco más de 3 años, cuando emprendió un ascenso que parece por ahora difícil de frenar el equipo noruego, es que los partidos con el Bodo son partidos de cualquier cantidad de goles. Y cuando uno dice cualquier cantidad de goles, es porque es un equipo que es capaz de sufrir 2, pero hacerte 3 o 4, ¿no es cierto?
0: Hay que acordarse, Pato, que incluso en ese arranque donde todavía era la gran sorpresa, le hizo 6 a ese Manchester de Mourinho.
1: Sí, sí, sí, porque ese es un poco la característica, ¿no? Y claro, cuando uno sabe que enfrentas eso, es de los típicos partidos que cuando uno lo mira de lejos, esto ya lo digo a título personal, a mí no me gustan mucho. ¿No es cierto? Porque yo prefiero el equilibrio y prefiero tener control de un sinnúmero de temas que ir en esa vorágine del golpe a golpe, ¿no es cierto? Incluso pensando que tú eres un buen noqueador, no sabes con lo que te va a salir otro que sea del mismo calibre. Y entonces termina de ser, para los que no se juegan nada, animadísimo, ¿no? Un partido de 6, de 7, de 5, de 4 goles termina de ser interesantísimo desde el punto de vista de la emoción, ¿verdad? Por los goles, pero además de las jugadas que no terminan en gol, pero están muy cerca. Pero cuando uno lo ve desde afuera, dices, ¿conviene o no conviene? ¿No? Y ayer mirando al Unión Saint-Gilloise te quedas con esa sensación. Distinto fue lo del Sparta, que venía con ventaja, pero que además se quedó con un hombre menos. Y yo creo que ahí se dio un punto de quiebre lo suficientemente importante como para que el partido tome un rumbo diferente. Entonces, inmediatamente, un partido en el que arrancaste bien, en el que en esos primeros minutos tenías más remates que tu rival, incluso siendo visitante, y por supuesto jugando un partido con mucho más manejo de balón, al cambiar uno de tus hombres de adelante para sustituir a tu defensa, te convertiste más bien en un equipo reactivo, y ahí es donde aprovechó el Lyon y empezó a rematarte mucho más, ¿no? De paso, ya si tú empiezas a contabilizar 9, 10, 11 remates al arco, no solo remates generales, sino al arco, te empiezas a dar cuenta de las superioridades, ¿no? Y ojo que el arquero del equipo checo ayer estuvo en modo sensacional.
0: Porque el partido se rompe, todavía están 1-0. Hay que recordar que la expulsión en el Spartak termina de ser al minuto 34. Y a partir de ahí...
1: ahí cambió.
0: Claro, sostuvieron el partido hasta el medio tiempo. Y claro, en el segundo tiempo ya era un tema mucho más complicado. Y ahí es en donde marcó la diferencia León. Pero para nosotros, pensando en nuestros embajadores, lo de John Mercado es una muy buena noticia. No deja de ser un jugador joven todavía y que hoy por hoy se ha convertido en una pieza importantísima en el Sparta Praga. Ayer jugó 74 minutos y en medio de todas estas complicaciones fue de lo mejor que tuvo el equipo checo en el campo de juego. Entonces, para John Mercado es esta sensación de que puede ser este el proceso de consolidación. Y claro, será uno de esos jugadores que ya estuvo en proceso de selección y que seguramente, no sé si parte con cierta ventaja, pero al menos su arranque de temporada ha sido muy, muy bueno.
2: Pero hoy en la tarde, ojalá podamos verlo a Pacho levantar una nueva copa. Creo que sería importante para él seguirse consolidando en el PSG como un jugador súper importante en la defensa. Sé que no va a estar Marquinho, posiblemente no va a ser su compañero de saga, pero él está fijo ahí. Hace poco leíamos una carta que él dedicaba a su madre, donde, por supuesto, es una alta motivación, ¿no? Creo que es la mayor motivación que puede tener una persona, es uno de esos es la madre, ¿no? Y creo que William Pacho lo ha tenido así y ha sabido también llevar su carrera muy bien, a pesar de esa adversidad de perder a su madre. Y seguro que hoy en la tarde nos hará quedar muy en alto Pacho nuevamente jugando una final que es una supercopa. Creo que también su entrenador, Luis Enrique, es otro ganador, técnico ganador. Después de su salida de la selección de España, en el PSG realmente ha demostrado también toda su categoría como técnico. No tiene algunos jugadores, pero sé que, por ejemplo, Carabasquelia, que me hubiera encantado verlo en el Mundial, lastimosamente no clasificó su selección, pero Carabasquelia para mí es de los mejores extremos del mundo. Así que qué bueno poderlo ver hoy en la tarde nuevamente a él en actuación, en una final. Y al frente tiene un equipo inglés, que parece que no va a estar su arquero titular, que es el Dibu Martínez, pero tiene también un técnico español que seguro no va a regalar nada, ¿no?
1: Pero terminan de ser dos equipos por ahora incompletos, ¿no? Entonces ahí es donde viene este signo de interrogación de qué tipo de final nos vamos a encontrar. Y en esto de que no están completos en nómina los dos, que ha perdido jugadores del Aston Villa, que no podrá estar con todos, y esta necesidad que tiene, donde incluso Pervis Estupiñán era uno de los que daba la vuelta o sigue dando la vuelta en la órbita de posibles refuerzos, por supuesto puede presentar de cara a un equipo que sabemos, más allá de que no tendrá a todos sus jugadores, uno entiende perfectamente cómo juega y a qué juega. Y entonces sabes que te va a hacer daño el París, de una u otra manera, ¿no es cierto? Y no importa si lo tienes a X, Y o Z jugador o terminas jugando con Mbappé, pero finalmente terminas de ser un equipo agresivo, un equipo que encuentra mecanismos para hacerte daño. Pero, por supuesto, uno piensa en las bajas, piensa en lo que no tienes, pero creemos que dentro de lo que sí tienes, uno quisiera ver, como dice Juan Carlos, un ecuatoriano levantando una nueva copa, ¿no? Creo que este es como parte seguramente de lo que inclina un poco la balanza en nuestras consideraciones para que sea el París el que se la lleve.
0: Y claro, en esta consideración en el armado de los equipos, el Aston Villa creo que es el que más sufre esto, ¿no? El no tenerlo al Dibu Martínez, que claro, querido u odiado, no hay que... No se puede negar que es una de las piezas clave del equipo de Unai Emery y es uno de los mejores arqueros del mundo, así guste más o menos, pero claro, esa ya es una primera ausencia. Después, por ejemplo, no lo tienes a Madunana, que se rompió los ligamentos en el Mundial, el jugador belga, es otra de las ausencias importantes. Y tampoco lo vas a poder tener a uno de tus refuerzos estelares, que es Jordan Mansami, jugador suizo que también se lesionó la rodilla en el Mundial. Entonces, A partir de eso, claro, el Aston Villa entre jugadores que se fueron, por ejemplo, uno de ellos, Lucas Digne, que se fue precisamente al Paris Saint-Germain, en esa línea tendrá que ir echando mano de otro tipo de sistema, seguramente en algún pasaje, pero de inicio de jugadores con los que puede contar al 100%. El Aston Villa seguramente, así como Kvaratskhelia es importantísimo en el Paris Saint-Germain, como puede ser Barcola, Mbaye, etcétera, etcétera, en el Aston Villa habrá que ver cómo se le da el debut oficial, porque ya ha jugado minutos en partidos amistosos Alejandro Garnacho, que es uno de los que llega. Cómo se sostiene en esta dinámica de equipo Emiliano Buendía, el otro argentino que fue uno de esos jugadores
1: que cerró bien la temporada.
0: Que se puso el equipo al hombro, tuvo un gran cierre de temporada e incluso entró en esa discusión si fue injusto dejarlo sin Mundial. Entonces, a partir de ahí, claro, son equipos que bajo sus propias armas y con sus propias complicaciones, hoy seguramente van a poner lo mejor que tienen a disposición para alzarse con la victoria.
1: Sí. Además, claro, todo anuncia que, por ejemplo, será Madsen el titular en la banda izquierda, ¿no es cierto? Ante esta salida que decía Marco de Digne, él seguramente estará ahí. A la derecha está el polaco Cash desde hace varias temporadas. Ahí parece que no existe mucha duda.
0: Ahí si no está Cash, estará Bogarde.
1: Sí.
0: El otro neerlandés.
1: Sí, pero me parece que terminará de ser finalmente Cash. No ha variado mucho en eso Emery. En esa parte de atrás además estará Torres y Lindelof, seguramente, ¿verdad? Que son de los titulares en la saga central. Uno piensa, por supuesto, en lo que puede encontrar adelante, ¿no? Creo que será el centro delantero Abraham. Quiero entender que así será. Y esto que dice Marco, ¿no? Ya con esa titularidad por la banda izquierda de Garnacho, ¿no? Un Garnacho que penosamente para su nivel futbolístico sigue teniendo más nombre y expectativa que realidad, ¿no? Y esto, más allá de los equipos por donde pase, más allá de las consideraciones. Creo que esta es una nueva oportunidad. Veremos si la logra aprovechar en un equipo que seguramente quiere confiar en él por el tipo de fútbol que quiere implementar, ¿no? Que es un equipo que suele ser muy agresivo, ¿no? Sobre todo en esa banda izquierda. Al otro lado tiene al escocés Mahin, que lo vimos en el Mundial, que es un jugador que tiene llegada, tiene remate, suele tener gol, pero suele cumplir funciones de recorridos mucho más largos.
0: Sí. Seguramente el Aston Villa lo que tendrá que disimular es que ya no lo tiene a Rodgers. Seguramente ese es el golpe más fuerte, pensando en que era la figura del equipo. Junto a Buendía fueron los de mejor cierre de temporada, pensando en los jugadores de cancha. Entonces, se fue Rodgers, te dejaron cerca de 140 millones a cambio, pero no deja de ser complicado salir a buscar un jugador que encaje así como lo estaba haciendo Rodgers.
2: Y Luis Enrique también dijo algo acerca de eso, ¿no? Cuando quedó campeón de la Champions, él dijo, con respecto a las nuevas incorporaciones, que no cualquiera puede llegar a integrarse en la plantilla del Paris Saint-Germain. Pero no solo en la parte deportiva, sino sobre todo en lo que él ha conseguido, que es esto de la armonía, del trabajo en equipo y de no depender de un solo jugador como lo era tal vez, entre comillas, un Mbappé.
0: Y aparte, eso, profe, se dio justo en un momento en donde se hablaba de que había una oferta de cerca de 180 millones por Kvaratskhelia. Entonces, claro, también hay que entender el contexto de diferentes equipos, ¿no? Seguramente al Paris Saint-Germain no le conmueve ni le marca una línea ni hacia arriba ni hacia abajo el tener o no esos 180 millones, porque sabe que no es un equipo pobre, que es un equipo más bien que está sostenido por un grupo económico muy importante.
1: Y que si quisiera puede poner 180, claro, por alguien, pero...
0: O sea, en lugar de vender podría traer dos que cuesten eso y listo.
1: Pero está claro que no es un tema...
0: Pero la idea de Luis Enrique, lo destacado era esto, ¿no? Él decía que como filosofía es algo que aplica también el Bayern Múnich, que ya no es momento de salir al mercado a comprar por comprar o a ver quién gasta más, sino yo muevo mi mercado de fichajes cuando estoy seguro de que tengo el nombre ideal para reemplazar al que se me va, o compro un jugador que va a mejorar lo que ya tengo. Entonces, es un mercado...
2: Y ese mensaje no solo es en lo deportivo. O sea, no solo contratas un crack que te venga a hacer 10 goles o que te genere jugadas de gol.
0: Y hay que ir más atrás. ¿Qué fue lo que dijo Luis Enrique respecto a Mbappé? Este equipo va a empezar a ganar títulos cuando ya no esté Mbappé. Uh-huh. ¿Qué pasó? Que el Paris Saint-Germain empezó a ganar títulos sin Mbappé y que el Real Madrid lo tiene a cuestas a un Mbappé que por ahora es un excelente jugador, pero no mucho más que eso. No deja de ser por ahora solo un excelente jugador.
2: Y hablando del Madrid, ellos sí han puesto como 150 y algo más por varios jugadores. Ahí está Diomandé.
0: Llegó Dumfries, Cucurella, Diomandé.
2: Creo que ha armado un equipazo. Veamos si Mourinho logra hacer funcionar ese equipo, ¿no?
1: Pero es parte de la discusión siempre, ¿no? Ver si los equipos terminan de encontrar funcionamiento.
0: Y además, ver si el técnico que llevas va a poder usar esos jugadores. Porque, por ejemplo, lo único que no hace Mourinho es atacar con extremos. Y te gastas cualquier cantidad de plata en llevarlo a Diomandé, que es un extremo.
1: Y a veces pone uno solo, ¿no es cierto? Y ahí es donde tú dirás, Vinicius se sienta, Diomandé se sienta, ¿quién se sienta para privilegiar otro tipo de temas? Por supuesto, Mourinho tiene un perfil de técnico que no precisamente es el rey del fútbol ofensivo, ¿no? Entonces, si va a privilegiar el equilibrio, seguramente por eso hubiese preferido a Rodri antes que Diomandé, si me preguntas a mí, pero... Esos son los temas de decisión donde se imponen otro tipo de consideraciones, ¿no?
0: Y además que hay un par de jugadores que llegan no pedidos por él, sino porque eran oportunidades de mercado para el Madrid, como por ejemplo lo de Denzel Dumfries.
1: Sí, que estaba bien. Además porque Alexander-Arnold no ha cumplido seguramente con lo que todo el mundo apostaba, ¿verdad? No ha llenado la expectativa de lo que todo el mundo creía. Después, cuando uno se acuerda del Alexander-Arnold que hemos visto históricamente en el Liverpool, tú dices, creo que están pensando en otro jugador y no en él. Pero finalmente, como decían nuestros abuelos, ¿no? El que tiene plata gasta en lo que quiere. O sea, finalmente esto es lo que pasa con el Madrid.
2: Pero es que es la cosa, o sea, uno dice, tengo plata, entonces voy a traer jugadores. Tengo la posibilidad, voy a traer en este puesto. Porque hace 10 goles, porque tiene más pases, porque... te deja con un pase frente al arquero, voy a traer jugadores. Pero yo creo que el scouting tiene que ir más allá. Y en eso creo que lo hace bien Independiente del Valle. Independiente del Valle no ha traído solamente buenos jugadores, sino también líderes. Me acuerdo de Pellerano, Bea Junk, Carabajal, ahora está Perelló. Y así vamos nombrando varios jugadores que han llegado. El volante mixto que jugaba al lado de
1: Farabelli.
2: Qué jugador, aparte tácticamente todo lo que él en ruedas de prensa comentaba y enseñaba a sus compañeros. Entonces, el scouting hoy en día no solo tiene que ver estadísticas o goleadores o el jugador más destacado, sino también analizar más allá.
0: Es, ¿no?, un tema integral.
2: ¿Qué te puede brindar en el
0: camerino? Eso, profe, lo hablaba Lisandro Martínez de la sorpresa que le causó a él personalmente cuando el Ajax lo fue a buscar. Porque claro, él hablaba de un poco más de 20 reuniones antes de tomar la decisión.
2: Y claro, personales, y en modo por Zoom.
0: Y en medio de este mito urbano, ¿no? De que el Ajax primero se equivocó de Lisandro y después tuvo que recomponer, porque ahí lo termina comprando a Lisandro Magallán y después no sabía qué hacer con él. Pero claro, él decía... Todos los números, todo el tema de lo deportivo, lo solucionaron en un par de reuniones y estaban claros que eso era lo que querían. Pero después hubo varias reuniones, no solo con él, sino con su entorno más cercano y con el entorno del equipo, para saber si es un muchacho problemático, si mentalmente es fuerte, si va a ir para adelante o se va a esconder... Si es un tipo que te va a dar problemas de disciplina, y dice que después de varias, un poco más de 20 reuniones, entre reuniones virtuales y encuentros así muy rápidos, sin demasiado tema de por medio, que recién ahí dijeron, bueno, este es el que necesitamos.
2: Listo, bueno.
0: ¿Cuánto tenemos que desembolsar? Entonces, claro, es un tema de que el scouting va a otros niveles, pero estamos hablando de un equipo como el Ajax, que si de algo se precia es precisamente de eso, de convivir con esto de los talentos jóvenes. Y después de venderlos a 10 veces más de lo que invirtieron a equipos grandes. Lo que va a pasar ahora, si no hay nada extraño, con Mika Götze. A Mika Götze lo tuvieron, lo formaron. Nadie sabía mucho de Mika Götze. Terminó siendo muy importante el año pasado, en un año que fue fatal para el Ajax porque era una comparsa. Y el Paris Saint-Germain lo quiere llevar para que le pele el puesto a Kvaratskhelia.
1: Sí, que es un jugador interesante, Götze, ¿no? Creo que lo que todavía no logra madurar es en la toma de decisiones en un determinado momento, ¿no? Y eso es parte del trabajo. Seguramente el París dice, con Kvaratskhelia al lado, aprenderá a aullar rápidamente, ¿no? Y entonces lo vas a juntar a un jugador que, en cambio, resuelve fantásticamente en los momentos de mayor problema. Y creo que es parte de, ¿no? Después, ahí hablando un poquito del Ajax, siempre te genera ilusión cuando llevas un nombre como Ter Stegen para arquero, ¿no? Y dices,
0: bueno, armas con Arokodare, Brand,
1: bueno,
0: lo sostienes a Maher Carrizo, llega Ter Stegen.
1: Sí, terminas con un arquero de esos que uno lo seguía, ¿no es cierto?, desde la época del Mönchengladbach, muy joven, y uno decía, este es arquero para selección.
0: Tiene,
1: ¿no?,
0: mucha mala suerte mala con
1: suerte,
0: selección, ¿no?
1: Mala suerte.
2: Hablando de las contrataciones, me enteré de la noticia del Sevilla, que no va a proceder con Patrio Mercado, ¿no? Esperemos que Patrio Mercado sepa asimilar esta noticia, sobre todo transformarla en un motor que le genere a él fuerza, carácter, y que siga demostrando su calidad. Seguro aparecerá otro interesado, pero mentalmente tiene que tener ese apoyo. Seguro que Independiente lo está haciendo, pero sobre todo él, encontrar ese mensaje, ¿no? Que a veces la vida te da estos golpes, estas adversidades que son dolorosas, pero es realmente, si lo usas a favor, sales fortalecido. Entonces, seguro que Patrick Mercado va a volver con todo. Ojalá se recupere pronto, pero sí es una noticia que golpeó. Esperemos que en el futuro pueda Patrick Mercado nuevamente hasta volver a la selección, porque hasta el Mundial se perdió. Hubiera sido una linda alternativa también haberlo tenido en el Mundial, pero no se dio.
0: No sé si hubiese sido hasta titular, pensando en lo que te aporta, ¿no?
1: Sí, que es parte de lo que tendremos que ver, ¿no? Lo que sí está claro, y yo concuerdo con lo que dice Juanca, hay momentos donde por alguna buena razón hay cosas que no terminan, como diría Domenech, de alinearse, ¿no es cierto? Entre las estrellas y todo.
0: ¿Y sabes cuál es el mejor ejemplo, Pato? Lo que le pasó a William Pacho.
1: Sí.
0: Hay que acordarse cómo se da todo el tema. Él se lesiona el hombro y claro, y justo en medio de esa lesión que tuvo, hay un tema de fair play financiero en el Borussia Mönchengladbach que impide que el Borussia termine de encarar esta transacción. Ellos deciden hacerse a un lado y ahí es en donde entra el Antwerp y dice, bueno, yo sí quiero. ¿Cómo hacemos? Y después ya todos sabemos qué pasó, ¿no? Delantero, pues, salió campeón, ahí tuvo, y Pacho es muy agradecido con Tommy Alderweireld, que fue su tándem ahí en el centro de la saga. Después va al Frankfurt, ahí también hizo una temporada fantástica y llega al Paris Saint-Germain. Entonces, lo que parecía que era algo muy malo, terminó siendo el inicio de algo que hoy lo tiene como el mejor del mundo en su posición.
1: No sé si en el caso de Patrick Mercado, que no tengo ninguna duda de que regresará mejor, más fuerte.
2: Clave, ¿no?
1: Sí.
2: El lugar de la lesión.
1: Me parece que si me presionas un poco, regresas a ver y dices, ¿estás seguro que vas a España? ¿Estás seguro que vas a estos equipos?
0: Bueno, y además a Sevilla, ¿no? Que

0: de fútbol, que no se entienda que...
1: No, como ciudad.
0: Claro, como ciudad es otra cosa, pero el equipo vive incertidumbre de convivir con salvarse, no salvarse.
2: No le fue bien Almeida, ¿no? O sea, no, intentó.
0: Es que es parte de lo que tenía. Y ojo que Almeida se va porque lo manda la junta directiva. Después de ese grupo que formó el Sevilla, en medio de todo lo complicado que convivió el equipo en la temporada, Almeida era de los más queridos por la hinchada, por todo el mundo, porque trataba de hacer algo distinto. Pero claro, el Sevilla como... El Sevilla estructuralmente no viene bien desde hace un par de temporadas.
3: Y creo que el mayor problema que tiene el Sevilla es el objetivo. ¿A dónde caminas? ¿Qué es lo que quieres? Y creo que mientras no defina eso, vas a seguir dando estos, como decimos acá, ¿no? Palos de ciego. Algunos van a funcionar, algunos van a calzar... Y hay otros que no te caminarán, pero creo que el gran objetivo es el que se fue perdiendo en estos últimos años. Sí, por supuesto, porque no todo te funciona bien, ni lo financiero, ni lo económico. A veces ni los jugadores te responden bien. Creo que eso es lo que le fue ocurriendo también al Sevilla. Pero sí creo que hay que replantearse el objetivo, ¿no es cierto? Y claro, una vez que hay equipos, y este comentario va extensivo también para la gente del Valencia, que cuando han logrado históricamente enfocar a dónde quieren caminar, han ido caminando y ha ido funcionando. Después sí, como en el caso del Valencia, te quedas en las puertas de la Champions, de esto y el otro, pero tenías un objetivo y lo tenías claro y lo ibas cumpliendo, ibas llenando la cuota de lo que requieres. Creo que esto le está haciendo falta a varios equipos de los llamados grandes, ¿no es cierto?, en España. Y creo que, reitero, esto en buena hora, finalmente la decisión viene del otro lado, no tiene nada que ver acá con lo que estaba haciendo ni Patrick Mercado ni Independiente, y uno dice, bueno, ok, por alguna buena razón será y creo que irá en un mejor destino. Vamos a la pausa. La siguiente, en Cóndor Voces y Oídos del Deporte.

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1: Le informa la hora, 11 horas, 12 minutos.
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1: Seguimos acá en Cóndor, voces y oídos del deporte. Juan Carlos Burbano de Lara, Marco Fuentes, quienes hablan, Pato Granja. Les decimos gracias por acompañarnos, por seguir avanzando hacia el mediodía acá en la capital de la República. Así, dentro de toda la actividad de semana, también arrancó una nueva etapa, ¿no?, de Sudamericana y de Libertadores, con partidos que han tenido desenlaces diferentes dependiendo del partido y de los pedazos de partido, ¿no? Creo que este es uno de los temas que uno mira ahí, ¿no? Y esto más allá de que en esos momentos exista superioridades de unos y de otros, ¿no es cierto? No importa si es el Bolívar Sao Paulo, esto de Boca Juniors Recoleta, donde estaba ganando, ¿no?, el equipo paraguayo, y a diferencia de lo que le pasó al Esparta, que uno dirá terminó de ser una falta tal vez evitable la del equipo europeo, pero que finalmente era de último hombre y pensando en un último recurso y que se te escapaba el delantero rival. Pero acá, en cambio, lo de Recoleta termina de ser una cuestión infantil, ¿no? De estas que uno dice, ¿qué pasa por la cabeza, Juanca, de un jugador dentro de una cancha? Que en una pelota que está a un costado y que la retrocede un delantero de Boca, tú pasas y le metes un codazo. Que uno dice, ¿cómo cambió el partido? Un partido que lo estabas ganando, que lo tenías más o menos controlado. Por supuesto, hay calidades de equipo, hay jerarquías, y uno entiende que visitabas a Boca, pero lo estabas ganando. No es que era un paseo, pero tampoco era dramático lo que vivías, y lo estabas ganando al partido.
0: Además, jugando con un Boca al que le cuesta absolutamente todo en esta actualidad, ¿no? Y por eso es que trata de reforzarse. Entonces, en un partido de esas características, terminas dándole la posibilidad de salir adelante con esta primera expulsión, y claro, ya después la segunda expulsión es en esa consideración de cuán necesario era cometer esa falta. Además, como la terminas de cometer sabiendo que estabas con amarilla, no hay mucho para discutir.
2: Uno dice, el jugador que tendrá en la cabeza en ese momento, y tal vez tenga un problema emocional, familiar, entró a la cancha con esa
1: carga emocional, con esa carga emocional,
2: tal vez no la pudo disipar antes del partido, tal vez es un jugador joven, inmaduro, es como cuando uno está en el tráfico diario, estás manejando tranquilamente y alguien viene y te rebasa, te cruza el auto, y uno de lo que estaba calmado en su día, no, te cambia totalmente, te cambia el día, y si reaccionas mal puede terminar en un caos. Y creo que a veces decimos, no estamos preparados para eso. Yo creo que de alguna forma sí podemos irnos preparando mentalmente como para saber cómo reaccionar ante un evento así. Y en la cancha es igual, porque en la cancha un rival te puede provocar, un rival te puede insultar a la madre, un rival te puede provocar diciéndote algo súper íntimo que tal vez lo sepan. ¿Qué te digo? Una enfermedad de un familiar, una enfermedad tuya o una falencia tuya. O inclusive hay jugadores que te dicen, ¿cuánto ganas y cuánto gano yo? Que a veces es una tontería, pero resulta en contra a ellos mismos.
3: Cuando sea mentira.
2: Pero vimos, claro, por ejemplo, lo que pasó con Zinedine Zidane, de ejemplo.
3: Sí,
2: Materazzi, ¿no? En la final del mundo. ¿Y cómo reaccionó Zinedine Zidane, un crack, realmente el 10 de Francia, el mejor jugador en esa final versus Brasil, me acuerdo? Pero eso es lo que te puedo decir, Pato, y creo que a todos nos ha pasado. A mí me ha pasado, era épocas de totalmente esa bronca, ¿no? Y también la clásica frase, el que se pica, pierde. Creo que esa frase es antiquísima y no deja de caducarse. No pasa de moda. El que se pica, pierde. Y a todos nos pasa. A veces somos, como quien dice, pocas pulgas. Y hay jugadores que son fáciles de provocar. Y hay estrategias también, que el técnico le dice, ve ese man, le dices cualquier cosa y ya le sacas del partido. Entonces, creo que uno va madurando, uno va pasando por esas experiencias y de alguna forma va entendiendo que la provocación, lo mejor que puedes hacer es la indiferencia. Y cuando pasas de largo y cuando ya le clavas el gol o le quitas la pelota, le evitas el gol, es la mejor forma de desquitarse, no caer en el tú a tú, de igual a igual. Y si caes en el tú a tú o de igual a igual, hay que saberlo hacer sin que te vea el árbitro, sin que sea evidente. Hemos visto imágenes ahora que hay tanto en las redes, reacciones de Romario, por ejemplo, reacciones de Edimundo, reacciones de varios jugadores en historia que han habido, el mismo Pelé, el mismo Maradona, lo han sufrido. Aquí yo nunca le he visto, bueno, una vez le vi a Messi, hablando de Messi, que ha tenido realmente una carrera ejemplar ahora que falleció su padre. Creo que todos debemos mucho a los padres y lo que nos enseñan, ¿no? Messi, la única vez que le vi un poco reaccionar, un poco, era contra Medel, que se puso de tú a tú, de pecho a pecho.
3: Y los botaron.
2: Medel,
3: en la Copa América.
2: Medel es clásico que hace eso.
3: Pero
2: a Messi rara vez se le ve reaccionar y ha sido realmente un jugador ejemplar. Tal vez es porque él también es un poco introvertido, pero todo tiene un límite, ¿no? Entonces, hay que saber madurar y el deportista, eso es lo que queda después, una enseñanza de saber aguantar también a veces y no reaccionar, pero eso no significa que te pasen por encima, ¿no?
0: Y además, pensando en el caso puntual de ayer de Recoleta, que no deja de ser un equipo Nobel en este tipo de competencias, pero los que terminan equivocándose son Báez y Mosquera, que son sus jugadores, seguramente los de más experiencia. Además, pensando en el recorrido previo, ¿no? Seguramente Mosquera más que Báez. Mosquera juega en Santa Fe, en el Pachuca, que ha tenido un recorrido mucho más importante. Y Báez, claro, de un tipo de mucho tiempo en el fútbol paraguayo, que ya ha jugado también con General Díaz un par de competencias continentales. Pero claro, ellos fueron los que terminaron de complicar el partido. Y Boca lo capitalizó, ¿no? Un partido que no era brillante y que lo estaba perdiendo, fue lo mejor que le pudo pasar, porque a partir de esa expulsión fue encaminando todo y terminó con el 3-1.
1: Sí, incluso, claro, con ese 1-0 muy rapidito a favor de Recoleta, lo que sí le pasaba a Boca es que estaba en una fase de desesperación, ¿no? No lograba atinarle al arco, con eso les digo todo, ¿no? Entonces estaba intentando rematar, tampoco demasiado, era poco claro por bandas. Este muchacho Flores, que además fue al que le metieron el codazo, terminaba de ser su mejor arma, pensando en que podía hacer una diferencia con su dinámica, sobre todo vertical, para tratar de llegar al fondo, pero no había claridad, esa era la realidad. Después, claro, empezaron en cambio los espacios a aparecer después de la expulsión y empezó paulatinamente a cambiar el partido, ¿no? Y encuentras los goles rápido, ¿no es cierto? El empate y el segundo, muy rápido, en serio, muy rápido. Y finalmente ese fue el que se cerró ese partido con la cuota del favorito, entre comillas, ¿no es cierto? Boca de local ante, como lo dice Marco, un equipo de poco rodaje de competencia acá en Sudamérica continental. Los otros partidos, en cambio, fueron empates. Esta es la realidad. Me quedo con una imagen, ¿no es cierto? Esa de Fluminense Independiente Rivadavia, porque en uno de los minutos de hidratación
0: pierde la cabeza,
1: sube el día.
2: A ver, presten atención acá.
1: Claro, con otra palabra por ahí, por medio, ¿no es cierto?
0: Porque un poco menos como radial.
1: Exacto. A ver, muchachos, a ver, atiendas, ¿no es cierto? Pero claro, además, en el fragor de un partido donde si Boca tenía problemas con en el 11-11 para pegarle o atinarle al arco, acá Fluminense no podía ni patear.
0: Bueno, tanto así que la figura de ese Fluminense Independiente Rivadavia fue el arquero de Fluminense. Y el Independiente.
1: Sí,
0: y acá también se dio este hecho súper curioso, ¿no? Del último cambio, que a Arce todos los compañeros le decían que se apure saliendo.
1: Sí.
0: Y se demoró y todo fue. Lo que. Y claro, y no se pudo.
1: No le
0: se hizo el
1: entrar.
0: Cambio, pero no pudo entrar.
1: Sí, y ya se acabó el partido, antes que pueda agotarse el minuto.
2: Sí, que pero, Arboleda marcó gol, ¿no?
0: Con Sao Paulo. El 1-1 del Sao Paulo.
2: Qué bueno que hizo las paces con el equipo.
1: Que también fue un partido algo curioso, ¿no? Porque uno piensa, Bolívar como local, en la altura, además lo hemos visto históricamente, lo hemos vivido, ¿no es cierto? Es un equipo que patea mucho.
2: Claro.
1: Lo curioso es que, claro, sobre todo en el primer tiempo, el único que pateaba era Sao Paulo. Incluso Chueco, pero era el que llegaba. O sea, era como un partido atípico. Le costó mucho entrar en dinámica de partido a Bolívar. Y creo que finalmente esa demora en entrar, en entender lo que pedía el partido, no solo que lo tenía abajo en el marcador, sino que finalmente le cuesta el empate, ¿no es cierto? Más allá de que encuentra en uno de estos tantos remates la igualdad, fue avanzando en el tiempo el partido y ya no te dio el tiempo para revertir lo que no habías hecho y lo que había ocurrido, ¿no? Y claro, uno se queda con estas reflexiones de los distintos partidos. Otro distinto, diferente, fue el Estudiantes de La Plata con la Universidad Católica, ¿no? Una Universidad Católica que es un equipo, insisto, que maneja bien el balón. En el grupo de Barcelona era el que mejor jugaba fútbol.
0: Y es el que más goles ha convertido.
1: Sí, y que es un equipo peligroso. Porque lo curioso fue que hasta pasada la media hora del segundo tiempo había pateado una vez en todo el partido y al arco ninguna. Y después es como que algo le pasó a Estudiantes, creyó que podía cerrar el partido con la victoria y en cambio fue apareciendo esta Católica a la que le cedes el espacio, le das terreno, empieza a manejarte el balón y empieza, por supuesto, porque tiene jugadores importantes que te pueden generar daño. Al final generó el daño más importante seguramente, que es empatar el partido y traerse un empate
0: y además que
1: puede ser vital.
0: Y con San Pedro y que sigue estando en una racha interesante, es de esos momentos felices en donde una te va a quedar y seguramente esa única va a ir adentro como sea, porque fue así.
1: Ya hemos visto como sea.
0: Se sacó, bueno, la generación de la jugada es interesante. Ahí se discutirá si algo más podía hacer la defensa de Estudiantes replegando mejor. Pero claro, el remate de San Pedro era una bola que iba a ir tranquila a la posición de Muslera, que tampoco te garantiza nada.
1: Bueno, ya lo vimos en el Mundial.
0: Pero claro, ¿qué sucede ahí? Que en el último esfuerzo de Núñez, lo que termina haciendo es topando la pelota con la punta y clavándola en un ángulo. Ahí sí en un ángulo, porque Muslera volaba y sin llegar. Entonces, claro, Estudiantes en su mejor momento, hay una acción, que pierden un gol bajo el arco increíble.
1: Sí, sí, sí. Sí, porque al principio...
0: Y a partir de ahí, claro, a partir de ahí fue involucionando el juego de Estudiantes hasta que recibió el 1-1 y ahora tendrán que ir a Chile a jugarse.
1: Sí, hablando, curioso, ¿no?
2: Hablando un poco de Boca, hablando de esos jugadores que son provocadores, es increíble cómo es la diferencia de extremos, ¿no? El jugador más claro de Boca sigue siendo Paredes, pero a la vez el jugador más problemático y más odioso, sí, se puede decir... Es el mismo Paredes. Y Paredes es ese que te saca de quicio.
1: Y ayer le discutía todo el árbitro.
2: Ha vuelto de Mundial y ha tenido ya enfrentamientos con el árbitro y con varios.
0: Roldán terminó a los empujones del otro día. Pero claro, Paredes es uno de esos jugadores. Es igual que, claro, el otro día con Reinaldo discutíamos esto. Es igual que tenerlo a favor o en contra a Rodrigo de Paul. Son insufribles cuando los tienes en contra.
1: Pero los quieres.
0: Pero siempre los vas a querer tener al lado tuyo. Entonces, trayéndolo acá, es lo que sucede cuando está en la cancha el Quito Díaz. Es un jugador que todas las barras de los equipos contrarios lo detestan. Directamente lo odian. No, seguramente los propios jugadores de los otros equipos no lo pueden ver. Pero cuando lo tienes al lado, te hace jugar.
2: Bienvenido.
0: Entonces, claro, son de esos jugadores necesarios en mi equipo. Al menos siempre habría que tener un jugador, o uno o varios jugadores de esos.
2: Pero en esto, el otro día leía a Enzo Fernández, por ejemplo, que me acuerdo cómo festejó en el Mundial y ahora se ha ganado un poco el resentimiento de la gente en Inglaterra, del mismo Chelsea mismo. No se sabe si va a rescindir el contrato o no.
0: Pero por ejemplo, en ese caso, profe, fue un tema que al contrario, la gente del Chelsea salió a defenderlo diciendo que en qué están pensando si lo que necesitamos es más jugadores de esos, no menos. Y después Moisés Caicedo también hablaba de eso y él decía, ¿en serio me preguntan si quiero que se quede?
2: Lo que estaría a favor.
0: ¿Es en serio que me están...?
2: Pero lo que quería decir era... no sé si es que es verdad, pero escuché que Enzo Fernández, después del partido, después de la expulsión, donde se ve que no le quiere meter la plancha, pero le termina topando el...
1: Se lo va llevando.
2: Y es pera roja. Él decía que lo que más le dolía no era solo dejar a su equipo con uno menos y haber perjudicado en la final y tanta cosa. Lo que más le dolía era que Messi no le dirigió la palabra. Es como diciendo que Messi estaba totalmente molesto con Enzo Fernández por esa expulsión, por haber caído en ese juego brusco, en ese juego de pegar y de haber dejado, por supuesto, también al equipo con uno menos. No sé si ya posiblemente ya le habló Messi, pero que Messi estaba molesto con él por esa actitud, ¿no? Entonces, también hay de esos jugadores, ¿no?, que intentan jugar limpio. Messi, en el problema que hay después del partido, va caminando, ve cómo se están empujando, no va a separar a ninguno, sigue caminando, no se mete. Creo que es lo más inteligente que puede hacer, porque si se mete le llegan a empujar a él, tal vez reacciona, pero creo que es un jugador de esos que no ha dado mucho que hablar en ese sentido de meterse en problemas o de reaccionar, lo que hablábamos hace poco, ¿no?
1: Y esto solo con el arranque, ¿no?, de todo lo que ha traído el reentré de copas acá en el continente, ¿no?
0: Porque, y a propósito de esto, Pato, ¿sí?, con fechas ya conocidas para lo que será el partido de Independiente, los partidos de Independiente con Tolima.
1: Sí, que se movió.
2: Se movieron una semana.
1: Uh-huh. Que es uno de estos temas que se esperaba hasta ayer, ¿no? En la hora de Cóndor no teníamos la noticia, ya después finalmente se dio. Y que te va marcando un poco esto que viene, ¿no? Esta cantidad de partidos continuos. Todo esto que además está claro lo que está haciendo Independiente, pero que a cualquier equipo le cae mal, ¿no es cierto? Porque terminas de planificar todo, lo tienes todo para irte el martes, sucede todo lo que ocurrió el día lunes, se suspende el partido, pero ya generaste todo un esquema de movimiento. Cargas. Y ahora tendrás que mover
2: rotaciones
1: en una semana más en la que tendrás igual fútbol del nuestro.
2: Son
1: y
2: todos los rivales.
1: Sí, claro. ¿Qué es ese tipo de temas que a veces sucede?
2: Lo bueno es que Independiente está tan holgado acá que no tiene problema.
1: Además, lo está haciendo todo bien, ¿no? El otro día que te metieron atrás un buen rato, encontraste un mecanismo para saber aguantar ahí atrás. Y eso también tiene un mérito.
0: Y uno de los partidos más complicados en cuanto a juego, aún así ganaste 2-0. El otro día, por ejemplo, antes del partido con Liga, en un partido en donde el Cuenca no le pateó al arco sino una sola vez, el partido se volvió muy complicado y lo terminaste de ganar solamente 1-0. Entonces, son escenarios en los que ha aprendido a convivir Independiente y lo hace bien.
1: Sí, y que por ahora no sufre mucho, ¿no es cierto? Ni con quiénes alinea, ni con quiénes no están, ni el por qué no están, ¿no es cierto? El otro día Sornosa tenía un cuadro gripal que lo apartó. Bueno, cero problemas.
2: Vaya a la cabina.
1: Sí, cero problemas.
0: Bueno, el propio Briones, después del partido, él hablaba de que durante la semana la había pasado muy mal y que todavía estaba un poco enfermo. Y fue la figura del partido.
1: Sí, claro, porque así resultó, ¿no? Con el pase gol y con el gol final que cerró todo. Así que todo esto como para el arranque, ¿no?, de lo que serán las copas. Vamos a la siguiente pausa en Cóndor. Ya vamos a hablar de todo lo que se viene hoy y mañana en la cartelera acá también sudamericana y todo lo que se sigue cocinando alrededor de lo que será la presentación de los clubes ecuatorianos Macará y Liga el día de mañana. Vamos al corte.

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4: La ciudad del recuerdo, tercera parte. Al inicio del siglo XX, el transporte en Quito eran los coches. Nicolás Kidman dice, en la Plaza de Santo Domingo estaban los coches de alquilar. Los grandes señores tenían el suyo propio y cuando el día era soleado salían con la capota descubierta para exhibirse. También había el birloche, con grandes caballos, que era para dos personas y era manejado por un caballero y su pareja. Jorge Rivadeneira relata que el primer carro llegó en 1903 y en 1906 los carros para hacer transporte. El tranvía se inauguró en 1914 y su recorrido clave era entre Chimbacalle, pasaba por las 6 de diciembre hacia La Colón y regresaba. También había una línea que pasaba por la calle Venezuela. El tranvía, o la tranvía, como familiarmente le designaban los quiteños, muere en los años 50. En la década de los 30 se inician las primeras líneas de buses, Colón Camali, Huascar Belisario Quevedo. En la reminiscencia emocionada de los quiteños, la figura del barrio, del mundo chico, comienza a cobrar vida. Ahí se van amoldando el escenario familiar, la relación con los vecinos. Sus recovecos visibles y recónditos son el albergue de los juegos infantiles, de las jorgas y las farras. Y yo siempre digo de broma, aunque en el fondo la historia nos va dando la razón, que San Roque era la capital de Quito. Los toleños dirán que era la Tola, los de San Marcos dirán lo mismo. Pero lo hermoso de cualquier respuesta es algo que ya se ha perdido, porque ya no se menciona el sitio donde nació y creció, su querencia, manifiesta Edgar Freire. Tomado del libro Quito, testimonio y añoranza, de Lourdes Cruz Cuesta.
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0: Volvemos, seguimos acá en Cóndor, Voces y Oídos del Deporte, segmento final. Marco Fuentes, Juan Carlos Burbano de Lara y quien les habla, el Pato Granja. Les decimos gracias por avanzar con nosotros al mediodía en este día miércoles. Por supuesto, hablábamos un poco de todo lo que dejó cada uno de estos torneos, Sudamericana y Libertadores, en los juegos de ayer, pero hoy tenemos cartelera, ¿no? Calentando un poco, Marco, lo que también tendremos mañana ya con presencia ecuatoriana.
1: No, y hoy, por supuesto, también esperamos que sea con presencia ecuatoriana, porque tendremos en Sudamericana y en Libertadores partidos muy interesantes. En Sudamericana, por ejemplo, el partido, se jugarán los dos partidos de Sudamericana a las 17, y claro, se jugará el Bragantino, este Red Bull Bragantino de José Andrés Hurtado contra el Atlético Mineiro, equipo en el que después del Mundial al que mejor le ha ido es a Alan Minda, que ha encontrado el gol incluso, pero también con esta posibilidad de que suben minutos Ángelo Preciado y Alan Franco. Entonces veremos si los cuatro ecuatorianos repartidos en los dos equipos están en cancha. Eso será a las 17 horas. También por Sudamericana jugará el Tigre con el Montevideo City Torque. Esto será también por Sudamericana. Y en la Libertadores, ahora un partido interesante con un equipo que viene jugando muy bien, que es a nivel de de Libertadores, que es el Platense, un equipo que tiene cosas interesantes. Jugará en casa contra el Coquimbo de Chile, también a las 17 horas. A las 17 horas Palmeiras jugará con Cerro Porteño. Este es un partido también interesante.
0: Y cabe decir que de esa llave sale el rival de la llave de liga.
1: Además, ¿no? Hay que estar atentos en eso. Y claro, el partido que cierra el tema de Libertadores en esta jornada, 19:30, el Crucero de Cheche Arroyo juega contra el Flamengo de Gonzalo Plata. El otro día Gonzalo Plata ya se sumó a la dinámica de su equipo, ya tuvo minutos en cancha, y claro, esperamos también que en el cierre de la jornada tengamos presencia ecuatoriana en cada uno de los equipos.
2: Dos jugadores importantes que, si es que se llegan a recuperar, bueno, sobre todo Cheche, de no haber estado en el Mundial, no sé cómo catalogar el Mundial de Plata. Por momentos bien, no es el Plata consistente que todos queremos, todavía no da ese salto de calidad. Yo lo comparo con un Luis Díaz, por ejemplo, que Luis Díaz sí se convenció del talento que tiene y profesionalizó su carrera y dio el salto de calidad. Yo creo que si Gonzalo Plata realmente tiene ese salto de calidad en la parte de la cabeza, tiene todas las condiciones para ser un jugador determinante. Inclusive si se mete un poquito, no sé, una hora al gimnasio cada día, va a ganar fuerza, va a ganar potencia con la calidad que tiene. Y el otro también es Cheche Arroyo, que se quedó del Mundial, pero que es un jugador desequilibrante, que puede jugar por derecha encarando hacia el medio. También le hemos visto a veces jugar por izquierda. Me acuerdo la selección juvenil de Diego Martínez con él y Kenry Páez, que eran figuras. Entonces, lindo para ver estos partidos, Cruzeiro-Flamengo, ¿no? Es un partido con dos grandes del fútbol brasileño.
0: Sí, que hay que ver cómo se comportan, ¿no? Ya en esta etapa y de aquí en más, entendiendo todo lo que vive el fútbol brasileño continentalmente hablando, ¿no? Que cuando tienen inconvenientes, cuando se sienten apresurados, traen un par de figuras de Europa y mandan a todo el mundo
2: les hacía,
0: a callar.
2: Les hacía recordar a ustedes de Zico, ¿no? En Flamengo. Qué bestia, qué jugador Zico.
0: Arthur, ¿no? Antunes Coimbra.
2: Qué jugador Zico.
0: En una época.
1: Y un hombre que también se hizo grande en el Flamengo fue el de Petkovic. Recordemos que él estuvo.
0: Sí, sí.
1: Y claro, y después de Petkovic, en esa posición, el siguiente gran nombre fue el de Arrascaeta. O sea, pensando en lo que después.
2: Un poco Diego, ¿no?
1: Pero Diego empezaba también.
0: Lo que pasa es que ya llegó más grande.
1: Con el Santos.
0: Ya llegó más grande, ¿no?
1: Claro, entonces, claro, Diego era de esa generación de Laano, de ese Santos que era intratable con Robinho. Entonces, claro, no fue muy importante en Flamengo, pero no terminó de ser ídolo como si lo fueron Zico, Petkovic, hoy de Arrascaeta es amado en Flamengo. Entonces, son jugadores que se hicieron ahí, entonces, a partir de ahí. Y hay que tener en cuenta, Pato, que en medio de esto, claro, nosotros estamos más cercanos a Sudamericana y Libertadores, pero también tuvimos ayer mucha presencia ecuatoriana en la Leagues Cup. Claro, sin mucha suerte en cuanto a los resultados, pero por ejemplo, completó una asistencia a Brian Ramírez con el Cincinnati, un partido...
0: Que está haciendo muchas asistencias, sí. No siempre aprovechadas, ese es un gran problema, y marcó también hace una semana.
1: Sí, ayer hizo una asistencia, ayer también fue increíble cómo terminó de caer el Pumas con Pedro Vita en cancha, además un partido que estaba empatado hasta el cierre, y al 91 perdieron un penal Rodrigo López, después Vite convirtió su penal en la definición, pero terminaron cayendo los Pumas y claro, también jugó el Atlante.
0: Sí, a Johan, ahí lo vimos, ¿no?
1: Julio. Jugó sí, Johan Julio, jugó hasta el 78 también Diogo Bawic. No le fue tan bien al Atlante, pero siguen sumando minutos también los ecuatorianos.
2: Yo esperaba que a Vite le hubieran llegado algunas propuestas. Luego
1: no, y les llegaron. El tema es lo que sucede en México. Tiene un poco alterada la realidad. Entonces, claro, pedían cifras...
2: Claro,
1: les pasa a los propios jugadores mexicanos. Por eso, por ejemplo, llegaba una oferta.
2: Por eso se quedan ahí.
1: Una oferta por Gilberto Mora de 8 millones y pedían que 8 millones es muy poco.
0: Que pongan 20 más.
1: 25 para arriba. Y claro, los clubes europeos dijeron no, gracias. Y por eso también se abrió este espacio que es también parte un poco del imaginario. Que el mexicano, sobre todo, le empieza a agarrar fastidio al jugador ecuatoriano porque dicen, bueno, ¿y esos que han ganado? Porque todo el mundo los quiere llevar a Europa jóvenes.
3: Como celos.
1: Entonces, claro, ahí está esta dinámica por Vite. Se hicieron un par de sondeos, estuvo ahí la Roma, hicieron un sondeo del Citigroup. Claro, tal vez...
2: ¿Y en esto el jugador no tiene un derecho ahí?
1: Sí, pero...
2: Por ejemplo,
1: pero
2: lo de Julián Álvarez, un poco con el Atlético de Madrid.
1: Claro, pero eso ya implica otro tipo de
2: más.
1: Incluso podrías pedir tu transferencia y hacer un movimiento en FIFA, pero es mucho más engorroso. Y claro, y seguramente Vite tiene un contrato que...
0: Bueno, que malo no será tampoco.
1: Claro, porque en México también hay que decir eso. Es tal bien. Vez... con Brasil, de los pocos países que son competitivos con Europa en ese sentido. Pero claro, son casos de jugadores que tal vez sí merecen dar ese salto de calidad al fútbol europeo y claro, por temas contractuales no lo pueden hacer. Es un tema distinto a lo que le pasó, por ejemplo, a Jackson Méndez en Brasil. Jackson Méndez nunca terminó de entenderse bien qué pasó con Sao Paulo, que en su momento dejó de jugar... De un momento a otro dejó de jugar y claro, no pasaba por el nivel, ni mucho menos. Jackson Méndez venía muy bien y el Sao Paulo empezó a ponerle trabas y a no tenerlo en cuenta después del Mundial de Qatar, que fue brutal lo que hizo Jackson Méndez. El Nottingham Forest hizo una oferta que era muy importante, hizo un acercamiento y el Sao Paulo se negó. No porque lo iba a tener en cuenta, sino porque no le dio la gana de venderlo. Y ahí llega Nico Domínguez, después de eso llega al Nottingham Forest. Y claro, lo mantuvieron fuera de la consideración y ya sobre el cierre, cuando ya no había vuelta atrás y ya se iba a terminar el contrato y todo, ahí lo ceden al Elche.
2: Pero mala leche, pero...
1: Claro, entonces en el Elche lo dirige BKCS, pero claro, y fue curioso porque en el Elche llega un momento durísimo del Elche en donde no puede destacar jugando de medio centro, sino que llega a ser uno de los centrales. Y claro, son escenarios distintos, pero claro, en el caso de Vite pasa por esto.
2: Ojalá, ¿no? El ambiente para Vite no sea pesado allá en México, ¿no? Con todo lo que pasa.
1: No,
2: en el
1: es
2: mundial.
1: Muy querido.
2: Qué bueno
0: sí,
2: saber.
0: Yo creo que va a ir de poco esto pasando, pero un poco lo que sí hay que ver es el futuro de un jugador en el momento en que está Pedro Vite, ¿no? Creo que este sí es un aspecto a discutir. Veremos además cómo termina este año, no solo para él, sino para varios jugadores, ¿no? Incluidos algunos que los tenemos en Brasil. Y hay que ir mirando, por supuesto, la perspectiva del siguiente año. Creo que un rol muy importante va a correr la selección, lo que va a jugar la selección. Sí,
1: además que la selección tiene...
2: Los rivales.
1: Es interesante que se hayan decidido por esto, claro. Por hacer una gira asiática y enfrentar Japón. A dos rivales. Bueno, claro. Japón, que viene bien y todavía no ha confirmado si se queda o no Hajime Moriyasu, que sería histórico para él porque ya dos periodos era... Era histórico mucho. Y muy importante. Ya tres, eso sí no se ha visto en el fútbol japonés.
2: Y paso, Morillas.
0: Sí, ahora hay que ver, ¿no?
2: Querido, muy querido.
0: ¿Qué es lo que ocurre? Pero creo que esto es...
2: Los rivales son de altura.
1: Porque Japón lo viene haciendo bien y en cambio en Corea es esta sensación de que urgentemente tienen que hacerlo mejor para sacarse de encima el papelón que fue para ellos.
2: ¿Cómo llegaron a...?
1: Nosotros podemos entender qué podía pasar. En Corea del Sur es catalogado como algo de vergüenza... El cómo se dio la eliminación del Mundial.
2: Recuerdo cómo llegaron al aeropuerto, silbados por mucha gente. Es raro ver que un asiático tenga esa actitud extrema, pero
0: yo creo que fue
2: los rivales y también esa pregunta, ¿no? ¿Con qué jugadores vamos a ir? ¿Vamos a traer a todos? ¿Vamos con una representación solo de acá?
0: Claro,
2: ¿quién va a estar?
0: De pronto el que tiene que resolver eso es el técnico. La pregunta es, ¿cuán cerca o lejos estamos de tener técnico, no? Después, sí, por supuesto, lo que seguramente va a pasar, y esto ya lo hemos vivido en nuestro fútbol, es que nombras a alguien interino y termina de desperdiciarse una oportunidad
2: de crecer,
0: claro. de arrancar el proceso, ¿no? Además, porque los tiempos pasan, ¿no? El tiempo se va muy, muy rápido. Todo dice que se encamina para que en el próximo junio ya estemos en eliminatoria. Y esto al margen de un sinnúmero de decisiones que todavía... se siguen discutiendo, ¿no? Del número, del mecanismo, de cuántas sí, de cuántas no, de cómo, de cuándo y de dónde. Eso es más o menos.
2: Está claro es que Argentina, Uruguay y Paraguay están clasificados.
1: Sí. Bueno, sí. Y después veremos si clasificados y jugando solo los partidos inaugurales o clasificados y jugando al menos un grupo en la fase preliminar de 64.
0: Sí, que creo que es un poco el tiro de la Conmebol, ¿no? Si me preguntan a mí, nosotros acá en Sudamérica tenemos esta manera, ¿no? De las vivezas criollas, ¿no? Que nos funcionan entre nosotros o contra nosotros, pero que creo que han encontrado un aliado, ¿no? Además, en este momento de debilidad de la presidencia de FIFA.
1: Pero viendo esto de los aliados, Pato, antes de que se vaya la idea, incluso pensando en toda esta dinámica, los medios mexicanos de ayer se mostraban muy sorprendidos, por así decirlo, porque hablaban de que la FIFA habría hecho un acercamiento, claro, como con CACAF amenazó a México con sancionarla porque fueron los únicos que no se pusieron en contra de la FIFA. Decían, ok, no, tranquilo, no pasa nada, nosotros te apoyamos para sacarte de CONCACAF y que vayas a jugar a CONMEBOL. Entonces, claro, incluso esa discusión, pensando en el hipotético... ¿Y a México le conviene venir a CONMEBOL?
0: Son ese tipo de temas, ¿no? Que tendrás que discutir.
2: Se puede decir clasifica...
0: Lo que pasa es que, claro, ya tienes en este momento tres equipos que están en un nivel distinto y que son los norteamericanos. Claro.
2: ¿No? Pero ¿dónde México, está pues, México? Enfrentarse a Argentina, Brasil, Uruguay, Ecuador, ¿no?
0: Claro, ahí es son cuando discutes. Los números le son favorables en los enfrentamientos. Obviamente nunca has estado en un proceso eliminatorio. Y ese es... Un factor siempre a pensarlo, ¿no? Claro. Viajes, desgastes. Lo vivimos en distintas épocas, ¿no? No solo en la Libertadores. En Merconorte, acuérdense ustedes, que jugamos incluso contra un equipo de Costa Rica, Estados Unidos se integró de poquito.
1: El Laucas jugó con Necaxa.
0: Exactamente, ¿no? Y ya ni siquiera en el DF, sino ya en Aguascalientes. ¿No? Hay un sinnúmero de temas.
2: Jugamos contra...
0: Con el Guadalajara. ¿Te acuerdas del 3-3 acá con el gol de Osvaldo Sánchez? De esas cosas inolvidables, además, ¿no? Un partido que Nacional lo tenía para ganarlo con tranquilidad y clasificar. Esa era la realidad. Estaba metiéndose en semifinales, ¿no? En ese mecanismo de la Merconorte de aquellos años. Pero bueno, ya después, con ese gol de Osvaldo Sánchez, que fue increíble, Nacional perdió absolutamente todo. En un partido que parecía lo podías definir, ¿no? En algún momento con tranquilidad. Pero en fin, son ese tipo de cosas que uno
2: ahí
0: recuerda.
2: En ese viaje, pues, nació el... que nosotros escuchamos, órale carnal, con Giovanni Barri, con Clever Chalá, desde allá quedó, órale carnal, los amigos, los carnales.
0: Pero que era parte, ¿no?, de esa integración, ¿no?, que en la Merconorte ya se tenía con algunos países y con algunos equipos, ¿no?
1: Y a propósito jugó, de esta posibilidad, claro, porque si no nos explica, Pato, no sé, profe, que en medio de un momento en donde todos están... Salvo Trump, la CONMEBOL y México, bueno, y un par de equipos en África.
0: Sí, que veremos si
1: los demás se han mostrado absolutamente contrarios, ¿no? Y claro, Infantino lo que necesita es hacerse de buenas con alguien para poder presentarse a la reelección.
0: Ahora hay que ver, ¿no? Si cuenta con toda África, que creo que es un primer tema a discutir.
1: ¿No es cierto? Al menos con los más grandes.
0: Sí, pero cada uno vale un voto, entonces acá es número, ¿no?
1: Pero ya sabemos, Pato, que lo mismo que Brasil te dé la espalda a que Bolivia te dé la espalda.
0: Sí, por supuesto, ¿no? Y hay que ver también qué otros intereses se manejan, ¿no? Después, esto es fútbol y es política en el deporte, y a lo mejor Brasil encuentra cómo presentar un candidato, y entonces los apoyos tienen que ser otros, así que ojo y cuidado, ¿no? ¿No? Un Joao Havelange puede aparecer
1: el 2.0.
0: Claro, no, por supuesto, no, porque así es como en algún punto se dio.
1: Claro, porque, por ejemplo, la UEFA, lo que está clara la UEFA es que no lo quieren ver más a Infantino. Lo que no tiene claro es
0: a quién
1: van a presentar. No, ahí apareció, por ejemplo, el nombre de Liz Klaveness, que es la que más contra la ha dado Infantino y desde Noruega cuando asumió la presidencia, pero en cambio es algo que está dividido. Hay algunas federaciones que la adoran a Klaveness por cómo ha trabajado y lo bien que le ha hecho a Noruega, y hay otras federaciones que dicen, ¿cómo así va a ser ella y no uno de nosotros?
0: Sí, pero ahí te vas a enfrentar a un escenario que ya lo vivió el mundo y lo vivió FIFA, ¿no es cierto? Cuando Johansson terminó de lanzarse, el sueco, como para la presidencia.
1: Lennart Johansson.
0: Y claro, acá no era tanto el tema porque finalmente aglutinaste a los europeos alrededor de la candidatura. El problema era cómo lo veía el resto del mundo. Y claro, el resto del mundo, en cambio, no estabas a favor de lo que seguía o del status quo, pero que venga Johansson como venía, con las ideas que venía, generó rechazo. Y en la guerra de los rechazos, tuvo más rechazo que el status quo. Entonces, prefieres quedarte con lo que estaba, ¿no es cierto? Y con el continuismo, a preferir a Johansson. Después nunca sabremos si con Johansson esto era
1: el malo conocido versus el bueno por conocer.
0: Claro, o sea, acá el continuismo
2: tenemos
0: no.
2: Domínguez para rato, ¿no?
0: Lo que pasa es que además acá me da la impresión de que somos tan pocos que siempre es más fácil subirte al bus que pasa, ¿no es cierto? Que pensar en cambiar de transporte. Y esto lo hemos vivido desde la época de Nicolás Leos, ¿no? Entonces, ¿qué buscas? La Suiza de Sudamérica, ¿quién es? Paraguay, ¿no? Que no te genera rechazo, no es ni de allá ni de acá, está ahí, es en el medio. Dices, bueno, que siga siendo, ¿no? Porque, claro, acuérdense de la época en la que se peleaba Pacífico con Atlántico, y entonces era la discusión de quién podía ser, ¿no? Teófilo Salinas era el último claro ejemplo de esa discusión, y entonces empezó esto de encontremos un punto medio. Y el punto medio que hemos encontrado es presidencias paraguayas con este tipo de comportamiento.
1: Y ahora habrá que ver si en esta dinámica de encontrar a alguien que le haga calor a Infantino, que por ahora parece que tiene más cosas en contra que a favor, porque esto es así mismo, después
2: para otro cambio,
1: asignas un par de proyectos forward, un par de proyectos gol y te cambia el escenario. Y claro, por ahí ya no hay que descartar que a Motsepe, por ejemplo, se le ocurra que... Y si peleamos para que por primera vez sea un africano y se mete en la... Porque además con Motsepe y la Confederación Africana todo puede pasar.
0: Sí, no, por supuesto. Además es un viejo sueño que tienen en África, ¿no? Que en algún punto pongan un presidente, ¿no?
1: Y por eso decían que no se vale ponerse de a buenas con los africanos ofreciéndole la final del Mundial a Marruecos, que hasta por eso se discutió, ¿no?
0: Que creo que finalmente la va a ganar, porque España no está haciendo absolutamente nada, ¿no? Ni siquiera para ratificar sedes. Más bien hemos visto que hay varios que dicen, aquí no me tomen cuenta. No,
1: y los ayuntamientos ya empiezan a darle la espalda en algunos casos. Sí, pero me toca poner plata. No, ¿saben qué? Dejen nomás.
0: Claro, dejen nomás y estamos con nuestros propios problemas. Entonces, claro, no hay una motivación desde España. Después, Portugal, que parece más organizado y ordenado, tiene un par de escenarios que podrían ser final,
1: pero
0: ¿no?
1: Es que se ha esmerado en pelear.
0: Exactamente, tampoco ellos con ser parte es otra cosa. Pero en cambio Marruecos tiene un proyecto de hace mucho tiempo que es integral de país, de educación, de deporte. Es el gran hub del norte de África para partidos de todo tipo. lo viene haciendo por muchos años, partidos incluso de países que no tienen en la misma África, cómo jugar sus partidos de local.
1: Y bueno, con escenarios que van a ser todo. Nuevos para
0: sí, los 2030. Y los que ya tiene, claro, finalmente.
1: Los que ya tiene son muy buenos, sí. Pero va a tener unos mejores que van a ser nuevos.
0: Hemos visto eventos mundiales que se juegan en la cancha alterna del gran escenario, y tú dices, pero si no le pide favor a nada.
2: Turísticamente también, por ese lado, conocer Marruecos, ¿no?
0: Sí,
2: para
0: claro.
2: Una final ahí.
1: Bueno, pero también desde el otro lado, que ya es mucho más sensible.
0: Tienes todavía
1: este ofrecimiento que claro, FIFA dice que no fue tal ofrecimiento. Marruecos da por sentado de que así va a ser. Pero claro, esto abrió esta discusión de... ¿Y no era mejor pensar en un poco más de cosas que nos daban mejor calidad de vida antes que el Mundial?
0: Sí,
1: entonces, claro, es esta discusión que seguramente no va a terminar. Incluso pasado el 2030 se va a seguir discutiendo de un montón de temas.
0: Seguro. Momento de irnos, compañeros, de cerrar este Cóndor Voces y Oídos del Deporte de día miércoles. Juan Carlos Burbano de Lara.
2: Un abrazo, linda tarde.
0: Marco Fuentes.
1: Un abrazo, se quedan en buena compañía. Se viene la Red Central y desde las 14:30 ya estarán domingo, estarán Patricio Javier Díaz, Maite Montalvo y Yanio Quillas, porque juega Aucas visitando a la Unión. Hoy se conoce un nuevo cuarto finalista.
0: Y este abrazo para todas y todos ustedes. Soy el Pato Granje, esto fue Cóndor Voces y Oídos del Deporte. Que la pasen bien.

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1: Le informa la hora, 12 horas, en punto.
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0: Hola, hola, ¿qué tal, amigas y amigos de la Red Central? Reciban un fuerte abrazo. Estamos junto a la May en la cabina Pancho Moreno. Está el pichón Andrés Villamarín desde Río Preto, porque ahí es donde está concentrando Liga, junto al Gianni, también al Dani Navas. Pero antes de arrancar el programa, así como lo habíamos hecho en los otros espacios, queremos mandarle un fuerte abrazo a nuestro Cali querido, a Joel Dávila, y también a nuestro compañero William Dávila, por el fallecimiento de Roberto, del hermano de Willy, el tío de Joel. Le extendemos un fuerte abrazo, por supuesto, y acompañándoles en este momento, que logren encontrar la paz y que Roberto también descanse en paz. Así que un fuerte abrazo para ustedes, para nuestros compañeros y cercanos, desde acá uniéndonos a esto precisamente, un abrazo solidario. Así que este día habló temprano Gustavo Álvarez. El pichón tiene un invitado, tenemos novedades de Liga Deportiva Universitaria. Juega Sociedad Deportiva Aucas, a propósito, hoy a las 3 de la tarde va a ser con transmisión aquí a través de los 102.1 FM de la Red, equipo completo. Y también a las 2 de la tarde, una hora antes, se juega la Supercopa de Europa. Juega el PSG de William Pacho, juega contra el Aston Villa de Unai Emery. Entonces va a ser un lindo partido, con esto que decía también el estratega español Luis Enrique, que está sin jugadores, han llegado tarde a la concentración. Pero bueno, todo eso es como detalles adicionales. May, querida, ¿qué tal? Bienvenida.
1: ¿Qué tal, querido Juanjo? ¿Cómo estás? Un fuerte abrazo para ti, para Gianni, para el querido Pichón, para todo el equipo de la Red Central. Acá nosotros avanzando igual con varias noticias, nos unimos igual a nuestro abrazo solidario para nuestros queridos compañeros y amigos. La verdad que lo sentimos así como una familia, para el querido Joel, a Joshua Dávila, a nuestro querido amigo y compañero de mucho tiempo, Willy Dávila, que hoy está pasando por un momento muy fuerte con la pérdida de su hermano mayor, el tío de nuestros compañeros que hacen parte de lo que hacemos nosotros.

0: ustedes, para Messi, para Pichón, para Lamai, nos sumamos al abrazo para William, para Joel, para Joshua, que encuentren justamente la fortaleza necesaria. Con el tema deportivo, hay que hablar de muchas cosas, en realidad, pero ya habrá tiempo porque ya lo veo al doctor Isaac Álvarez.
1: Sí, ya estamos con el doctor. Vamos a saludar rápidamente también con el querido Dani Navas desde Guayaquil. Hola, Dani, bienvenido.
2: ¿Qué tal, Juanjo? ¿Cómo te va? Un gran abrazo para todos, sumándome también a las expresiones de solidaridad para William, para Joel y para Joshua, para toda la familia. Desde acá, muchísimo cariño y que estamos con ustedes atravesando estos momentos. Y nada, el hincha de Liga quiere escuchar seguramente al presidente de la U. Hay muchas cosas para poder dialogar, consultar y también para poder saber de cómo está el Rey de Copas de cara a este partido de octavos de Copa Libertadores, Juanjo.
1: Así es. Pichón, vamos contigo, vamos hasta Brasil, a Río Preto, donde está el presidente de Liga Deportiva Universitaria.
3: Bien, muy bien, compañeros. Correcto, es un gusto. Acá estamos entonces. Un abrazo grande. Sí, estamos en vivo acá en la Red Central. Son las 14 horas con 10 minutos en territorio brasileño, las 12 con 10 en la capital de la República. Nos acompaña el doctor Isaac Álvarez Granda, presidente de Liga Deportiva Universitaria. Doctor, gracias por el tiempo. La realidad es que hay mucha expectativa, ¿no? Se juegan octavos de finales, del famoso matamates, de ilusión del Mundo Liga, todo lo que significa jugar este torneo. ¿Cómo le va? Gracias por el tiempo. Bienvenido a la Red Central.
4: Hola, ¿qué tal, Andresito? Un saludo a todos los amigos que están allá en la Red Central. Maite, Juanjo, Danielito y, por supuesto, a Yanni. Claro, hay mucha expectativa por lo que representa este partido el día de mañana. Un gran rival como es Mirasol. Ya nos enfrentamos y terminamos en igualdad en todo sentido, ¿no? Con igualdad en todo sentido. Dos goles nosotros allá, primero ellos aquí, sí, iniciamos allá la ronda esa, claro, en fase de grupos, ganamos 2-0 y acá fue el mismo marcador. Insisto, es un rival que está disfrutando de su primera participación en Copa Libertadores, una gran dirigencia con quien hemos compartido los momentos allá y acá. Y bueno, mañana es un partido diferente, la situación va a ser, de cierta forma, positiva para nosotros en el sentido de cerrarlo allá en el Rodrigo Paz Delgado. Habrá que mirar qué es lo que vamos a hacer. La expectativa es enorme, por supuesto. Estamos debutando en esta ocasión con nuestro nuevo cuerpo técnico, que ya lo hizo en Copa Ecuador con un estupendo resultado, y en Liga Pro con resultados que han sido diferentes, diversos. Pero ya pensando en lo que es mañana, el plantel está listo, exceptuando las ausencias que ustedes ya las conocen, las cuatro, pero por lo demás, plantel comprometido e ilusionado. Hoy tenemos un entrenamiento ya en un par de horas más o menos, iremos a entrenar y preparar todo lo que será para mañana.
3: Bien, chicos, acá ustedes lo van a poder también hacerle las consultas al doctor. Vamos a ver cómo nos arreglamos con el tema del audio, pero me gustaría arrancar con la mesa de trabajo en la Red Central. Así que, Juanjo, tú vas a hacer la primera pregunta, dale.
5: Sí, vamos acá, Pichón, también en mi caso. Voy a hacer yo la primera pregunta al querido Doc. Gracias por acompañarnos. Dale, Doc, qué gusto verlo por allá. Y bueno, justamente una de las primeras interrogantes siempre es cómo fue también esta parte de la logística del viaje y qué se espera. Tenemos este recuerdo de lo que pasó hace algunos meses atrás en el partido frente a Mirasol, que fue una cara muy distinta de liga. En esta ocasión también desde lo deportivo, ¿qué se espera? Hoy lo escuchábamos también al profesor Gustavo Álvarez, muy crítico con sus análisis, guardando todo lo positivo para Liga, nada de dar algún indicio al rival, así que ustedes también de lo que fue esta última visita a esta, ¿qué esperan que cambie con algo tan importante como es los octavos de final de Libertadores para los Aros?
4: Bueno, ¿qué tal, Mayrita? ¿Cómo le va? Ya veo que JJ no quiere preguntarme, ya está bien, ya nos veremos en breve.
3: Algo pase.
4: Dios mediante. Pero bueno.
3: Pero ella es Maite, Mayrita, vive hasta acá.
4: Perdón, May, dije claro, solo May.
3: Yo también me ando confundiendo.
4: No. Vamos, querida Maite, un abrazo para alegrarle la vida a Yanni, que está disfrutando. Y mil disculpas por el error. Pero, bueno, ¿qué es lo que vamos a cambiar? El profe lo expresó.

0: tener más posesión del balón, por supuesto, cuidar más del balón. Y a los temas de técnicos queda para el profe, los profes y el cuerpo técnico y jugadores. Pero sobre todo en el partido de Mirasol fue uno de los que todavía recordamos como una de las presentaciones que ya pasaron, ya fue. Y ahora eso fue una experiencia. Venimos con lo que hemos sumado para este partido, básicamente José Carabalí, que no estuvo en la fase de grupos. Y ahora, obviamente, contamos con él. Lamentablemente, lo de Kevin Velasco va a estar. Y esto no como una primicia, pero sí como una novedad. Kevin se vinculará desde este fin de semana al plantel completo, recuperado al 100% de su lesión con la que vino de su anterior club. Pero ahora va a ser alguien que nos va a sumar, como lo hará Rangoy también, que es otra de las vinculaciones que hemos hecho. Y mirar hacia el 24, qué es lo que podemos, acorde a lo que mencionó Gustavo esta mañana, que estamos mirando para lo que es Liga Pro, nos quedan 10, 11 días para poder, o perdón, 14 días. Hoy estamos a 12 días más para mirar cómo avanzar en aquello. Y bueno, ya será lo que tenga que ser en el sentido de lo que el profe plantee, la confianza en nuestro plantel, que si debo mencionar, a veces difiero con los criterios de varias personas que obviamente conocen más que de lo que es el fútbol que yo, pero sí considero que Liga Deportiva Universitaria tiene un plantel, es uno de los mejores planteles del torneo en Ecuador sobre todo, y así comparamos a lo que serán esta participación en Copa Libertadores, obvio que hay clubes que son en el papel con planteles muy, muy diferentes al nuestro, pero siempre diremos el fútbol es 11-11, el Liga tiene este plantel que para mañana estoy seguro que vamos a dar un buen partido para iniciar e irnos con buen resultado.
1: Te escucha mi querido Messi, Dani Ricardo, aquí estamos en Río Preto, en vivo, en el lugar de concentración de Liga Deportiva Universitaria, con el presidente de la U, el doctor Isaac Álvarez Grand. Así que Dani, Colorado, mi querido Messi.
2: Qué gusto, Doc, el saludo cordial para usted, el mejor de los éxitos en estos octavos de final. Yo le escuchaba muy atentamente. Y usted mencionaba de que ellos disfrutan porque es la primera participación en Copa Libertadores. ¿Para Liga hay presión en esta instancia desde la parte dirigencial, para el cuerpo técnico? Porque Liga puede ser, o Liga es el único equipo que puede sacar cara de tener el parche en el brazo. Entonces, desde ese punto de vista, ¿existe presión para Liga de pasar a un equipo que está disfrutando de esta primera ocasión en Copa Libertadores?
0: ¿Qué tal, Gianni? Un gusto. Mire, la presión es para ambos. Si bien nosotros tenemos el honor de tener ese parche, pero también ellos lo tienen por ser locales, por su primera participación. Y como yo más que mencionar esto como una presión, lo que yo diría es más bien una responsabilidad. Entre las cosas que ustedes pueden ver, y voy a referirme al medio, Primicias posteó algo esta mañana, Liga está en tercer lugar, eso ya es, no ha variado para nada en los últimos tiempos, pensando en nuestra gran responsabilidad o el objetivo de que el 2029 poner un representante de Ecuador en el Mundial de Clubes, cada cosa que logremos en esta fase, cada cosa que logremos en el próximo año y en el 28, va a ser por demás importante aquello. Si logramos pasar de fase, es el objetivo, reitero, e insisto, presión no la vemos como lo que es la institución, sino más bien como una responsabilidad, un objetivo, y en eso es que estamos encaminados.
1: Ahora sí, Messi.
3: Bien, doctor, gracias por el tiempo. Yo tengo, para aprovechar justamente, una pequeña pregunta doble. La primera tiene que ver con algo de lo que usted justamente mencionaba, el tema del Mundial de Clubes del 2029. Tomando en cuenta las informaciones que aparecen y que están poniendo en duda la posibilidad de que esto aparezca que no se dé el Mundial de Clubes en el 2029. Quería preguntarle qué precisiones usted tenía, qué información de pronto ustedes están manejando sobre la posibilidad de que sí haya una participación en Mundial de Clubes el 2029. Le digo porque las informaciones que hay en los últimos días era quizás ni haya Mundial de Clubes en el 2029, lo cual creo que afectaría mucho a... O sería un poco injusto para equipos como Liga, que vienen sumando el puntaje como para poder estar en ese torneo. Y la otra pregunta que tengo para hacerle, doctor, aprovechando el tiempo y pidiéndole las disculpas del caso, tenía que ver acerca de cómo ven el tema del balance de extranjeros en Liga. Acá en el programa venimos haciendo nosotros dinámicamente un ranking de cómo vienen los extranjeros de la U y en su paradigma, cómo ven el tema rendimientos de los extranjeros en Liga, los que han llegado para esta temporada, cómo vienen avanzando en el transcurso de estos 8 meses.
0: Hola, ¿qué tal? Dani, un gusto saludarlo. De verdad, siempre es un lindo grupo el que han hecho para este programa de la Red Central. No conocía aquello de este riesgo que usted lo menciona. Hace por cosas de trabajo, obviamente, tuve ocasión de hablar con el presidente de Conmebol, y esto no es infidencia porque es información. Y mi inquietud hacia él más bien fue diferente, fue cómo avanza aquello que salió en algunos medios de la posibilidad de subir el número de clubes para este torneo. La respuesta fue que eso no estaba definido, que se vería más adelante, pero no me mencionó, esto fue hace un par de semanas justo, hace 15 días, que se estaba trabajando en esa opción, pero no me mencionó el riesgo que podría tener el que no haya ese torneo. Y en cuanto, esperemos que no pase, porque todo esto, no solo por Ecuador, no solo por Liga, no solo por Sudamérica, por todos los clubes del mundo, es un torneo que despierta mucha, digamos, expectativa. Y bueno, será lo que deba hacer, pero me costaría creer que después de todo lo que ya se ha mencionado respecto a este torneo, no se vaya a dar. En cuanto a los jugadores extranjeros que han estado, bueno, mantenemos lo que tuvimos desde el año anterior para este año. Iniciaré con Villamil, con Gabriel, que en la memoria de Libertadores está 2 goles con Palmeiras allá en Quito el año anterior, por poner un ejemplo, aparte de goles importantes que nos ha dado. Y para este año en eliminatorias, lo de Gabriel fue 3 puntos que nos abrieron la posibilidad de clasificar en primer lugar. Recuerden ustedes, faltando 1 o 2 minutos, un saque lateral de Cuero. Michael corre, Gabo desde la media cancha, se hace un esfuerzo sobrehumano en llegar, confía en que lo va a hacer y define de la mejor manera. Fueron los primeros 3 puntos en esta serie de grupos que fue con Gabriel. Lo que nos ha dado Jean Franco ha sido en crecimiento, está todo el tiempo avanzando, es uno de los referentes del grupo, por supuesto. De Daverson, goles en Libertadores con Lanús, recuerden ese doblete que nos puso en el primer lugar, con Always Ready, después de ese gran desempeño que tuvo Josué Caicedo, que ya no está con nosotros. Siguiendo con aquello, vinculamos este año a Ronnie Redes, que vino del fútbol paraguay, estaba en la prelista de convocados al Mundial, no se cristalizó, y quien al inicio también fue muy, muy observado, digamos, que es Jesús Preter. Hemos visto su desempeño ahora como central, ha sido por demás al 100% de su rendimiento, 0 errores, y creo que los extranjeros ya agoté porque son 5. Y bueno, Ricardo ya es receta de la casa, vino del Mundial con un empuje por demás manifiesto, es nuestro capitán, sabe de lo que hablamos y lo expresa, de lo que significa para la Liga estar en estas instancias de Libertadores. Insisto, la responsabilidad es pasar de fase y lograr de verdad tener un muy buen resultado con todos y cada uno de ellos.
1: Ahí sí te sumas, Juanjito, ahora sí te escucha el presidente de Liga Deportiva Universitaria.
4: Hola, Pichón, ¿qué tal, Doc? Un fuerte abrazo. Ahora sí ya quiero preguntarle, Doc. No, mentira. Estábamos solucionando un tema logístico acá, por eso es que...
0: Estaba preparando la pregunta.
4: Exacto, por eso no pude preguntarle de arranque. ¿Qué tal, Doc? Un fuerte abrazo. Hoy en la rueda de prensa hablaba Gustavo Álvarez y mencionaba este tema de una palabra que era consensuar, porque le preguntaban sobre la relación que hay con la directiva y el cuerpo técnico, en este caso Gustavo Álvarez, y consensuar un proyecto, ¿no? Este proyecto que Doc, usted lo acaba de mencionar, sobre clasificar al Mundial de Clubes, que por supuesto se ha hablado de esto durante mucho tiempo, y para eso de alguna forma uno piensa en que los refuerzos que ya han llegado, si es que se busca algo más, tienen que ser también quizá a largo plazo, no para 6 meses y después otra vez buscar una limpia, porque no es una realidad eso, no es tan sencillo. Entonces, ese proyecto, ¿cómo va con esto que dice consensuar Gustavo Álvarez? La búsqueda de quizá las posiciones que faltan, el choclo lesionado, se hablaba de esto por derecha, ¿es real que puedan llegar en estas semanas algún nombre puntual o más bien habría que ya trabajar con lo que hay dentro de Liga?
0: Hola, ¿qué tal, Juanjo? ¿Cómo vamos? Un gusto. Siempre lo he mencionado, y ustedes lo saben, que la Secretaría Técnica, el Departamento de Scouting, lo mantienen abierto las opciones a lo largo del año. Algunas no se dan. Citaré, por ejemplo, el caso de Alex Arce, un grande que lo tuvimos. La idea nuestra de la Secretaría Técnica fue vincularlo en el 2023. Lamentablemente no se dio y en el 2024, en enero, fue el último en que anunciamos. Es solo para poner un ejemplo de quienes estaban ahí. Hubo otros jugadores que lamentablemente no pudieron darse su momento. Ahora es al revés. Cuando les buscábamos no se dio y después fue el caso de Piero, el de peruano.
1: Quispe.
0: Piero Quispe, que y quisimos traerlo en su momento, hace un par de años. Lamentablemente no se dio con nosotros, fue a México. Y ahora que estábamos en el mercado de pases, recibimos la posibilidad de él, pero ya no pudo ser. Entonces, lo que se está viendo ahora, acá en el mercado local, ustedes saben, fuimos como opción por un jugador de un club fraterno de Guayaquil, pero los números no nos daban porque también debemos ser responsables con aquello. Esperamos, como lo dije, que tenemos 12 días para mirar y poder consensuar, utilizando la palabra de Gustavo, cuerpo técnico, dirigencia y la parte financiera sobre todo, a fin de mirar cómo potenciar el lugar de que siempre extrañaremos la presencia ahora mismo en este viaje de nuestro capitán Choclo Quinteros. Serán estos días que haya mucha actividad, mucha... No prisa, porque en Liga es aquella expresión que la dejó uno de los ex técnicos, en Liga no estamos para fichar por fichar, sino acorde a todo lo que significa de estar en Liga Deportiva Universitaria. Así que esperamos poder dar noticias de refuerzos en las próximas semanas.
1: Cuando hablan de refuerzo o de refuerzos, hablando en el tema plural, o un solo jugador que va por el carril derecho. ¿Eso cómo lo han analizado con la Secretaría Técnica?
0: Bueno, hay varias posiciones que se han analizado. No quiero ser muy, muy explícito en razón del respeto a los jugadores, porque si se dan lugares se van a generar un tipo de preocupación y no queremos eso. Pero se está trabajando en ello y tanto con el cuerpo técnico cuanto con todo lo que es el departamento, la Secretaría Técnica y de Scouting, miraremos para hacerlo mejor, pero que todos quedemos tranquilos, que todos quedemos satisfechos con aquello.
1: Colorado, Messi, no sé si es que tengan más preguntas, acá el doctor los está escuchando, yo soy nada más el vehículo, el vínculo para que ustedes puedan preguntar, y yo acá pongo el bracito para que responda el presidente de Liga Deportiva Universitaria.
5: El vehículo, muy bien. Yo tengo una pregunta que tiene que ver con que mencionaba el doctor que restaban, en efecto, restan 12 días más para el cierre del mercado de pases del fútbol ecuatoriano. Si es que de pronto la decisión de los jugadores que puedan venir viene supeditada a lo que pase en esta serie contra Mirasol, porque, bueno, en caso de acceder se vendrían rivales bastante fuertes en el camino, ¿no? En el camino se pueden venir ya rivales brasileños, ya la cosa se pone más seria, más compleja, y entonces probablemente ahí aprovechar ese tiempo y ese y esos cupos extranjeros para traer jugadores de la estirpe necesaria. Y si pasa lo que no se espera, de pronto se puede buscar alguna suerte de reingeniería con el plantel que se tenga. Quiero saber si es que de pronto viene de la mano de eso la decisión sobre la llegada de los futbolistas que están por venir, sobre todo extranjeros, al equipo Albo antes de que se cierre el mercado de pases, doctor.
0: Sí, lamentablemente para esta serie octavos de final no pudo cerrarse una opción que la tuvimos del sur del continente.
1: ¿Cerato?
0: No, ya no será nada. Vale. Sí. Y vamos a mirar. No creo que tenga que ver con que pasemos o no. Queremos mirar lo que el profe diga e independientemente de esto, tenemos un lugar de extranjeros y bueno, en jugadores nacionales está por mirarse. Ahora, el punto es que mañana no perdamos, ese es el objetivo. Para todos acá, sentimos que ese sería el primer paso importante para dar. Ya después se verá el mercado de pases, qué es lo que nos depara, pero independientemente de que se pase o no, trataríamos de hacer el esfuerzo de vincular a una de esas posiciones. Recuerden que Liga a veces, no ustedes por supuesto, pero hay personas que a veces no valoran, bueno, no digamos no valoran, sino no hacen una evaluación, más bien sería lo justo, no hacer una evaluación de lo que significa estar en los tres torneos. Me parece que hay un club más aparte de Liga que estamos peleando estos tres torneos internacionales y estar en Copa Ecuador, estar en Liga Pro, estar en Libertadores y ojalá sigamos estando en los dos torneos, Liga Pro obvio que tenemos que terminar, pero pasar de fases tanto en Libertadores cuanto en Copa Ecuador son los objetivos y responsabilidades del club.
2: Doc, yo tenía una pregunta. Primero una aclaración. Yo me reía de lo pícaro que es el pichón, ¿no? Por si acaso, porque el pichón es un pícaro. ¿Cómo le hace la pregunta? ¿Cómo le dice? Y la otra, usted habla de algo que es una realidad, seguir avanzando en las fases. ¿Eso le va a permitir ser, digamos, más o tener una mejor liquidez al equipo? Hace poco trascendía que se pagó con el SRI una suma importante. También se supo, y bueno, se jugó con Independiente en otro estadio porque se iba a tener una buena recaudación por el tema este del alquiler del estadio. ¿Cómo están hoy o cómo está la economía del club? Porque usted también ha mencionado de que hay que ser responsables con el tema de las contrataciones, que Liga ha sido muy cauto a la hora de salir al mercado y capaz, como dicen, no fichar por fichar. Pero ¿cuánto se ha logrado mejorar esa economía del club? Que también es el otro campeonato que no se ve, pero que se juegan los dirigentes de forma diferenciada.
0: Bueno, el estar en esta situación económica no tomó un año, no tomó dos, no tomaron tres, cuatro, cinco. Esto es alrededor de 10, 12, 15 años, ¿no? Entonces, pensar de que esto se lo va a resolver en un par de años, por más esfuerzos que hagamos, estamos en esa línea. Pero necesitamos, hablando de temas médicos, que siempre los traigo, necesitamos acá hacer una intervención quirúrgica enorme, enorme, que ahora, como ustedes conocen, estamos en un momento electoral en el club. Será el 26 de septiembre, cuando sea el día definitivo de elecciones acorde a las convocatorias. Posterior a eso, en Liga debemos preparar todo el instrumental, un quirófano de primera, toda la tecnología que se pueda hacer, porque de verdad debemos de una vez y de forma definitiva mirar qué hacer con el club para que esta salud económica mejore en el transcurso de los años. Va a ser difícil que después de esta intervención que la menciono, que se hará ojalá en estos últimos meses del año y el año próximo, para establecer las condiciones del club de aquí con miras al futuro, olvidarnos de aquello de las sociedades anónimas deportivas que no se pueden aplicar. Hemos sido testigos del último reglamento que publicó la Superintendencia de Compañías y pensar en una sociedad anónima deportiva con estos reglamentos no es viable para nada en absoluto. Entonces tenemos que mirar qué es lo que va a darle al club una larga vida, una recuperación exitosa. Liga Deportiva Universitaria en cuanto a solidez la tiene, pero la parte que nos afecta y que es muy apremiante es lo que tiene que ver con la liquidez, eso lo vengo diciendo desde hace mucho tiempo. Entonces, hemos mejorado la economía, no tener más déficit, haber aumentado en el endeudamiento es importante, haber cancelado deudas, usted menciona la última del SRI, pero ya vamos sumando y son valores que de verdad nos han afectado por demás. Hace poco, hace una semana, pese a estar tratando de cumplir todas nuestras acreencias que vienen desde una importante del 2023 hasta ahora, recibimos de parte de FIFA por un jugador que es posible que la hinchada ni lo recuerde o lo recuerde no de una forma que nos dio, que fue Ángel González. Ángel González, hace una semana FIFA nos puso determinó un valor, fíjense ustedes, de un jugador que se declaró libre y que no consiguió equipo un año y obvio apeló a FIFA para decir que necesita que le reconozcan 10 meses de sueldo. FIFA le dijo son 12 y eso había que pagar y ya la semana anterior. Ahora recién lo traigo acá y para, como es información pública, todo esto de FIFA ustedes pueden verlo. No salen o no sé si salen los nombres, no llego a tanto. Pero tuvimos que pagar, aparte de esos 600 mil, 203 mil más por estos juicios pendientes. Entonces, en Liga, como lo expresé en el último informe a los socios, hablar de cifras definitivas en cuanto a endeudamiento no es posible, porque siguen saliendo estas demandas, estas acreencias de años anteriores, de hace rato. Miren, Ángel González ya después estuvo y me parece que en 2023, son 3 años, recuerdo de él y no por decir algo que es un dato, que en un partido, el último de él, jugó creo que 12 minutos y el profe Subeldía lo cambió. Entonces no es un jugador que nos haya dejado siquiera deportivamente, hablo algún recuerdo bueno, pero son situaciones que en su momento no logramos, me parece que no es 23, sí, parece pasa antes, 23,
1: lo más importante, 22. Fue el gol al Nacional y sí. Se fue, él no fue parte del campeón porque exacto. Ya se había ido.
0: En junio, claro, pero él llegó en octubre del 2022, me lo recuerdo bien porque lo di la bienvenida mientras hacíamos aquella actividad de Liga Infinity. Y yo lo di la bienvenida allí en el estadio, le entregué su camiseta, año 2022. Pero hay temas que son un poco más que vienen más de actualidad y es lo que les menciono, tratar de hacer una estructura importante con lo que pensamos será el directorio que se vaya a definir en las próximas semanas y en lo que corresponde a quienes son parte de esto. Ahora justamente Andrés, que está acá con nosotros, ha visto una presencia de dirigencia acá, que estamos acompañando al equipo y a la vez trabajando en lo que serán nuestras propuestas para el 2020 y para el cuatrienio 2027-30. Así que vamos a dejar todo porque es nuestra responsabilidad, como digo, estamos participando por una reelección. Estos últimos 4 años de directorio han sido importantes para la institución, las obras están allí y la proyección nuestra para estos 4 años está siendo un poco más exigente, con más objetivos, más logros, más metas que queremos cumplirlas.
1: Ahora, Juanjo y querida May, para ir cerrando la nota y para agradecerle al doctor, hay un tema, y esto es opinión, pero en este presente, en este momento, y el doctor lo acaba de contar, no hay otra lista, no existen otros socios que hayan optado por generar una nueva lista y buscar ser parte de una elección con la lista de los socios que respaldarían a Isaac Álvarez Granda, al actual presidente del club, que ya tiene una lista de quienes lo acompañarían, que de seguro ya a lo largo de las programaciones iré contando. Es más, mañana, si es que tengo la oportunidad, conversaré con alguien que lo va a acompañar, al doctor Isaac Álvarez Granda, en lo que va a ser este proceso político. Pero esto, Juanjito querido, Maitén, nosotros estamos acá en Ponte Preta, y este es otro tema, pero no existe otro grupo de socios que en este momento quieran ser parte de una elección libre y democrática de los socios para hacerle frente a la lista que la buscaría reelección el doctor Isaac Álvarez Granda, de contar claramente con el apoyo de quienes son los que eligen, que son evidentemente los socios. Así que este es un tema importante que habría que comentarlo, ¿eh? Mi querido Juan José y querida Maite, no hay otra lista, ¿eh? No hay quien se quiera hacer cargo de esta papa caliente que es Liga Deportiva Universitaria.
6: Sin duda.
4: Es que ese uh-huh. es un tema bravo, ¿no? Hay que entender que la situación de Liga no es sencilla, no se maneja fácilmente. El que llega tiene que llegar a hacerse cargo de todas las deudas que se tiene, con eso tratar de competir, que es lo que ha estado haciendo esta directiva junto a los distintos proyectos durante los años. Así que, Doc, yo la última que tenía me iba a meter justamente por un tema que es una crisis de nuestro fútbol, ¿no? No particularmente contra Liga, porque siempre podremos hablar de polémicas. Me voy a meter en el tema arbitral para saber qué tan real podría ser que un club, es decir, sea Liga o sea cualquier otro club, pueda conseguir que algo cambie dentro de todo esto de los árbitros. No sé si hablando con Pitana, hablando con la federación, pero que hay algún cambio de algo. Si es que sería posible desde su lado hacer algo, y qué tan real, porque otra vez, no es contra Liga particularmente, pero es una crisis nacional de los árbitros. Siempre es un tema cada fin de semana, Doc.
0: Sí, este es un tema por demás hipersensible. Pero que lo venimos en el caso de Liga mencionando, exponiendo desde el año anterior, y sin ir muy lejos, y a lo que me voy a referir es a imágenes. Recuerden aquel partido, yo no voy a mencionar ningún nombre de ningún árbitro porque no hace sentido, porque quiero que se juzga no es a la persona, sino al proceder, al procedimiento, o lo que se habla en las empresas, los procesos y procedimientos. Entonces acá, los procesos y procedimientos, el proceder, digamos, no ha sido el mejor. Y usted bien lo menciona, Juanjo, no es solo Liga. No es, y no quiero enumerar o mencionar los nombres de los clubes, pero al menos deben ser 8 o 10. He hablado yo con presidentes, hemos tenido reuniones, y no se trata acá de decir más que para mí, en el aspecto personal, mi decepción y frustración al respecto. Yo le he expresado tanto a autoridades, tanto de Liga Pro, cuanto de FEF. Ayer tuve una conversación, para no exponerlas las personas, pero tanto de Liga Pro y de FEF he tenido reuniones personales y por teléfono, como entenderán. Y la decepción y frustración que tenemos es, por ejemplo, en el caso de Liga, voy a referirme a nuestro equipo. Tratamos de vincular jugadores, digamos, como Deverson, como Preter, como etcétera, jugadores importantes. Tratamos de vincular cuerpos técnicos de jerarquía, como han sido desde que este último tiempo, digamos, Vitamina, con quien fuimos bicampeones, después vino el profe Thiago, ahora está Gustavo Álvarez. Considero que son cuerpos técnicos de mucha jerarquía, importantes y con logros acá en sus anteriores clubes. Entonces, esa frustración y decepción, las dos, parten porque en lo que corresponde a nosotros, traer jugadores, mejorar las instituciones, correr por mejorar la parte económica. Pero cuando llegamos a que cada uno de los clubes trabaja en esa forma, acorde a todos sus preceptos y conceptos, y llegamos a que muchos tenemos un centro de alto rendimiento, muchos tenemos una organización en la forma de proceder en los estadios, de pasito una corta, estamos trabajando fuerte en lo que tiene que ver con Fan ID, por ejemplo, para Liga, para que la hinchada que asista al estadio, algunos les fastidia que uno mencione a la familia, que vayan el papá, mamá, esposa, hijos, abuelos, etcétera. Estamos trabajando en eso. Pero cuando nos referimos al tema arbitral, que insisto, Liga lo ha expuesto del año anterior y ha expuesto partidos como este que digo del fin, como fue una final de fútbol femenino, en donde jamás nosotros cuestionaríamos a nuestros clubes fraternos. O sea, cuando uno hace un reclamo, no lo hace al rival, no le hace a quien debe impartir justicia. Y por ejemplo, cuando quisimos escuchar los audios de la final, de vuelta de fútbol femenino, a los 6 meses se pudo dar esa situación, por los motivos que fuera. No voy a entrar en análisis. Pero mirar que todos los clubes, o no todos, la gran mayoría de clubes estén presentando sus reclamaciones a la comisión de árbitros presidida por Néstor Pitana, que haya esto un reclamo por la preparación o la forma de definir las jugadas. Y aquí hay que expresarlo claramente. Es tanto a los señores árbitros cuanto que están en el campo, que están en la cancha, cuantos los que están en el VAR. Partidos que ustedes pueden fijarse que el señor cuarto árbitro, no le importa que cualquiera de los cuerpos técnicos estén todo el partido, encimándolo, hablándole, que hayan jugadores que abandonan la banca y ya lo ven como normal eso, de que estén en la línea de prácticamente ya en el campo y no se observa como para poner orden y respetar. Los conceptos que tienen ellos a veces para un partido no son los mismos que tienen para el otro partido. Por ejemplo, hay una decisión de una falta. Se toman el tiempo que toman para después que el VAR les llama y cambian la decisión de esa falta. El VAR no está para revisar jugadas que no son de tarjeta roja, penales o lo que fuera. Pero hemos visto eso. Hemos visto situaciones en donde el señor árbitro no toma una decisión y se toma, y es una pérdida de tiempo importante. Ahora que FIFA ha tomado algunos correctivos o algunos nuevos procedimientos, sí sería bueno que el VAR también en algo se sea un poco más ágil. Ahora ha sido casi costumbre que después de un gol que la gente celebra, hay que esperar no sé cuánto para ver si lo ratifica o no. Y cuando ya se celebró, lo anulan. O bueno, no es que lo anulan, porque lo dejan así sin que suba al marcador. Entonces ahora hay un gol y ya no nos da ganas de celebrarlo, porque no sabemos qué va a pasar. Y ya no es igual celebrar después de que el VAR da el gol, porque... Y yo quiero referirme al último gol de Michael Estrada. Y siempre voy a tener... O sea, yo sé que esto quedar en situaciones que nunca se sabrá cuánto es el número de 10 dividido para 3, en cuál es el número definitivo, porque nos quedaríamos en el 3, 3, 3, 3, es infinito. Acá esta puede ser una de esas discusiones. Pero Michael, la bola le toca en su pelvis y él avanza. Hace una jugada, hace otra, y ahí hace el gol. Él no toma ventaja de el lo que quiera mostrarse que es una mano. Él avanza y él no puede correr con una mano atrás, es imposible. Fisiológicamente no se puede, los brazos balancean la carrera, balancean el movimiento. Y que se anule uno de los goles más vistosos del campeonato, por esos conceptos, de verdad, o sea, ¿qué tenemos que buscar? ¿Cómo anular los goles? En general hablo no solo por liga, ¿no? Entonces, sí es un tema que nos debe llamar acá. Hace un par de años hubo una ponencia en el Congreso de la Federación, es decir, que se deje la posibilidad abierta para mirar en los partidos. Yo sé que es un gasto extra para un club, pero si un club pudiera requerir, dada la importancia de un partido, de una terna de fuera del país, pero lo recuerdo, fue un pedido de la asociación de los señores árbitros de que van a tratar de enmendar cosas, y esto ya se ha vuelto crónico. Insisto, el señor árbitro está en la cancha, hay otras personas en el VAR. Y ahí sí va mi observación a las personas que están en el VAR. Ellos están viendo, pueden volver a ver. Pero ¿qué es lo que ocurre? La jugada de Michael. Hubo tomas que después se vieron para mirar, pero la que mostraba la televisión no daba para anular ese gol. Entonces, si desde el VAR o quienes proyectan no hay las suficientes cámaras, es un clamor que tenemos los clubes, no hay suficiente número de cámaras. Y todos comparamos el mundial que acaba de pasar, pues. No queremos, no vamos a pedir que en Ecuador sea igual, pero si queremos mostrar como la mejor liga, como se le dice, o una de las mejores ligas de Sudamérica, la 16ª en el mundo, me parece, acorde a lo que vi en un reporte, si queremos mostrarnos como tales, al menos tecnológicamente mostremos algo que pueda servir, y quienes tengan que responder, sea el canal que tiene los derechos, sea quienes contrataron al canal para los derechos, que hacen un esfuerzo. yo mal haría en no valorar lo que hace Zapping o Stream en tomar este campeonato a una con unos recursos que dan hasta donde se pueden dar. Pero es un tema que de verdad no sé cuándo tengamos un consejo de presidentes de Liga Pro, cuándo tendremos un congreso de federación. Eso está en el papel, habrá que esperar esas convocatorias. Pero de verdad, todos vamos a expresar, o la gran mayoría de clubes que hemos sentimos que en la parte de este elemento tan importante y definitorio, digo, podrá escucharse todos los audios después de cada partido, que igual no sé por qué. Ustedes terminan un partido, perdón, terminan el primer tiempo de un partido y al rato tienen las jugadas ya los compactos, el minuto X. Entonces, de ahí que hasta por situaciones de orden didáctico y público, como pasa en otros países, se debe estar los audios listos, porque es un derecho que tenemos los clubes, no es una dádiva, no es un clamor, un pedido, una sugerencia, es un clamor, es una petición de forma altiva, frontal, con respeto, pero no hemos avanzado en eso, y no sé hasta cuándo. Escuchar los audios, ¿y qué es el minuto X, el minuto aquel del partido? Aquel, no todos los partidos tienen polémicas, no todos los partidos tienen decisiones que han afectado. Ahora después, se escuchan los audios, pero ya la situación fue dada. Si hubo alguna situación no justa, el daño ya fue hecho. Eso le mencionaba todo el tiempo. Es como en una cirugía, entra alguien a hacer una intervención, comete una situación que complica la vida del paciente, eso ya fue. Entonces, a eso va el sentido de nuestra intervención como liga, en sentido de que esto hay que hacerlo al igual que en todo lo que corresponda para mejorar el fútbol en Ecuador.
1: Bien, chicos. Para agradecerle al doctor Isaac que estuvo acá con nosotros en Río Preto, están por irse al entrenamiento en Cancha del América, donde seguramente Gustavo Álvarez definirá todos los detalles de cara al compromiso del día de mañana. Maite, te querías despedir también.
6: Sí, justamente agradecerle también al Doc por esta intervención. De hecho, acá la gente estaba muy, muy prendida, nos podríamos quedar todo el tiempo. Y bueno, desearle siempre lo mejor a Liga, a nuestro fútbol, que nos representan a nivel internacional y que sea positivo el día de mañana, y estaremos igual muy pendientes acá con la transmisión de la red. Así que muchos éxitos, Doc, y gracias por este tiempo, por compartir, porque los hinchas han estado muy conectados, entendiendo esta realidad de Liga, también la parte económica, lo de las elecciones, que les interesa mucho a los hinchas, en agradecimiento y al mismo tiempo siempre con sus críticas. Sabemos que los aficionados tendrán algo positivo y como también negativo que ver en cualquier momento, pero siempre con la misma pasión por su equipo. Así que gracias, Doc, por acompañarnos.
0: Gracias, Maite. Siempre un gusto poder estar con ustedes. Y claro, a la hinchada que siempre nos acompaña, la hinchada que nos da sus conceptos, siempre estamos atentos para escucharlo. Cuando son conceptos proactivos en pro de apoyar a la institución. A veces somos un poco desprolijos, lo cual no importa, pero sepan que solo que, como lo he mencionado siempre, quienes nunca toman decisiones, nunca se van a equivocar. Nosotros al tomar decisiones las analizamos dentro de todo, en todo sentido, todos los aspectos a favor o no, pero nunca va a haber esa situación de precipitarnos o de buscar algo que no corresponda. Es la institución de verdad que más gloria ha dado al fútbol ecuatoriano, y es una responsabilidad enorme, aparte del honor que significa presidirla. Y bueno, gracias por sus buenos deseos de que mañana nos vaya bien. Eso ya lo hemos escrito en piedra, y que mañana no perdamos, ese es el objetivo.
1: Oiga, Doc, le quiero contar una anécdota, porque Messi Navas está ahí y se está riendo, pero en buena lid. Messi Navas saluda y dice: bueno, chicos, bienvenidos, estamos de aquí en la red central, me voy a dedicar al pádel, probablemente a jugar al tenis o quizás al voleibol, porque aquí en Guayaquil tengo más tristeza.
2: Pelota nacional.
1: ¿Cómo es, Messi? ¿Cómo sueles decir para que te escuche el doctor? Y además, en su estudio tiene los cuadros de Bausa y de Liga Campeón de América. Así que el hombre tiene el corazoncito ahí medio pintado a lo blanco.
5: Ahí está. No, yo lo que decía, Doc, es que ya que en Guayaquil nos vamos a dedicar nomás al periodismo de pádel, de MMA, de cualquier otra disciplina, porque la verdad es que los equipos de Guayaquil están en caída libre, francamente. Mientras que allá esta liga representando al Ecuador de manera tremenda en la Conmebol Libertadores, Independiente del Valle también, que ni se diga. y son los que realmente un compañero decía la vez pasada, los dos equipos más coperos del Ecuador en la actualidad, ¿no? Son Liga y DB, así que buen viento y buena mar, y saber también de que, como ya lo sabe igual la gente de Liga, no solamente juegan por la camiseta, sino también por la casaca de la selección ecuatoriana de fútbol, juegan por el Ecuador también.
0: Gracias Daniel. El punto es que esperamos, y eso lo he dicho siempre, desearle lo mejor a Miguel, al presidente actual de Barcelona, al igual que a José David. Los clubes debemos estar todos fuertes, los clubes debemos estar todos de la mejor manera, por supuesto. Los grandes clubes que han dado glorias y presencia internacional han sido los que usted menciona, el caso de Quito y de Guayaquil, son Barcelona y Melec. Están pasando por un bache, quizá. Lo van a superar, no tengo duda en absoluto. Y ya vendrán mejores tiempos para todos, porque el nivel competitivo que han dado estos cuatro clubes que los hemos mencionado ha sido súper importante. Y obvio que vamos por en esa línea. Así que sigan en el fútbol, que es lo que lo hacen bien. Sigan haciendo lo mejor. Me alegro que tenga esos recuerdos del Mundo Liga ahí en su estudio. Y bueno, ojalá podamos bordar una estrella más en breve. Gran abrazo a todos.
1: Chao, chicos. Abrazo grande. Gracias, Liga se va al entrenamiento acá en la cancha del América para dejar todo listo de cara al día de mañana. Es un placer y la seguimos en las distintas redes de la red y en la cobertura acá en suelo brasileño.
4: Fuerte abrazo, Pichón. También para el Doc, nosotros tenemos que hacer una pausa. Ya venimos en la red central. 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

0: 12 horas 58 minutos, volvemos a través de la red, ya en el cierre de la red central. A propósito, Dani estaba enfermo, ¿qué es lo que le pasó?
1: ¿Qué te
0: a
1: pasó, Dani?
0: Dani? Que estaba hablando así con una voz súper grave.
2: Hola, ¿cómo estás? No, no es nada. Tenía un tema acá con la,
1: qué
2: con la computadora.
1: Susto.
2: Pero nada, nada, todo bien. Ya está completamente superado. Y creo que ahora sí me escuchan bien.
1: Sí,
2: ¿no?
1: Sí,
2: no me escuchan bien.
1: Como decía Jani, voz de hombre.
3: Y tampoco como Alvin y las ardillas.
2: Sino que ya estoy, creo que bastante normal. Solamente para contarles rapidito acerca del mundo Barcelona.
1: Sí, a ver, están en rueda de prensa, ¿no?
2: También, ha sido una hora dirigencial. Mientras hablaba el presidente de Liga, sí, casi en cadena nacional, a través de la red central. También está hablando Miguel Montalvo, el presidente de Barcelona Sporting Club, en conferencia, y ha hablado acerca de la presencia de un director general que va a llegar al club y un proceso de reestructuración de los pasivos durante los próximos 60 días y de un direccionamiento del club a intentar buscar la Sociedad Anónima Deportiva. En pocas palabras, más o menos algo de lo que ha dicho el presidente de Barcelona Sporting Club, que sigue hablando ahora en la conferencia.
4: Oiga, pero mira qué opuestas las opiniones y las consideraciones. Mientras el DOC cree que no se puede dar el tema de las sociedades anónimas, en Barcelona se busca la sociedad anónima.
2: Es correcto, la cree como el único camino, de hecho. Miguel Montalvo dice que está muy determinado aquello, que tampoco lo quiere utilizar para sacar ventaja ni beneficio de aquello, que entiende que es un proceso largo, pero que ahora la ley se lo permite y que está convencido de que puede ser la forma con la cual Barcelona pueda encontrar mejores caminos, sobre todo dentro de la administración económica que lo ha tenido golpeado a la institución.
4: Sería ese el primer equipo con sociedad anónima, ¿no?
2: Sí, probablemente sí, porque hoy por hoy todos siguen funcionando como clubes.
4: Claro.
0: Dani, a propósito, ya para ir cerrando, sobre Troviani, ¿cómo lo ven? ¿Cómo lo ven desde allá? Es una buena elección, es decir, era la opción porque por todo lo que había, pero ¿cómo lo toman? ¿Como buena opción, buen candidato? El currículum que ha tenido, o más bien los resultados que ha tenido él como entrenador, no dejan de ser tan buenos. Entonces, ¿cómo lo han tomado? ¿Cómo lo toman desde allá?
2: Es un nombre que siempre ha estado ahí. Y en los últimos años quien se ha encargado, básicamente cuando han habido estos interinatos, ha sido Segundo Castillo con Pablo Troviani de asistente. Y evidentemente él siempre tuvo ganas de querer estar en Barcelona. Y ahora principalizado hasta final de año, en la voz del presidente Montalvo ya fue comunicado de aquella manera. Bueno, para él es Disney, ¿no? Y tomar ahora la gran oportunidad de estar dirigiendo un grande del Ecuador. Yo creo que se lo ve desde el ojo del escepticismo, no más allá de cualquier cosa, escepticismo como todo el panorama de Barcelona actual. Así que seguramente los resultados van a ser de que exista confianza o no, crédito o no para el actual director técnico de Barcelona.
4: Pero Messi.
2: Eso sí, hay puertas abiertas para la prensa hoy en la primera práctica de Troviani.
4: Epa.
2: Algo que con la María ya no había.
1: Claro.
4: Acuérdate que cuando empieza Troviani, empieza en Riobamba ganándole, creo que no sé si fue la Liga Pro pasada, ganándole 5-0 al Muxurruna, pues.
1: Sí, y que veían los Huescalvo desde el palco.
4: Correcto. Entonces, le fue bien en este último ciclo a Troviani, también que terminó yendo a Perú a ser principal, no me acuerdo en qué equipo, se me falla la memoria. En el U de Tarma
2: y después malísimo.
4: Y le fue mal, exactamente. Entonces, bien dices tú, Messi, es un nombre que siempre ha estado. ¿Se acuerdan cuál era igual en el Nacional? Siempre que se iban los técnicos del Nacional,
0: Juan Carlos
4: Villafuerte.
0: Pero, o sea, Villafuerte el uno y el otro el mismo Juan Carlos ahora. Juan Carlos Pérez, que se iba uno, aparecía otro y Juan Carlos volvía. Y se iba otro y volvía y también Juan Carlos Pérez. Pero el mismo Cielito Villafuerte, me parece que él era el que estaba a cargo de las inferiores y se hacía cargo del primer equipo.
4: Sí, esperemos que le vaya bien a Troviani. Lo de Barcelona, le digo, está para documental de Netflix o para que alguien cuente la historia de este equipo, que en realidad uno no entiende
1: el propio
4: cómo
1: Farías
4: el interés personal.
1: Ser.
4: No, es que aquí hay un tema de que los intereses, por suerte ahora creo que el equipo ya tiene la potestad para cambiar el rumbo desde la parte dirigencial. Pero yo no había visto hace tiempo esas ganas tan encarnadas, ¿no?, de permanecer en el poder más allá de la institución y de lo que le pasaba. Entonces, para Barcelona, sin duda alguna, y ojalá que los socios hayan aprendido la lección, que levantar el sí o el no, o el yo quiero o el voto, influye en el futuro inmediato de la institución, y que no es un tema de coger e ir, sentarse y levantar. Bien decía Pichón, ahora en Liga la otra cosa es que nadie quiere sentarse como contendiente del doctor Isaac Álvarez, que la realidad es que para llegar a un equipo hay que ser plata y persona, y ahí es cuando uno se cuestiona, pues, ¿cuántos realmente tienen primero la plata y después la capacidad de llevar adelante su gestión?
0: Sí, absolutamente. Todo esto quedará como debate ya para el día de mañana. Además, será como previa del partido de Liga Deportiva Universitaria. Más adelante, aquí en la red, va a jugar Sociedad Deportiva Aucas a las 3 desde el partido en Pujilí contra la Unión. A las 2 de la tarde juega William Pacho, titular con el PSG.
4: Titular.
0: La final de la Supercopa contra el Aston Villa. Dani, querido, nos reencontramos mañana. Fuerte abrazo.
2: Mañana nos vemos con más aquí en la red central, queridos amigos. Cuídense mucho. Chao, chao.
0: Yanni Uquillas.
5: Cuídese, Messi Navas.
6: Nos vemos.
7: Hola.
0: Fuerte abrazo, Yanni. Maite.
1: Nos vemos a las 2:30. Estaremos con el Yanni en el partido entre La Unión y Aucas. Hoy un nuevo cuarto finalista.
0: Sí, sí. El ganador de esto va a jugar con contra Liga Deportiva Universitaria. Fuerte abrazo para todos. Nos reencontramos mañana.
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0: informa la hora. 13 horas, 6 minutos.
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5: El incendio de gran magnitud continúa la mañana de este día miércoles en el Cerro Cotacachi. Varios organismos de auxilio se han hecho presentes durante esta jornada. Se estima que el incendio está superando ya las 700 hectáreas. En el lugar se encuentran con el apoyo de 578 personas en total, entre Fuerzas Armadas, Policía Nacional, Cuerpo de Bomberos de Cotacachi, Ministerio del Ambiente, Dirección de Ambiente, Jefatura de Seguridad, UNORCAC y sobre todo rescatar el apoyo por parte de los comuneros del sector que estuvieron desde la tarde del pasado día lunes que inició los flagelos. Además, el día de ayer acudimos con la primera autoridad de la provincia y pudimos observar de primera mano que están siendo afectados las cabinas del 94% de los medios de comunicación tradicionales en la provincia de Imbabura, sobre todo los cables y también las antenas respectivas. El incendio de gran magnitud se lo puede observar en varios cantones de la provincia de Imbabura y se espera que esta tarde lleguen equipos especializados por parte del gobierno nacional.

Más de 48 horas del terremoto en Colombia, los rescatistas siguen buscando sobrevivientes entre los escombros. Con perros especializados y equipos internacionales, la esperanza se mantiene pese a una tragedia que deja más de 200 muertos. Brigitte Mancheno desde Cali nos tiene más detalles. Hola, Brigitte.

0: perdido la vida supera las 200. Tenemos un reportaje, veamos.
1: Por unos segundos, nadie habla, nadie se mueve, todos escuchan. Porque entre toneladas de concreto, acero retorcido y polvo, un solo golpe, un llanto o una voz puede significar que alguien sigue vivo. Y poco más de 48 horas después del terremoto que sacudió el occidente de Colombia, esa es la esperanza que mantiene en pie a rescatistas y familias. En Pereira, Manizales, Armenia, Quibdó y otras zonas afectadas, la búsqueda se convirtió en una carrera contra el tiempo.
2: Necesitamos elementos de protección personal, guantes, gafas, cascos, tapabocas y todo ese equipo que la gente está utilizando y utiliza a diario y a cada momento.
1: Vecinos que perdieron sus casas se transformaron en rescatistas improvisados. Con las manos, palas y cualquier herramienta disponible, intentan abrir camino para llegar hasta sus familias y vecinos.
3: It was an insane situation with the earthquake that happened.
4: La situación es realmente crítica. Hay mucha gente atrapada tras el derrumbe de los edificios. Hay muchos puntos críticos. Ha sido una situación aterradora.
1: También llegaron los héroes de cuatro patas. La Policía Nacional desplegó al grupo Ponalzar, con 22 guías y 10 perros especializados en localizar personas atrapadas o desaparecidas. Su olfato puede detectar señales que para el ser humano son imposibles de percibir. Ante la magnitud de la catástrofe, el gobierno decretó 3 días de duelo nacional en honor a las más de 240 víctimas y cerca de 2.000 desaparecidos. Además, Estados Unidos anunció el envío de equipos de especializados de búsqueda y rescate desde Virginia y California. Mateo Paredes, Teleamazonas.
0: Y bien, volvemos a Cali para contarles acerca de los 7 frentes en los que autoridades, voluntarios, expertos y cuerpo de bomberos continúan realizando estas labores tan importantes, sobre todo porque estamos en el rango de horas en el que se espera encontrar el mayor número de personas con vida. Esta mañana, de hecho, el alcalde de esta localidad se pronunció, agradeció a la ciudadanía por su voluntariado, sin embargo, pidió que sigan las instrucciones de las autoridades debido a que en varias zonas se han registrado colapsos. Tenemos un reportaje, veamos. Las imágenes aéreas revelan la magnitud de la tragedia. Montañas de concreto, estructuras colapsadas y decenas de equipos de emergencia que sin descanso recorren cada rincón en busca de sobrevivientes. Este miércoles Cali vive una de las jornadas más intensas desde que ocurrió la tragedia. Bomberos, equipos de rescate, personal de emergencia y voluntarios mantienen una búsqueda ininterrumpida para localizar al menos un centenar de personas que estarían aún bajo los escombros.
5: Estamos trabajando en 7 puntos de colapso. En varios de ellos tenemos señales de vida. 88 personas rescatadas.
0: Y es que cada minuto cuenta. Según los organismos de rescate, las primeras 72 horas son determinantes.
6: ¿Qué sucede? Las personas que están atrapadas, por supuesto, tienen lesiones, algunas de gravedad. Eso afecta el funcionamiento del organismo. Tienen además, algunas de ellas, hemorragias y van perdiendo volumen de sanguíneo. Y lo más importante, empiezan a deshidratarse de manera rápida, sobre todo con altas temperaturas.
0: Sin embargo, la emergencia también ha generado dificultades. La llegada masiva de voluntarios provoca congestión, falta de coordinación y riesgo, pues hay edificaciones a punto de caer. El municipio de Cali anunció el endurecimiento del pico y placa y el toque de queda por las noches.
7: Por favor, nos desalojen los frentes de trabajo. ¿Por qué? El ruido, aquí en este momento estamos contrarreloj. Cualquier sonido que logremos identificar es una vida. Si tenemos muchas personas, no logramos percibir esos ruidos que en este momento son la vida de esa persona.
0: Mientras tanto, Cali recibe no solo equipos especializados como los topos mexicanos, sino que este miércoles llegaron más de 50 toneladas de donaciones desde El Salvador. Y bien, sobre los datos oficiales, las autoridades han puntualizado que solamente en Cali son más de 70 personas las que lastimosamente han perdido la vida. Sobre los desaparecidos, se prevé que entre 100 y 150 personas aún continúen bajo los escombros y es por ello que estas labores se han intensificado. Sobre el toque de queda, pues el alcalde aún no se pronuncia, pero se espera que ocurra por tercera noche consecutiva lo propio en esta localidad, que es una de las más afectadas aquí en Colombia, junto a Pereira. Son miles de personas las personas que han sumado sus voluntades, esfuerzos. Piden, de hecho, a las autoridades, lo que decían es que piden la colaboración de los ciudadanos en el tema de donaciones, porque

0: En muchos puntos, pues, lastimosamente se ha registrado un colapso por la cantidad de personas que quieren ayudar. Piden a la gente no salir de casa para permitir que personal de emergencia circule con normalidad. Es la información que les contamos. Buenas tardes.
1: Buenas tardes, te agradecemos, Brigitte, por la información desde Cali. Les contamos que la comunidad colombiana en Quito se solidariza con los afectados por el terremoto de nuestro vecino país. Hasta este 13 de agosto, de 8:30 a 17 horas, se reciben donaciones de colchonetas, pañales, toallas higiénicas, carpas, toldos y útiles de aseo. El objetivo es enviar unas 5 toneladas de ayuda al vecino país para los damnificados tras el terremoto de 7.4 que sacudió a Colombia este lunes. Las donaciones se receptarán en la ESPE.
2: Más de 30 sismos que superan los 3 puntos de magnitud registró el Instituto Geofísico en el último mes. Según especialistas, estos eventos corresponden a la actividad normal sísmica en Ecuador.
3: En El Empalme, provincia del Guayas, se registró el último sismo en Ecuador de magnitud 4, aproximadamente a las 2 horas 33 minutos del miércoles 12 de agosto. Este movimiento telúrico fue sentido en varias zonas de Guayas y Santa Elena. No dejó afectaciones en infraestructuras, a diferencia de la onda que recibió Ecuador tras el terremoto de Colombia. Según el registro publicado en la página del Instituto Geofísico de la Escuela Politécnica Nacional de Ecuador, en el último mes, del 12 de julio al 12 de agosto de 2026, se registraron más de 30 sismos que superaron los 3 puntos de magnitud. Esta data refleja que los movimientos telúricos se registraron mayormente en la costa ecuatoriana, a diferencia de otras regiones.
4: Generalmente vamos a tener bastantes sismos, en Esmeraldas, Manabí, principalmente por la zona de subducción. En la sierra también tenemos lo que se llama faldas corticales o faldas que no están a mucha profundidad.
3: A esto, especialistas agregan que los constantes sismos registrados en nuestro país responden a factores naturales.
5: La geografía que tenemos, pues, está generada por la interacción de placas tectónicas, todo lo que nosotros tenemos a nuestro alrededor.
3: De igual forma, exhortan a la ciudadanía a activar protocolos de seguridad, buscar lugares seguros e incluso a actualizar la tecnología que en muchos de los casos ha salvado vidas.
5: Dependiendo de la distancia a la que estemos, va a llegar más rápido la señal del celular o la señal del teléfono que la onda sísmica, y esos segundos sí nos ayudan.
3: Tomando en consideración las recomendaciones de especialistas, el municipio de Guayaquil realizará el simulacro cantonal por sismo el próximo 2 de octubre. Erika Vera, Teleamazonas.
1: Y atención, amigos, porque hace pocos minutos el eclipse solar total dejó un impresionante espectáculo astronómico, especialmente en zonas de España, Islandia y Portugal, donde la luna cubrió por completo el sol durante cerca de 2 minutos. El fenómeno, uno de los más importantes de la década, no pudo observarse directamente desde ninguna parte de Ecuador al quedar fuera de su trayectoria. La jornada astronómica continuó con el máximo de las perseguidas, una de las principales lluvias de meteoros del año. Estas imágenes que ustedes ven ahora es una toma en vivo y en directo. Estamos transmitiendo lo que están viendo en este momento desde España, específicamente desde Palma de Mallorca, donde mucha gente se ha citado para poder mirar este espectáculo. Se prevé que dentro de unos pocos minutos ya se cubra completamente el sol con la luna y sea este uno de los espectáculos más impresionantes que se ha podido vivir, sobre todo en esta parte de Europa continental que ver en casi 30 años. Nosotros le estamos transmitiendo en vivo y en directo.
2: Otros temas, el precio de la gasolina super, que varía mes a mes según el libre mercado, bajó este miércoles. Las gasolinas Extra, Ecopaís y Diesel Premium tuvieron una reducción de 2 centavos en el valor del galón. Bernarda Ceballos con el detalle. Hola, Bernarda.
6: ¿Qué tal? Muy buenas tardes. Sí, así con nuevos precios es como amanecieron este miércoles las gasolineras del país. Y recordemos que en el caso de la gasolina Super Premium, la disminución es de 87 centavos por galón. Les tenemos a continuación preparado el siguiente reportaje. Veamos.
3: El precio de la gasolina Super Premium, que varía mes a mes según el libre mercado, bajó este 12 de agosto y pasó de $5.61 a $4.74. Este es el segundo mes consecutivo que disminuye el precio de esta gasolina. Esta reducción responde principalmente al comportamiento de los precios internacionales del petróleo y sus derivados durante las últimas semanas.
7: Es el tema internacional porque a principios de agosto se pensaba que iba a haber una disminución de las hostilidades y eso alentó a que los precios del petróleo bajen.
3: Sin embargo, ante la persistencia de las tensiones entre Estados Unidos e Irán, luego de varios intentos de negociaciones, especialistas advierten que no se puede asegurar que el precio de la gasolina Super Premium mantenga una tendencia a la baja durante los próximos meses.
8: O sea, realmente hay mucha incertidumbre porque no sabemos si realmente el tema geopolítico se va a estabilizar. Y por ende, pues no podríamos inferir o predecir si efectivamente esto se va a mantener a la baja.
3: Mientras tanto, el precio de la Extra Eco País y del diésel premium disminuye 2 centavos por galón. Es así que la Extra Eco País pasa de $3.26 a $3.24 el galón. En el caso del diésel premium, el precio baja de $3.20 a $3.18 el galón. La reducción se produce luego de que el gobierno reformara mediante este decreto el mecanismo excepcional que permite reducir los precios de la gasolina y otros combustibles en el país.
6: Bien, y ya para culminar, recordemos que los nuevos precios regirán desde hoy 12 de agosto hasta el próximo 11 de septiembre. Esa es la información hasta este momento de la tarde. Ustedes continúan con más.
1: Agradecemos, Bernarda, y atención porque el precio de los combustibles seguirá bajando el resto del año. Así lo aseguró el secretario general de la Administración Pública. En una entrevista con Teleamazonas señaló también que espera incrementar a un 65% el abastecimiento de medicinas en hospitales públicos.
9: Los acuerdos para comprar medicinas de gobierno a gobierno avanzan, dice José Julio Neira, secretario general de la Administración Pública. Se definen detalles en el proceso con la India y a la par, se busca concretar con otros países, Argentina uno de ellos. La promesa, mientras esto se concreta, incrementar el abastecimiento de medicinas en los hospitales públicos a finales de este mes y confirmar, advierte Neira, que la medicina llegue a los pacientes.
10: El abastecimiento de medicina en el país actualmente está aproximadamente entre el 55 y 58%. A final del mes de agosto va a estar al 65%. El domingo he estado en el Teodoro Maldonado inspeccionando, nadie me reconoció y eso me pareció perfecto porque yo pude escuchar todos estos mensajes que le decían doctores, no, tenemos esta medicina, pero usted tiene que ir a comprar la gasa.
9: Sobre la actualización de los precios de los combustibles, adelantó que la tendencia a la baja seguirá el resto de 2026, en aplicación del decreto ejecutivo que los regula.
10: Si comparamos el precio de la gasolina en Colombia y Perú, Ecuador sigue siendo el más barato todavía. Y eso es lo más importante para nosotros, prevenir que tengamos esos picos altos de gasolina como lo tienen nuestros países hermanos del norte y del sur. Y progresivamente de aquí al resto del año va a seguir bajando la gasolina.
9: Desde Presidencia se ha pedido a la Agencia de Regulación y Control de Hidrocarburos que se efectúen operativos para controlar que las gasolineras respeten los precios. En cuanto al fenómeno del Niño, aseguró que el gobierno central se prepara con obras de prevención, que espera lo mismo de alcaldías y prefecturas. Y de cara al estiaje afirmó que no existe riesgo de apagones, basándose en información que ha proporcionado SENACE. Carlos Acoto, Teleamazonas.
2: Momento de los deportes. En pocos minutos el defensor ecuatoriano William Pacho irá por su 10º título con el PSG y ya está con nosotros Hugo Quintana para darnos más novedades. Hola Hugo, ¿Pacho será titular?
11: Liz, amigos, ¿qué tal? Buenas tardes. Será titular William Pacho, es así, en esta Supercopa de la UEFA frente al Aston Villa. William Pacho, como bien decía Liz, buscará su 10º título con el cuadro parisino. Se enfrentan el último campeón de Champions contra el último campeón de la Europa League.
12: Esta tarde, William Pacho podría sumar un nuevo título con el PSG. Desde su llegada al cuadro parisino, el tricolor se convirtió en titular indiscutible y en una de las figuras del equipo de Luis Enrique. Con el París, Pacho se ha convertido en uno de los mejores defensores del mundo y ha logrado conquistar 9 títulos. El ecuatoriano ha levantado 2 Champions League, 1 Copa Intercontinental, 1 Supercopa de la UEFA, 2 Ligas de Francia, 1 Copa de Francia y 2 Supercopas de Francia. Además, esta será la 8ª final que dispute el PSG desde su llegada, pero la 7ª con Pacho en cancha. Con la presencia del ecuatoriano, el París ganó las 7 finales que jugó. La única que no ganó fue la del Mundial de Clubes en 2025 ante el Chelsea. Justamente, Pacho no la disputó por sanción. Y hoy el PSG y Pacho podrían seguir haciendo historia y ganar un nuevo título internacional. Para este partido, Luis Enrique no ha podido contar con todos sus jugadores en estos últimos días, ya que recién se han sumado varios futbolistas en las últimas horas. Por su parte, el Aston Villa ha tenido el mismo problema y por lo tanto jugadores como Dibu Martínez, Ollie Watkins y Esri Conza no entrarán en la consideración de Unai Emery. Emery, ganador de 5 Europa Leagues con 3 equipos distintos, apunta a conquistar además su primera Supercopa Europea y el 5º título internacional para el Aston Villa. El partido será en el Red Bull Arena de Austria a las 14 horas. Hugo Quintana, Teleamazonas.
11: Y hoy tendremos acción por la Copa Ecuador Banco Pichincha en la pantalla de Teleamazonas. Con el siguiente compromiso, la Unión frente al Aucas. 15 horas arranca el partido, 14 horas con 45. Iniciaremos la previa en la pantalla de Teleamazonas. Dos equipos que vienen de clasificarse en la fase anterior. El Aucas dejó en el camino al San Antonio tras vencerlo 3-0. La Unión eliminó al Cuenca, igualaron sin goles y en penales. Ganó 8-7 para de esa manera quedarse con el boleto a estos octavos de final. En la siguiente ronda, el que clasifique será rival de Liga de Quito en los cuartos de final. Así que este partido lo disfrutaremos hoy, dentro de un rato nada más, en la pantalla de Teleamazonas. Con eso estamos cerrando por ahora la información deportiva. Gabriela, tú sigues con más.
1: Gracias, querido Hugo. Amigos, momento de una pausa, pero enseguida. La Corte Nacional de Justicia respalda el uso de avatares digitales en audiencias telemáticas. Además, menos del 5% de los aspirantes a las diferentes dignidades de elección popular en Guayas han inscrito sus candidaturas. El plazo culmina este lunes. Ya les contamos todo al volver, no se vayan.
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5: Seguimos con más información. Gracias por estar acá. Alrededor de 21,000 cámaras de videovigilancia pertenecientes a 50 gobiernos autónomos descentralizados se encuentra interconectada al EQ911, como lo dispone un decreto ejecutivo de marzo del 2024. Sin embargo, se desconoce cuántos gobiernos locales manejan estos sistemas de forma autónoma.
6: La intervención del Ministerio del Interior en la empresa de seguridad del municipio de Guayaquil en febrero pasado y ahora la firma de un convenio interinstitucional con el municipio de Quito evidencia una puja por el control de las cámaras de videovigilancia. A decir del gobierno, estos dispositivos habrían sido mal utilizados para realizar espionaje, situación que ha sido rechazada por las autoridades locales. Pero además, el propio ministro John Reinberg anunció la intervención de otras salas de monitoreo de gobiernos locales que presuntamente estarían a disposición de los grupos criminales.
7: Una acción muy grave, ¿no? Yo espero que el gobierno tenga pruebas al respecto y pueda justamente judicializar.
6: El decreto ejecutivo 214 de marzo 2024 obligó a los gobiernos autónomos descentralizados a conectar sus sistemas de videovigilancia al EQ911. Según cifras de esa entidad, hasta el momento son 21,266 cámaras pertenecientes a 50 GATS las que están interoperadas, pero no se tiene certeza de cuántos gobiernos locales siguen operando estas cámaras de forma autónoma. Más allá de ello, el excomandante de la policía, Patricio Carrillo, sostiene que el debate debería girar más bien en torno a la obsolescencia de las cámaras con las que opera el EQ911.
8: Lo que tenemos son unas cámaras absolutamente obsoletas, unas cámaras que ya no cumplen con las funciones que hoy podrían ayudarnos en base a las tecnologías.
6: A su criterio, las cámaras operadas por los gobiernos locales son más bien un apoyo.
8: Y la prevención, desde mi concepto de seguridad, es un tema muy cercano a los municipios. Por consiguiente, creería que esto debe ser atendido desde la autoridad local. Sin prevención de los municipios, es muy complejo que el gobierno nacional pretenda devolver libertades y derechos.
7: Los municipios deben tener una autonomía en el tema de compra y adquisición de cámaras, pero evidentemente todo esto debe estar centralizado con el EQ911 y las cámaras deben estar conectadas al tema de la policía.
6: El gran reto, explican los consultados, será no solo sumar aparatos tecnológicos a una pantalla central, sino garantizar la coordinación entre el gobierno nacional y los gobiernos locales, para así evitar cuellos de botella en la respuesta frente a la ola de inseguridad que vive el país. Belén Merizalde, Teleamazonas.
5: El presidente de la Corte Nacional de Justicia respalda el uso de avatares digitales en audiencias telemáticas para proteger a jueces. Además, advierte que el déficit de estos funcionarios afecta la capacidad de la Corte para agilizar los procesos judiciales.
9: El uso de avatares digitales en audiencias telemáticas para proteger a jueces de amenazas del crimen organizado sigue generando debate por su contradicción, y es que según juristas, con el avatar no hay anonimato del juez, sino solo el ocultamiento de su apariencia física. Aunque según la titular de la judicatura, Mercedes Caicedo, la medida sigue en análisis y podría ser modificada, esta ya cuenta con el respaldo de la Corte Nacional de Justicia. Su presidente, Marco Rodríguez, la ve como positiva y explica que no vulnera derechos.
10: No vulnera el principio de inmediación. Hay una acta de sorteo, los nombres de los jueces, las firmas están también visibles, lo que se protege de una u otra manera los rostros.
9: No obstante, reconoce que este mecanismo tiene que ir acompañado de otras medidas de protección que son urgentes.
10: Se requiere también elemento policial, se requiere carros blindados, pero aquello no es competencia del Consejo de la Judicatura, sino del Ministerio Ministerio del Interior.
9: Al menos 7 jueces de la Sala Especializada de lo Penal de la Corte Nacional serían parte de los magistrados que acojan el uso de avatares digitales.
10: Tienen bajo su competencia casos de crimen organizado, de corrupción.
9: Por otra parte, el titular de la Corte Nacional advirtió que el déficit de más de 700 servidores judiciales también ha comprometido el trabajo de la entidad.
10: Se han visto un poco limitadas nuestras funciones en cuanto a proporcionar celeridad a todos los casos que tiene actualmente la función judicial.
9: Y en este sentido defendió la selección de conjueces temporales.
10: Se está impulsando con base a la carrera judicial, no jueces golondrina. Que esa temporalidad no se vuelva eterna. No se ha podido convocar a un proceso de designación y concurso de jueces definitivos, porque aquello supondría un tiempo excesivo, al menos un año o más.
9: Finalmente, Rodríguez evitó referirse al estado de los procesos de extradición, por ejemplo, de Carla Saúd por el caso Progen, pero explicó que se emitieron providencias con pedidos de información a España. María Fernanda Utreras, Teleamazonas.
5: El CNE en Guayas registra 13 candidaturas inscritas para la alcaldía de Guayaquil, pero a nivel de la provincia, solo el 5% de más de 600 candidaturas cumplió con el proceso. Nos contactamos con Astrid Zingre para que nos cuente los detalles. Adelante, Astrid.
0: ¿Qué tal? Sí, muy buenas tardes. A esa hora informamos desde la delegación electoral del Guayas, como ustedes ya lo señalaban, donde pues hace pocos minutos comenzó la salida de los candidatos por Acción Democrática Nacional, toda la plantilla que va justamente a correr por esa organización política las diferentes candidaturas por la provincia del Guayas, pues hicieron un acto simbólico aquí en esta delegación de inscripción de candidaturas, pues recordar que este proceso se realiza totalmente en línea. Entre los candidatos que se hicieron presentes, pues estuvo la candidata para la alcaldía de Guayaquil, Cintia Viteri, el candidato para la prefectura del Guayas, Andrés Gushmer. Esa es la segunda organización política que hace este acto simbólico. La primera fue justamente Unidad Popular y Pachacútic con la candidata pues a la alcaldía de Guayaquil, Mónica Luzárraga. Dentro de estos procesos de inscripción, pues lo que ya se tiene seguro es que pues quienes ya están inscritos es para la alcaldía de Guayaquil y la señora Cintia Viteri, también la candidata por el movimiento Creo, y también la señora Mónica Luzárraga por el movimiento Unidad Popular y Pachacuti, que se han unido en alianzas para llevar esa candidatura en esas seccionales de noviembre de 2026. Ahora el problema está en que comiencen a aumentar el número de inscripciones de candidaturas, pues tan solo desde la delegación electoral de Guayas se registran 25 inscripciones para diferentes dignidades que tiene la provincia del Guayas, esto de más de 600 inscripciones que se prevé que se realicen para este noviembre de 2026, lo que ya representa este dato es apenas el 5% de las inscripciones previstas en esa delegación. Esta es la información a esa hora de la tarde que podemos informar aquí en la delegación electoral del Guayas. Vale señalar que existen cierres viales para quienes pues quisieran transitar por la avenida Democracia y también pues calles paralelas, a tomar precauciones y a tomar vías alternas. Esa es la información. Regreso a estudio. Buena jornada.
5: A tenerlo presente entonces. Y la vicepresidenta de la República, María José Pinto, participó este miércoles en el lanzamiento del programa Mujeres que Transforman en el sur de Quito. Se trata de una iniciativa que busca la permanencia de las mujeres en la educación superior técnica y tecnológica, a través de la cual el gobierno entregará $482 como un apoyo económico para gastos de alimentación, vivienda, transporte o útiles escolares. En esta primera fase, la inversión será de $1.4 millones. Amigos, vamos a hacer ahora una revisión. Si me confirma si vamos a la pausa o si vamos a revisar el eclipse entonces, porque a esta hora estamos ya constatando en vivo y en directo desde Palma de Mallorca, España, el eclipse que se está dando en vivo y en directo, y es que millones de personas se han congregado en varios lugares privilegiados para ver este lugar, y claro, arrancó este momento, que es el momento clave, hace exactamente un minuto. El próximo eclipse solar pasará por el sur de España, el norte de África, Arabia Saudita y Yemen, pero esto será el 2 de agosto del 2027, según la NASA. Por ahora, pues, les invitamos a que disfruten de este espectáculo natural que los transmitimos en vivo y en directo desde Teleamazonas. Momento de una pausa, ya volvemos.
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6: Se apagó la música en la carretera porque les cayó otra banda, pero delictiva. Lo que parecía la conclusión exitosa de un evento más, una jornada de trabajo donde el combo de Darwin, la grande de Manabí, puso a bailar a todos, terminó convirtiéndose en una amarga pesadilla en medio de la madrugada. Tras terminar el show y recoger sus equipos, los integrantes venían de regreso con la satisfacción del deber cumplido, tarareando sus coros y manteniendo viva la fiesta dentro del vehículo. Sin embargo, al llegar al sector Cerro de Oja en la vía Manta-Montecristi, cerca de las 4:30 de la mañana, todo cambió drásticamente. El canto de los artistas se transformó en gritos de auxilio cuando sujetos armados les cerraron el paso. La audacia de los criminales fue insólita. Según se indica, estuvieron en la misma celebración, bailaron y cantaron mezclados entre el público, mientras estudiaban cada uno de los movimientos de la orquesta.
7: Nosotros veníamos de Tarifa, San Borondón, trabajando. Llegamos casi 3:30, 4 de la mañana a Manta, nos secuestraron. Se llevaron uniformes, se llevaron un saxo, una trompeta, se llevaron ternos, se llevaron computadoras.
6: Por si fuera poco, durante el ataque los delincuentes se dieron el tiempo de grabar a los músicos mientras los amedrentaban. Los integrantes de la agrupación fueron secuestrados por horas, golpeados y atados, antes de ser abandonados en la vía Montecristi-Puerto Viejo. Tras la denuncia presentada por las víctimas, la Policía Nacional desplegó a sus unidades de inteligencia para rastrear la ruta de escape de la banda criminal.
8: A ver, a mover la colita.
6: El combo de Darwin, ampliamente reconocido como la Grande de Manabí, es una de las orquestas tropicales más emblemáticas de la costa ecuatoriana. Con la agenda llena de presentaciones por delante, reina la incertidumbre y el temor de no saber en cuál de todos los eventos contratados podrían volver a ser blanco de la delincuencia. Catalina García, Teleamazonas.
9: Cuatro hombres de entre 19 y 23 años fueron acribillados dentro de una vivienda en el sector Prosperina, norte de Guayaquil. Según testigos, sujetos encapuchados y con chompas negras llegaron al sitio y dispararon contra las víctimas. La policía encontró más de 20 indicios en la escena del crimen y continúa ahora con la investigación para dar con los responsables y establecer el móvil de este asesinato.
10: La policía frustró el envío de más de una tonelada y media de droga desde la parroquia San Gregorio del Cantón Muisne. Nuestro compañero Gregory Rosero está en el Comando de Policía de Esmeraldas y nos cuenta más a esta hora. Hola, Gregory, adelante.
11: ¿Qué tal, estudios, amigos? Así es, a esta hora de la tarde me encuentro en el comando de la policía en Esmeraldas, donde en horas de la madrugada la Policía Nacional ejecutó un operativo en la parroquia San Gregorio perteneciente al Cantón Muisne, que dejó como resultado la incautación de más de una tonelada y media de droga. Como ustedes pueden ver a mis espaldas, en total, las autoridades encontraron 1.611 paquetes de drogas que representan aproximadamente 1.6 toneladas de cocaína. De acuerdo también con las autoridades, la droga estaría valorada aproximadamente en $1.800.000 en el mercado nacional, mientras que en el mercado internacional su valor ascendería a cerca de $50 millones. También durante este operativo se incautó la lancha en donde la droga estaría siendo transportada. Escuchemos las declaraciones del coronel a cargo.
12: Ya que aproximadamente en este operativo se logró decomisar una tonelada y media de droga. De igual forma, no existe detenidos luego de que nosotros las investigaciones se percataron los filtros de seguridad que utilizan estas bandas narcodelictivas de que personal policial avanzaba al lugar.
11: Y bien, pues, de esta forma es como la Policía Nacional retira de circulación esta droga que podría estar llegando a mercados internacionales. No se ha determinado si la droga aquí presente pertenecería a alguna organización delictiva en específico. Lo que sí sabemos es que la droga tiene unos logos que dicen CNN Internacional y KTM. De esta forma es como la Policía Nacional ejecuta estas operaciones en favor de retirar esta droga que se encuentra en territorio esmeraldeño y que también, como lo mencionamos, estaría siendo trasladada a otra zona. Es lo que yo puedo contarles hasta esta hora de la tarde, amigos. Ustedes tienen más en Estudios Centrales. Una excelente jornada para todos.
9: Gracias, Gregory, por esta información. Con esto vamos a una nueva pausa y enseguida regresamos con más.
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5: Y les contábamos, Europa enfrenta una ola de calor extrema con temperaturas superiores a 40 grados, miles de muertes y una grave sequía. El calor también agrava a los incendios forestales, dejando una crisis que amenaza la salud y la economía del continente.
6: Europa soporta una de las olas de calor más intensas de los últimos años y el termómetro no da tregua, de Roma hasta Budapest. Las temperaturas rozan o superan los 40 grados Celsius, mientras el calor extremo ya deja miles de muertes, agrava la sequía, reduce los niveles de los ríos y amenaza con golpear a la economía del continente. En Roma, los turistas intentan disfrutar de sus monumentos entre helados, botellas de agua y paraguas. El Ministerio de Salud italiano activó la alerta roja por calor en varias ciudades, mientras los visitantes buscan cualquier forma de refrescarse.
7: Realmente hoy un día muy caluroso en Roma y el helado nos viene bien. Si fuera un poco más barato, sería un poco mejor. Nos ayudaría un poco más y nos podríamos tomar dos.
6: Pero detrás de las imágenes de turistas buscando sombra, hay una emergencia mucho más seria. En Hungría, el termómetro marcó 41.8 grados Celsius, una temperatura que rompió el récord nacional para esa fecha, vigente desde hace 121 años. Las autoridades advierten que el calor persistente está agravando la sequía y reduciendo los niveles de agua de los principales ríos. En Alemania el impacto es aún más dramático. El Instituto Robert Koch estima 11.900 muertes relacionadas con el calor solo en los primeros 7 meses de 2026. Y la temporada extremadamente caliente también está golpeando el corazón económico de Europa. El río Rin, una de las principales rutas para transportar mercancías, alcanzó un nivel de agua bajo, rompiendo el récord. Si la sequía continúa, el transporte de productos químicos, acero y petróleo podría verse seriamente afectado. Los efectos también se extienden a la generación eléctrica y a la agricultura de la región. Mateo Paredes, Teleamazonas.
0: Y ahora, las noticias locales en 24 horas con Andrea Samaniego.
5: Hola, hola, ¿cómo están, amigos? Muy buenas tardes, qué gusto poder acompañarles a esta hora con las noticias locales de 24 horas. Decirles que en la capital hace bastante calor y por eso queremos mostrarles cómo se encuentra la capital a esta hora cuando son las 13 horas con 51 minutos. Vamos a hacer un recorrido con nuestra toma de dron para ver el clima, lo que les decía. Está a esta hora, tenemos una temperatura de 22 grados y además, no olvide, está nublado, sí, parcialmente nublado diría yo, pero tenemos radiación extremadamente alta aquí en Pichincha y también en otras provincias como Carchi, Imbabura, también Cotopaxi, Loja. Así que mucho ojo porque al menos hasta las 4 de la tarde lo recomendado es que por favor no se exponga prolongadamente al sol, es decir, estar en exteriores. Cuídese mucho, cuide de su piel. Disfrute de esta vista un ratito y eso sí, a protegerse porque lo queremos sano, lo queremos bastante bien. Estamos viendo una toma desde el norte de la capital y ya veíamos ahí a los nevados que están lindísimos también, amanecieron lindísimos el día de hoy para acompañarnos. Y además, estamos sobre el norte de la capital, ¿verdad? Estamos sobre el norte de la capital, un tránsito fluido a esta hora de la tarde, eso sí no se confía, recuerde que hay pico y placa, ahí está el sector de la Y, un lugar en donde confluyen algunas avenidas como la 10 de agosto, la prensa también, así que mucho ojo con aquello para que no lo sorprenda el tráfico. Más tarde, cuando sea la salida, por ejemplo, de los funcionarios públicos, de quienes salen de su trabajo en empresas privadas también, así que ojo con aquello. Cumplir también con la restricción vehicular para el día de hoy. Vamos a empezar las noticias, les damos la bienvenida y nos vamos al norte del país. Vamos hasta el cantón Muisne, esto es en el sur de Esmeraldas, porque un operativo policial permitió incautar más de una tonelada y media de droga que vendría de Colombia. Gregory Rosero se encuentra en el comando de la policía de Esmeraldas y nos va a ampliar la información a esta hora. Gregory, te escuchamos, buenas tardes.
8: ¿Qué tal, compañeros, amigos? Así es, a esta hora de la tarde yo me encuentro en el comando de la policía en Esmeraldas, donde en horas de la madrugada la Policía Nacional ejecutó un operativo en la parroquia San Gregorio, esto perteneciente al cantón Muisne. Como ustedes pueden ver a mis espaldas, las autoridades encontraron 1.611 paquetes de droga que representan aproximadamente 1.6 toneladas de cocaína. Cabe indicarles también que este cargamento estaba siendo transportado en una embarcación tipo lancha que, según la información preliminar, estaba a punto de salir de la zona, y nos encontramos ahora con el coronel a cargo de esta operación. Coronel, cuéntenos un poquito más a detalle a qué hora ocurrió la operación, cómo ocurrió la incautación de esta droga.
9: Sí, muy buenas tardes. Efectivamente, el día de hoy una unidad investigativa, luego de aproximadamente 4 meses de investigación, ubicó a personas que se dedicaban al tráfico internacional de sustancias sujetas a fiscalización, en donde se ubicó una lancha en cuyo interior se encontraba 40 sacos de yute, y se ubicó 1.611 paquetes con diferentes logotipos CNN y TDK. Luego, inmediatamente fue trasladado hasta el comando de policía, en donde luego del pesaje correspondiente, nos encontramos con una tonelada y media de droga de cloridato de cocaína.
8: Coronel, ¿de dónde estaría la droga? ¿De dónde llegaría la droga?
9: Bueno, de lo que nosotros, las investigaciones determinan que llegaba desde por mar y por tierra, y la unidad de aquel lugar en bodega es en el sector de, en el cantón Muisne. Desde ahí se trasladaban hacia Centroamérica y de ahí posiblemente a Estados Unidos y a Europa.
8: Coronel, ¿qué pasó con los detenidos?
9: Bueno, al momento de que las unidades policiales avanzaban hacia el sector, los filtros de seguridad que tienen ellos alertaron de que la Policía Nacional avanzaba, donde no se logró ubicar a las personas que nosotros ya teníamos pleno conocimiento de quiénes son los que iban a transportar la droga hacia Centroamérica posiblemente.
8: Coronel, las estadísticas en cuanto a droga en Esmeraldas continúan aumentando.
9: Sí, efectivamente, nosotros como Policía Nacional tenemos aproximadamente 6 toneladas en lo que va del año que hemos procedido a ubicar y poner a unas órdenes competentes.
8: Perfecto, muchísimas gracias, coronel. Ahí ustedes han podido escuchar las declaraciones del coronel que ha estado a cargo de esta operación. Cabe también informarles que durante el operativo fueron incautados 200 galones de combustible y la embarcación utilizada para transportar el cargamento. Y esto es lo que nosotros podemos contarles a esta hora de la tarde desde el comando de la Policía de Esmeraldas. Esta es la droga que justamente la Policía Nacional ha incautado, como les mencionábamos, en el cantón Muisne, esto en la parroquia San Gregorio, esto al sur de la provincia de Esmeraldas. Como ustedes pueden ver, la droga tiene logotipos que dicen CNN Internacional y también KTM. Las autoridades no han determinado si esta droga pertenecería a algún grupo delictivo, sin embargo, las investigaciones van a continuar. Es lo que yo puedo contarles hasta esta hora de la tarde, amigos. Ustedes tienen más desde Estudios Centrales. Una excelente jornada para todos.
5: Gracias, Gregory, por ese reporte desde el sur de Esmeraldas. Y ahora contarles que alrededor de 200 hectáreas han sido afectadas por los incendios forestales registrados en Rayocucho y Tanlagua. Esto es al noroccidente de Quito. Los bomberos continúan trabajando para contener las llamas en medio de ráfagas de viento que alcanzan los 50 kilómetros por hora y que obviamente dificultan las labores de control.
10: Las llamas avanzan entre la vegetación y una extensa columna de humo. Cubre parte del sector de Rayocucho en la parroquia de Calacalí, al noroccidente de Quito.
11: ¿Quién va a avanzar a apagar ahí si, con el viento?
12: Desde el lunes a las 6 de la tarde, dicen, más o menos ya han visto el humo.
10: Desde tierra, los bomberos trabajan para contener los diferentes frentes, mientras el viento dificulta las labores.
13: Tanqueros de las empresas municipales hasta la maquinaria de la empresa de seguridad. Hemos abierto una vía para que pueda ingresar uno de nuestros camiones. Esto ha sido de mucha utilidad y el resto, el personal tiene que subir caminando con herramientas y con diferentes implementos que tenemos para este tipo de trabajos.
10: El incendio forestal lleva más de 36 horas activo. Y según una evaluación preliminar, ya han afectado alrededor de 200 hectáreas.
13: La primera hipótesis que estamos manejando es la elaboración de carbón, más o menos en el centro de la montaña, es donde se origina y se divide hacia los dos flancos. Esto es un tema de negligencia y irresponsabilidad de las personas, hay que decirlo por su nombre.
10: En imágenes aéreas se observa cómo el fuego permanece encendido en varios puntos. La situación es similar en la parroquia de San Antonio de Pichincha.
14: Mala gente, ponen candelas en daño, le queman el bosque. ¿Quién devuelve? Ahora un año era vuelto este lado.
10: Y la vegetación complican las tareas de combate y contención del incendio forestal.
13: Tenemos líneas activas todavía con propagación. Estamos con vientos de alrededor de casi 60 kilómetros por hora. Nos ha dificultado el ingreso del helicóptero.
10: Mientras las labores continúan, la principal hipótesis sobre el origen del incendio apunta a la elaboración de carbón.
13: El canal tanto administrativo de ser correspondiente o la vía judicial, esto se lo analizará desde el punto de vista jurídico, pero lamentablemente casi alrededor de 200 hectáreas se han afectado desde hace 36 horas del lunes de la noche que inició el incendio.
10: Por ahora el objetivo es evitar que las llamas sigan avanzando y controlar por completo los puntos que todavía permanecen activos. Gustavo Jaramillo, Teleamazonas.
5: En Baños de Agua Santa, los bomberos buscan el cuerpo de una mujer tras un aluvión. La torrente se llevó a varias personas de una misma familia mientras hacían turismo en la parroquia de Río Verde del Cantón Baños.
15: Un paseo terminó en tragedia para una familia de Quito que llegó hasta la parroquia Río Verde en el Cantón Baños, donde un aluvión registrado en el sector del río Machay arrasó a varias personas.
16: En este caso, presumimos de que hubo una fuerte lluvia en la parte de las alturas del parque Yanganates y eso provocó de que haya un crecimiento de un cauce hídrico que bordea la comunidad de Machay.
15: Un hombre de aproximadamente 45 años perdió la vida y su cuerpo ya fue recuperado por los equipos de emergencia.
17: Las operaciones de búsqueda se concentraron en la zona de la cascada de Machay, Ventana 4, San Francisco y la parte baja del río, iniciando desde el sector de la Penal hasta el sector del río Alpayacu y luego extendiéndose hacia Madre Tierra.
15: Mientras tanto, continúa la búsqueda de quién sería su esposa.
17: El día de hoy se continúan las labores de búsqueda con operaciones tecnológicas y personal de rescate en aguas rápidas en la parte baja del río Pastaza.
15: Las demás personas que integraban el grupo, entre ellas niños y jóvenes, lograron ser ya recuperados y se encuentran a salvo. En medio del dolor de familiares y rescatistas, mantienen la esperanza de encontrar a la mujer desaparecida. En Tungurahua, Edith Jacome, Teleamazonas.
5: Los llamados bujiazos vuelven a generar alarma en Quito. Esta vez un conductor fue víctima de un delincuente que salió de la zona del río Machángara, rompió el vidrio de su vehículo y le robó sus pertenencias en segundos. ¿Qué dicen los conductores y la policía? Aquí se lo contamos.
18: Mira lo que ocurre en cuestión de segundos. Un vehículo se detiene en la avenida Maldonado y Jaime del Castillo. El conductor espera el semáforo en verde. Mientras, afuera un delincuente se acerca, rompe uno de los vidrios y toma las pertenencias que encuentra y escapa. Es el llamado bujiazo, una modalidad delictiva que se registra en los semáforos de la capital.
19: Bueno, estos eventos hemos tenido en horas de la noche, especialmente tipo 19 a 20 horas, que es las horas complicadas de este sector.
18: Según los registros, este problema no es nuevo. De hecho, en mayo de este año se reportaron casos bajo esta modalidad en sectores como Iñaquito, Real Audiencia, San Roque, Ciudadela Ibarra y la Avenida Sena.
20: Peligrosísimo, pues porque a uno que pasa descuidado, muchas de las veces no sabe qué puede pasar, atentan con la vida.
21: Yo creo que tendría que haber un poco más de seguridad, de que los policías aporten algo en esa situación.
18: ¿Qué medida opta para evitar ser víctima?
21: Pues cerrar los vidrios y pasar rápido.
18: La policía asegura que la congestión vehicular, falta de iluminación, poca presencia de agentes e incluso la crecida del pasto son las principales causas para que suceda esto.
19: En el fila del Machángara, que tenemos el sector del puente, tenemos varias personas, habitantes de calles, que viven en estos filos del Machangara. Ahí usted puede ingresar, encuentra viviendas, encuentra personas de calle. Entonces eso hace que estos ciudadanos salgan y busquen la primera oportunidad para cometer actos delictivos.
18: Una computadora, un teléfono, una cartera o incluso documentos personales pueden convertirse en el objetivo de los delincuentes. Por eso la policía insiste en la importancia de la prevención.
19: Estar atentos en las paradas donde les coge el rojo, especialmente ya son lugares vulnerables, y colaborar con los ciudadanos, porque se puede ver en el video efectivamente que le roban y los compañeros de los vehículos vecinos no hacen nada.
18: Si usted circula por sectores donde se han reportado estos hechos, mantenga los vidrios arriba, las puertas aseguradas y sus pertenencias fuera de la vista, porque en cuestión de segundos pueden hacerle bujiazo. Michelle Villasís, Teleamazonas.
5: 14:13, el integrante del dúo Hermanos Núñez, Mauricio Núñez, sufrió un grave accidente de tránsito junto a su familia en la vía Santo Domingo-Quinindé. En el siniestro, lamentamos informar que su esposa, Yomara Lozada, falleció, mientras Mauricio y sus hijos permanecen bajo atención médica y con pronóstico reservado. La familia pidió respeto y prudencia ante esta situación, así como evitar la difusión de información no confirmada. Pero además agradeció las muestras de solidaridad y las oraciones por su recuperación.
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4: Seguridad, movilidad y agua potable. Recorrimos el barrio con sus vecinos y esto encontramos.
5: Queremos solución.
6: En Tamayacta, sur de Quito, sus moradores aseguran que llevan más de 20 años esperando soluciones. Calles de tierra, basura y polvo forman parte de su realidad diaria. Los habitantes denuncian que el mal estado de la vía dificulta el paso de vehículos y afecta a quienes deben movilizarse a pie.
7: Tenemos problema. A veces peligro en los carros porque queda la arena todo botado en el piso, amontonado, tapado los sifones.
8: Hemos hecho gestiones, hemos mandado oficios al EMOB, pero nos dicen que no nos pueden hacer esta repavimentación, ya que hay que hacer una rectificación desde el redondel, ya que pasa por aquí el oleoducto.
6: A esto se suma el transporte público. Los moradores señalan que las rutas que antes atendían al sector fueron retiradas y ahora deben caminar más de 30 minutos para encontrar una unidad.
8: Nos quitaron el Solanda, nos quitaron el Urban Quito, nos quitaron el Guaranay y nos quitaron el Transporcel.
6: Aquí el espacio verde es muy amplio, pero nadie lo usa.
9: Prácticamente no los podemos usar porque usted puede constatar la falta de mantenimientos, las heces de las mascotas y todas esas cosas, y la inseguridad, porque vienen personas de otros barrios a jugar boli acá, hacen unas apuestas exorbitantes y eso genera inseguridad también.
6: También cuestionan el servicio de agua potable. Tras la instalación de un macromedidor, aseguran que los valores de sus facturas cambiaron.
8: Nos habían instalado para consumo de una casa comunal, para riego, caso que no lo tenemos. Todas las casas tenemos nuestro medidor.
10: Tenemos vecinos que, por ejemplo, pagan, aparte de prorrateo de $8-$10, facturas de $96 y $110.
11: Sí, he estado pagando por último hasta $98 por la situación que me indican que la EMOPS viene y nos hacen la limpieza de las calles, nos barren las calles cuando eso no es así.
6: Buscamos respuestas de las entidades responsables, pero hasta el cierre de este reportaje no obtuvimos una solución concreta.
8: Solo en campaña vienen, ofrecen y nada más. Somos ciudadanos que pagamos impuestos. Entonces, solicitamos la ayuda muy cordial del municipio de Lemar.
6: Los moradores piden una reunión urgente con las autoridades y aseguran que ya no quieren promesas, sino obras. Michelle Villasís, Teleamazonas.
4: A esta hora, amigos, mucho ojo con la siguiente información, porque si usted es conductor y transita por la Ruta Viva, mucha atención, porque este viernes la empresa de movilidad y obras públicas arrancará con los trabajos de rehabilitación vial en esa zona. Y por eso Michelle Villasís nos tiene todos los detalles de la obra, de las rutas y de las dudas de todos los conductores. Michelita, buenas tardes. Cuéntanos más, por favor.
12: Hola, Andreita, ¿cómo estás? Buenas tardes. 2 de la tarde.

0: 15 de agosto.
1: Muy buenas tardes, un saludo cordial a toda la ciudadanía. Como lo ha mencionado, el 15 de agosto inicia ya la recuperación y puesta a punto de 5 tramos aquí en la Ruta Viva. Estos comprenden trabajos de mantenimiento mayor en los cuales se retirará una capa de carpeta asfáltica y será repuesta por una totalmente nueva.
0: Sabemos que son por tramos.
1: Así es, en este momento están planificados 5 tramos. Iniciaremos juntamente por el tramo que ustedes tienen en pantalla, que es del intercambiador Intervalles, 500 metros en el sentido Quito-Puembo. Son 5 tramos de 500 metros cada uno.
0: ¿Cuánto tiempo durará esta intervención?
1: La intervención de los 5 tramos tendrá una duración alrededor de 120 días.
0: Okay. Después de esos 120 días, ¿se va a extender más trabajos?
1: Claro que sí, esta es una primera fase como tal. El restante de tramos que no se han intervenido serán igual atacados con mantenimiento, pero de forma puntual.
0: Ahora, sabíamos que hasta mayo exactamente estaba previsto buscar una empresa privada mediante una asociación pública privada para rehabilitar y mantener la Ruta Viva. Ese proceso se canceló, lo sabemos, y ahora el municipio ejecutará directamente la obra. ¿Qué cambió? ¿Cómo así?
1: Así es, justamente como se ha indicado, la prefactibilidad no superó, digamos, esta etapa en la alianza público-privada. Por ende, las propuestas no reunieron las características técnicas necesarias. Es por eso que el municipio de Quito, para no dejar el tema en stand-by, ha decidido ya mantener y seguir con esta primera etapa de puesta a punto.
0: ¿Cuánto dinero público es el que se va a necesitar?
1: Esta inversión está alrededor de los 870 mil dólares.
0: Ahora, la duda que también muchos conductores y expertos en movilidad nos dicen, que esta zona sí tiene fallas en su construcción. ¿Cómo se va a mejorar este tema?
1: Justamente nosotros con este mantenimiento lo que buscamos es darle serviciabilidad nuevamente a la vía. Como ustedes pueden ver, aquí el pavimento está bastante deteriorado. Con esta intervención nosotros recuperamos en sí los 5 tramos con mayor siniestralidad de todo este tramo vial.
0: ¿De qué tramo arranca para que tengan claro los conductores?
1: Es justamente el primer tramo, será desde el intercambiador Intervalles, 500 metros hacia Puembo.
0: Vamos a hablar con la Agencia Metropolitana de Tránsito para conocer cuáles son las rutas alternas. Sabemos que desde el 15 de agosto arrancan los trabajos. ¿Qué ruta puede seguir el conductor?
2: Buenas tardes con la ciudadanía en general. Sí, en efecto, la Agencia Metropolitana de Tránsito informa a la ciudadanía que a partir del 15 de agosto de 2026 iniciará la intervención de la Ruta Viva, que inicialmente tiene 3 tramos de intervención. El primero va a iniciar aquí, justamente a la altura de Intervalles, y se va a proyectar con sentido hacia el aeropuerto. Hasta justamente esta intervención va a ir hasta la altura de la calle de la Cerámica. Cabe señalar que son tramos los que se van a intervenir de aproximadamente 500 metros, para lo cual AMT ha desarrollado un plan operativo que consiste en aclararles que van a estar 2 carriles cerrados en sentido de Quito hacia el aeropuerto. Va a quedar un carril habilitado y vamos a aperturar un contraflujo que justamente va a cubrir o va a suplir y nos va a permitir mejorar la circulación en el sector. Terminan ese tramo y más adelante tenemos el siguiente que empieza en la calle Carvajal y se extiende hasta los cipreses. Y así sustantivamente hasta el último tramo, el tramo que termina a la altura de la calle de la Cerámica. En los 2 primeros tramos tendremos contraflujo y en el último tramo nos vamos a ayudar de los pasos laterales contiguos que tenemos en la Ruta Viva. Rutas alternas que nosotros recomendamos es la avenida Osvaldo Guayasamín y también podemos tomar, en este caso si se va al aeropuerto, lo que es la Simón Bolívar hasta la Pana Norte y luego la Ruta Collas.
0: ¿Los contraflujos tendrán horarios?
2: Sí, en efecto, los contraflujos se tiene previsto que inicien de 06 horas y culminen a las 20 horas, en donde nosotros tenemos la certeza de que ya se baja la circulación en el sector y que ya por seguridad tenemos que cerrar.
0: ¿Quiénes van a transitar o tienen destino al aeropuerto? La Osvaldo Guayasamín es su opción.
2: Sí, es la opción más cercana a la Ruta Viva y la otra que les había mencionado, que es por la Pana Norte, justamente para conectarse con la Ruta Coyex.
0: Perfecto. Esa información la tenemos en este momento. Desde el 15 de agosto inician los trabajos de rehabilitación vial en la Ruta Viva. Se desarrollará en un plazo de 120 días, dejando un carril permanente habilitado para la circulación. La Agencia Metropolitana de Tránsito va a estar presente. Sabemos que esta es una ruta bastante transitada. Entre 80 a 90 mil conductores pasan por aquí, así que sabemos que va a estar un poquito complicado este tema del tránsito, pero como saben, estas obras lo que va a hacer es repavimentar, mejorar el tema vial, porque sabemos que los siniestros de tránsito también se producen por el mal estado de la vía, así que vamos a estar atentos cómo arrancan estos trabajos que en principio

0: estarán 120 días, pero hasta 2028 se va a mejorar la vía total, así que vamos a estar echándole ojo. Esta información tenemos, son las 2:15 de la tarde, regresamos de estudios.
1: Gracias, Michelle, por esa información importante para quienes viven en Tumbaco, en Cumbayá, en Pembo también, quienes van a Tababela hasta el aeropuerto. Mucho ojo con aquello porque empieza este sábado 15 de agosto. No lo olvide, además que va a haber contraflujos desde las 6 de la mañana hasta las 20 horas para quienes transitan por ahí, si no, ya sabe, las rutas alternas, la Osvaldo Guayasamín y también la ruta a Coyas. Vamos a contarles otros temas porque la persona que habría envenenado a varios perros en la Ecuatoriana, esto es en el sur de Quito, ya fue identificada. La responsable podría enfrentar una multa por 3 infracciones muy graves que asciende a más de $14,000.
2: Estas imágenes indignaron a los moradores de la Ecuatoriana en el sur de Quito. Se observa perros convulsionando después de ingerir alimentos que, a decir de los vecinos del sector, contenían veneno. Por ello, las autoridades de la Unidad de Bienestar Animal intervinieron e identificaron a la presunta responsable.
3: Inicialmente, esta persona niega su identidad. Esta persona no da la cara, no asume la responsabilidad.
2: En este video se evidencia a la persona responsable. Pese a que no quiso brindar declaraciones en el momento que la autoridad la buscó, desde la Unidad de Bienestar Animal señalan que tienen todos los datos de quien sería la implicada en el caso.
3: Tenemos un número de cédula y estamos esperando que la señora se acerque a las oficinas de la Unidad de Bienestar Animal, ya que fue el compromiso de ella en primera instancia, pero no iba a hablar si no estaba bajo la presencia del abogado de la persona.
2: La persona responsable podría enfrentar una multa que supera los $14,000. Es la Agencia Metropolitana de Control los encargados de hacerlo.
4: Si corresponde emitir una resolución de sanción que puede alcanzar los 10 salarios básicos unificados por cada uno de los animales a los que se les habría sacrificado.
2: Para que eso suceda, la Unidad de Bienestar Animal debe levantar un informe técnico para que la AMC inicie un proceso sancionador.
4: Estaremos a la espera del informe técnico que nos pueda hacer llegar la Unidad de Bienestar Animal para determinar responsabilidades, también que la persona acusada en este caso pueda ejercer su derecho a la defensa.
2: En lo que va del año, más de 340 personas han sido sancionadas en Quito por infracciones relacionadas con la tenencia irresponsable de animales de compañía. Juan Miguel Rodríguez, Teleamazonas.

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1: La Verde Hábitat es una reserva ecológica de 500 hectáreas que demuestra que la conservación de la naturaleza y el desarrollo de actividades económicas sostenibles pueden coexistir en armonía. Natalie Jiménez nos cuenta más.
2: Hola amigos, hoy en Ecuador Mega Diverso les presentamos a la Reserva Ecológica La Verde, ubicada en el cantón El Chaco, en la provincia de Napo. Se trata de 500 hectáreas que combinan conservación, investigación, educación ambiental y ecoturismo. Su modelo busca mantener el 80% del bosque conservado y un 20% destinado a actividades humanas sostenibles. Uno de los objetivos de la reserva es demostrar que la conservación puede convivir con actividades productivas sostenibles. Esta zona alberga una gran diversidad de flora y fauna, típica del bosque húmedo amazónico. Les contamos más en la siguiente nota.
3: Como un verdadero paraíso. Así describen muchos visitantes a La Verde Hábitat, una reserva ecológica ubicada en el corazón de la parroquia Gonzalo Díaz de Pineda, en la provincia de Napo. Y no es solo por la riqueza de su flora y fauna, sino por el equilibrio que Mario y su familia construyeron entre la conservación del ecosistema y el desarrollo de actividades económicas sostenibles.
4: Cuando nosotros compramos esta finca, que es el 30 hectáreas que separamos de las 500 para montar este proyecto, la relación era no acorde a lo que nosotros queríamos. Teníamos el 20% de bosque, que era apenas 6 hectáreas, y el 80% era potrero. Entonces, en estos 20 años cambiamos esa realidad. Convertimos el 80% en bosque y quedó el 20% ya no en potrero, sino en cultivos diversos.
3: A través de la reforestación recuperaron un terreno que estaba profundamente degradado y lo transformaron en un espacio lleno de vida, donde hoy impulsan el ecoturismo. El avistamiento de aves, el senderismo y las actividades recreativas permiten a los visitantes conectarse con la naturaleza.
4: Tenemos recorridos, tenemos senderos, tenemos la posibilidad de participar en las siembras, luego tenemos el hotel, el restaurante, canoas, arco y flecha.
3: Pero sin duda, uno de los mayores atractivos es la visita a sus imponentes cascadas. La fuerza de sus aguas y la belleza del paisaje renuevan la energía de quienes llegan hasta este lugar. Para mantener este equilibrio, en este espacio también se aplica la permacultura, un modelo que busca desarrollar espacios agrícolas y ganaderos, imitando el funcionamiento de la naturaleza y aprovechando los recursos de manera responsable.
4: Que en base a la diversidad puedan cambiar las cosas, que en lugar de una vaca tengan 5 especies diferentes, tal vez un cuisito, un conejo para un almuerzo, un borreguito para una fiesta y así, o sea, en comida y en la yuca, la papachina, la sidra, los chayotes, los papayuelos, todo eso que hemos conseguido también sea parte de la dieta de las personas, porque cuando hacemos ganadería, lo primero que se rompe es la seguridad alimentaria de la familia. No tienen que comer, no pueden sacarle una libra de carne a la vaca, ¿no? Entonces, esa diversidad cambia todo.
3: Esta filosofía también está presente en su gastronomía, en donde promueven el consumo de productos cultivados a menos de un kilómetro de distancia.
5: Nosotros elaborando aquí es un menú a base de punks, que son las plantas alimenticias no convencionales que comúnmente tenemos aquí, lo que es en La Verde Hábitat, como por ejemplo lo que son el pepinillo de monte, el babaquillo de monte, tenemos el ajo de monte, la chillangua, que es muy común, que no necesita nada más que un buen suelo fértil, y también lo que nosotros hacemos para mantener estas plantas, hacemos lo que es un abono orgánico, como tenemos lo que es la compostera.
3: Este lugar demuestra que es posible generar oportunidades sin destruir el entorno, porque cuidar nuestros ecosistemas no solo significa proteger la naturaleza, sino también garantizar nuestro propio futuro. Desde la provincia de Napo, Natalie Jiménez, Teleamazonas.
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0: 14:25, amigos, gracias por continuar en sintonía de Teleamazonas y tenemos más noticias y buenas porque un nuevo centro pediátrico y oftalmológico busca ampliar el acceso a servicios de salud para niños y mujeres. La iniciativa, impulsada por la Fundación Vista para Todos, ofrecerá atención especializada para quienes requieran estos servicios. Y claro, Gustavo Jaramillo se encuentra en la fundación y nos tiene todos los detalles para que usted pueda acceder. Gustavo, buenas tardes.
1: Así es, ¿qué tal, amigos? ¿Cómo están? Muy buenas tardes. Como ustedes observan, yo ya me encuentro acá, justamente en las instalaciones de lo que se inaugurará este día, este centro de diagnóstico ocular para la Fundación Vista para Todos. Acá me encuentro todos de gala porque realmente están muy felices para dar este servicio a la sociedad. Para tener más detalles, acá me encuentro con el presidente de la Fundación para que nos indique qué nomás tendrán en estas salas, en estos consultorios. Buenas tardes.
2: Buenas tardes. Para quienes hacemos la Fundación Vista para Todos, es un placer el poder hacer esta inauguración del Centro de Diagnóstico Oftalmológico que servirá para niños, para jóvenes, para adultos. Son los exámenes que hacemos previos a cualquier cirugía que tenga en lo referente a la parte de oftalmología. Este es un miércoles muy especial para quienes hacemos la fundación. Ha tenido que pasar 37 años para nosotros contar con este centro de diagnóstico ocular.
1: Doctor, vamos a hacer un recorrido ahí breve por los consultorios para que nos cuente qué tipo de tecnología podemos observar. Ahí estamos viendo que incluso ya hay un paciente.
2: Sí, así estamos nosotros haciendo los exámenes previos. Esta es una área de optometría. Tenemos 4 consultorios, 2 en el segundo piso, 2 en el primer piso, que lo vamos a recorrer. Están equipados absolutamente con la mejor tecnología del mundo, no solamente del país.
1: ¿Cuántos consultorios hay?
2: Tenemos 4 consultorios de optometría y oftalmología. Entonces aquí vamos a tener la subespecialidad de retina en este consultorio con la finalidad de que los pacientes puedan hacerse chequear y lo fundamental de esto es que los pacientes puedan hacerse los exámenes para sus cirugías de cualquier patología en lo referente a la parte de oftalmología.
1: ¿Qué decirle a las personas que nos están viendo y que requieren estos servicios? No sé si también tienen algunos servicios de manera gratuita.
2: Sí, bueno, la idea es que el paciente que tenga paga porque no tenga, ¿no es cierto? O sea, como se ha venido funcionando los 37 años la fundación, vamos a hacer los exámenes. El paciente que no pueda lo que hace es pasar al área de trabajo social con la finalidad de que le exoneren del pago de sus exámenes. Y los pacientes que pueden pagar pues ayudan a sostener el centro de diagnóstico oftalmológico. Está completamente equipado, tiene absolutamente todos los equipos, incluidos los equipos para láser, para hacer puntos de retina y evitar las cirugías de retina.
1: Doctor, ¿la atención es especializada? ¿De qué manera acceder?
2: Bueno, la idea es que los pacientes, como han venido haciendo estos 37 años, se acerquen a la Fundación Vista para Todos, saquen su turnito con el oftalmólogo y el oftalmólogo general es el que les remite a cada una de las subespecialidades en el área de oftalmología.
1: Muy bien, acá tenemos el consultorio número 5, ahí estamos viendo el láser, ¿no?
2: Sí, aquí tenemos los 2 equipos de láser, que esto es para hacer puntos de láser a los pacientes. En muchos pacientes la prevención es lo más importante y evitan inclusive las cirugías.
1: Muy bien, vamos a la última sala para que ustedes también vean un poco del trabajo que se viene haciendo en favor de la comunidad. ¿Qué decirle también a la gente, quienes están viendo sobre todo estas imágenes de cómo se han ido ustedes ampliando en la fundación y sobre todo para que tengan una buena atención de primera y sobre todo también el tema de la tecnología, que es de última tecnología?
2: Bueno, el éxito de todas las cirugías es que tengamos nosotros claro los exámenes, la patología que tenga el paciente. En esta sala lo que hacemos es las ecobiometrías, donde sacamos la medida específicamente del lente intraocular que va dentro del ojito. Ese es el éxito de la cirugía de catarata, porque es un lente intraocular que queda para toda la vida del paciente.
1: Doctor, entonces todos invitados a que vengan.
2: Bueno, agradecer a Dios, agradecerles a ustedes, agradecer a Teleamazonas que nos ha permitido dar noticias positivas para la comunidad, para el Ecuador entero.
1: Y con esta noticia positiva y con este mensaje de cómo se amplía estos servicios para la sociedad, nosotros nuevamente regresamos con ustedes en estudios. Muy buenas tardes.
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5: Le informa la hora. 14 horas, 31 minutos.
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0: ¿Qué tal, amigos y amigas? ¿Cómo están? Perdón, muy buenas tardes. Bienvenidos a una nueva transmisión de la red aquí a través de los 102.1. Que con el partido de Copa Ecuador entre Sociedad Deportiva Aucas y La Unión, choque que se juega en la ciudad de Pujilí, en la provincia del Cotopaxi, y del cual vamos a estar hablando durante las próximas horas. En realidad, ¿no? El choque comienza a las 3 de la tarde, es decir, en poco menos de 15 minutos, y será pues precisamente el único partido que defina el clasificado a la siguiente ronda, en donde el rival ya está esperando al ganador de esta serie. Liga Deportiva Universitaria será rival o de Aucas o de Unión. Así que tendremos seguramente muchas emociones hoy directamente desde el centro del país. Para iniciar esta transmisión, permítanme saludar con mis compañeros, con quienes compartiremos micrófonos en esta tarde. Maite Montalvo, mi querida Super Mai, qué gusto, buenas tardes.
1: ¿Qué tal, querido Pato? ¿Cómo estás? Un fuerte abrazo para ti y para toda la gente que está conectada junto a nosotros. Qué gusto volvernos a reencontrar en este partido que es de los octavos de final de la Copa Ecuador entre La Unión en Pujilí, que se juega este partido frente a Sociedad Deportiva Aucas, buscando un clasificado a los cuartos de final. Tenemos las alineaciones listas, todo el detalle que será el día de hoy tener este gran partido, ¿no? Donde se espera de igual forma una buena presencia de público, con la gente que pueda asistir a partir de las 3 de la tarde, y con un Aucas que de igual forma quiere avanzar. Siempre en la Copa Ecuador quiere llegar lo más lejos posible, y quien está esperando en esta llave es Liga Deportiva Universitaria, quien esperará por el ganador entre Unión y Aucas. Así que veamos qué sucede el día de hoy. Estaremos con los detalles, con las alineaciones y de igual forma con recomendaciones para ustedes. 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
0: Un abrazo, mi Superman, gusto compartir micrófono contigo, igual que con Yanni Uquida, a quien le damos también la más cordial bienvenida. ¿Qué tal, Yanni? Buenas tardes.
2: Hola, Pato. Qué gusto saludar contigo, con Mai y con la gente que ya nos acompaña para vivir estos octavos de final entre Sociedad Deportiva Aucas, que visita hoy a La Unión, con ya alineaciones confirmadas y conocidas en La Unión, muchos jugadores que tuvieron paso por el fútbol de primera división en nuestro campeonato, y lógicamente Aucas con un equipo, yo no diría alternativo, al contrario, Aucas va con todo para seguir en lucha por este torneo que, no nos olvidemos, también da clasificación a un torneo internacional.
0: Sí, el campeón clasifica a la Copa Libertadores de América como Ecuador 4, ¿no? Así que es un importante premio que, por supuesto, pues los equipos que están participando intentarán ganarlo también, ¿no? Más allá, además, del ser campeón de un torneo oficial, ¿no? Algo que, por supuesto, es sumamente importante y que termina yendo a las vitrinas de cada uno de los equipos. Aucas intentará entonces hoy seguir avanzando de fase en la Copa Ecuador. Así que, amigos y amigas, bienvenidos a esta transmisión de la red. Vamos con material de producción, pero antes, Maite Montalvo.
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0: Vamos ahora con el resumen de Sociedad Deportiva Aucas. Así llega el equipo quiteño para enfrentar a su rival de esta tarde, el cuadro de La Unión. Escuchemos.
3: Sociedad Deportiva Aucas visita El Horno en Pujilí para enfrentarse a La Unión en partido que definirá un nuevo clasificado a los cuartos de final en la Copa Ecuador. El equipo oriental llega con la motivación de haber conseguido un último buen resultado en la jornada pasada de la Liga Ecuavet. Después de haber superado por 3-0 a Leones, estas fueron las palabras del Beto Araujo con respecto al desempeño de sus dirigidos y al siguiente rival que deberán afrontar. Escuchemos.
4: La verdad que estoy muy contento con el accionar de ellos. Corregir, siempre hay corregir. Nuestro cuerpo técnico es no nos engañan los resultados, cuando se pierde y cuando se gana, mucho más hay que corregir, hay muchas situaciones que sucedieron, ¿no? Y quizás a lo mejor que podíamos haber corregido, y lo vamos a trabajar en la semana. Vienen dos partidos rival, la verdad que viene la Unión en Copa Ecuador.
3: Regresando la mirada al compromiso que arrancará a las 15 horas, Araujo también habló acerca de la posibilidad que existe en torno a una rotación para que algunos elementos puedan sumar un poco más de minutos. Además, se reafirmó en que esta serie será ante un rival complicado.
4: Van a tener oportunidad los muchachos que a lo mejor no vayan a tener. No obstante, vamos a ir a pelear los dos torneos como debe ser, como se merece este equipo. La verdad que estoy contento con accionar, así que bueno, la verdad que es un premio al mérito de ellos, lo que hacen, el esfuerzo del día a día. Para mí es una consecuencia de todo lo que se viene haciendo, los proyectos son así.
3: Con la mente puesta en la Unión, el estratega del Ídolo del Pueblo también hizo referencia a que para Aucas, cada partido que afronta se juega como una final. Esto pensando en que quieren ser competitivos en todos los frentes, tanto a nivel de Liga Ecuavet como en Copa Ecuador. Esto fue lo que apuntó.
4: Nosotros no vamos a ir partido a partido pensándolo como si fueran finales. No estamos para especular. Un equipo que somos trabajadores, obreros, como siempre lo digo, y tratar de sacar lo mejor rédito a los jugadores, que eso es lo más importante. Es más importante la convicción que tienen ellos del creer en esto y bueno, ir paso a paso. Nosotros no pensamos más allá que el próximo partido, el más importante, y hoy es la Unión.
3: Finalmente, otro detalle que vale tener en cuenta tiene que ver con la posibilidad que tiene Aucas de contar con los jugadores que incorporó para esta segunda mitad del año. Uno de los que ya pudo sumar sus primeros minutos vistiendo la camiseta oriental fue Mateo Burdizo. Al término del último partido, esto fue lo que apuntó con respecto a esta nueva experiencia.
5: Muy feliz por mi debut, ya lo venía esperando hace rato, estaba a disposición del cuerpo técnico, de mis compañeros, esperando. Por un tema de las habilitaciones no se había podido dar antes, pero bueno, yo preparándome y esperando para cuando me toque el momento, y la verdad que feliz de que sea así, con este resultado y bueno, con el aliento de la gente, que eso suma mucho.

0: Estaba el resumen de Sociedad Deportiva Aucas. Yanni Uquillas, Maite Montalvo, infórmenos, por favor, cómo salta al terreno de juego el equipo oriental.
1: Esta es la alineación del equipo dirigido por el Beto Araujo en el arco y con el número 13, Hamilton Piedra. Línea de 4 en el bloque defensivo, en el costado derecho con el 37, Alex Soba. Primer central aparece el 16, Luis Gustavino, y la dupla será el 2, Santiago Morales. Para cerrar por izquierda el 28, Robinho Quiñones. Tres hombres en la zona de medio campo, aparece como cabeza de área el 14, Steven Tapiero. Como volante interno, por derecha, aparece el 34, Michael Carcelén, y el 21, Piero Guzmán. En ofensiva, aparece una de las nuevas contrataciones, justamente lo que hablaba May, el 30 para Brian Oyola, por derecha, por izquierda, Alexander Bolaños, del número 11, y en punta, el número 29, Luis Arroyo. Ese es el equipo del Beto Araujo.
0: Equipo con algunas variantes, mi querida Super May. No sé si hablar de suplentes, sino más bien de nuevas incorporaciones, como es el caso de Michael Carcelén y de Brian Oyola, y también la posibilidad de que sea el volante central Steven Tapiero. Está en la banca, no está en la banca, a ver, espera, si deje verle, no creo que esté en la banca, ¿no? Agustín Espina, no está en la banca. Así que es Tapiero el que tiene que contener ahí en la mitad de la cancha, Supermay. Me gustaría escuchar un comentario de lo que vamos a ver hoy en la cancha con esta formación del Aucas. 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
2: Sí, la verdad que es una alineación muy importante también para Aucas, pensando que el Beto Araujo ahora sí podrá contar con Michael Carcelén, que parecía ya estar habilitado en el último partido, pero creo que es una decisión técnica, algo de conducta de igual forma que no le permitió a él ya sumar sus primeros minutos en el duelo frente a Leones por la Liga Pro. Y esta vez se elige que esté Brian Oyola, que esté Michael Carcelén, que Christopher Zambrano esté en el banco de suplentes. Lo mismo con Ayrton Preciado, que es uno de los futbolistas que ha estado marcando diferencias y siendo para mí uno de los más importantes en las victorias consecutivas ha tenido Aucas, pero es una alineación que tiene su alternativa ya en un banco que ha ido creciendo para el Beto Araujo con las habilitaciones de los distintos jugadores, y ahora con un Aucas que quiere mostrarse también fuerte, que no quiere dejar nada a la duda y que es un equipo que viene siendo regular, y más aún con el gran director técnico que tiene, que en este caso es lo del Beto Araujo, ¿no? Su formación, la forma en la que se quedó, y porque los futbolistas lo respetan y porque el día de juego es clara, es práctico lo que tiene el Beto, una estructura buena, y esperando que con Oyola y Carcelén sean el aporte que se necesita, y así Bolaños y Arroyo puedan reencontrarse con los goles.
0: Amigos y amigas, esto es La Red, en el Aucas, la unión que se juega en Pujilí por Copa Ecuador. Hacemos una pausa, regresamos enseguida con más.
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0: Arauca y La Unión en un ratito nada más por Copa Ecuador en Pujilí. Y por supuesto aquí a través de la red. Vamos inmediatamente, mi querido Dani, o más bien Maite, si es tan amable, por favor, cuéntanos cómo juega La Unión, el 11 titular del equipo de Cotopaxi. 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
1: Así es, confirmamos el 11 de La Unión, que como lo veníamos adelantando junto a Gianni Uquillas, pues tiene algunos nombres característicos de nuestro fútbol. En el arco está el número 25, Carlos Espinosa. En defensa, una línea de cuatro que va a plantar William Armas, quien es el director técnico de Unión. Por derecha está el número 11, Joel Almache. Y por izquierda, como lateral por izquierda, estará el 20, Cristian Cruz. La pareja de centrales, el conocido, el 15, Franklin Guerra, y el número 4, Sander Mazamba, ambos con pasado en equipos de primera. Después, en mitad de campo, la pareja será el número 8, Yair Cagua, junto al número 6, Ronnie Caicedo, para dejar en ataque. Por las bandas estará el número 23, Juan Diego Rojas, y por la otra banda, por la banda izquierda, estará el 18, Dailín Ordóñez, para dejar en ataque al 99, Jason Folleco, y el número 30, Erlín Lino. Ahí están los 11 de William Armas con La Unión, que quiere hacer historia frente al Aucas.
0: Sí, señores, señores, ese es el 11 con el que saltará el cuadro de La Unión. Gianni Uquillas, ¿qué esperamos de este equipo de Cosanitas, pioneros de medicina prepagada?
2: Bueno, primero un equipo que sin duda alguna va a priorizar el buen trato de pelota por lo que hace su técnico William Joel Armas. Nombres conocidos y reconocidos en el fútbol ecuatoriano, el caso del guardameta Calolo Espinosa, ya uno de los más experimentados en este punto, y Franklin Guerra, ¿no? Capaz de nombre más resonante, capitán de esta institución, junto a Mazamba, que también ha tenido su paso por el fútbol de primera división. Capaz otros nombres que puedan llamar la atención, el de Cristian Cruz, todos estos en el bloque defensivo, y será importante para justamente en esa zona cometer la menor cantidad de errores posible, ¿no? La diferencia de nombres es grande, ¿no? Pero acá en el fútbol y sobre todo en este tipo de competencias importa mucho lo que pueda hacer el equipo, ¿no? El conjunto. Si es que están jugando mejor, La Unión tendrá chance. Aucas viene dulce, viene muy bien, viene enfocado, y creo que es, como decía Pato, la perfecta ocasión para, quién sabe, y pensar en un título a nivel local.
0: Sí, por supuesto, algo que en el caso del Aucas ya lo ha conseguido, y bueno, y en el caso de la Unión, evidentemente es un equipo mucho más chico, de menos historia, y que en realidad responde a una empresa y a la iniciativa de hacer deporte, ¿no? Y de tener un equipo profesional de fútbol, los semiprofesionales, porque es un equipo de segunda categoría, no sé si se puedan calificar como equipos profesionales, más allá de que entendemos que el cuadro de la Unión es uno de los equipos mejor estructurados en la segunda categoría del fútbol ecuatoriano. Amigos, amigas, esto es La Red, le escuchamos a la Superman y enseguida nos vamos a la pausa. 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
0: Hacemos una pausa, amigos, amigas, no se vayan, ya regresamos.
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0: La Unión y Aucas en un ratito aquí a través de la red en los 102.1. Bueno, ahí estábamos viendo, ¿no? Justamente ya cómo los equipos llegaron al estadio. Y la verdad es que se ve con nostalgia algunos nombres, ¿no? El Mariscal Guerra, por ejemplo, tremendo jugador. Las lesiones terminaron con su carrera del fútbol de la Serie A de manera prematura. Creo yo que Franklin Guerra hubiera tenido todavía mucho más para dar al fútbol ecuatoriano si es que las cosas no se hubieran presentado así, Gianni.
1: Sí, de hecho, para muchos de estos jugadores, y revisando la nómina en general, si es que tú te pones a ver, están jugadores como lo veía el degollador Cifuentes, John Jairo Cifuentes, por ejemplo, un jugador que, si es que uno se pone a revisar, la historia de este jugador tenía para mucho más cuando estaba en Universidad Católica. Recuérdate, se fue al fútbol de Egipto, si es que no estoy mal. Pero claro, lo que tú dices, ¿no? Muchos nombres que generan nostalgia de que capaz y merecieron un poco más al final de sus carreras.
0: Sí, seguro que sí. Ahí lo vemos al mismo. Bueno, este muchacho Mazamba nunca terminó de despuntar, ¿no? Pero era una promesa. El Chavo Cruz, campeón con Liga Deportiva Universitaria. Luego fue al Emelec y después comenzó su declive hasta llegar a la segunda categoría. ¿Quién más? Juan Diego Rojas, ¿lo recuerdan, Gianni May?
1: Claro, en el Quito.
0: En el Quito, ¿no? El jugador movedizo, picante.
2: Sí.
1: Él tuvo la chance de escoger el Quito. No me acuerdo cuál fue un equipo en el que estuvo antes o del Quito tuvo la chance de ir a Liga. Y terminó escogiendo otro equipo y se perdió al final de cuentas, ¿no? Tenía una gran proyección, era un extremo picante.
0: Sí, sí, sí. Hernán Lino, ¿recuerdan? Hernán Lino jugaba en...
1: A ver, ¿en qué equipo estuvo? En Barcelona era. Este es formado en Barcelona, si es que no estoy mal.
0: Barcelona, Cuenca.
1: En el fútbol internacional tuvo un pequeño paso, si es que no me falla la memoria.
0: Sí, aquí estoy viendo el palmarés Alcoyano de España, Villa Teresa, Uruguay, equipos de segunda o de tercera categoría, Cádiz B, Guayaquil Sport en Guayaquil, Gualaceo, Búhos, 9 de octubre, Cuniburo, que claro, en realidad es Atlético Vinotinto, ¿no? O Vinotinto.
1: Acuérdate que también tuvo chance de selección sub-20 en el 2017. Él era el delantero, la esperanza de.
0: Y hasta ahí llegó. ¿Y este muchacho, Joel Almache, es el de Cuenca?
1: Sí, es que no estoy mal, sí.
2: En el Quito me sonaba en este último tiempo, en la segunda categoría también, Gianni, de Almache.
0: Joel Almache, vamos a ver el perfil del jugador. Porque sí, estaba por confirmar justamente porque me sonaba. Es un jugador que ha pasado por... A ver, ya vamos a contarles el palmarés, Gualaceo, Deportivo Quito, como bien dice la May, Cumbayá, Universitario, pero no el de Deportes, sino otro, Galácticos, no es el del Deportivo Cuenca, yo estaba equivocado. Bueno, señoras y señores, nos metemos ya en el partido, ahí están los protagonistas de ambas escuadras, de blanco y verde, camiseta listada. Para la Unión, y le veo al Calolo Espinosa con barba pintando canas. Miércoles, si el Canolo Espinosa está pintando canas, ¿qué quiere decir de los que veíamos al Calolo Espinosa debutar ya con algunos años en el periodismo y él era un jovencito? Bueno, ahí está, de verde y blanco la Unión, y de amarillo y rojo, el ídolo del sur, aquí está, Papá Aucas. Patrimonio cultural, deportivo, histórico de nuestra ciudad, de nuestra provincia, de nuestro país. Papá llevando su fútbol a Pujilí y acompañado por una importante cantidad de gente. Vamos a ver cómo se presenta el partido. La cancha a simple vista se le ve bastante bien. Ya veremos si ya con el rodar de la pelota esto se confirma o solamente es impresión. 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
0: Nos estamos olvidando de informar los árbitros, mi querido Gianni, sea tan amable. Omay.
1: Sí, Guillermo Guerrero, el juez central, Flavio Nal en la línea 1, Darío Morán en la línea 2 y el cuarto juez, Juan Orellana.
0: Ahí está entonces, mucha suerte para Guillermo Guerrero y su equipo arbitral, que serán los encargados de dirigir este compromiso. Recordemos que hoy se conocerá el rival de Liga Deportiva Universitaria. O, véalo así, los que, quienes se enfrentan hoy jugarán con el conjunto universitario en la siguiente ronda, que vendrían a ser ya los cuartos de final, ¿no?
2: Así es, cuartos de final, Pato. Estos los son los octavos.
0: Sí, sí, sí. Busca un puesto en cuarto entonces los dos equipos que se enfrentan hoy en la ciudad de Pujilí. 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
0: Cada vez que nos acordamos o que escuchamos Pujilí o algo de Pujilí, ¿a quién se te viene a la mente, May?
2: El gran Plinio López,
0: ¿sí
2: que
0: no?
2: Nos ve desde arriba. Y que hoy, Pato, también, bueno, con los mensajes que hemos tenido, nos enteramos y el querido Chaquita Salas nos confirmaba, bueno, que su esposa, su eterno amor de toda la vida, Lolita Estrada, pues ya no nos acompaña más físicamente, sino se ha reencontrado con el gran Plinio allá en lo más alto. Sí, esa fue la noticia del día, una de las noticias también, mi Pato.
0: ¡Ay, qué triste la Lolita! Tan querida, tan hermosa, qué mujer tan dulce. Que sí. Dios la tenga en su gloria, que haya paz en su tumba ahí. Bueno, debe estar ahí reencontrándose
2: hoy
0: en el cielo.
2: Todos en honor de Pujilí, ¿será?
0: ¿Ah?
2: hoy todo honor en Pujilí, pero bueno, no sé, entre Aucas y Unión, el que quiera sacar sí, los sí. honores.
0: Decía don Plinio López que en Pujilí estaba el tapacubo de la rueda moscovita, señor Uquillas. ¿Me irá a buscar?
3: Bueno.
0: Sí sabe cuál es la rueda moscovita, ¿no? Porque como ustedes son millennials, capaz que no saben lo que es una rueda moscovita.
1: No, no, o sea, sé cuál es la rueda moscovita, sé. El
2: sí,
1: Tagadá y todos esos. Pasé por ahí.
0: El tapacubo de la rueda moscovita, ir a buscar por allá. Decía Plinio López que también ahí estaba el plato de la taza del servicio. Que había un museo en Pujilí donde estaban todos los cráneos de Simón Bolívar desde que era chiquito hasta que murió. Ay, que también estaban ahí las mangas del chaleco de Simón Bolívar, también decía. Un ocurrido, Plinio. Le mandamos un fuerte abrazo al cielo. Señores, señores, nos metemos en el fútbol. ¡Es tiempo de fútbol! Ya están jugando Aucas y la Unión en partido de la Copa Ecuador. Ataque el Aucas, la pelota al córner, primer tiro de esquina del partido. Salió con todo el conjunto oriental a buscar vulnerar el campo del equipo local. Atención, el centro vendrá desde la izquierda. Va a pegarle a la pelota Brian Oyola. Debutando hoy con la camiseta del Aucas, Brian. Desde izquierda. Se devuelve un ratito, Brian. Ahora sí. La pelota a las 18 yardas. Pasado el centro. Salta para despejar al jugador Mazamba. Complementa Folleco. Pelota en la mitad de la cancha. La gana nuevamente el Aucas. Ha de estar Alexander Soba retrocediendo la pelota. Lo busca Hamilton Piedra, que sale de las 18 yardas para tener ese esférico. Pisa una y dos veces el balón. Entrega instrucciones y ahora la juega por izquierda. Robinho Quiñones ya tiene la pelota. Se le vio bien a la cancha, pero en realidad, ya cuando lo vemos picar, mi querido Gianni, se nota claramente que no está tan buena y parece bastante pesada además, ¿eh?
1: Al contrario, sabes, Pato, yo te iba a hacer la puntualización de que la cancha se ve primero bastante alta, seca, obviamente, una condición del temporal. Y como dices tú, si es que intentan jugar a ras de piso, la pelota va saltando, entonces tiene algunos baches también.
0: Sí, sí, sí, sí. No, eso digo, yo le veía así como Mao Menín, pero ya después le vi a la pelota rodar, uy. Pelota de Santiago Morales, allá está el sagrado Aucas, le mete profundo, se cruza en la marca Cagua, recupera a mitad de la cancha, Piero Guzmán y abre por izquierda, allá está con la pelota Matías Oyola, se cruza bien en la marca Almache, manda el balón fuera, saque lateral en favor de la Unión en mitad de cancha, Almache juega rápido, pero más adelante de donde debería haber hecho el lateral, así que el juez pide que lo repita. 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Pelota del Unión. Allá va recibiendo Cagua. Retrocede y abre por derecha para Almache. Mete el pelotazo, lo busca ya Folleco al balón. Se cruza bien en la marca Robinho Quiñones. Y después se equivoca al momento de meter un pelotazo profundo y largo. Balón fuera del terreno de juego. Saque lateral para el Unión. 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
0: Pelota en mitad de cancha. Ah, recibiendo el esférico Caicedo. Abre por izquierda. Ya está el Chavo Cruz. ¿Se acuerdan de él? Sí, él es el de Liga. El Chavo abre por la izquierda. Ya toma la pelota Ordóñez. Meterá el centro allá buscando el área. Se cruza bien en la marca. Despejando de cabeza Steven Tapier. Y la pelota le queda a Luis Arroyo. Arroyo intenta abrir por derecha desde mitad de cancha. No lo consigue. El rebote lo toma la gente del conjunto oriental. Gustavino va jugando por izquierda para Carcelén. Más a la izquierda todavía para Brian Oyola. Oyola fuera del área. Vértice las 18. El toque adelante para Carcelén. Línea de fondo. Muy profundo el envío. Balón fuera. Saque de gol en favor de la Unión. ¿Sabe que se me vino un déjà vu, May Montalvo? De esa época de pesadilla del Aucas, cuando fue a jugar en prácticamente todos los equipos, en todas las provincias del país, cuando estuvo en segunda categoría, ¿lo recuerda? Bueno, se me vino ese déjà vu, por suerte el Aucas ya pasó de eso hace rato.
2: Sí, que fue toda una historia de muchos años. Recordábamos también hace algún tiempo que hacían un documental de Aucas, de toda su historia, de más de los 80 años de historia y de lo que había significado renacer. En algún momento donde muchos le soltaron la mano, otros quisieron estar siempre en las buenas y en las malas, y cómo renació hasta que en el 2022 por fin fue campeón nacional. Muchos decían el pentacampeón de Pichincha, pero bueno, acá en una cancha difícil, sí, muy alto el césped, tal cual como decía Gianni, muy irregular también de así vista, así que será todo un reto para Aucas este partido.
0: 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Pelota que sale por izquierda, la tiene el Chavo Cruz, va jugando hacia atrás y hacia el centro, la recibe Caicedo, avanza unos metros Ronnie Caicedo, mete el pelotazo por derecha, le pegó al césped y este sacó polvito. Ahora la pelota está en mitad de cancha en favor del Aucas. Carcelén por izquierda, falta sobre él, lo empujaban, ¿no? ¿Que no dijo el árbitro? Bueno, pelota de la Unión, va teniendo el almache, mete el cambio de frente profundo por el otro lado, se cruza Alex Ova, la saca de cabeza, en mitad de campo Alex Bolaños, que está enganchado, no está enchufado, Alex Bolaños el otro día hizo dos goles, domina la pelota con calidad, se va hacia atrás y la juega ahora con Santiago Morales, fuera de su área el Aucas, ahora con Steven Tapiero cerca al círculo central, abre por el sector derecho para que tome la pelota, Alexander Ova, retrocede para Luis Gustavino, avanza unos metros Gustavino, se acerca a la mitad de la cancha, la juega por izquierda, toma la pelota el jugador Santiago Morales, que abre más a la izquierda para Rubiño Quiñones, intenta meter el pelotazo, se cruza Juan Diego Rojas, mandó un balón que le manda fuera, era más bien Ordóñez que se cruzó, balón fuera. 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
0: Ataque el Aucas, se viene Soba, la juega cortito, toma el balón allá, Piero Guzmán. Allá está el zurdo, adelanta bien para Alex Bolaños, que se da la vuelta, abre bien por derecha. Atención, Soba, fuera del área, el centro. Ay, qué mal centro. Se cruza la marca, el Chavo Cruz la saca a medias. El balón fuera de las 18, la toma ya Franklin Guerra, que cae ante el jugador Alex Soba, que trabó fuerte al piso, después la pelota fue al área, el Chavo Cruz otra vez surge para sacarla. Ahora fuera del área aparece Juan Diego Rojas, allá está el pequeñito exjugador del Deportivo Quito hace algunos años, es empujado por Alexander Soba, dice juez, tiro libre entonces en favor de la Unión. 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
0: Ahí está la camiseta, la Unión es verde y blanca, ¿no? Asemeja la camiseta del América de Quito, bien parecida. Pelota que está en la mitad de la cancha, la tiene allá Cagua, va jugando por el centro para Ronnie Caicedo. Se frena Caicedo, pisa la pelota, la vuelve a jugar con Milton Cagua. Avanza unos metros ante la patrulla de Luis Arroyo. Cagua mete el balón profundo, corre tras el esférico Ordóñez. Llegará fuera del área, atención, se meten a 18, peligro. El centro, Follejo, cabezazo y se va fuera la pelota. Y de la nada la Unión generó el primer ataque del partido. Maite Montalvo, Dato, Noticias y Hechos Deportivos, la red 102.1 FM.
2: Y con esto mismo que les decíamos, ¿no? Hasta el tema del césped y del campo irregular hará que el balón tenga otro tipo de pique. Y por eso fue un gran envío que tuvieron ahí por la banda. No pudo conectar del todo para poder llegar justamente uno de los delanteros de la Unión. Y bueno, ahí perdía la marca. Le hacía un pique extraño en la zona defensiva. Puede causarle algo de sorpresa también en esta última corrida para el equipo de Aucas. Y atención, bueno, estuvo cerca Ordóñez.
0: Sí, fue al córner finalmente, va a pegar la pelota Juan Diego Ordóñez, el centro atrás, uy, qué feo centro, De todas maneras domina ya en el área Juan Diego Rojas, la vuelve a tomar fuera de las 18, elude a dos jugadores, la toca bien atrás, Ordóñez domina, se cruza bien en la marca Matías Oyola, lucha por la pelota, se queda con ella, se va de uno, de dos, de tres, bien Oyola, la abre por derecha, perfecto para Piero Guzmán y se viene contra golpe Laucas, atención Piero en tres cuartos de campo, está marcado, sin embargo Piero se mantiene con el borde de la pelota, se frena, la toca hacia atrás, Oyola otra vez con el balón, atención con Brian, Brian Oyola salta con la pelota porque le buscaba los tobillos del jugador Cagua, finalmente le arrebata el esférico sin falta, aunque la falta era anterior, pelota en mitad de cancha, la tiene la Unión, allá va recibiendo desde el fondo el jugador Mazamba, sale jugando bien para Ordóñez, adelanta la pelota, lo busca Caicedo, la tiene Juan Diego Rojas, en la marca es de Tapiero, Juan Diego, el mano a mano, abre por izquierda, el Chavo Cruz llega por izquierda, allá está el Chavo, en la marca está Gustavino, el Chavo alarga y se va, Gustavino pone el cuerpo, le roba la pelota al Chavo Cruz, que mi querido Jan Uquillas, tengo la ligera sensación, tiene unos kilitos, espérese un rato, unos kilitos de más respecto a cuando era jugador de primera categoría, ¿sí o no?
1: Sí, claro, es producto también de las exigencias propiamente de la categoría, ¿no? Lo que llama la atención es que este conjunto de la Unión, después de esa jugada, de la primera intención ofensiva, se siente más cómodo, más seguro sobre todo, empiezan a buscar más el juego por banda, y ahí es en donde se hace fuerte, ¿eh? Se nota un tanto sorprendido en este punto Aucas.
0: Sí, es verdad. La Unión intenta dominar el partido, ya hay un saque lateral por derecha, lo va a hacer efectivo al Mache. Fuera de la del Aucas, la toca para Cagua, la baja de cabeza a través del Mache. Intenta el centro, cortito, malo. Sale Santiago Morales, domina la pelota y la toca con Piero Guzmán. Este abre más a la izquierda para que reciba Brian Oyola. Retrocede para que Alex Soba tome la pelota justo en el límite de las 18 yardas. O más o menos donde adivinamos que esté el límite de las 18 yardas. Porque se imaginan, si se juega en Loja con la cancha que hay en Loja, esto que es de estadio de segunda categoría, las líneas no se ven, se adivinan. Pelota que está ahí en el poder de Luis Gustavino. Avanza unos metros Gustavino. Se acerca al círculo central. Va tocando por el centro para que la tome Santiago Morales, que mete el pelotazo largo y profundo. Mucho. Demasiado largo, demasiado profundo. Sale el portero Calol Espinosa para quedarse con la pelota. 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
0: Aucas y la Unión empatan 0-0. 0 para el Aucas, 0 para el Unión allá en Pujilí.

0: repetición entre los dos iban forcejeando. Ahí estaba también Bolaños queriendo ganar y después, bueno, la pierna la deja alta Hernán Lino y ahí es cuando lo termina golpeando en el pecho Alexander Bolaños. Todavía un partido muy trabado, sin un claro dominador. Le cuesta a Aucas, se siente sorprendido, capaz no se siente cómodo con la cancha por la situación y es lo que quiere intentar aventajarse, al menos en estos primeros 10 minutos del partido, el equipo de la Unión.
1: Pelota del Aucas y comentario de Maite Montalvo aquí en la red, a nombre de Teohama Comercial. 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Pelota que va a campo de la Unión. Se cruza el Chavo Cruz, despeja de cabeza en mitad de cancha. Steven Tapiero no la pudo dominar y ahora toma Juan Diego Rojas, ataca la Unión. Bien parado el Aucas en defensa, veamos qué puede hacer Juan Diego Rojas. No mucho porque lo cierra ya Brian Oyola. Sin falta, señor Guerrero. Esto sí es falta para usted. Lo otro de hace un rato, ¿no? Bueno, nuestros árbitros le pitaron falta en esta, en una de Carcelén hace 5 minutos, que fue un empellón ahí terrible, dijo que no. 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
1: Y hablando de Sao Paulo, mañana Liga Deportiva Universitaria enfrenta a Mirasol en el estado de Sao Paulo, pero lejos de la ciudad de Sao Paulo, a 500 kilómetros en San José de Río Preto. Así que no se pierde el partido a las 5 de la tarde entre Liga y Mirasol por la Copa Libertadores. Ahora estamos en Copa Ecuador con Sociedad Deportiva Aucas dominando la pelota a través de Alexander Bolaños. Tiene problemas de Alexander, sin embargo la jugó bien para Luis Arroyo, que abre por izquierda para Michael Carcelén. Carcelén engancha, se va. No, pura finta lo de Carcelén por ahora. Le robó bien la pelota al Mache y el esférico ahora está en mitad de cancha con Milton Cagua. Avanza unos metros Cagua pidiendo que alguien se acerque para tomar el contacto con la pelota. Ronnie Caicedo finalmente es este. La vuelve a jugar ahora por el sector derecho o izquierdo, ¿sí?, para que sea Franklin Guerra el que salga desde el fondo para tomar la pelota. Alarga más a la izquierda todavía, donde el Chavo Cruz domina justo en el límite de la cancha. La juega hacia atrás del Chavo. Pelota de Ordóñez. Mete el pelotazo profundo. Sale y se cruza en la marca ya Alexander Soba. El rebote lo toma Brian Oyola, que la juega con Steven Tapiera, y se viene el Aucas. La tiene Michael Carcelén, que mete un pelotazo por derecha. ¡Qué buen balón! Piero Guzmán llegará solito por ese lado. Franklin Guerra sale a la marca. Piero fuera del área. Él lleva y trae. Piero se abre hacia la izquierda. La juega para Brian Oyola, muy zurdo, no tiene cómo rematar. Ahora sí le pegó Franklin Guerra. El Mariscal Guerra una vez más. Todavía tiene algo de pólvora. El Mariscal todavía tiene un poco de hilo en el carrete. Esta vez no comió cuentos, Dani. Y bloqueó el remate de Brian Oyola. Comenta Jan Uquida de la red. 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
2: Y hace tiempos que Aucas no se sentía cómodo en una acción de peligro y en ofensiva. Logra de alguna manera responder por la experiencia el conjunto de Unión, pero sí, en esta por fin Brian Oyola incluso logra tener la facilidad de sacar un remate. Recordemos que en esta fase, octavos de final de la Copa Ecuador, se juega sin VAR. Para mí, si ya con VAR es difícil a veces entender las decisiones que se toman desde la parte arbitral, sin VAR puede llegar a pasar incluso peores cosas, así es que hay que estar también muy atentos con las decisiones que se pueda tomar desde el juez central. Y de ahí la Unión está respondiendo al plan que tenía en mente Joel Armas.
1: Superman Montalvo.
0: Así es, mientras seguimos aguardando con todo esto que se vive, 0-0 es el marcador entre la Unión y Aucas. 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
1: No le veo muy contento al Beto Araujo, compañeros y amigos y amigas, sobre todo por la banda izquierda. A Rubiño Quiñones ya le llamó la atención, la segunda vez que casi le ganan. La primera sí le ganaron, esta segunda terminó con una falta que no pitó el árbitro, que debió haber sido sancionada. Balón en mitad de cancha, Piero Guzmán presiona, no la gana. Bien, juega Caicedo para que tome la pelota Juan Diego Rojas. Cierto que Juan Diego jugaba con guantecitos, ahora lo vemos también con guantes. Guantes de lana, además, yo digo, hijo de mano, ¿cómo le debe dar calor a Juan Diego? Tal vez no.
2: Porque y sabes, parece que no ha pasado, pero ni un día. Igualito a cuando jugaba en el Quito en primera categoría, han pasado años, ¿ah?
1: Sí, se le ve bien parecido, ¿no? Ahí está Juan Diego Rojas, pero la pelota ahora va al otro lado, donde aparece para dominar Mazamba, jugando para Franklin Guerra. Avanza unos metros Franklin, se acerca al círculo central, lo invita a Sander Mazamba para que tome la pelota. Entera después de este un pelotazo largo a campo.

0: campo del Aucas. Sale el portero Hamilton Piedra, se queda con la pelota. 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
0: Falta sobre Alexander Bolaños, tiro libre. 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No estamos viendo un partido de muchas luces, Gianni. No es un gran partido el que estamos observando.
2: O sea, a ver, creo que le hacen falta opciones en los arcos, ¿no? Hay buenas intenciones, hay buen trato de pelota en medio campo, hay buenas individualidades, no aparece Carcelén, por ejemplo, no aparece, por ahí apareció ya una Brian Oyola, pero siento que Aucas es el que lleva en su maleta un poco más de peso en cuanto a lo que significa proponer, ¿no? Y esa responsabilidad tendrá que empezar ya a que se refleje en el campo de juego, porque hay mucha gente de Aucas acompañando, y es verdad, desde lo futbolístico no es el mejor partido.
0: La cancha además no ayuda mucho. 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Pelota en mitad de cancha, ya se viene con el esférico dominado y por izquierda el jugador Ordóñez va tocando por el centro para Franklin Guerra. Abre por derecha, se viene Mazamba, cruza la mitad del terreno de juego. Adelanta la pelota buscando a Folleco, pasa la pelota Juan Diego, la pared. Se cruza bien en la marca, Santiago Morales la revienta. En mitad de cancha la gana el Aucas, Alexander Bolaños va jugando con Arroyo. Intenta bajar de cabeza Arroyo, pero lo hizo horriblemente mal. No, era Carcelén además, no, ni siquiera Arroyo, era Michael Carcelén. Y boteó muy mal, balón fuera. 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
0: Atención, se viene la Unión. Allá está dominando Ronnie Caicedo. Allá está el espigado, jugador del conjunto Pugili, de Pugili. Por izquierda el Chavo Cruz. Se acerca al área, el Chavo, vértice de las 18. El centro rasante. Punta Piero a donde salga. Pobre pelotita, me la están maltratando, pero muy feo. No a este balón que está en juego en la ciudad de Pugili. Allá está la pelota en poder de Carlos Espinosa. Vuelve otra vez a la carga la Unión. Cagua mete un pelotazo largo por izquierda. Corre tras la pelota el Chavo Cruz. Se frena. La pelota se frenó antes que él, en realidad hizo un mal pique. El Chavo mete el centro. Falla Gustavino. Y se cruza Santiago Morales cuando Folleco estaba listo para tocarla. Y se acaba de salvar la Unión. Maite Montalvo. 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
1: Y estas son la clase de jugadas que le está costando al Aucas, ¿no? Qué rápido, mira lo de el Chavo Cruz, que es el que prácticamente alimenta, pone este centro para que pueda ingresar Folleco. Y bueno, esta zona defensiva que se ve apremiada casi. Y de hecho se equivocaba Santiago Morales, por eso era el apremio. Y bueno, para el Aucas difícil, no hay acciones todavía claras directamente hacia los arcos ni de Aucas ni de Unión. Pero el que más se ha acercado y está intentando sorprender por las bandas y creando el error es Unión. Estuvo muy cerca Folleco, no logró conectar y Aucas defensivamente pasa mucho nerviosismo, no se siente cómoda.
0: Lino la mete, la saca Morales, vuelve Unión a la carga, se impone el conjunto Panadero, se impone al conjunto oriental. Por derecha intenta buscar la pelota ya el jugador Ordóñez, el toque hacia el fondo, se cruza en la marca Robinho Quiñones, la pelota pega en Hernán Lino, balón fuera, saque de gol. 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
0: Pelota del Aucas, saque de gol. Allá va avanzando lentamente el conjunto Oro y Grana. 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Pelota de Gustavino, fuera del área, decíamos. Adelanta por derecha para Guzmán, lo paran con falta, tiro libre. 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
0: 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Estamos ya en 20 minutos, primer tiempo. 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
0: 0-0, balón al área de la Unión. Esférico que se va al tiro de esquina, segundo córner. En favor del Aucas en el partido, desde izquierda, desde ahí mismo se cobró el primero. Va a hacerlo efectivo allá Brian Oyola. Meterá la pelota en las 18 yardas, Brian. se toma unos segunditos, el árbitro no da la orden, ahora sí, Brian y la pelota al área, al punto penal, salta Tapiero, salta también para despejar Mazamba, fuera del área, toma la pelota, Luis Arroyo retrocede, para que sea el portero Hamilton Piedra quien saliendo de su área, tome la pelota y vuelva a armar el fútbol ofensivo en favor del conjunto oriental. 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
0: Gianni Uquillas, necesito un minuto de sus comentarios, por favor. Un asunto urgente acá me exige. Un minutito de su tiempo, por favor.
2: Bueno, y ahora es cuando el equipo de la Unión intentará de alguna manera, con sus jugadores, las individualidades, los jugadores de experiencia, hacer valer su localía, ¿no? Algo que le ha estado costando, perdió la consistencia en este último tramo del partido el equipo de Joel Armas, y veremos si es que logra primero recuperar esa intención ofensiva y sobre todo quitarle la pelota a Sociedad Deportiva Aucas, que poco a poco ha ido ganando un poco más de vigencia en el partido, adelantó líneas. Los que no aparecen todavía son Carcelén y Piero Guzmán. Los dos terminan siendo la cuota pendiente que tiene el Beto Araujo a lo largo de estos ya 22, casi 23 minutos, May.
1: Sí, Gianni, la verdad que bueno, hace instantes también existía otra acción peligrosa para el equipo de la Unión, que está llegando rápido, no hacen estos pases largos, los cambios de frente, intentan desconcentrar siempre hasta la línea defensiva de Aucas, falta esta contención, falta que aparezcan lo de Carcelén, lo de Piero Guzmán, muy bajo en su nivel y pierden rápido el esférico, por eso hemos tenido acá algunas jugadas importantes a favor de Unión, que es el que más se acerca y quiere rematar directo hacia el arco de Hamilton Piedra. Son 22 minutos ya de este primer tiempo. Ya, Pato, nos indicarás cuando estés, sí, de vuelta. Ahí estamos.
0: Gracias, compañeros. Atención, ataca la Unión, el centro al área. Pasa de largo la pelota, no llega nadie del Aucas. Alexander Baños, sí, pero es bajado por Juan Diego Rojas. Falta, dice el juez, tiro libre. 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
0: 0-0 el partido entre la Unión y Aucas. Partido por ahora de pocas luces, de pocas emociones. De una cancha complicada y donde el Aucas no se siente cómodo. Santiago Morales sale jugando desde el fondo. Va jugando por el sector izquierdo. Pierde la pelota Rubiño Quiñones. Abre por derecha para Ordóñez. Abre, la tiene Ordóñez. Ataca la Unión, el centro. Se cruza en la marca Santiago Morales. Balón que se pierde fuera del terreno de juego. La tiene Sociedad Deportiva Aucas. Allá está con la pelota Alexander Bolaños. Bolaños toca por el centro para Steven Tapiero. Tapiero adelanta. Toma la pelota Michael Carcelén y ahora la juega con Alexander Bolaños. Bolaños por el centro. Piero Guzmán otra vez Bolaños. Balón del Aucas. Carcelén con el balón. Va jugando hacia atrás ahora para Alex Soba. Más atrás todavía recibe la pelota el jugador Santiago Morales. La tiene el Aucas, que no encuentra el mejor rendimiento por izquierda. Oyola recibe la pelota, adelanta bien para Rubiño Quiñones, que la pierde. No pueden ilvanar jugadas ofensivas los muchachos del Aucas, Yari.
2: Sí, les está costando mucho. Se viene la Unión.
0: Ataca la Unión. Ordóñez, Juan Diego Rojas del centro atrás, peligro, se la perdió Juan Diego Rojas, Maite Montalvo, se la perdió.
1: Sí, a ver, acá que vamos a tener también la repetición de la jugada, y como decía Gianni, vienen con todo, ¿no? La forma en la que quiere conectar la Unión, hasta el último viendo este pase, se la acaba de perder, ¿no? Con este remate, en cambio acá ya lo que han tenido sí son opciones el equipo visitante, acá muy cerca con Juan Diego Rojas, pero con un remate que se va muy por encima del arco, pero son llegadas ya constantes, la Unión está haciendo esta inversión de tiempo y de jugadas, pero bueno, acá Rojas no pudo concretarla con la definición que se esperaba. Vamos a continuar con más aquí a través de la red Nova Clínica Santa Cecilia. 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Yanni, continuamos con más y de igual
7: ataque
1: forma...
7: Ataque Nauca, se viene Oyola, el centro al área, peligro, salta Bolaños, conecta de cabeza. Estamos con un pequeño problemita, compañeros, así que estamos un poquito intermitentes. Balón que llega a las manos del Calolo Espinosa, Suburba y Montalvo.
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7: Allá está la pelota en poder del Aucas. Va recibiendo en la mitad del terreno de juego el conjunto oriental. Esférico de Robinho Quiñones. Avanza un poco el conjunto oriental. Robinho con el balón, la retrocede. Recibe Santiago Morales. Santiago con el esférico. Va jugando cortito ahora para Luis Gustavino. Se frena, la pisa Gustavino. Se va de la marca que le imponía ya el jugador Folleco. Sigue Gustavino, la abre por derecha. Qué falta, le acaban de hacer a Alexander. ¿Qué no dice juez? Le golpearon horrible nuestro bicho de Alexander Bolaños, que no dijo el juez. Yanni, en Instagram, la red de Cuadro 27 y Revolución, Información Deportiva, la red, siempre.
2: Sí, para mí también era falta, pero estaba muy distante de la jugada Guillermo Guerrero. De hecho, le está pasando eso al juez central. Yo no sé si es que puede existir algún tipo de confusión con la pantaloneta roja, perdón, en la negra y la azul, pero daría la sensación de que muchas veces incluso los mismos jugadores de la Unión se terminan de confundir con la ubicación, que no es buena la del juez central, corre incluso a veces, diría, de mala forma a la cancha.
7: Pelota campo del Aucas, de la Unión más bien. 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
7: Pelota que está en la mitad de la cancha. Allá está la Unión. El envío largo y profundo, Ordóñez, nos llega. Balón que se pierde fuera del terreno de juego. Saque de gol para el Aucas. 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
7: Ataque el Aucas por izquierda, Oyola al centro, no llega Tapiero primero en la marca, Bazamba la saca, el rebote lo tiene Ordóñez, se viene ahora el conjunto oriental, ataca el conjunto de la Unión, ataca, cruza la mitad del terreno de juego, va jugando por izquierda para Juan Diego Rojas, vendrá el centro de Juan Diego, no, se frena, engancha Juan Diego, se va hacia atrás, Juan Diego buscará el centro, no, vuelve a enganchar y se va hacia adelante, línea de fondo, el centro pasado, Hamilton Piedra, Banco Pichincha, 120 años, compartiendo confianza.
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7: Balón del Aucas. Carcelén recibe fuera del área, es una finta. Carcelén le pegó y el Calolo reacciona volando, mandándolo al córner. 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
2: Sí, y esta sí fue peligrosa, le llegó a uno de los que mejor trata la pelota, logró sacarse la marca Michael Carcelén y desenfundó un bombazo, muy atento en este caso el Calolo Espinosa para no dejar que ingrese la pelota, se va al tiro de esquina, Mazamba intentó en el cruce quitarle la pelota, pero más pudo la técnica y calidad individual de Carcelén.
7: Tercer tiro de esquina para Aucas. Vendrá el centro al área, allá está la pelota a las 18, Santiago Morales gana el balón en el primer poste, pero no puede darle buena dirección, balón fuera. 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
7: ¿Cómo ve el partido Superbike, Montalvo?
1: Sí, al menos con este último acercamiento que lo estábamos describiendo también con el Gianni, lo de Michael Carcelén, que es la primera que podríamos decir de real peligro de Aucas, por fin apareció una de sus principales figuras en ataque. Creo que sí le sigue costando al Aucas el hecho de...

0: sentirse más cómodo dentro del campo de juego. Es un equipo que ha dejado varios espacios y más bien Unión es el que con estos cambios rápidos, con este juego directo, ha logrado desestabilizar defensivamente al Aucas. Así que por lo pronto es un duelo que no ha puesto en mayores apuros ni un equipo al otro, pero que poco a poco comienzan a aparecer esta clase de remates para que el Aucas pueda tener su propia respuesta.
1: La tiene el Aucas. Allá se viene Santiago Morales. Ataque conjunto oriental, Morales con el balón. Abre por izquierda, va recibiendo allá Rubiño Quiñones. Retrocede para Morales. Adelanta la pelota para Piero Guzmán, que la deja pasar. No llega Carcelén, flojito lo de Carcelén, oye. Flojito ya ni lo de Carcelén.
2: Sí, además que muy inconsistente, ¿no? Le ha faltado un poco más de presencia, de regularidad, de conectar, de ser una oferta de pase, de estar mejor ubicado entre líneas, porque es un jugador que cuando tiene la posibilidad de lanzar un pase o ser finalizador, es muy efectivo, es un jugador determinante. Entonces tendrá que empezar a moverse para encontrar su espacio en la cancha.
1: Atención, pelota de la Unión. Vendrá el centro al área por parte del jugador Franklin Guerra. Finalmente la deja para que sea Caicedo el que impulse la pelota, que va a las 18, se cruza la marca Gustavino, la manda fuera del terreno de juego. Saque de costado que le favorece al conjunto de la Unión en Pujilico, donde empata con la UCA 0-0. 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
1: Se queja de un dolor Gustavino. Y finalmente el balón se va a volver a poner en circulación, Mete.
0: Así es, nosotros continuamos a la expectativa de que sigan también las acciones. 0-0 en 32 minutos de este primer tiempo. 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
1: La pelota es de Oyola y va metiendo el pelotazo largo y profundo. Corre tras la pelota, Arroyo, ataque el Aucas. Sale el portero Carol Espinosa. 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
1: 34 minutos. 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
1: 0-0 el marcador. Yanni Uquillas, ¿cómo ve el partido?
2: Bueno, el partido decae en este momento en cuanto a opciones, intensidad. Tuvimos un buen rato, un buen momento en donde los dos equipos se buscaban. Pero de ahí en más me da la sensación de que decae en la búsqueda. Muy cauto Aucas, sobre todo porque el club, la Unión, le respondió en un par de ocasiones y no quiere pasar riesgos en este cotejo. Recordemos que es un partido que si es que no se termina por definir en penales, no hay tiempos extras.
1: Ataque en la Unión, se viene Juan Diego Rojas. Juan Diego el lleva y trae. Juan Diego traba ya fuerte. Alex Soba, Juan Diego sigue con el balón. Va hacia atrás, va jugando la pelota para Cristian Cruz. Toca hacia el centro, recibe ahora Caicedo. Cagua con el balón, ataca la Unión. Balón por derecha para Lino. Adelanta buscando a Ordóñez. Se cruza bien en la marca Morales. La saca y se viene el Aucas. En mitad de cancha Tapiero. Abre por izquierda para Michael Carcelén. A ver si Michael despierta. Abre por izquierda. Bien, la jugó esta vez para Alexander Morales. Se va a meter en el área. Fuera a las 18. Engancha Alexander. La línea de fondo se va hacia atrás. Se cruza bien en la marca ya. El jugador Almachi logra sacar esa pelota. Aucas no se encuentra en ataque. Superman Montalvo. No es un buen partido del Aucas. 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
0: Sí, la verdad que es un partido que le está costando desde los primeros minutos. No ha tenido la oportunidad de mejorar en cuanto a acciones de ataque. Este Aucas que se vio el fin de semana con lo que tenemos ahora en el presente termina siendo muy reactivo, ¿no? Un equipo que uno dirá en su mayoría

0: son los habituales titulares, pero no sé si es que le hace falta otro conector o alguien más en lo ofensivo. Lo de Carcelén, que apareció una vez, Piero Guzmán en cambio desaparecido, muy poco de Luis Arroyo, así que ya está con todos los detalles de lo que le hace falta también al Aucas.
1: Allá está la pelota por el conjunto oriental. Va recibiendo Piero Guzmán, toca hacia el centro para Matías, para Brian Oyola. Avanza Oyola, meterá el pelotazo por izquierda, bien para Bolaños, que recibe en el área, Bolaños engancha, juega. Ay, qué mal pase para Carcelén, no. No sé si es la cancha, o los jugadores, o ambas cosas, Gianni, pero no pueden dar dos pases seguidos los muchachos del Aucas. 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
2: Sí, o sea, creería que es la cancha, pero también este es un tema de que son profesionales, ¿no? Deberían de alguna manera adaptarse a este tipo de condiciones. Son condiciones también de este tipo de competencias, porque te enfrentas con rivales que están en una categoría mejor. Y claro, la cancha es un punto a tomar en cuenta, ¿no? Aucas hoy goza de una muy buena cancha en su estadio, y a nivel, digamos, de Serie A, por lo menos creo que muchas de las canchas están en mejor estado que esta, ¿no?
1: Algunas al menos, porque entre esta y la de Loja, como que no hay mucha diferencia. Entre esta y la de Manta, por ahí se dan. 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Allá va recibiendo Arroyo, va jugando hacia atrás para Oyola. Mete el balón por derecha, no va a llegar, balón fuera del terreno de juego. 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
1: Allá este balón en mitad de cancha, la tiene la Unión. Recibe el esférico Almache, intenta pasar, no lo consigue. Finalmente sí, elude un rival, la juega ahora para Ordóñez. Avanza la Unión por el centro, la tiene Franklin Guerra. Guerra abre por el sector derecho para Cristian El Chavo Cruz. Se frena El Chavo, retrocede para Guerra. 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Balón en mitad de cancha con Ordóñez. Ataque el conjunto de la Unión, Almache. Meter el pelotazo, no prefiere jugar hacia adelante donde aparece Lino. Se va Lino y Robinho Quiñones lo para con falta. 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
1: Tiro libre en favor de la Unión. Ahí justo fuera de la banca de la Unión, desde ahí vendrá el envío por parte del jugador Lino. La pelota llegará al área. Atención, hay peligro en campo el Aucas, que se defiende con la mayoría de sus hombres en el área. Pelota a las 18, largo, pasado, malísimo el centro. Ordóñez la va a buscar en el otro lado. Juega bien de taquito allá para el Chavo Cruz, que mete el centro, se cruza. Steven Tapiero la revienta. 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
1: Balón en mitad de cancha, ya la tiene el cuadro de la Unión. Va recibiendo Almache, retrocede ahora para que reciba la pelota Mazamba. La juega con Franklin Guerra. 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Guerra va jugando con Mazamba. Adelanta la pelota ahora para Ordóñez. Malo el pase, recupera el Aucas en campo rival, allá se viene Oyola. Oyola hace la diagonal, después la juega por derecha, recibe la pelota Piero Guzmán en el área. Piero el lleva y trae, la toca hacia atrás, recibe Oyola, engancha una, dos veces, le pegó, palo. ¡Qué remate de Oyola en el horizontal! Y se acaba de salvar el cuadro de la Unión. Lo comenta en la red Maite Montalvo.
0: Sí, acá con esta última jugada, ¿no? Esta vez ya participó Piero Guzmán. La verdad que fue espectacular lo que acabamos de ver con este remate de Brian Oyola, que se estrella en el horizontal, pero por fin se atreve a Aucas a generar más espacios. Piero Guzmán haciendo este pase y Brian Oyola, que conocemos su buen pie, que le quiso ir un remate directo hacia el arco. Nadie fue a achicarlo, estuvo solo para decidir. Y bueno, ahí que se perdió la que pudo haber sido la primera. Volaba con todo el calor Espinosa, pero terminaba con con su remate en el horizontal. Estuvo muy cerca Aucas, esta la más clara de todo el partido en 40 minutos.
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1: El Aucas y la Unión juegan 41 minutos del primer tiempo. 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
1: 0-0 y ataca la Unión. El atención por derecha. Ordóñez se mete hasta el fondo. Línea de final. El centro atrás. Segundo poste. ¿Dónde está la defensa? El Aucas. Solito Lino. Gol. Gol de la Unión. Gol. Gol de Hernán Lino. Pero ¿dónde estaban sus marcadores? ¿Dónde estaba la defensa? El Aucas. Lino entró como Pedro en su casa. Y saludó de cabeza al arco de Hamilton Piedra. La mandó al fondo de las redes. Gana la Unión, no es sorpresivo porque ha sido mejor el cuadro local que el Aucas, más allá de algún remate, de alguna acción más bien esporádica. El conjunto oriental ha sido el cuadro local que ha tenido el control del partido y con cierta justicia se pone en ventaja ahora a los 42 minutos. Hernán Lino dice la Unión 1, Aucas 0 en Copa Ecuador.
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1: El comentario Insuso Picatra, la fuerza de la pasión, en la voz de Maite Montalvo y Yanio Quillas.
2: Bueno, y llega el gol, el primero, bien lo dice Pato, merecido para la Unión porque había trabajado mucho más en la parte ofensiva. Alex Soba estaba muy adelantado, no regresó nunca. Y no se esperaba que pueda lograr ese desmarque el bloque ofensivo de la Unión. El centro es perfecto de Ordóñez para que pueda llegar en el segundo palo el jugador Lino y cabecear con absoluta tranquilidad y comodidad, sin marca, sin nadie, ni siquiera que lo estorbe. Con esa tranquilidad logró marcar la Unión y ahora ya está ganando 1-0.
0: Sorpresa en Pujilino con un equipo de la Unión que desde el principio marcó la cancha, marcó también este favoritismo de ir cada vez con más valentía, con más precisión hacia el arco contrario. Y bueno, un gran pase, ¿no? Que aparecía también Ordóñez. La forma en la que Lino tuvo la oportunidad de encontrarse con el esférico, eludir también a los defensores de Aucas que no lograban referenciar esta marca y dejar todo para que Lino pueda marcar uno de estos goles que le vuelva la esperanza y le ponga para, en cambio, presión el equipo de Aucas. También Unión estaba haciendo todos los recursos, utilizando siempre estos cambios, estos remates para encontrar una sola oportunidad. Y lo consiguió el minuto 40 de este primer tiempo tras una reacción de Aucas, pero el que sí tuvo la efectividad terminó siendo la Unión. Ahora sí, la presión y todo comienza a recaer en el equipo visitante y Unión a rescatar y proteger este resultado.
1: ...44 minutos, gana la Unión 1-0... en Instagram, la red de Ecuador 97... la evolución en información deportiva, la red siempre. Balón mitad de cancha, la tiene Piero Guzmán, va jugando por el centro del terreno de juego, ahí va recibiendo ahora por izquierda el jugador Robinho Quiñones, de muy mal partido también Robinho, lo han desbordado las veces que quisieron, cuando intentaron lo desbordaron, se cruza al macho, la banda afuera. 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
1: El juez Guillermo Guerrero dice que se jugó antes de hora, así que se tiene que repetir. Atención. Ahí saque lateral en favor del Aucas, desde izquierda. Va a mover la pelota ya el jugador Brian Oyola. Se demora un segundito Oyola. Ahora sí vendrá la pelota, impulsada desde izquierda, con su pierna izquierda. Balón al área, salta media de Robinho, quien logró conectar de cabeza, pero finalmente sale bien la Unión, que contragolpe con Juan Diego Rojas, que arranca y se va Juan Diego, después ya tiene que frenarse, después intenta escaparse entre dos, le roban la pelota sin falta, dice juez que estaba muy cerca, conoce la nueva Teohama Comercial, la nueva sucursal Teohama Comercial y MG en Avenida de 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Pelota del Aucas, largo envío, profundo, horrible. Qué mal el Aucas hoy. 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
1: ¿Qué pasará en el segundo tiempo? ¿Qué debería hacer en el segundo tiempo Gianni y el Aucas para tratar de mejorar un poco esta pobre imagen que está dejando?
2: Bueno, creo que puso lo mejor que tiene en el campo de juego, incluso las nuevas incorporaciones. Ha tenido un par de remates, capaz lo más peligroso que tuvo es Brian Oyolas. No logró conectar nunca ni Bolaños ni Carcelén. Antes de hacer cambios, yo creo que habría que buscarle la forma para que estos jugadores logren ser un poco más participativos. Y si es que no, ahí sí ya buscar variantes que le puedan dar otro ritmo a la idea de juego.
1: Bueno, señoras y señores, esto va por llegar al final. Se van a añadir 2 minutos, de los cuales hemos jugado ya 1:45. Balón del Aucas, que se acabe rápido el primer tiempo, porque la verdad es que el Aucas necesita urgentemente ir a los camerinos y rehacerse para el segundo tiempo si quiere ganar. Balón por izquierda, Bolaños se va, se cruza en la marca Mazamba, la revienta. Balón que llega a campo el Aucas, va a terminar el primer tiempo, señoras y señores. Sí, en efecto, el juez dice que hasta aquí llegaron los primeros 45 minutos. El Aucas pierde 1-0 ante el Unión en Pujilí.
0: Se terminó el primer tiempo de estos octavos de final de la Copa Ecuador. En Pujilí está ganando la Unión con gol de Hernán Lino al minuto 40 de este primer tiempo. Está ganando la Unión 1-0 al Aucas y por lo pronto soñando con ver si es que puede enfrentarse a Liga Deportiva Universitaria, quien está esperando en esta llave en los cuartos de final. Hacemos una pausa y ya regresamos para contarles lo que se ha visto de fútbol también en estos primeros 45 minutos junto a Jan Uquillas, quien estaremos también con el análisis. Pausa y volvemos con más aquí a través de la red.
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2: Volvemos, estamos de regreso en esta victoria momentánea, parcial, 1-0 sobre el final de el club La Unión, Club Deportivo La Unión, si es que no estoy mal, que claro, es sorpresa en el mundo del fútbol, porque es de los pocos equipos de segunda categoría que todavía están con vida y que está dando el batacazo. ¿Ah? Está dando el batacazo al eliminar en octavos de final a un equipo de primera división. Eso sí es noticia. Y además a un equipo que viene siendo protagonista en la Liga Pro. Más noticia aún, ¿no? Yo creo que para el Beto Araujo, el segundo tiempo habrá que hacer algunas correcciones, sin duda alguna, pero también creo que los jugadores deberán, no sé si es que parte desde la actitud, pero sí desde la efectividad y desde el uso de los recursos que te da el técnico para que el resultado pueda salir adelante, ¿no? Recordemos que en este tipo de partidos, y sobre todo en este campeonato. El reglamento dice que si es que hay igualdad en los 90 minutos, se define por los tiros penales. Ahora el que está obligado a salir a buscar el empate para por lo menos llevar esto a los penales es Aucas, ¿no? Es Aucas. Y Aucas, lo veníamos diciendo en la primera parte, no logró, creo yo, mostrar ese nivel que le ha hecho estar ahí. Bueno, sabemos que Independiente está jugando a otro ritmo, a otro nivel, pero Aucas junto a Macará han logrado de alguna manera darle pelea a los grandes, ¿no? A los grandes como Liga, como Barcelona. Ahí está, ¿no? De alguna manera. Entonces, en este partido de Copa Ecuador no ha logrado mostrar ese buen fútbol, lograr mostrar esa identidad que de alguna manera le está permitiendo lograr ese protagonismo, ¿no? O conseguir el protagonismo en la Serie A. Creo que hay muchos jugadores que deberán corregir, sobre todo su presentación. Hablando por jugadores, creo que Michael Carcelén debe ser un poco más participativo, o su presencia debe ser un poco más notoria a la hora de la generación de fútbol. Brian Oyola, sin duda alguna y sin miedo a equivocarme, ha sido de lo más peligroso que tiene este equipo de Sociedad Deportiva Aucas. Tuvo un remate que terminó impactando en el horizontal, y por ahí también uno de los pocos jugadores que realmente supo moverse, encontrar la movilidad, la rotación en la posición para que le pueda llegar la pelota, ¿no? Él creo que fue uno de los más participativos. Bolaños no tuvo tanta participación. Arroyo, por ahí un par de acciones, un par de remates, no mucho más. En mediocampo, Piero Guzmán, siento que debe de alguna manera tener un poco más participación en el inicio de la jugada y acercarse a Tapiero, porque Tapiero es quien normalmente logra la recuperación y él es el inicio de la jugada, ¿no? Como el que recupera y el que da ese primer pase. Entonces, es ahí en donde tiene que aparecer Guzmán para ser un conductor más y poder lanzar ese último pase para los ofensivos o asociarse. Entonces, creo que por ahí pasa la necesidad de este Sociedad Deportiva Aucas, que no ha logrado tener, como bien lo decíamos a lo largo de los primeros 45 minutos, un fútbol atildado, ¿no? Un fútbol de conexiones, un fútbol en la zona de medio campo que logre marcar diferencias. No ha logrado tener eso el conjunto de Sociedad Deportiva Aucas. A diferencia de la Unión, que capaz para muchos este equipo y algunos jugadores puedan resultar, para algunos jugadores no tan conocidos, para otros que capaz tienen un poquito más de edad, hay jugadores ahí que tienen su recorrido, ¿no? Entonces, están sacando la casta, están sacando, digamos, lo mejor que tienen, y en el primer tiempo que logramos observar, se van con una ventaja y creo yo merecida por lo que han hecho a lo largo de los 45 minutos, ¿no? Me gustó mucho lo que hizo Jair Cagua, un mediocampista todoterreno, además de que también generaba desde atrás del fútbol para que su equipo pueda tener mayor participación ofensiva. De ahí en más, mucha participación para Juan Diego Rojas, no tanto así para Jason Folleco, y Lino, en las pocas que pudo entrar en contacto con la pelota, una de esas fue gol. Así es que creo que la Unión ha hecho un primer tiempo inteligente, ordenado, desde el sacrificio también muy, pero muy interesante, y por eso se lleva la victoria en los primeros 45 minutos. Lo decíamos, Aucas tendrá que corregir, primero desde lo que tiene ya en campo de juego y en dónde lo está parando, para después de eso, si es que no encuentra respuestas, empezar a buscar ya las variantes, ¿no? Por ahí capaz lo de Michael Carcelén y Piero Guzmán se eligen como primeras opciones, pero veremos qué puede hacer con el recambio que tiene hoy en la banca el Beto Araujo. Hagamos una pausa para seguir analizando estos primeros 45 minutos de octavos de final de Copa Ecuador, en donde Aucas está visitando en el estadio La Unión de Pujilí a La Unión.
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0: Muy bien, estamos de vuelta aquí a través de los 102.1 FM de la red. Estamos aguardando porque regresen los protagonistas para los segundos 45 minutos. Veíamos la repetición de las jugadas, de todo lo que ha hecho Aucas. Creo que la más importante terminó siendo la jugada previa del gol de Unión, porque antes había esta oportunidad del palo que con este remate frente al arco lograba Brian Oyola, que está debutando oficialmente con la camiseta de Aucas en un partido. Y a jugada seguida es cuando nace esta acción de la respuesta, ¿no? Cómo termina encontrando el esférico Hernán Lino a través de un cambio de frente, de este buen centro de Ordóñez, y esta jugada seguida y cómo nadie lo referenció, ¿no? Se quedó ahí solito para receptar, sorprenderlo ahí a Hamilton Piedra que intentó salir a achicar o se dio cuenta de este error y de este espacio, este vacío que dejó la línea defensiva de Aucas, y lo que por el momento le está dando esta victoria al equipo de la Unión de Pujilí. Ojo que es un equipo que sí, ya tiene el primer gol, que ya golpeó primero, pero que lo trabajó desde un principio, lo ha hecho, de hecho, en todo el partido, sentir incómodo al equipo de Aucas, siempre con estas dudas del tema de la cancha, que igual juega para los dos, pero que es una cancha muy irregular, que tiene ahí un poco de este pique, el césped está demasiado alto, se lo nota así desde las tomas, desde la visualización que nosotros tenemos, y esto sí es algo contraproducente para el fútbol, o al menos en lo que está acostumbrado sea Deportiva Aucas. Tampoco siento que termina siendo el mayor aporte, o al menos este partido. Sabíamos que tanto Yola, Zambrano, Carcelén, de estos nuevos nombres que preparó el Beto Araujo, ellos ya han estado entrenando con el equipo después de la para del Mundial. El problema era que no se los podía habilitar hasta que se levanten las sanciones FIFA, pero que eran jugadores que ya estaban siendo parte de lo que quiere el Beto Araujo. Por eso no es sorpresa que hayan debutado y que sean titulares. Sin embargo, no se siente todavía que están del todo, podríamos decirlo, como instaurados en esta idea de juego, a pesar de que venían entrenando, como les digo, no es que llegaron hace pocos días, ya vienen haciendo más de un mes de trabajos al mando del Beto Araujo, pero sí se nota la diferencia. Está Ayrton Preciado, por ejemplo, en el banco de suplentes, lo de Christopher Zambrano, que veremos es que es la oportunidad o no de verlo. Otro jugador que puede hacerlo distinto también, bueno, lo vemos a Mabel Vera, que es otro nombre en ataque, y revisando igual esta banca de suplentes que tiene sus nombres, pero que también no termina siendo del todo extensa a lo que en cambio presenta la Unión, que para la gente que recién se conecta, está junto a nosotros, la Unión tiene varios jugadores que formaron parte hace algún tiempo de grandes figuras que estuvieron, por ejemplo, en el primer equipo de liga y siendo campeones. Caso Franklin Guerra, caso del Chavo Cruz, que son hoy titulares. El Mariscal Guerra es uno de los defensores importantes que tiene la Unión. Después lo que vamos viendo de Hernán Lino, que también tuvo mucho tiempo en la alta competencia, el Calolo Espinosa con toda su historia, que es el arquero titular. Es un equipo que tiene igual sus nombres y que le está jugando de igual a igual entre la incomodidad al equipo de Aucas, y que si esto no se puede revertir, podría ser el próximo rival en los cuartos de final de Liga Deportiva Universitaria. Ya vemos que los árbitros están dentro del campo de juego. Árbitro central, que es Guillermo Guerrero, asistido de Flavio Nal, Darío Morán y Juan Orellana. Hay que decirlo, en esta instancia de la Copa Ecuador no tenemos el VAR. Ojo que igual bueno, se tomaban un tiempo cuando fue el gol de la Unión. Igual la decisión estaba correcta, estaba clara, para nosotros tener todos los detalles de lo que va a ser el inicio de estos segundos 45 minutos. Algo que me ha gustado y que con el Gianni lo podemos ir resaltando, en este segundo tiempo nos va a estar acompañando Juan José Lazo en los relatos, es la cantidad de público, ¿no, Gianni? La gente se ha dado cita. Esto es lo que nos gusta de la Copa Ecuador, que te lleva el fútbol a lugares donde no siempre se tiene la alta competencia. Esta es una copa oficial de nuestro fútbol ecuatoriano y que tiene siempre esto, que son partidos a finish, que no importa si es un equipo que viene de Serie B, de segunda categoría, puede llegar a eliminar a uno que está jugando en la Serie A, y que es un partido de fútbol, son 90 minutos y en estadios donde no siempre llegan equipos como el Aucas, al menos en este último tiempo, muy lejano de esa realidad. Pero ahí los vemos y me ha gustado la cantidad de público, siendo un miércoles 4 de la tarde, los hinchas del Aucas que han tenido igual su zona y los que están en Pujilí y apoyan a la Unión para este partido que le está saliendo hasta el momento con una victoria.
1: Muy bien, escuchábamos el análisis y el comentario de Maite Montalvo y de Gianni Uquillas. Vamos a vivir los segundos 45 minutos de este Aucas La Unión a través de la red. Está ganando por ahora el equipo local, el equipo de la segunda categoría del fútbol ecuatoriano, con gol de Hernán Lino. Terminó siendo un centro más bien de Jean-Pierre Ordóñez desde la derecha. Y con eso está ganando 1-0 el equipo de Pujilí de la Unión. Ahora sí, el árbitro central que da la autorización, la pelota que está rodando y a través de 102.1 FM de la red está jugando Sociedad Deportiva Aucas de visita contra la Unión en la Copa Ecuador. El pelotazo es de Sander Bazamba, arriba, la baja, Jason Joyeco, primero se cruza Steven Tapiero, aquí está apareciendo Cristian Cruz, hay un rebote, otra vez Joyeco, que abre el esférico por izquierda, Juan Diego Rojas retrocediendo, aquí está para recibir Milton Cagua, busca el cambio por el costado derecho, la va a bajar Sander Bazamba, pelota para Joel Almache, ya me confirma Maite Montalvo, las variantes. Aquí el que la trata de pisar es Jean-Pierre Ordóñez, la va a perder. Ayrton Preciado es el que toma el esférico, está jugando con Piero Guzmán. Otra vez Ayrton Preciado con el balón. El que recibe ahora es Andrés Mena, que de primera juega para Steven Tapiero. Sale jugando desde el fondo el equipo oriental. Aparece Luis Gustavino. La pelota va a ser de Santiago Morales, que juega por izquierda. Robinho Quiñones la tiene, Laucas en su campo. Adelante el balón. Joel Almache se cruza, recupera la Unión. El que aparece ahora es Milton Cagua. La pelota hacia atrás, Franklin Guerra ya tiene el esférico. Jugará entonces la Unión desde el fondo. 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
0: 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Se ha hecho un cambio también en la Unión, que te lo puedo confirmar. Se fue el 15, Franklin Guerra, ingresó el 44, Germán Cedeño. Uno de los cambios en Unión, y más adelante te confirmo los tres cambios en Aucas. Por ejemplo, está dentro del campo de juego ya Ayrton Preciado.
2: May, si quieres te confirmo los tres cambios
0: perfecto.
2: De Aucas. Se fue el 11, Alexander Bolaños. Se fue el 29, Luis Arroyo. Y el 34... Michael Carcelén, para que ingrese el 10 Ayrton Preciado, el 18 Christopher Zambrano, el 17 Christopher Zambrano y el 18 Andrés Mena.
1: Muy bien, ahí están entonces las tres variantes de Sociedad Deportiva Aucas, metiendo los que tienen un poquito más de peso ofensivo, sobre todo la gran figura Ayrton Preciado, pelotazo hacia él, Ayrton la baja en tres cuartos de cancha, bien para Mena, la devolución, Ayrton que la toca ahora con Piero, tiene que abrir la pelota, le queda Robinho Quiñones para levantar el centro, el Calolo Espinosa sale para descolgar y quedarse con el esférico, llegó, avisa Sociedad Deportiva Aucas, este parece otro equipo, lo escuchamos a Gianni Uquillas a través de la red Valvoline, el aceite 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
2: Sí, y vamos a ver cuánto inciden las variantes, si es que Mena logra cumplir esa función de ser un conector, de ser un enlace, si es que Ayrton Preciado logra marcar la diferencia como lo ha hecho en Liga Pro, y si es que Zambrano logra tener más peso ofensivo de lo poco que pudo hacer Luis Arroyo. Es un jugador que le gusta el centro del campo de juego y sobre todo ser delantero referente.
1: La pelota ahora es de Christopher Zambrano, se tira Cedeño, hay un rebote, le queda ahora a Ayrton Preciado y se viene Ayrton, ataque Laucas, Ayrton que se perfila para la derecha para levantar el centro, amaga, la toca para Andrés Mena, Andrés con la zurda intenta meterla y una mano, el que se cruzaba en la marca era Ronnie Caicedo, tiro libre. Pelota para Sociedad Deportiva Aucas. Lindo tiro libre para meterla al área. 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
1: Y se prepara Ayrton Preciado, también está cerca Brian Oyola. Veamos si es Brian con la zurda o Ayrton con la derecha. Esto es a la altura del punto penal, recostado hacia el costado izquierdo. Le va a pegar a Ayrton, él es el que hace las señas. Allá va Ayrton, el remate con la frente, la tiene que sacar Mazamba, enviando la pelota al tiro de esquina. Será el primer tiro de esquina del segundo tiempo. El primero que será para de Sociedad Deportiva Aucas, Nova Clínica Santa Cecilia. 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Y se va a venir el centro desde la derecha. Va a venir Piero Guzmán para levantar el envío. Será Brian Oyola al final. Allá va Brian y el centro al área. La peinaba en el primer poste Cristian Cruz y el balón le va a quedar ahora a Santiago Morales, que la mete para Robinho de media vuelta. Intentaba tirar el centro. Sander Mazamba saca la pelota a un lateral. Será balón para Sociedad Deportiva Aucas. Y este Robinho Quiñones entrega para Alex Soba. La pelota le va a quedar a Luis Gustavino en la bomba central. Gustavino que se lo saca a Foyer. Comete la pelota al área, equivocado. Este es Joel Almache y jugará desde el fondo la Unión. La tiene Joel, que sale con conducción. Jean-Pierre Ordóñez es el que aparece ahora. La toca en la bomba central. Milton Cagua la tiene el equipo de Pujilí. Primero se cruza en defensa Alex Ova. La pelota la recupera el Aucas. Ahora con Tapiero, el que la juega es Christopher Zambrano. Otra vez la tiene Tapiero. Está jugando con Andrés Mena. La pelota por izquierda le va a quedar a Ayrton Preciado, que va a encarar a Ayrton contra Joel Almache. Le comete infracción el hombre de la Unión. Tiro libre. Lo quiero escuchar a Gianni Uquillas. 5 minutos muy intensos de los orientales. 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
2: Iba a ser una guerra sin cuartel para la Unión este segundo tiempo, porque, claro, Aucas se siente golpeado, afectado, y con Ayrton Preciado va a ser mucho más ofensivo, va a ser más punzante en esos metros finales.
1: Y precisamente Ayrton es uno de los que acomoda la pelota. Se meten 5 hombres del Aucas en el área. Con pierna derecha, Ayrton Preciado para levantar. Allá va el centro al primer poste. Primero salta Mazamba, fue Cedeño, tira la pelota al tiro de esquina, segundo tiro de esquina en este segundo tiempo, segundo del segundo tiempo para el Aucas. 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La juega corto Matías Oyola para Piero, el centro al área, pasa la pelota en el área, la tiene Gustavino, la saca Robinho, el remate le vuelve a quedar a él, pegaba en el cuerpo de Folleco. Otra vez jugando por izquierda Ayrton Preciado con el balón, se va a perfilar Ayrton con derecha, el remate amagó todavía Preciado, un rebote, intentaba volverlo a meter, la tiene que sacar el Chavo Cruz, el balón va a ser de Jean-Pierre Ordóñez, que juega ahora para Juan Diego Rojas, le rebota la pelota, le queda el mismo, allá va Juan Diego, se viene la Unión, engancha, se lo saca Piero Guzmán, después se recupera Alex Ova, que ya está entregando por derecha para Brian Oyola, intenta escaparse por ese costado, lo tiene que detener ahora con falta el número 8, Milton Cagua. Tiro libre va a ser para el equipo oriental en campo de la Unión. 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
1: Aquí está recibiendo a Ayrton Preciado. Otra vez va el Aucas a la carga. Aparece Christopher Zambrano. Juega para Robinho Quiñones, que entrega para Piero Guzmán. Otra vez Robinho está descargando con Andrés Mena. La pelota ya es de Ayrton Preciado. Se viene Ayrton por el costado zurdo. La levanta para Andrés en el área. Mena, el remate. Le terminó pegando mordido al esférico. Esta era buena. Le está faltando todavía un poquito más de tiza al taco. 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

0: equipo local, mientras Supermercados Aquí le informa el tiempo de juego.
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0: 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Estamos en 54 minutos, 9 del segundo tiempo. 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
0: 1-0, está ganando la Unión, cae Sociedad Deportiva Aucas, y este es Christopher Zambrano, que retrocede, Andrés Mena con la pelota, aparece Christopher Zambrano, juega para Robinho Quiñones en tres cuartos de cancha, adelanta para Zambrano, otra vez Robinho, la toca bien ahora para Andrés Mena, la pelota es de Ayrton Preciado, la tiene Ayrton jugando para Robinho, intenta escaparse después Joel Almache, hay un rebote que será de Hernán Lino, la logra tener de contragolpe la Unión, este es Jean-Pierre Ordóñez, no va a pasar porque está Santiago Morales, después se le escapa la pelota, era con un pase, el árbitro decía que había posición adelantada de Andrés Mena, la quiero escuchar, a Maite Montalvo en la red, datos, noticias y hechos deportivos en la red 102.1 FM.
4: Los cambios han hecho su efecto, ¿no? Para que Aucas esté mucho más en la ofensiva, el hecho de que lo vemos más participativo y en un mejor momento Andrés Mena, que ha sido otro de los jugadores clave de Aucas en lo que viene siendo este buen empuje de su temporada, y con un Mena que está siendo, de hecho, importante, con Ayrton Preciado se siente más peso en ofensiva, el hecho de que salió Carcelén, lo de Arroyo, que no estaban aportando, esta vez el cambio y el cambio de chip, porque tiene que buscar remontar este resultado, el Aucas se siente y se ve más esa desesperación y presión que no vimos en los primeros 45 minutos.
0: Y aquí está Luis Gustavino rechazando el esférico, le queda Cedeño que abre por izquierda, aparece Cristian Cruz, lo va a marcar ahora Brian Oyola, tiene que retroceder la pelota, sale desde el fondo la Unión, la pelota va a ser de Juan Diego Rojas que la toca para el Chavo Cruz, otra vez Juan Diego Rojas se equivoca después en la descarga, el balón va a terminar en poder de Sociedad Deportiva Aucas. 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
0: Robinho Quiñones que está entregando con Luis Gustavino. La pelota es del Aucas. Este la levanta por derecha. Brian Oyola que la baja. Lo marca Cristian Cruz. Lo obliga a equivocarse. Era con falta. El árbitro dice que no hay nada. Jason Folleco ahora juega por izquierda. Allá va el Chavo Cruz. Hay un rebote primero. El que se cruza es Luis Gustavino. El balón le va a quedar a Milton Cagua, que juega por derecha. Joel Almache a la altura del punto penal. Se le adelanta el esférico y se pierde en un saque de meta que va a terminar en poder del Aucas. Hamilton Piedra va a jugar desde el fondo. 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
0: El balón es de Steven Tapiero. La toca ahora para Luis Gustavino. Este juega con Santiago Morales y está jugando el Aucas por el costado zurdo con Robinho Quiñones. La toca ahora para Andrés Mena. Robinho que se equivoca, recupera el número 30, Hernán Lino, jugando por derecha. Bien para Jean-Pierre Ordóñez. Se viene la Unión, se escapó, le toca abajo Santiago Morales. Lo derribó cuando lo dejaba ya en el camino. Se va a ganar una tarjeta amarilla. Yanni Uquillas. Era falta necesaria, ya se le había escapado el número 18 a Santiago Morales. 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
5: Sí, bueno, hay la antigua premisa, ¿no? Pasa la pelota o pasa el jugador, solo pasó la pelota, ¿no? Era una falta que tenía que hacer porque estaba muy mal parado Aucas. Ese ha sido, creo que, el punto más flaco de Aucas en este partido. Lo mal que ha retrocedido y lo mal parado que se ha encontrado el bloque defensivo.
0: Y se va a venir el centro, Milton Cagua, también el Chavo Cruz. ¿Está para que le pegue el Chavo Cruz o para que tire el centro Cagua? Esto es justo desde el costado derecho, cerquita del vértice del área. Allá va la Unión a la carga, que quiere la segunda. El Aucas que defiende en 58 minutos. Le va a pegar el Chavo al arco. Hamilton con los puños del rebote ahora. Es de Jean-Pierre Ordóñez que la abre. Le pegaba desde fuera del área Joel Almache. A las manos de Hamilton Piedra. Y el golero de Aucas juega rápido. Buscaba arriba Zambrano. Se equivoca en la entrega. Después el que aparece es Milton Cagua que recupera. La entrega ahora para Ronnie Caicedo jugando por izquierda. Allá va Cristian Cruz desde la zurda. Levanta el centro. Arriba la saca Santiago Morales. Pelota otra vez de Aucas con Piero Guzmán, que que entrega por derecha. Allá va Brian Oyol enganchando.

0: La mete para Christopher Zambrano, le agarran y le cometen falta. Maite Montalvo, tiro libre para el Aucas, 59 minutos de partido, gana 1-0 la Unión.
1: Sí, la verdad que esto va a ser una oportunidad de oro, ¿no? Con este tiro libre, la falta clara, ahí Guillermo Guerrero tampoco lo duda y bueno, se acerca también ahí para tomar la decisión a ver quién va a ejecutar este tiro libre. Lo veía muy cerca a Oyola, lo de Piero Guzmán que venía siendo él el elegido, pero será entre Oyola y Preciado que comienzan a conversar. Así que esto va a ser una oportunidad única, lo de Aucas más incisivo, poca respuesta de la Unión que protege el resultado y estas son pelotas paradas que debe aprovechar al 100%.
0: Y para la barrera, Calolo Espinosa, son dos. El resto espera en el borde del área. El centro al área, salta Calolo, rebote. Christopher Zambrano le quedaba para la volea. No se dio cuenta que estaba cerca Piero Guzmán. Remate salió muy desviado. Se pierde en un saque de meta. Hay que sumarle, Gianni, una oportunidad más al Aucas. Una vez más que no logran aprovechar. 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
2: Sí, Aucas intenta, pero no le está. El rubro que le está faltando es el de la precisión, ¿no? El de ser contundentes, el de terminar bien las jugadas. También me gustaría destacar a un jugador en la Unión, Milton Cagua. Qué jugador, le digo, espigado, muy buena lectura de fútbol. No estoy seguro, Juanjo, y acá te pregunto, tú que has estado tal vez un poco más cercano a Independiente del Valle, si es que no estoy mal, este fue formado en Independiente del Valle, porque tiene condiciones excepcionales de este chico Cagua.
0: Este sí, me parece que llegó a jugar en el Juniors también, ya lo vamos a confirmar de todas maneras. Ahora había tiro libre que va a ser para Sociedad Deportiva Aucas en la mitad de la cancha, cuando Supermercados aquí le informa el tiempo de juego.
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0: Jugamos en este compromiso 60 minutos. Estamos en el minuto 15 del segundo tiempo. Aparece Ayrton Preciado. La toca ahora para Andrés Mena. La pelota es de Robinho Quiñones, que se escapa por la zurda. Va a levantar el centro al área. Primero Cedeño. El balón le queda a Andrés Mena. El control es un poco largo. Milton Cagua primero, que juega por derecha y empieza a correr Jean-Pierre Ordóñez. Se viene la Unión, que gana 1-0. La toca otra vez para Jean-Pierre Ordóñez. Era más bien para Cagua, que retrocede y la pelota se va a perder en un lateral. Decíamos 15 minutos, jugamos de este segundo tiempo. 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
0: 1-0. Está ganando la Unión, el equipo local. De que en Pujilí está ganando con gol de Jean-Pierre del número 30, Hernán Lino, con centro de Jean-Pierre Ordóñez. Están ganando a Aucas. Maite, se viene una variante en la Unión.
1: Sí, se fue el número 6, Ronnie Caicedo. Ingresa el número 5. Acá lo veíamos que es Sergio Schwindit. Si lo pronunciamos bien. Sergio sí. Schwindit, que sería el que ya está dentro del campo de juego. El número 5 en la Unión.
0: Sergio Schwindit, entonces. Y efectivamente, como decía Gianni, en Independiente del Valle, llegó al Vinotinto, también en el Juniors, y ahora está jugando aquí, en la Unión Milton Cagua. La pelota es de Robinho Quiñones, la juega ahora para Zambrano, remate a las manos de Calolo Espinosa. Le faltó algo más de dirección. Maite se encontró con la pelota, Calolo Espinosa. Llegada de Aucas, 63 minutos, todavía pierde 1-0.
1: Y sigue probando Aucas, ¿no? Esta vez con sus nuevos jugadores, creo que los cambios del Beto Araujo han sido acertados porque sí ha hecho que Aucas pueda ir más al ataque. De hecho, es lo que necesita, imponer sus propias condiciones, pero acá con un rebate tibio, ¿no? Con esta última oportunidad también de Calolo Espinosa que manejaba bien el esférico, pero eso es lo que hace falta, algo más de profundidad, un remate efectivo, porque ya Aucas tiene poco a poco dentro de su propia área a la Unión, pero tiene que saberlo aprovechar con categoría de sus propias figuras, que hoy al menos han escondido más.
0: La pelota por izquierda le va a quedar a Ayrton Preciado, se le escapaba el balón, estaba muy cerca de la banda lateral, así que va a ser pelota para la Unión desde un costadito. 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
0: El esférico es de Ayrton Preciado, Robinho, que la juega ahora para Christopher Zambrano. Volvía a chocar ahora con Cedeño, se enoja el zaguero central, va a hacer falta para el Aucas, juega rápido Mena, otra vez para Christopher Zambrano, mete la pelota para Pierre, un poco larga y llega al final Calolo Espinosa, va a quedarse con el esférico. Gianni, lo que a mí me empieza a preocupar es el tiempo, que ahora Aucas va a empezar a jugar contra el tiempo también. 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
2: Sí, no solo contra el tiempo, sino también contra la desesperación que se va generando con el paso de los minutos, ¿no? Mejoró mucho en la consistencia de ataque, en la tenencia de pelota, pero ese último cuarto de cancha sigue siendo la cuota pendiente para Aucas, además de que Christopher Zambrano ingresó para hacer una opción en ataque y no le ha llegado más que una pelota al inicio del segundo tiempo. Entonces, le está faltando un poco más de fútbol asociado a este equipo del Beto Araujo, que se ve sorprendido por un equipo de la Unión que es ordenado, que tiene una estructura, que tiene un plan de juego y que sobre todo no creo que todavía no desisten la posibilidad de marcar otro gol. Mantiene a alguno de los jugadores interesantes en ofensiva.
0: Le va a pegar desde el fondo el arquero Calolo Espinosa, arriba el balón, no llega Jean-Pierre Ordóñez, el que se queda con la pelota es Milton Piedra, es Hamilton Piedra, y entonces la toca ahora para Santiago Morales, Robinho Quiñones aparece, entrega por derecha para Alex Soba y sale desde el fondo Sociedad Deportiva Aucas, pide cerca Piero Guzmán, prefiere adelantar el balón, le rebota Christopher Zambrano, primero el Chavo Cruz, hay otro rebote en la mitad del campo, el que la juega ahora es Santiago Morales, de primera para Andrés Mena, la pelota ya es de Robinho Quiñones, que la toca para Steven Tapiero, la tiene Tapiero, juega ahora con Ayrton Preciado y después Robinho no logra controlar bien, va a chocar abajo Milton Cagua y rechaza el esférico lejos a campo del Aucas. Alex Soba ahora es el que domina, la tiene el equipo oriental con Luis Gustavino, que entrega para Santiago Morales y empieza a trepar por el costado zurdo, aquí está Andrés Mena, quien mamaga con tirar el centro y la juega para Zambrano, otra vez para Andrés Mena, hay un rebote, le queda Andrés en el área, nuevo enganche, remate con derecha, la pelota es de Piero, hay que jugarla. Brian Oyola estaba en posición adelantada. Esta jugada fue buena. Lo escuchamos a Maite Montalvo en las redes. 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
1: Sí, otra vez con un acercamiento para Aucas, también terminaban enredándose un poco ahí con el esférico, destrabar, ¿no? El tiempo que sigue avanzando, que no le permite tampoco al Aucas avanzar acá, con una serie de rebotes, con serie de oportunidades para acomodarse mejor, y ahí veíamos si es que existía o no una posición ilícita, levantaba igual la banderola el línea y eso hacía que esto no pueda continuar, pero lo de Aucas ya es recurrente, ¿no? Presionando más.
0: Y aquí está Piero Guzmán, que no lograba controlar el balón. Después la tiene que sacar Cristian Cruz. El esférico se pierde por un lateral. Esto es a la altura del punto penal. Y la tiene Aucas. Alex Soba está perdiendo el Aucas 1-0. Por ahora y con este resultado, está quedando fuera de la Copa Ecuador. Jugaría en cuartos de final Liga contra la Unión. El balón va a ser de Piero, que la vuelve a meter, otro rebote. Cau a medias, la tiene Andrés Mena, que juega por derecha. Alex Soba para Brian Oyola y después se cruza bien Cristian Cruz. Esto era cerca de la banca de suplentes de la Unión. Se levantaban todos a reclamar. Al final la pelota ya se había ido, entonces lateral para el Aucas, juega rápido Alex Soba, la toca Piero, otra vez Soba la tiene para Christopher Zambrano, allá va Alex que intenta enganchar por derecha, se encuentra con Juan Diego Rojas, este hace que la pelota rebote en el hombre de Sociedad Deportiva Aucas, pelota se pierde en un lateral para la Unión. 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
0: Se viene la Unión con Juan Diego Rojas, la toca para Hernán Lino por el costado zurdo, después se encontraba con Luis Gustavino y se dejaba caer, el que la tiene que sacar es Robinho Quiñones, juega bien para Piero, que cambia de velocidad y se mete en territorio rival, este es Brian Oyol, le engancha la pelota, después le quedó un poco largo, Sergio Esbindi es el que la tiene que mandar por un costado, hay lateral para la Unión, la juega ahora Tras recuperar, Hernán Lino engancha, la va a perder con Piero. Bien, Guzmán. Y empieza a correr Piero. La juega para Ayrton. El pase fue muy corto de Piero. Termina ahí la jugada y será pelota de la Unión. 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
2: Sí, tiene que aparecer más Piero, tiene que aparecer mucho más Andrés Mena, que ingresó para hacer justamente ese conector en la zona de medio campo, que es lo que le estaba faltando a Sociedad Deportiva Aucas. Adelanta líneas del equipo oriental. Producto de eso también se van a generar muchos espacios atrás de las espaldas de los centrales. Recordemos que el primer gol llega tras una licencia de Soba, que se había adelantado mucho en ofensiva.
0: Y va recuperando la Unión con Sergio Svind. Y este es Jason Folleco. Por izquierda el que aparece es Juan Diego Rojas. Lo encuentra ahora en la mitad del campo a Sergio Svind, que entrega por izquierda Cristian Cruz. La pelota será de Jason Folleco. Lo marca Steven Tapiero. Logra pivotear para Juan Diego Rojas. El que está encima ahora es Alex Soba. Juan Diego que retrocede. Lo encuentra Sergio Svind. Busca el cambio por el costado derecho. Y allá va la carga a la Unión. La tiene Hernán Lino abriendo la pelota para Joel Almache en tres cuartos de cancha. Allá va Joel mano a mano con Robinho Quiñones. Por fuera se escapa. Amaga con tirar el centro. Sigue Almache. Última línea. El centro le queda a él otra vez. Con la zurda la mete, el centro va a ser muy pasado, pero llega Juan Diego Rojas en el punto, a la altura del punto penal, la toca para Folleco, remate a las manos de Hamilton Piedra, termina quedándose con el balón. Buena jugada que se armó la Unión, terminó con un remate de Juan Diego Rojas. 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
0: Y Gianni, esto es lo que tiene que evitar Aucas, quedar expuesto porque le pueden liquidar el partido.
2: Claro, es que te decía hace un instante que en el adelantar líneas van a quedar espacios, y acá mira que el que se termina soltando y el que suelta el pase es el chico Cagua, que llega en posición ofensiva, en una especie de pivot, para que el que remate sea Rojas. En el remate aparece muy bien Calolo Espinosa.
0: Aquí está Hernán Lino, la pelota es de la Unión, recibe Sergio Svind, la pelota le va a quedar a Cristian Cruz. Desde el fondo y pegado al costado zurdo, la juega para Jason Folleco. La pelota es de Juan Diego Rojas, que se escapó de Alex Soba y se viene por izquierda. Allá va Juan Diego, se empieza a acercar a la altura del área, después se frena, la toca ahora para Milton Cagua. La pelota va a ser del volante central de la Unión, entrega por derecha. Germán Cedeño es el que aparece ahora con pierna diestra, mete el centro, va a ser muy largo, no va a llegar su compañero, entonces va a ser pelota para Sociedad Deportiva Aucas. Desde el fondo, Valvoline, el aceite original.
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0: Se hizo una variante en Sociedad Deportiva Aucas, el número 57, ya nos va a contar Maite Montalvo. Me parece que el número 30 es el que se fue. Ya nos cuenta la Maite.
1: Sí.
0: Este es Ayrton Preciado. Se equivoca. Ahora sí, Maite Montalvo, la Unión la tiene desde el fondo. Escuchamos con el cambio de Aucas.
1: Sí, se fue el 30, Brian Oyola. Ingresó el 57, Maverick Vera, que está dentro del campo de juego.
0: Maverick Vera, entonces, en el terreno de juego. La pelota la recupera Milton Cagua. Después le agarraba Robinho Quiñones, era más bien a Jean-Pierre Ordóñez, le comete infracción, se tira al piso el hombre de la Unión, el partido queda detenido. 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
0: Estamos en 73 minutos de partido, se empieza a terminar el compromiso para el Aucas. 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
0: Está ganando 1-0 la Unión. Cae Sociedad Deportiva Aucas. En el cierre del primer tiempo le hizo gol Hernán Lino con centro de Jean-Pierre Ordóñez. Con ese tanto está arriba la Unión. Se está metiendo en los cuartos de final. Se viene el Aucas con Ayrton Preciado, que se quiere escapar por la zurda. Engancha y la toca para Robinho. ¡Ayrton! el balón. Pasa cerquita, qué remate, qué jugada, que iba a ser. Iba a ser un golazo. Gianni Uquillas, uno dice, marca registrada de Ayrton Preciado, recortando y pegándole con rosca. Esta fue clarísima, Gianni Uquillas en la red.
2: Y recientemente había hecho un gol de esa factura, no estoy seguro si es que Emelec, pero claro, tú dices algo que es una realidad, una marca registrada del 10 de Ayrton Preciado. Desde afuera hacia adentro, Robinho Quiñones también interpreta muy bien lo que quiere hacer el 10. Recibe el pase en carril interior y simplemente recibe para dejarle ahí. Y el que va a pegarle de primera es Ayrton Preciado. Una linda triangulación para crear una oportunidad y abrir espacios.
0: La pelota es de Laucas, cuando se tiene que detener el partido, porque queda en el piso Joao Rojas, el árbitro central, habla con Gustavino, porque Gustavino le dice, hey, pero hay que empezar a contar el tiempo y cuánto se van a demorar. Maite Montalvo, partido detenido, llegó Dorado Bet, la casa de los reyes, regístrate y juega como rey.
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0: Se quejaba de un planchazo el número 23, Juan Diego Rojas, y se va a venir una variante más. Ahora ya sabemos por qué estaba en el piso Juan Diego Rojas. Lo que buscaba era hacer un poquito más de tiempo, porque se viene la variante. Nos cuenta Maite entonces en la red, cuando Juan Diego Rojas se va a ir del terreno de juego. 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
1: Sí, él se retira con la camiseta número 23, Juan Diego Rojas. El que está listo para ingresar es el 77, Luis Miguel Lastra, que es el que va a ingresar en instantes en la Unión, que hasta el momento estaría eliminándolo a Laucas.
0: Muy bien, entonces Lastra está en el terreno de juego, así es. Y esta llave se va dibujando porque Liga está esperando rival entre Aucas y la Unión. Por ahora tendrá que visitar Pujilí. El rebote le va a quedar a Svint. Entonces la toca para Cedeño, que se complica. Mazamba la tiene que sacar. La va recuperando el Aucas ahora. Aquí está Robinho Quiñones. La toca para Ayrton Preciado. Este tiene que jugar con Steven Tapiero. En campo de la Unión la tiene el Aucas con Alex Ova. Engancha ahora a Piero Guzmán. Le pegan abajo, le tratan mal. Tiro libre, balón para Sociedad Deportiva Aucas. 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
1: Continuamos con más información a través de la red. 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
0: El balón ahora es de Luis Gustavino, que entrega para Santiago Morales. La toca Sociedad Deportiva Aucas con Robinho Quiñones. 77 minutos, se va acabando el compromiso. Aquí está recibiendo Gustavino, juega para Alex Ova. La pelota va a ser ahora de Piero Guzmán. Aparece otra vez Alex Ova, juega para Steven Tapiero. El esférico es de Aucas, que entrega para Alex Ova. La pelota va a ser de Maverick Vera, Piero Guzmán, que la levanta, divide. Y después el que llega primero es Sergio Svint. El balón va a ser de Jean-Pierre Ordóñez. Ordóñez con pierna zurda levanta la pelota. Primero Jason Folleco y después el que logra pescar el rebote es Maverick Vera. En la bomba central entrega para Andrés Mena. Aquí está Andrés Mena jugando por izquierda para Ayrton Preciado. La adelanta bien para Robinho Quiñones. Robinho enganchó, se va a meter en el área. Robinho y el centro. Primero aparece Sander Mazamba para mandar la pelota al tiro de esquina. Tercer tiro de esquina para Sociedad Deportiva Aucas, 77 minutos, estamos en la recta final del partido, 32 y un poquitito en este segundo tiempo. Por ahora gana la Unión 1-0, el centro que va a venir desde la izquierda, Ayrton Preciado, el centro muy muy largo, tiene que salir del área, Luis Gustavino, no se escapa, sigue siendo del Aucas. Aquí está para recibir Christopher Zambrano, intenta girar bien para Andrés Mena, otra vez para Zambrano, última línea, el centro, hay un rebote. Bote, intenta Maverick Vera los empujones. Después el que está en posición adelantada de Zambrano. Ya recupera al Cristian Cruz para sacarla. Podrá respirar un poquitito la Unión. 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
2: Sí, y en este punto Aucas ya merece el gol. Ha hecho todos los méritos como para que llegue el gol. Y creo que podría ser en cualquier momento porque la Unión empieza a decaer también en la presión.
0: La tiene Piero, la juega para Andrés Mena. ¡Gol! ¡Gol! Oriental. Y necesitaba una de estas del Aucas. Una jugada fuera de partido. De esas donde tienen que sacar la calidad. Los llamados a ser diferentes. ¡Qué remate que acaba de sacar Andrés Mena! Zurdazo de afuera del área. Y la puso lejos de Calolo Espinosa. Arriba. Bien pegado al palo. Y el Aucas vuelve a tener vida. Empate el partido. Sueña con la Copa Ecuador. Está vivo. Acaba de poner el tanto de la igualdad. Andrés Mena. Uno tiene el Aucas. Uno la Unión. 79 minutos.
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0: El comentario y Isuzu Pickup Track, la fuerza de la pasión, en las voces de Gianni Uquillas y Maite Montalvo.
2: Bueno, y termina llegando el gol merecido para Sociedad Deportiva Aucas. Los cambios hicieron efecto, sobre todo el de Andrés Mena, que se encargó de ser el que asume la responsabilidad en la zona de medio campo, en donde había un hueco en la construcción de Sociedad Deportiva Aucas. Recibe y le dan mucho tiempo, mucha libertad para un jugador con tanta calidad en su remate como lo es Mena. Recibe, se da la vuelta, ya tenía el arco entre ceja y ceja, y un bombazo esquinado, nada que hacer para Calolo Espinosa, que se había convertido de alguna manera en figura. El bloque defensivo de la Unión era la figura, pero en esta una libertad y les termina costando muchísimo.
1: Con un festejo, sacando toda esa rabia y frustración, ¿no? Para Sociedad Deportiva Aucas, y como siempre, con la buena decisión de su director técnico, ¿no? El Beto Araujo apostó para este segundos 45 minutos por Andrés Mena, que venía siendo el diferenciador, y terminó acertándolo, porque al momento que Andrés Mena recibe el esférico, él rápidamente sabe lo que tiene que hacer, piensa en la ejecución, se siente que regresa del alza su mirada y ve que dónde puede colocar el esférico, recepción del balón, buena acomodación y al mismo tiempo el talento, el buen pie con ese zurdazo directo hacia las redes. Nada que hacer en esta ocasión para Espinosa, el arquero de la Unión, que venía teniendo buenas actuaciones durante este partido. Pero lo que hizo Andrés Mena es una buena visión y lectura de jugada, el creer en sí mismo y romper por fin esto del arco que se le estaba haciendo tan complicado durante los 80 minutos ya del partido. Resta poco, porque si siguen igualados nos podremos ir hasta los penales. Está empatando 1-1 la Unión y Aucas en Pujilí.
0: Y ahora se van a realizar tres variantes, dos en el equipo de la Unión, un en el equipo de Sociedad Deportiva Aucas. Nos va a contar Maite cuando tengamos los cambios. Se le escapa la pelota a Christopher Zambrano, no, más bien lo que le pitaban era posición adelantada, así que podemos escuchar el tiempo de juego de Supermercados Aquí.
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0: 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Estamos en 82 minutos. Jugamos ya 37 del segundo tiempo. 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
0: 1-1, igual a la Unión y Aucas. Hernán Lino abrió la cuenta para la Unión, lo empató con un golazo hace un par de minutos Andrés Mena desde fuera del área, y el esférico se pierde en un saque de meta para el Aucas. Maite, tenemos las variantes.
1: A ver, una de las variantes que tenemos también, Juanjo, acá es la de Milton Cagua, que lo decíamos y destacábamos como uno de los principales. Ingresó el 33, Darwin Moposita, que es el que ingresó, uno de los cambios que veíamos también en el equipo de la Unión. Y otro que ingresaba, que salía justo en el 99, Jason Folleco, que también lo veíamos. Ahí sí, Gianni tiene los otros cambios también, lo teníamos por acá.
2: Sí,
1: para
2: el de Aucas se retiró el 16, Luis Gustavino, ingresó el 20, Diego Espinosa.
1: Y el 91, que es el que ingresó en la Unión, Juanjo, es Alessandro Guanohuiza. Guanohuiza, que es el que ingresó. El
2: Guanohuiza.
1: Eso.
0: Guanohuiza.
2: Guanohuiza.
0: Guanohuiza. Le acaban de cometer una infracción. Está tendido en el piso. Y Aucas, en cambio, lo que busca Gianni es volver a armar esa línea defensiva. Además, metió otro centro delantero.
2: Sí, veremos, ¿no? Aucas ya consiguió el gol más difícil, que era el del empate, el que le provocaba desesperación. Ahora con este recambio seguramente va a empezar a corregir en el bloque defensivo.
0: Y la pelota es de Alex Soba, que va a jugar junto a Santiago Morales, Maverick Vera por el costado derecho y con doble punta entonces. La pelota ahora la recupera Jean-Pierre Ordóñez, que viene por el costado derecho. Luis Lastra la toca para Guano Luisa. Está abriendo por izquierda y un rebote. La pelota es de Moposita. Juega ahora para Cristian Cruz. Levante el centro. Primero llega Santiago Morales y el rebote le va a quedar a Ayrton Preciado. En el área sale jugando con Steven Tapiero. La tiene Sociedad Deportiva Aucas. Pelota por derecha. Recibe Maverick Vera. Se equivoca en el pase de tres dedos. Este es Darwin Moposita, que intenta jugar por derecha, va al piso Luis Lastra. Primero el que se cruce es Santiago Morales, que va encontrando a Piero Guzmán, que se va a meter en territorio rival. Piero no se logra sacar la marca de Svind y entonces se va a venir el volante central del Unión. Sigue Sergio, bien después en la recuperación, el 21 del Aucas. Este es Piero Guzmán, con pierna zurda, la abre por la zurda. Este es Andrés Mena, que la baja, el autor del golazo del empate del Aucas. La toca cerca para Ayrton Preciado, pelota para Robinho Quiñones. La tiene Ayrton y el balón le va a quedar a Andrés Mena. Aquí está Andrés jugando para Robinho Quiñones. Pelota en tres cuartos de cancha para Ayrton Preciado. Lo vio ahora que corría Maverick Vera. El que leyó bien la jugada fue Germán Cedeño. Y el balón le va a quedar a Joel Almache. Con dos encima va a tener que sacar el balón. Pelota que termina en poder de Sociedad Deportiva Aucas. Santiago Morales, que va a jugar desde el fondo. Estamos en 85 minutos, 40 del segundo tiempo. Aparece Robinho Quiñones, que la levanta bien para Zambrano. Christopher en el área y es la de la victoria. Zambrano lo tenía muy encima, Mazamba. El rebote la va a sacar Germán Cedeño y juega por izquierda para Moposita y empieza a correr el Chavo Cruz. Allá va Cristian, atacan dos, defienden cuatro, sigue Cristian, está muy solo, la va a terminar perdiendo y entonces el Aucas va a tener una más. Primero lo quiero escuchar a Yanni Uquillas, que se viene en el cierre de partido. 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
2: Bueno, un cierre de partido electrizante, ¿eh? Ya nos faltan 4 minutos y monedas más los adicionales. Siento que Aucas va a inclinar la cancha y buscar, más que con fútbol, ya con muchas ganas del resultado. No lo quiere llevar a los penales. Creo que incluso puede ser una buena oportunidad para la Unión, porque está jugado, completamente adelantado el equipo oriental.
0: Y la pelota ahora es de Maverick Vera, que va retrocediendo para Alex Soba. Otra vez la tiene Maverick. Esférico de Sociedad Deportiva Aucas en la bomba central. El que aparece ahora es Andrés Mena. Andrés, que juega para Ayrton Preciado, que la toca para Robinho Quiñones. Abierto Robinho, se frena y devuelve. El que sabe es Ayrton Preciado con la pelota, entrega para Steven Tapiero. La juega ahora para Andrés Mena. El balón le va a quedar a Robinho Quiñones. El centro raso, primero Germán Cedeño para sacar la pelota de media vuelta. Navaja ahora Ayrton Preciado, bien para Andrés Mena. Andrés, que amaga con el centro, otra vez para Ayrton Preciado, que va a encarar. El control fue largo y después Joel Almache se cruza, intenta salir jugando. Primero se cruza Andrés Mena, la pelota se pierde en un lateral. Balón para Sociedad Deportiva Aucas. 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Maite.
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0: Y ahora hay un lateral que va a ser para el equipo de Pujilí. Este es Luis Lastra, que deja que llegue Joel Almache y se demora un poquitito más. El lateral, Banco Pichincha, 120 años compartiendo confianza. Se meten o se van al ataque. 3, 4 jugadores del Unión, se suma uno más. El que recibe ahora es Luis Lastra, que intenta girar. Se le va encima Steven Tapiero. Y al final manda la pelota a un lateral. Otra vez Joel Almache empieza a quemar tiempo la Unión. La verdad es que ahora este será el negocio, buscar los penales. La juega para Darwin Moposita, última línea, intenta tirar el centro. Primero la tiene que sacar Alex Soba, se tropieza Svint y después el que tiene que ayudar es Sander Mazamba, que con un balonazo deja la pelota en poder de Hamilton Piedra. Este va jugando por derecha y empieza a trepar Alex Soba. Allá va toda velocidad en tres cuartos de cancha, sigue Alex, la tiene por el costado derecho, amaga. Aquí está Maverick Vera para tirar el centro. Cristian Cruz primero. Maverick tiene que sacar el balón desde el lateral, a la altura del punto penal, desde el costado derecho. Se viene Sociedad Deportiva Aucas. Estamos entrando en el último minuto de partido. Faltarán los adicionales. Y primero llega Diego Espinosa a jugar por el costado derecho. Diego Espinosa, la pelota en el área. La tiene Piero, la toca para Steven Tapiero. Le pide abierto a Ayrton Preciado. Ya lo cierran dos, se demoró mucho. Ayrton que la pisa bien por derecha. Aparece en el área ahora Diego Espinosa, última línea. El centro se cruza bien. Germán Cedeño para mandar la pelota al tiro de esquina. Cuarto tiro de esquina para el Aucas en este segundo tiempo. Y estamos ya en el cierre de partido. Por ahora 1-1, habrá penales. El Aucas lo quiere ganar en los 90. El centro va a ser de Piero Guzmán desde el costado derecho. Hay agarrones en el área. El árbitro tiene que advertir a Maverick Vera que no se agarre con Darwin Moposita. Y ahora sí, el centro de Piero Guzmán. ¡Tapiero! El arquero Calolo Espinosa sale para quedarse con la pelota. Maite Montalvo, si lo quieres ver, está en DirecTV. 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
1: Hasta el final, ¿no? Estamos en la recta final para ver si es que cuántos minutos de adición se tendrán, pero lo del Aucas ha sido de insistir e insistir después del gol que llegó hace casi 10 minutos por parte de Andrés Mena, ¿no? Es un partido que se ha dificultado con ese sol que pega de frente a esta hora también en Pujilí y que afecta a ambos también hasta en la visibilidad, pero con un equipo de Aucas que tiene que estar todo volcado hacia el ataque para encontrar a sus delanteros.
0: Y ahora el que cometía una infracción en la marca era Piero Guzmán, le dice a línea, pero fue con el hombro, no, ya está sancionado, 90 minutos ya cumplidos, 1-1, Castillo Hermanos, hacemos más fácil tu trabajo, Maite, tiro libre para la Unión.
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0: Tres minutos más, vamos a jugar en el cierre de este compromiso. Joe Armas, el entrenador de la Unión, quedaba, o que se movía más bien, con algo de nerviosismo en la cara. Aquí está saltando Germán Cedeño. Da indicaciones Norberto Araujo. Intentará el Aucas en la recta final. Quedan dos minutos. La pelota por derecha es de Maverick Vera. Intenta un cambio de frente. Primero Luis Lastra la va sacando ahora Joel Almache. El balón le queda a Darwin Moposita que juega por izquierda. Aparece Jean-Pierre Ordóñez. Termina perdiéndola y después comete una infracción. Lo libre será para el Aucas. Sube Santiago Morales. Suben los hombres del Aucas a buscar el gol de la victoria. 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Y aquí está para cobrar. Era Piero Guzmán y después le dice Ayrton Preciado, yo mismo me hago cargo. Yo voy a tirar el centro. Se sigue demorando. Ahora el que se mete es Juan Luisa. Le mete un empujón necesario Ayrton Preciado para ganarse una tarjeta amarilla. Los dos más bien se van a ganar una tarjeta amarilla. Y empieza a enfriarse un poquito el partido. 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
2: Eso es lo que necesita la Unión para sacarlo de partido a Sociedad Deportiva Aucas, que no entiende que están cayendo en la trampa.
0: Y el centro va a llegar desde la derecha a Ayrton Preciado. Ya se fueron dos minutos. Veamos si es que el árbitro es muy estricto, deja jugar uno más. El centro de Ayrton al área. Primero salta Sander Mazamba, el rebote le va a quedar a Robinho Quiñones, que engancha y la pierde. Va controlando Darwin Moposita, entrega por derecha y a correr Darwin Joel Almache. La pelota hacia adelante con Luis Lastra, busca el centro, no hay nadie, la tiene que sacar. Ahora Alex Ova, el balón le vuelve a quedar al número 33, Moposita, y después se la saca de encima Robinho Quiñones. La pelota le va a quedar a Sander Mazamba. Entrega para Hernán Lino. El esférico va a ser de Sergio Svin. La tiene el volante central del Unión, que vuelve a abrir por derecha y corre Joel Almache. Aquí está en la recta final de partido. La Unión va a la carga. 1-1. Va a haber penales. Almache que toca atrás. No hay nadie y la saca Steven Tapiero. Pelota que le va a quedar a la Unión. Y en los tres minutos exactos, el árbitro central dice que termine el compromiso, que habrá penales, que es 1-1 en Pujilí. La Unión y Sociedad Deportiva Aucas se irán a tiros penales para buscar la clasificación a los cuartos de final de la Copa Ecuador.
1: los penales, tras igualar 1-1 entre Unión y Aucas, pues estaremos nosotros listos para comentarles acá en la red la definición en la tanda penal de los penales. ¿Será la suerte de Carolo Espinosa o la suerte de Hamilton Piedra? Pues todo estará por decidirse en algunos instantes más, compañeros. Acá nos quedaremos para los penales, a ver quién será el que pueda clasificarse hasta los cuartos de final de la Copa Ecuador.
2: Sí, termina llevándole a los penales este equipo de la Unión, la Sociedad Deportiva Aucas, que en el segundo tiempo tuvo una mejor presentación. Los cambios le ayudaron, mejoraron la parte ofensiva, pero no logró encontrar el gol de la victoria, ¿no? Bien Mena, que ingresó a la variante, me gustó mucho lo que hizo el enlace que tiene hoy Sociedad Deportiva Aucas. Capaz del más flojo de los que terminó entrando fue Christopher Zambrano, pero de ahí incluso el mismo Ayrton Preciado tuvo participación a lo largo de los 90 minutos, ¿no? Para la Unión esto ya es obviamente todo un suceso, porque estando en segunda categoría, más allá de los nombres que tengas en la plantilla, llevarlo a Aucas, que está atravesando un gran momento en Serie A, llevarlo hasta esta instancia, habla bien de ti como equipo, ¿no? Más allá de que los minutos finales podríamos coincidir en que Aucas mereció mucho más, pero lo que hizo la Unión hasta acá, aguantando con mucha predisposición, orden y valentía, hay que destacarlo, ¿no? Es un equipo que, sin duda alguna, está jugando esta instancia por la calidad individual que tiene en su plantilla, y eso también se traduce en calidad colectiva, ¿no? Ahora lo vemos a William Joel Armas dando sus últimas indicaciones con sus muchachos, al igual que la gente de Sociedad Deportiva Aucas. Acá todo se reduce, no quiero decir que a la suerte, pero sí juega mucho y tiene mucho que ver ese factor de la fortuna, ¿no? Una de esas jugadas puede cambiar la diferencia, y veremos si es que este equipo de Sociedad Deportiva Aucas hoy puede asegurar la clasificación como equipo de Serie A.
0: Y entonces Sociedad Deportiva Aucas y la Unión tendrán que definir desde los 11 pasos. Vemos a Carolo Espinosa en el centro de una suerte de arenga. El que está en el piso es el entrenador Joe Armas, dando la indicación. Hablan algunos de los jugadores, seguramente escogiendo quiénes serán los que van a cobrar. Eso es lo que hace Joe Armas, efectivamente, con un papelito. Ahí es donde está anotando la lista, quiénes son los mejores cobradores, sobre todo en este momento, los que tengan mayor confianza, ¿no, Gianni? La importancia de eso, de llegar sin nervios, con mucha confianza. Se está jugando la vida la Unión. Aucas lo que quiere es tratar de ganar un trofeo esta temporada. Esta es la gran oportunidad. Está largo todavía. Primero tendrá que definir desde los tiros penales en un partido que se le complicó en serio. Así que uno dice, Gianni, tiene que, además de calidad, haber confianza en la tanda de tiros penales.
2: Totalmente, ¿eh? De calidad, confianza y ese toque de fortuna que a veces puede terminar marcando la diferencia, ¿no? Aucas, yo siento que tiene la responsabilidad acá, ¿no? Se los ve mucho más relajados, más distendidos, son jugadores de Serie A. La experiencia en este caso se pone al servicio de este equipo de Sociedad Deportiva Aucas. Mientras que, claro, todo en la Unión, por lo que significa este momento, están haciendo historia. Eliminar un equipo de Serie A siempre va a ser una nota importante y de color a nivel nacional, ¿no? Todos arrodillados de un lado, los de la Unión, y en Sociedad Deportiva Aucas básicamente esperando que ya se den los penales, ¿no? Acá va a ser muy importante la presencia de los guardametas. Veremos quién logra hacer figura, si Piedra o Carolo Espinosa, ¿no? Me da la sensación de que tiene un mejor momento y mayor vigencia Hamilton Piedra. De hecho, van a hacer el sorteo para escoger dónde se va a atajar y quién empieza pateando, ¿no? Igual Joel Armas ya tenía la lista de 5, ¿no? Estamos listos para los penales, Juanjo.
0: Sí, además uno dice, es curioso porque la Unión estaban todos suplentes y titulares en una arenga colectiva, abrazados todos, el momento de la oración, de escoger a los cobradores, mientras que Aucas, en cambio, con esto que describía Gianni, más bien, no sé si más relajados, pero no, al menos no con tanto nerviosismo o tomándoselo con tanta... Es que no quiero decir importancia, porque igual de importante para los dos, pero no estaban igual, es decir, ellos estaban más sueltos, más regados,
2: la experiencia,
0: conversando,
2: Juanjo,
0: entre ellos, efectivamente, con algo más...
2: Es de experiencia, ¿no? De saber estar en estas, en este tipo de ligas y de situaciones. Para la gente de la Unión esto es una anomalía, para Aucas creo que es mucho más normal.
0: Y ahora sí, se acaba de realizar el sorteo, se van a colocar los jugadores... Los cobradores en la línea de la mitad de la cancha, se abrazan los hombres del Aucas, lo mismo van haciendo los jugadores del Unión, que van tomando también posición. Llega Hamilton Piedra con su botellita de agua, con una toalla para acomodarla dentro del área. Calolo Espinosa va a hacer lo mismo. En un ratito va a comenzar. Aquí uno dice, por estadística suele ser mejor empezar cobrando. Pero claro, para eso hay que asegurar los goles, y desde el comienzo hay que tratar de tener la ventaja, porque en el caso de que todos acierten, llegando al último penal, el que va a tener toda la presión es el segundo que cobre. Por eso, el que se acomoda ahora es Calolo Espinosa, le falta colocarse uno de los guantes. Vamos a ver al final quién es el que cobra primero. No sé si es que va a ser la Unión y Hamilton Piedra es el que va a atajar, porque él ya está puesto los dos guantes. Efectivamente, le acompaña el árbitro central a Hamilton Piedra para realizar el cobro, así que va a cobrar la Unión la tanda de penales. Después de esto tendremos la barra de la tribuna aquí en la red. El que va a cobrar primero es el Chavo Cruz, Cristian Cruz, y va a comenzar la tanda de penales entre la Unión y el Aucas. 0-0 por ahora. Primer cobro con pierna zurda, va Cristian Cruz para la Unión. Hamilton Piedra bajo los tres postes. ¡Remate! ¡Gol de la Unión! ¡Gol de Cristian Cruz! La tocaba Hamilton Piedra, la pelota se fue al fondo, Gianni.
2: Sí, termina siendo un penal de mucha suerte, ¿eh? Porque Hamilton lo tuvo, si... Sacaba el manotazo con un poco más de potencia y de fuerza, creo que le atajaban. Bueno, pero el gol está ahí. La Unión empieza anotando.
0: 1-0. Está ganando el equipo local. Y ahora se viene el número 10. Ayrton Preciado. El Aucas que lo quiere empatar. En el primer cobro está ganando la Unión 1-0. Bajo los tres postes. Espera Calolo Espinosa. Con toda la experiencia, en la general de atrás, está la hinchada oriental. Y allá va el número 10 del Aucas, Ayrton Preciado, para el cobro. Ayrton con derecha, gol. Gol del Aucas. El partido en la serie de penales está igualado 1-1.
2: Perfectamente ejecutado, con algo de fortuna, toca en la base del poste y termina metiéndose la pelota Ayrton Preciado, que ingresó al segundo tiempo para darle soluciones al equipo de el Beto Araujo. Anota su penal y se pone 1-1 esto.
0: Y cobrará entonces Ayrton, más bien cobró Ayrton Preciado, se vendrá la Unión al segundo tiro penal. Por ahora, todo igualado, 1-1. El primer penal de la segunda... El segundo cobro lo va a realizar la Unión. ¿Quién es el que está aquí? Schmidt.
2: Mazamba.
0: Mazamba, entonces. El zaguero central con el número 4. Le va a pegar con pierna derecha. Mazamba. ¡Gol! De la Unión. Se pone 2-1.
2: Con mucha soltura, con mucha tranquilidad, Mazamba, el central, termina poniendo el 2-1. La presión ahora para Sociedad Deportiva Aucas. Va Robinho Quiñones.
0: Robinho Quiñones, entonces. El lateral por izquierda que tiene el equipo oriental para cobrar. Acomoda la pelota, Robinho. Habla Calolo Espinosa. Ahora sí, se acomoda también en su posición. Y va a venir el Aucas, que quiere empatar la serie. 2-1 está ganando la Unión en los penales por el cupo a los cuartos de final. Quiñones, remate, afuera, el remate se va por arriba, la pelota se va afuera y la Unión está ganando 2-1.
2: Termina errando Quiñones, muy poca distancia para ejecutar el penal, eso te obliga a darle un poco más de fuerza si es que buscas la parte alta, error en la ejecución, en el gesto técnico y Aucas contra las cuerdas.
0: Y se va a venir Cedeño, el número 44. Está ganando la Unión, tiene ventaja, 2-1. Acaba de fallar Robinho Quiñones. Bajo los tres postes está Hamilton Piedra. Sociedad Deportiva Aucas y la Unión están en la lucha por esta clasificación a los cuartos de final. Y ahora sí, se va a venir Germán Cedeño, autoriza el árbitro, remate, gol de la Unión, 3-1, sigue adelantando o agrandando la ventaja en la tanda de penales.
2: Y parecía que le quería reventar el arco Cedeño, pero qué gesto técnico, qué calidad, un pase, una sutileza hacia el costado contrario del que buscaba Hamilton Piedra, y este es otro gol de la Unión que termina cada vez poniendo más contra las cuerdas a Sociedad Deportiva Aucas.
0: Y allá va Piero Guzmán, el número 21 de Sociedad Deportiva Aucas, para que la diferencia no sea más grande. Allá va Piero con la zurda, gol del Aucas, 3-2. Engañó al arquero y el Aucas vuelve a restar un poquito a la diferencia. 3 tiene la Unión, 2 tiene Aucas.
2: Convierte Piero Guzmán con mucha tranquilidad. Era importante anotar este gol. Ahora es momento para que Hamilton Piedra se pueda lucir, atajar el penal y volver a igualar las condiciones acá en esta tanda de penales.
0: Y se va a venir la Unión para pegarle. Este es Hernán Lino. 3-2, gana la Unión, tiene ventaja y va al cobro Lino con pierna derecha. Lino le va a pegar, atajó Hamilton Piedra, voló sobre su mano izquierda, remate a media altura. Con esto el Aucas tiene la posibilidad de igualar la serie. Acaba de fallar la Unión su tiro penal.
2: Con la confianza de un guardameta de Serie A, se paró en la línea, lo miró a los ojos y prácticamente le ganó ese duelo mental. Luego termina estirándose y ataja. Ahora Aucas resucita.
0: Y se va a venir Christopher Zambrano, uno de los que llegó como refuerzos para este semestre. Espera Calolo Espinosa, le va a pegar Zambrano, remata, gol del Aucas, acaba de igualar la serie, Christopher Zambrano, la tocó Calolo Espinosa para ponerle un poquito más de suspenso, la pelota se va al fondo, la Unión tiene 3, el Aucas 3 en los penales.
2: Le faltó seguridad al Calolo, porque tuvo la pelota en las manos, pero no logró meterle la fuerza necesaria para desviar esa pelota. Ahora el penal decisivo para la Unión Balastra, si es que lo anota, se pone a tiro de victoria, y si es que lo erra, la posibilidad para Aucas.
0: 3-3 es el marcador en los penales. Falló uno Robinho Quiñones, falló Hernán Lino, porque lo atajó Hamilton Piedra y quiere otra atajada. En cambio, Luis Lastra quiere mandar la pelota al fondo. 3-3, va la Unión al cobro por el cupo a la siguiente ronda de la Copa Ecuador, a los cuartos de final. Allá va Lastra, con derecha, atajó Hamilton Piedra, atajó el golero volando a la derecha, le dice que no a Lastra y empieza a sonreír la hinchada oriental. Va a tener en su poder la clasificación, 3-3, tiene el penal definitivo para clasificar el Aucas.
2: Y aparece ahora Hamilton Piedra cuando más lo necesitaban, ¿no? Calolo debe estarse recriminando el último penal que no pudo atajar, porque pudo haber sido decisivo esto. Ahora el turno para Mena, que dio el empate a Sociedad Deportiva Aucas y que ahora le puede dar la victoria en la tanda de penales. Se puede convertir en héroe.
0: Y se va a venir el que fue el salvador del Aucas en el partido, Andrés Mena. Para pegarle a la pelota, tiene la clasificación en este penal. El Aucas se quiere meter en cuartos, espera liga en la Copa Ecuador. Con pierna izquierda, vamos a ver, se va a perfilar. Ahora sí con la zurda, Andrés Mena, el remate, ¡gol! Se mete en cuartos de final, que tenía que ser así, con sufrimiento de visitante contra la Unión en Pujilí, su gente que llegó en un estadio que estuvo repleto. El Aucas sufrió hasta el final. Apareció Andrés Mena en los 90 minutos para, con un golazo de fuera del área, mandar el partido a los penales, y el mismo Andrés Mena se hizo cargo, lo engañó a Calolo Espinosa, la pelota se fue al fondo. El Aucas sueña en la Copa Ecuador, el Aucas sueña, quiere seguir avanzando, espera liga, acaba de dejar en el camino a la Unión en los penales, le ganó 4-3 con un arquero como Hamilton Piedra, como figura que se atajó dos tantos. Entonces el Aucas está en cuartos de final de la Copa Ecuador.
1: Victoria de Aucas, grande figura Hamilton Piedra, quien termina siendo uno de los principales artífices para que Aucas pueda enfrentarse y definir su nombre a los cuartos de final de la Copa Ecuador, que se va a enfrentar a Liga Deportiva Universitaria. Gran victoria en los penales, 4-3 en los 91-1, dejaron atrás en el proceso a Unión de Pujilí. Pausa, regresamos, tenemos análisis, recta final de nuestra transmisión. Muy buena victoria de Aucas en los penales con Andrés Mena y Hamilton Piedra como figura.
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8: Volvemos, estamos acá justamente sobre el cierre ya de lo que han sido estos octavos de final de la Copa Ecuador. Maravilloso lo que nos regalaron sobre el final, el dolor sin duda alguna para la gente de la Unión, por todo lo que se pierden al final, ¿no? Y sobre el final parecía que todo estaba casi que sentenciado, casi que asegurado, pero no, apareció Hamilton Piedra en la tanda de los penales y Andrés Mena en los 90 minutos, ¿no? Al final también apareció Mena para el penal decisivo, ¿no? Si es que tenemos que analizar este cotejo,

0: área. Y a diferencia de la Unión, que la Unión terminó siendo un equipo que replegó mucho, que no tuvo la capacidad ni la consistencia para defender, al final termina llevando el partido a los penales. Y en los penales, cuando parecía que iba a ser la posibilidad, no logra de conseguir o no logra encontrar seguridad, solvencia para definir esa tanda de penales, ¿no? Ahí es en donde se elige como figura Hamilton Piedra, que capaz a lo largo de los 90 minutos mucho trabajo no tuvo. El gol llega tras una desconcentración del bloque defensivo, más no una acción en donde mucho que hacer tenía Hamilton Piedra. Y luego sí, ¿no? En la tanda de penales, toda de él, por cómo termina salvando el mal momento, por cómo termina poniéndole el pecho a las balas, un momento muy gratificante para él, sin duda alguna, desde lo personal, desde lo futbolístico, porque te conviertes en una especie de referente, eres el capitán, el equipo esperaba que seas la respuesta en este momento difícil, y termina siendo de esa manera. Entonces, para Aucas, un partido difícil, pero al final de cuentas que se disfruta por cómo se lo gana, y va a enfrentar a Liga Deportiva Universitaria en los cuartos de final. Hagamos una pausa más para al regreso despedir y justamente estar cerrando lo que fue estos octavos de final en la Copa Ecuador.
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0: Volvemos, estamos acá en el cierre justamente de estos octavos de final, en donde, Aucas termina cumpliendo con lo esperado, con lo que decía la lógica, pero sufriendo un poquito más de la cuenta. Nosotros estamos cerrando a nombre de Juan José Lazo y Pato Javier Díaz, quien estuvo en el primer tiempo, de Lamay Montalvo, que también estuvo junto a nosotros en estos octavos de final de la Copa Ecuador. Yanu Quillas, quien les habla, les agradece por escogernos, preferirnos y acompáñenos, porque se quedan con la programación de la Red 102.1. Que pasen bien, una excelente tarde.
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1: Le informa la hora. 17:17.
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8: Amigas y amigos de La Voz, qué gusto saludarles. ¿Cómo les va? ¿Cómo están? Buenas tardes a todos ustedes. Gracias por acompañarnos aquí en la barra de la tribuna, luego del partido entre Sociedad Deportiva Aucas, o mejor dicho, la Unión versus Sociedad Deportiva Aucas. Pero la verdad es que han sido días tristes. Ya ayer conversábamos y hablábamos del tema de nuestro compañero William Dávila con su hermano, que lamentablemente falleció. Hoy también recibimos malas noticias, falleció Lolita Estrada de López, que es la esposa de Plinio López, nuestro compañero, nuestro excompañero de la barra también, que falleció. Y paz en su tumba y a sus familiares, un abrazo solidario. Hoy recibimos esa noticia también, esa mala noticia. Y además se suma otra mala noticia. Hace poco lo tuvimos en nuestro programa, conversamos con ellos. No sé si se acuerda, Dieguito, no creo que estaba todo de Humberto. Los hermanos Núñez estaban con nosotros, nos acompañaron, ¿qué será? Unos dos meses antes del Mundial, sí, que fue, no recuerdo bien.
9: Antes del Mundial, sí, un par de meses.
8: Antes del Mundial fue que nos acompañaron, tuvimos una charla, una conversación muy, muy amena. Mauricio nos escucha Mauricio, siempre le mandaba mensajes al Chaca, con el que tenía contacto directo, hinchas del Deportivo Quito. Y hoy la noticia de que sufrieron un accidente, él y su familia. Y lamentablemente su esposa falleció, Yomara Lozada. Paz en la tumba de Yomara Lozada, a todos sus familiares. Mauricio con sus hijos está luchando por vivir. Recién estaba escuchando un informe por parte de su familia, para no especular. Su hermano, sus familias, su hermana también dieron una rueda de prensa hace pocos minutos, donde anunciaban que los estabilizaron en Santo Domingo. Los médicos allá hicieron su trabajo, pero prefirieron o tomaron la decisión de traerlos a Quito. Ya están en un hospital acá en Quito, en la capital de la República. Su pronóstico es reservado. No, eso es lo que dijeron, su pronóstico reservado, para que no haya especulación. La más grave es su hijita, que ha sufrido un golpe en la cabeza, y también un golpe también a la altura del fémur. Es la que más complicada está, decía los hermanos. Pero por ahora el pronóstico es reservado. Los médicos están luchando igual ellos para vivir, para seguir con vida. Mientras que su hijita Elizabeth Núñez Lozada, que ella, como ustedes saben, es cantante de Tierra Canela, ha estado de gira fuera del país. Por eso no les estaba acompañando, y ella está llegando al país hoy está llegando nuevamente, decía su tía, a medianoche, para acompañar las últimas horas a su madre. Paz en la tumba de Yomara Lozada también, esposa de Mauricio Núñez, estos cantantes ecuatorianos, muy famosos ellos, pero en este momento lo que estamos viendo es al ser humano también, no especular. Los doctores, me imagino que irán informando paso a paso lo que están haciendo. En este momento ya están en Quito, reitero, pero han sido noticias muy tristes en estas horas. Paz en la tumba y que Dios los tenga en su gloria también a Yomara Lozada. La vida tiene que continuar, así se dice, en esto es así, el mundo continúa, hay que seguir. El show continúa, mi querido Dieguito, así nos duele estas noticias también, sí, porque hace rato lo tuvimos aquí, conversamos, nos reímos y hoy recibimos estas noticias. Hola, Diego, ¿cómo le va? Buenas tardes.
9: Hola Luchito, ¿cómo está? ¿Cómo le va? Un fuerte abrazo y sí, nos sumamos a este abrazo solidario también, en sentido pésame obviamente a las familias que han perdido a sus seres queridos. Un fuerte abrazo a la familia obviamente de Plinio, de Lolita, Lolita que siempre nos visitaba, siempre le iba a dejar al Plinio, como a niño de escuela, decía el Plinio a veces, ¿no? Y claro, era siempre muy amable, siempre muy querida con todos nosotros, así que un fuerte, fuerte abrazo para toda su familia y obviamente para la familia Núñez, para toda la familia de su esposa que ha fallecido, pues, y esperemos que se recuperen pronto quienes estuvieron también en el accidente. Así que bueno, Luchito, saludemos y pues como usted dice, tendremos que seguir.
8: Saludemos con nuestro compañero también, Humberto Garcés, nuestro compañero amigo. Hoy le preguntaba al Juanca, dice, sí, es verdad, dice, está de hacer un programa de rock con el Humberto. Dice, yo sí soy rockero, ¿ver? Hoy me decía el Juanca eso. ¿Cómo le va, Humberto? Buenas tardes.
10: Muchachos, buenas tardes a ustedes, a toda la gente que está con nosotros a esta hora en Dial 102.1. Apenado, no tengo el honor ni el placer de conocerles a las personas que están pasando por estos momentos difíciles, pero me uno al pésame, al más sentido pésame a los familiares de las personas que quedan aquí en la tierra. Lastimosamente, en los feriados, ¿no? Suelen suceder este tipo de accidentes donde incluso niños llegan a ver comprometida su salud para siempre. Lastimosamente, las carreteras son muy peligrosas en los feriados. No sé cómo haya sido el tema, pero me imagino que fue regresante de algún feriado, del feriado de algún sitio, y lo que se convierte en lo que fue unas dulces vacaciones terminan siendo un momento de mal.
8: Estaban yendo de vacaciones, pero
10: justo coincide con el feriado y las carreteras son peligrosas y más aún cuando uno viaja con niños. Qué pena, esperemos que las personas que están peleando por su vida logren salir y más que todo quedar bien y que puedan seguir con sus vidas normalmente. Para los que quedan, un abrazo de solidaridad, hay que ser fuerte, hay que ir para adelante y ahora les toca ser la cabeza de familia, quienes no eran, es un cambio de vida total para todo el mundo. Yo mismo tengo ahorita el esposo de una sobrina de un íntimo amigo mío que salió a ciclar en la carretera y vino un bus y le pegó por atrás y le tiene entre la vida y la muerte ahorita en uno de los hospitales de aquí de Quito. Así que saludos para Paulina Freile, ella la esposa del chico que tuvo este accidente también. Lamentable, pero así es como es, ¿no? Un día estamos, al otro no estamos. Nunca sabe cuándo nos va a tocar.
8: Sí, para evitar especulaciones, y nos han pedido los medios que estamos siguiendo, porque estoy en esos chats también por las invitaciones que les hacemos. Ellos estaban viajando hoy a la madrugada a la playa, unos días de vacación, obviamente, luego de la agenda de Mauricio, que es muy complicada. Se estaban dando unos días de vacaciones y decía el hermano que él alquiló una camioneta porque a Mauricio no le gusta manejar. O sea, que se cansa y prefiere, cuando viajes largos, alquilar. Prefiere que otra persona maneje. Y se accidentaron en la vía, el kilómetro 21 de la vía Santo Domingo Quinindé. Esta es una vía muy peligrosa. La anterior semana también hubo un accidente por allí, ¿no es cierto? No sé si acuerdan ustedes, otro accidente fuerte también por ese sector. Es una zona de una vía muy rápida.
10: Es amplia, ¿no? Exageran. Bastante amplia la gente.
8: Cuatro carriles, exageran en velocidad. Exagera en velocidad, ahí no hay un control. Siempre hay accidentes ahí por el tema velocidad. Entonces, eso es lo que sabemos los detalles. Al momento están en Quito y que solamente los médicos se iluminen y hagan lo posible también por salvar la vida de los hijos de Mauricio y a Mauricio también en este tema que estamos conversando. Nos metemos al tema fútbol. Aucas jugará ante Liga Deportiva Universitaria en los cuartos de final de la Copa Ecuador. Así quedó establecido, acabó de ganarle a la Unión por penales, sufrió Sociedad Deportiva Aucas, le costó a Sociedad Deportiva Aucas. Así son estos partidos de Copa Ecuador, Diego y Humberto, así son. A veces son los de segunda categoría estos equipos que les hacen un problema, podemos decir, o les dan dolores de cabeza, ¿no? Uno dice, no, el Aucas es favorito. En el papel, el Aucas es favorito, pero ya se van a jugar allá, ya es otra cosa. Además de que tienen en contra, tal vez el clima, 3,600 metros de altura en Pujilí, obviamente, ¿qué podemos decir? 900 más que Quito.
10: Que es bastante.
8: El viento, la el cancha sol. No estaba 100%, el sol también, o sea, un sol que quemaba también ahí, o sea, es y la cancha no estaba en perfecto estado, la cancha tenía sus altitudes, cancha de segunda categoría, obviamente, y ahí Sociedad Deportiva Aucas le costó, así que ganó. Ahora el partido será en el Rodrigo Paz Delgado, fecha todavía no hay, pero el superclásico de Copa Ecuador será en el estadio Rodrigo Paz Delgado. Todavía en estas instancias pierde Sale. ¿Por qué me dirán algunos? Por el ranking de la Conmebol. Por el ranking de la Conmebol seguía para ser el local. Si hubiese sido la Unión, el partido se lo tenía que haber jugado en Pujilí, aunque decían que iba a ser, si es que pasaba, en la Tacunga. Obviamente iba a ser ahí el recinto. Pero ahora es en el estadio Rodrigo Paz Delgado. Así que establecida también esa llave, tendremos un superclásico.
9: Buen partido, pero pues, sí, lo que usted dice, pero al final la lógica se dio, ganó Aucas, obviamente, como usted dice, sufriendo. Buen partido es el superclásico en estas instancias de Copa Ecuador, ¿no? Siempre es atractivo un liga Aucas, definitivamente.
8: Así van a jugar este domingo y después Copa Ecuador, pues.
9: Claro,
8: este domingo claro. Juegan la Liga Pro, en cambio. Aucas 7
9: de la noche, ¿no?
8: 7 de la noche. ¿Qué le parece ese horario? Raro.
9: Sí es extraño el horario.
10: ¿Domingo? ¿7?
8: Domingo, 7 de la noche, en el estadio de Aucas.
10: Raro está.
9: Sí. Ahora, sí, se dijo que el equipo había pedido, ¿no? No sé.
8: Pero ayer conversamos con una persona, no voy a decir el nombre de Aucas, y decía que ellos no pidieron nada. Les pusieron. Nosotros no pedimos
9: Liga
8: nada.
9: Liga tampoco pidió.
8: No, parece que ellos decían, parece que Liga. De Liga no nos han confirmado, ajá, porque Liga tendría porque más Liga... horas de descanso.
9: Claro, tiene más tiempo de descanso.
10: Oiga, entonces la localía hace el equipo que más bajo está en la tabla de posiciones del torneo, ¿no es cierto?
8: No.
10: ¿Cómo es?
8: La localía la hace el que está en la mejor posición en el ranking de la Conmebol.
10: Ah, en el ranking de la
8: Conmebol. Cuando son equipos de la misma categoría.
9: La misma categoría.
10: Ya, claro. Ok. En este caso, por eso se juega en la cancha de Liga. Aucas
8: claro,
10: está...
8: por eso se juega
10: ya,
8: en la cancha de Liga.
10: Oiga,
8: si hubiese sido la Unión, en cambio, como es de menor categoría, ahí sí la Unión hacía de local.
10: ¿Y qué será? No es la primera vez que vemos que los equipos de segunda categoría les complican a los de la primera. ¿Qué será? ¿Que hay un poco de que subestiman al rival los de la A? ¿O los otros realmente se juegan los partidos como que fueran la final del mundo, que es el partido más importante para los equipos de segunda, ¿no? Imagínense, para la Unión este partido clasificar hubiera sido, salvaban todo el año. De más de un año, tal vez. Entonces, ¿qué será? ¿Que se subestiman por un lado y por los otros se crecen demasiado? Porque ya son algunos, ¿no? En algunos años que hemos venido viendo que marchan los equipos de primera A, o por lo menos se complican.
9: Sí. ¿Qué? En algunos casos tiene que ver con que ponen equipos alternos, digamos, equipar un poco. Además, la localía sí ayuda en algunos casos. En otros casos, tal vez estos equipos, lo que pasa es que sucede también, Humberto, ¿no? Que hay jugadores que se quieren mostrar. Entonces, esos partidos suelen potenciar ciertos rendimientos.
10: Pero, incluso, yo no sé si se fijaron en la forma física del arquero de la Unión. Yo no sé si el chico sea muy alto, me parece que es medio alto, pero tiene un exceso de peso para un arquero terrible. Entonces, yo ahí me entran las dudas. Digo, ¿qué es? ¿Qué es que el otro equipo subestima? Le ve al arquero y dice, mire ese arquerito. Ni parece arquero. Y por ahí pasan las deficiencias de los equipos de arriba que subestiman a los rivales. Claro,
9: porque hoy Aucas sí puso un equipo prácticamente titular, ¿no?
10: Sí,
9: titular.
10: Titular, y al final acaban entrando algunos, ¿no?
9: Gustavino Morales Quiñones es la defensa titular. Tapiero a veces alterna, ¿no es cierto?
10: Pero es un jugador que ha sido titular en varios equipos.
8: Fue mixto más o menos, ¿sí? Eso.
10: Tiene experiencia Tapiero, ¿no?
9: Porque después de Oyola, que ya llegó, Guzmán es titular. Bolaños, él no suele ser titular.
10: Preciado.
9: podría ser, y después de Arroyo. Preciado no estuvo.
10: Pero entró después. Preciado jugó la mayor parte.
8: Preciado la arregló a Laucas.
10: Casi se hace un golazo.
9: Qué bien está jugando Preciado,
8: ¿no? Muy bien, está jugando. Ayrton le mejoró a Laucas. Estaba complicado Laucas. Ayrton entró y empezó a complicarle.
9: Ayrton y Andrés Mena fueron titulares, que suelen ser titulares. Y luego ahí en lugar de...
8: Estuvo Michael Carcelén. Ajá. Parece que a estos jugadores les costó entrar en lo que quiere Aucas, ¿no? Porque después, cuando hace cambio el Beto Araujo y pone a los que juegan normalmente, cambió. Ya fue otro Sociedad Deportiva Aucas. Como que les costó.
10: Y de ahí, equivocadamente me parece a mí, no sé, yo respeto el criterio de todo el mundo, me parece que... terminamos diciendo que la figura es Piedra, por ejemplo. Y esos penales que mal pateados los atajo hasta yo. A mí me gusta tapar. Entonces hay penales que uno se le atribuye a la experticia del arquero, pero es un penal tan mal cobrado que más que mérito del arquero es un error garrafal de los que patean los penales. Estos dos chicos de ahora de la Unión, y he visto varios, ese penal que se patea entre el punto penal y el palo a media altura es tapable, pero hasta por cualquiera. Entonces, no es que muchas veces hacemos figuras de los arqueros, son penales tan mal pateados que más bien es un error de los delanteros, ¿no? Ya estuvieron cerca ahora, hay un par de penales completamente mal pateados, hacen que Piedra termine siendo figura, entre comillas.
8: Pero...
9: Sí, ahí la virtud tal vez es saber hacia dónde va la pelota, pero estoy de acuerdo, porque si un penal está bien pateado, aunque el arquero intuya dónde va, entra.
10: Correcto.
9: ¿Cierto?
10: Correcto.
9: Entrará.
10: Así es.
9: Eso
10: penal, el penal.
9: ¿Usted qué tal era para un penal, Humberto?
10: Pero yo en mi época juvenil sí cobraba penales. Ya después, cuando entré en el fútbol profesional, como éramos más jóvenes, siempre estaba el polo. ¿En qué momento voy a quitarle yo una pelota al polo para cobrar un penal? Imposible, ¿no? Y así me ha pasado en varios equipos.
9: Por ejemplo, la barra de la tribuna versus fútbol. Versus la primera luz de la red. Usted está entre los cinco que patea, sin problema.
10: Correcto, claro que sí, cómo no, y póngame primero si quiere.
9: Muy bien.
10: Sí, sí, sí, cuando cobraba cobré bastantes penales en mi vida, no en el fútbol profesional realmente, pero con la selección sí, con las jugaciones juveniles del colegio siempre pateé los penales, así no, me he mamado algunos, ¿no? También, como todo el mundo, pero sí, no tengo temor, encantado. El primero es más importante, ¿no? ¿O no? Antes era el quinto, ahora es el primero.
8: No, yo creo que esto puede ser relativo, pero sí, bueno, vamos a decir que
9: yo
8: sí, claro.
9: Yo soy muy malo para patear penales.
10: No me diga.
9: O sea, últimamente al menos me ha pasado de todo. Oiga, a propósito, paréntesis, Humberto, no sé si vio el gol que hizo Luchito Quiroz. ¡Luchito!
8: Ese sí, es dígame. Gol. Ese es el gol que hice.
10: No he visto.
9: Te juro que pensé que era inteligencia artificial.
10: No, ¿dónde está? ¿En el chat está el gol?
8: No, ya le mando al chat para que
9: golazo,
8: vea.
9: Oiga.
10: Mande. ¿Cómo
9: pero
10: era?
9: A ver, está volando.
10: ¿Qué le pegó de afuera? Se llevó
8: ya le voy a mandar y usted mismo opine.
9: Un lujo picando la pelota sobre el central y arranque entre dos defensas, los deje en el camino y define bien. Un golazo.
10: No me digan, habrá que ver. Pero entonces no necesitan un definidor, ya tienen.
9: No, o sea, ya estamos peligrando usted y yo que somos delanteros.
10: Así veo.
8: Ahí le mandé a su chat de LV.
10: Ya voy a chequear, ya me llegó.
9: Qué golazo, Luchito. No le puso más por dos en velocidad.
8: No. La verdad no le puse nada. O sea, ese fue. Es que mi equipo.
9: Golazo.
8: Del Castillo de Amaguaña. La verdad es que nos hemos acoplado bien. Ellos ya están jugando. O sea, ellos me ayudan más a defender porque yo ida y vuelta no avanzo. Entonces, ellos saben que yo no avanzo. Entonces me dicen...
10: No avanza físicamente.
8: Arriba. Sí, no avanzo físicamente. Me dice, tú quédate arriba, porque como eres alto y estás corpulento, obviamente te van a seguir dos. Y ya nos atacan solamente cuatro a nosotros, y nosotros ya somos seis contra cuatro. No tenemos esa ventaja. Y te lanzamos arriba. Digo, ok, soy el Haaland entonces de este equipo.
10: Sí, de por el tamaño,
9: es
10: ¿no?
9: Es también. De habilidad pura, vea, Luchito, déjeme decirle.
8: No, ahí está, puedo, ya
10: no
8: le
10: puedo ver, no, estoy con la imagen, pero no corre el video, no sé por qué.
8: No, ya mismo se descargar.
10: Ya mismo se descargar, pero ya le voy a estar pendiente, no se preocupe, aunque sea en medio programa le hago mi comentario.
8: Está bien.
10: Dentro, sí, fútbol 9-9, ¿no?
8: Fue un bonito gol. Golazo, ante los campeones nomás, reinantes.
10: Nada más y nada menos.
11: Golazazazo.
8: Sí, ante los... Me pegaron en ese partido, me pegaron mucho. Sí, me pegaron, me empezaron a pegar ahí. El árbitro me decía, tranquilícese porque más se va a hacer expulsar usted. Ya, ya, está bien. Uno también es cabeza caliente cuando le pega.
10: Y el fútbol, bueno, es, y el fútbol es cabeza fría y corazón caliente. Al revés, ¿no?
8: Eso uno se raya también. Dieguito es frío para jugar, yo a veces sí me rayo.
11: O sea, sí, últimamente. Tienen la imagen de que yo no, pero no, en realidad sí, tranquilo.
10: Pero reaccionan, ¿sabes? Si les pegan un codazo, arman bronca, sacan el codo, sí, devuelven.
11: Sí, sí. No, sí, a veces sí.
10: Yo no, afuera cualquier cosa, adentro hay que jugar. Adentro se les claro, jode, claro. Sácale de adentro.
11: Es verdad también que un jugador, y eso les pasa a muchos, ¿no? Se desenfocan.
10: Correcto.
11: ¿Sabe? Sí, se...
10: Pierden la cabeza y se les va... Se les va todo el raciocinio hace rato. Es que es difícil controlarse. Había veces que a uno salía con los ojos morados y realmente se ha comido algunos puñetes, pero reaccionar, yo no reaccionaba. Cualquier cosa afuera, pero adentro prefería. Me era tan difícil mantenerme jugando de titular con la competencia que había, que dar papaya con una tarjeta roja o con una lesión era complicarse más. Así que había que ser inteligente en ese momento.
11: Claro,
8: 17 con 43. Hagamos la primera pausa del programa y regresamos aquí en La Vara de la Tijuana. 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Ya regresamos.
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24: Ubicación geográfica de los templos de Quito. En Quito, la orientación de las iglesias obedeció más a las condiciones geográficas del medio que a cualquier criterio que sobre ese aspecto podría haber existido en Europa. Mientras las iglesias de San Francisco y la Compañía sitúan sus fachadas hacia el oriente, Santo Domingo la dirige hacia el oeste. La catedral tiene su entrada principal dirigida hacia el norte y la Merced ubica su entrada hacia el sur. La desigualdad del terreno explica también la existencia de los atrios. El de San Francisco que, para superar el desnivel del suelo, ha necesitado de un número desigual de gradas a los tres costados. El atrio de la catedral, para estar de acuerdo con el corredor del Palacio de Gobierno, mantiene una altura más o menos similar al de este, sin tener su réplica en las construcciones que se ubican en los otros costados de la plaza. En cambio, ni la Compañía ni Santo Domingo han necesitado atrios para emplazar la construcción de sus templos. Mayor significado tiene la ubicación de las iglesias en la conformación social de los barrios, ya que estos se identifican con la iglesia parroquial o conventual que la preside. Así, Santo Domingo se identifica como la Loma Grande, San Marcos con la Loma Chica. El Sagrario y la Compañía se relacionan con el sector del gobierno eclesiástico y civil. San Francisco se identifica con el mercado. San Roque, Santa Bárbara, el Belén, el Tejar, San Sebastián y San Blas defienden sus derechos parroquiales. En la actualidad, la Recoleta, el Tejar, San Diego y San Juan señalan los extremos de la ciudad colonial. Tomado del libro Tradiciones, Testimonio y Nostalgia, compilado por Edgar Freire Rubio.
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0: sale clase.
1: Oiga,
0: seguimos aquí en la vara. Si vio,
1: ya acabo de ver. Dele, siga.
0: Ahí hace el comentario. 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

0: Héctor Lavoe, ¿no? Qué bárbaro. ¿El cantante de esta?
1: Sí, esa mismo, sí, el cantante.
0: También sé algo de salsa, vea, ya ve.
1: Eso sí, podemos hacer una tarde y noche de rock y salsa.
0: Imagínese, ¿verdad? Una maravilla. Con un par de copas, una maravilla.
1: Por favor. Fuese tan gentil como dicen por ahí.
0: Oiga, Luchito, ya puedo hacer el comentario.
2: Ya pude ver,
0: déjeme decirle que tiene toda la razón. Es el Haaland criollo. Usted le falta dejarse las greñas un poquito más largas para que se parezca más. Le voy a hacer el comentario. La picada espectacular, típica de un 9 que sabe. ¡Tic! Una picadita.
1: Qué bárbaro.
0: Cierto que el mayorcito que le marca está ya bastante grande, pero...
2: No es mayorcito, que casi, casi de mi misma edad.
0: Pero bueno, pero la jugada es espectacular. De ahí la definición, un poquito más de fuerza que de calidad, pero la mete. Y sabe lo que más me llama la atención, el topollillo, ¿no? Ha sido festejar como topollillo, con las manos en las orejas, sí.
2: Lo que pasa es que mi hijo estaba en la tribuna.
0: Y fue a acercarse a la malla él.
2: Claro, y me acerqué a la malla él, y no se lo ve a mi hijo que estaba en la tribuna, porque mi hijo gritó el gol, obviamente.
0: Claro, siempre los hijos gozan con eso, ¿no?
2: Claro.
0: Orgullosos del Taita. Un golazo, oiga, le felicito.
2: Muchas gracias, sí fue bonito el gol.
0: Sí, bonito, sale desde la media cancha, ¿no? No es cualquier gol, oiga, sale de atrás.
1: Claro, claro, usa un recorrido largo, Luchito.
0: Oiga,
2: y lo que pasa es que sabe por qué le doy con fuerza, porque el arquero del otro equipo, que es amigo mío, es corpulento y es alto. Entonces, al momento que yo lo veo, quedo frente a frente, les digo, si le coloco o le mando por arriba, me la va a sacar.
0: Fuerte y abajo le pegó.
2: Entonces dije, abajo no llega. Entonces, por eso fue fuerte y abajo.
0: Ya ve, tuvo tiempo para pensar, vino pensando la jugada desde que empezó.
2: Claro, claro.
0: Esa es la diferencia del jugador que sabe, el que ya va pensando en el camino qué hacer.
2: Sabe que antes de la jugada, y no lo voy a hacer ni alabándome, nada, la verdad. Uno juega porque le gusta el fútbol, nada más. Al momento, lo que pasa es que ya el
0: no sea central, humilde, no se haga el humilde. Échese la mala.
2: Los centrales que me estaban marcando me habían ya ganado en dos ocasiones el balón, o sea, me habían anticipado. Entonces a la tercera dije, no voy a dejar que me anticipen, le voy a picar. O sea, ya tenía planificado, dije, me da arrastradita, le pico. Entonces al momento, ustedes le ven que él viene a quitarme, a adelantarse y le pico.
0: Correcto.
2: Entonces ahí es cuando él se queda y...
1: Un solo,
0: ya.
1: Como dice.
0: Y de ahí arrancó con fuerza, el otro quiso marcarle y ya no pudo tumbarle, porque usted es tuco, usted es grande. Difícil,
2: claro.
0: Difícil darle la vuelta. Oiga, Dieguito, tenemos que jugar por las bandas nosotros, ya tenemos nueve ahí.
1: Vamos a tener que lanzarle la pelota al Luchito,
0: ¿no? Pues, o tirarnos más al tracito de ocho por ahí.
2: Sí. Lo que pasa es que ya no corro, entonces mis amigos me dicen ya no corro.
0: No, pero le vi correr, pero es un pique de media cancha, ¿verdad?
1: Pues claro, eso le iba a decir, que no pero corre? Sí, flotó pues en la cancha ahí.
0: Y rápido, para usted es un tipo pesado, ¿no? Está pesando, ¿cuánto
2: hasta pesa? La sangre, diga.
0: Ya ve, no, pesado de peso.
1: Chaca, pero...
0: Y con lo que es alto, pero rápido, le vi muy bien, me ha dejado impresionado, muy bien.
2: Tenemos que jugar.
0: Pero vea, por ejemplo, ahí... Personal autorizado para hablar de fútbol, porque normalmente hay periodistas, ¿verdad? Yo he visto que no saben ni hacer dos cascaritas y opinan. Pero como veo, como lo que veo de usted, cualquiera sabe, panda. El fútbol es lo mismo en el barrio que arriba, es lo mismo, las mismas mañas, la misma diversión.
2: Aprendimos con Dieguito. Dieguito también juega. No
1: un verdadero golazo, Luchito.
0: Golazo.
2: Muchas gracias.
0: Bien, mejor que los que hemos
1: visto. Oiga, eso me pregunta aquí. Diego Galindo, que si con semejante gol le dieron el pichichi en la casa, dice.
2: Es lo que me dieron es cerveza fuera de la cancha, porque justo que era mi cumpleaños, pues y ahí es donde me dieron cerveza.
1: Claro, además tuve justo festejos, ¿verdad?
2: Claro.
0: Oiga, ¿y cuántos hijos tiene Lucho?
2: Cuatro.
0: ¡Cuatro! ¡Jesús!
1: Seguro.
2: Cuatro. Cuatro de los que conozco, no se han reportado de provincia.
0: No sea así. ¿Y el Diego cuántos tiene?
1: Dos hijas.
0: Está más racionalito.
1: Confirmado.
0: Tiene plata, Lucho, para ese coche. Claro, los guaguas son caros.
2: No. Las cosas se dieron así.
0: ¿Planeados los cuatro? Esa es la pregunta.
2: ¿Planeados?
0: Sí.
2: Ninguno.
0: Ya ve. <vi. risa> Ya me imaginaba yo.
2: A ver, planeado, el primero no fue planeado, sinceramente. El primero no fue planeado. El primero fue que lo tuve de 20 años. No fue planeado.
0: Soltero.
2: El segundo sí, mi Matías, él sí fue planificado. O sea, sí fue ya con mi segunda esposa, sí. La tercera no fue planificada. Dieguito sabe la historia, algún rato sabrá. Humberto, ya, ya. No fue planificada.
0: No tiene nada que ver con macas ni nada de eso.
2: Fue la menos planificada de todas.
1: No diga eso,
0: Humberto. Me tiene intrigado lo de macas, muchachos.
2: La cuarta sí, mi Micaela también sí, ya queríamos una mujercita. O sea, yo iba a cerrar la fábrica, sea varón o mujer, dije aquí es, aquí cerramos fábrica. Pero mi mujer decía no, si no es mujer y es hombre, tenemos que seguir buscando la mujercita. Chuta. Y Dios quiso que sea mujercita, entonces ahí están mis cuatro ya.
0: Pare la mano, ¿no? Pare la
2: claro,
0: mano.
2: Claro, claro.
0: Pare
2: claro.
0: La mano. Hágase sí, la vasectomía ya.
2: Ya no, ya tengo balas de salvado, ya fui operado de la próstata, así que ya no.
0: Balas de sal.
2: Como Dieguito, ya nada que
0: ver. Eso no había oído, balas de sal.
2: Ya no se puede. ¿Sí o no, Dieguito? Ya estamos. Ya, ahorita
1: balas
2: no se puede.
1: Balas de salva nomás, ya.
0: Oiga, ¿y la liga le toca entonces dos partidos seguidos con el Aucas?
2: No sé si seguido. Porque todavía no sabemos seguido, el horario.
1: La próxima semana no creo que programe en Copa Ecuador.
2: No, recién la próxima semana se va a conocer la apelación
1: Barcelona y...
2: de Barcelona. Y de Liga de Puerto Viejo.
1: Claro.
0: Oiga, entonces, permítame hacer un comentario sobre mi almuerzo del día de hoy. Porque tiene que ver un poquito con fútbol. Primero, un saludo especial a mi mamá Martita Núñez. Es mi segunda madre, mamá de uno de mis grandes amigos, el señor Franklin Tello. Almorcé con él y con su familia, su hermana. Y estábamos conversando del tema de la suspensión del partido de Independiente por la Conmebol. Imagínense que ellos ya han estado prácticamente subiéndose al avión, esperando que se haga una respuesta sobre el tema del partido. El tema era el problema de migración. Ellos iban a ir por Ibagué. En Ibagué no ha habido punto de migración en el aeropuerto, entonces tenían que ir hasta Pereira. De Pereira tomar otro avión hasta Tolima, hasta Ibagué, no sé, hasta donde tiene el partido.
2: Ibagué. Tolima, me parece. Sí. Lo que pasa es que entonces el aeropuerto de Tolima no ha sido
0: internacional. No es internacional, correcto, no hay punto de migración. La otra alternativa, les habían dicho que estén en stand-by porque por último iban a viajar por Bogotá. Pero Bogotá estaba colapsado por el tema de los otros aeropuertos internacionales, el tema migratorio. Entonces, molesto Franklin, en general todo el equipo, por la falta de decisión inmediata de la Conmebol de suspender el partido.
2: Eso hablábamos ayer, Humberto. Correcto, que la decisión tuvo que ser inmediata. O sea, acá no hay ni que ver qué hospital, qué aeropuerto, perdón. O qué.
0: Nada,
2: no. Tenía que usted suspender porque el país está en otra cosa.
0: Claro, y mi pregunta fue directa porque yo quería saber si esto es una decisión, si hay una comisión técnica que decide, pero no. Es Domínguez el que a última hora, el que aguanta todo, espérese, tratando de salvar la programación de alguna manera, pero es él el que toma esas decisiones. Entonces me parece que hay intereses de otra clase ahí. Porque
2: intereses, ante, sí.
0: Ante una tragedia de esa magnitud, pensar en que se puede jugar un partido de fútbol es terrible.
2: Así no hayan sido afectadas las ciudades donde se iba a jugar, pero Colombia está en otra cosa.
0: Correcto, con la cabeza en otro lado.
2: Sí. La cabeza en otro lado, o sea, claro, no, yo no sé qué esperaba la Conmebol.
1: Tan cerca de lo sucedido, imposible.
0: Incluso River ha suspendido su partido, jugaba creo con Santa Fe en Bogotá.
2: Claro, imagínense cómo van a jugar fútbol cuando su cabeza está en los desaparecidos, en sus familiares que están involucrados, la gente está trabajando para salvar vidas, la policía... que tiene que estar en esta situación más complicada, porque por un partido de fútbol no es de vida o muerte, el partido de fútbol se lo puede programar cualquier rato.
0: Fútbol, no más de eso.
2: Fútbol, ¿no? Como dice Liguito, ¿sabes? Lo más importante de lo menos importante, y es verdad. Acá lo importante era salvar vidas, que las policías, claro, la gente esté dedicado a salvar vidas, ¿no? Un partido de fútbol es nada.
0: Increíble las decisiones de los dirigentes del fútbol internacional ante una cosa así. Pero bueno,
1: sí, claro, debió haber sido inmediato, como dice, incluso pensando en que, por ejemplo, los equipos se iban a desplazar, pues, o sea, lo lógico era ese momento decir no.
0: Claro, estaban en plena movilización, justo en plena movilización.
1: Inmediatamente.
0: Pero bueno, así es como es, hay que acoplarse a todo ese tipo de cosas.
2: Totalmente. Pero bueno, ahora se lo jugará el otro martes, está reprogramado para el otro martes el partido de ida. En Colombia, y el partido de vuelta será aquí en el Estadio Banco Guayaquil, una semana después. Lo que pasa es que hay una semana que siempre en estos torneos la Conmebol desde hace 2 años, me pareció 3, deja como hueco, o sea, para que descansar una semanita. Después vienen los cuartos de final y todo. Entonces,
0: les complicó eso.
2: Ahí, obviamente, ya no habrá el descanso para estos 2-4 equipos, 2 por la Copa Sudamericana y 2 por la Copa Libertadores. Entonces, ellos se verán las caras en la próxima fecha. Así está reprogramado.
0: Oiga, y tenemos que estar viendo a Boca, ¿no? Vamos a estar pendientes.
2: Boca, ¿y él
0: de
2: ganó? Boca.
0: Ganó 3-1, sí, vino de atrás.
1: No, sí, todavía. Habló el técnico sobre Egner, ¿no? Dijo que lo que obviamente espera que ya esté físicamente completo, digamos. No fueron esas palabras, pero sí dijo que no lo iban a apurar, ¿no? Que no lo iban a apurar, que quieren que esté bien para que empiece a jugar.
2: Parece que esta semana, el fin de semana juega ante Platense, me parece, Boca. Parece que ahí podría estar ya unos minutos Egner Valencia.
0: Oiga, hay un chico, Flores, creo que se llama el 9 de Boca. No me acuerdo bien el nombre, pero sin duda para esos chicos es una motivación que venga un tipo internacional a competir contigo. Pero es un motivo de competencia interna que les va a hacer mejorar a los chicos de ahí, entonces él no la va a tener fácil, ¿no? Entonces tiene que estar él recontra consciente que está metido en una camisa, claro. Una camisa pesada, una camiseta, no sé
2: o
0: si
2: sea,
0: la más pesada.
2: O sea, si a usted
0: pesada.
2: Le va bien, va a tener aplausos y lo van a elogiar. Si a usted le va mal, acá en estos equipos como River o Boca, compañeros, no es que le aguantan 1 o 2 partidos, ¿no?
0: No.
2: O sea, usted al primero tiene que demostrar por qué está en Boca.
0: Ahí no, o sea, si no hace goles, no hay por margen lo menos para pases. Mire lo que le pasó a Cavani.
2: Cavani siendo un gran jugador a nivel mundial.
0: Viniendo con un cartel impresionante. Se perdió unos goles increíbles.
1: No le alcanzó eso nada más, no le alcanzó.
0: Yo lo que he visto, no he visto que le hayan tratado mal a prensa o que se estén quejando de la contratación de Ener.
2: Flores es el delantero.
0: Flores, sí, ese sí le decía. Bueno, ese muchacho juega bien. Ayer hizo un golazo, más claro.
2: Pero ¿sabe qué dicen, Humberto? Le preguntan, ojalá haga goles, dice. Otros dicen sí, es un goleador mundial. Otros dicen sí, ya está mayor en el sentido de para el fútbol. Y ojalá haga goles.
0: Verá, otros dicen, la pregunta es bien cruda. Y yo, siendo objetivo, Luchito, yo le pregunto, ¿cuál es el promedio de goles anual de Ener Valencia? En cualquier equipo, en México, ahora que estuvo, no sé cuántos partidos haya jugado, pero estuvo cerca de un año. No ha llegado mucha información acá de que él sea un corredor constante.
2: Se lesionó también.
0: De semana. Por eso, claro, es que es un poco de edad.
1: Un par de lesiones de Egner, un par de lesiones musculares.
0: Pero él tal vez en el Inter, en el Internacional, allá en Brasil.
1: Brasil, sí.
0: Tal vez fue una de sus mejores épocas donde logró hacer algunos goles seguidos. Pero yo no recuerdo a Egner de todas las semanas, de cada 15 días. De estando en la lista top de goleadores de los torneos en los que haya jugado, no le veo que sea por ahí. No es
2: en
0: que es un
2: Pachuca,
0: goleador.
2: Hace goles. Pachuca, 22 partidos, dicen el Pachuca, por lo menos acá.
0: Que son pocos.
2: En Google, 22 en esta temporada 2025-2026, déjenme verle, dice 22. 8 goles.
0: ¿Cuántos penales?
2: 8 goles. Asistencias, 1. Déjeme ver si es que aquí tengo partidos. Esto es Copas Nacionales, no Copas Internacionales. No me da. 8, no me dice cuántos penales acá en el Pachuca.
0: Pero
2: en el Internacional estuvo 3 temporadas, 23, 24, 25. En total jugó 60 partidos en el Inter. Marcó
0: poco
2: 13
0: para 3
2: goles.
0: Años.
2: 13 goles, poco.
0: 13 goles.
2: 2 asistencias.
0: 13 goles en 3 años, Lucho.
1: Claro. Ahora, entonces, el Inter sí fue muy querido, ¿no?
0: Hizo goles importantes, ¿no? De esos 13 pueden ser pocos, pero uno que otro fueron importantes. Eso
2: en Copas Internacionales jugó 13 partidos, hizo 5 goles en el Inter, en todos los 60 partidos. Y una asistencia.
1: Pero sí hay más goles en el Inter, Luchito. Estoy revisando el desglose.
2: Sí hay, porque
0: Cotorreos
2: Internacionales...
0: Me suenan pocos para 3 años.
1: Por ejemplo, Serie A 1 en el 2025, Libertadores 1 2025... Y luego si viene en el campeonato gaucho 5 goles en el 2025, es decir, en esta temporada suma más goles. En el 2024 igual 3 goles en Serie A. En la Copa do Brasil 4 goles. En la fase final de ese torneo gaucho 1. Y luego, a ver, en la parte final ya no le fue tan bien, ¿no? Pero que fue justo
2: el en el Fenerbahce fue donde mejor le fue.
0: Sí, allá 90 allá en Grecia,
2: partidos, ¿no?, jugados, 48 goles, 15 asistencias.
0: ¿Qué edad tenía ahí? Estaba pelado, estaba entre los 26, 27, joven, claro. ¿No? Estaba joven.
1: Por eso. En esta temporada 2022-2023, en 31 partidos en la Superliga, o sea, en el torneo hace 29 goles.
2: Es donde mejor le va, en el Fenerbahce, que es un equipo pesado también en Turquía, ¿no?
0: De los bravos. Pero de ahí en más, las campañas de Enner Valencia, si bien hay cierto número de goles, no es la pretende un equipo como Boca con un número 9.
2: Vea. Y también viendo sí, que en el Mundial
1: yo no creo le que en el Inter sí le va bien, porque es cierto que no hace un montón de goles en un mismo torneo, pero regando los goles en los torneos que jugó, sí tiene una buena cantidad. Sí, por eso en el 2024 sí. Y 2020, sobre todo en el 2024, pero en el 2025 todavía algo más, ¿no? Pero en el 2024 le va bien el Inter.
0: Sí, el reto que tiene es gravísimo.
2: El problema gravísimo. También es que en el Mundial no fue un buen Mundial. En general, para toda la selección no fue bueno.
0: ¿Y el no anterior? El anterior, el de Qatar.
2: En el 22 sí le fue bien, ahí Engler marcó gol. No sé cuántos marcó, si dos o tres, no me acuerdo, pero marcó. Pero en este Mundial último no le fue bien a Engler.
0: Digamos que individualmente le fue bien en Qatar. Porque esa...
2: Yo creo que en Qatar le fue mejor, mucho mejor a Ecuador que en el 2026.
0: Por el partido que jugó con Países Bajos, que fue un partidazo.
2: Claro, claro.
0: Y que inexplicablemente sí. Para el partido con Senegal cambió la línea de 3, la línea de 5 que jugó el partido, cambió por línea de 4 y se metió atrás de Alfaro y ya vimos lo que pasó. Después porque del partidazo 2026, que le hicimos a Países Bajos.
2: Porque en el 2026 sí fue muy mal a todos.
0: Una lágrima,
2: uno
0: ¿no?
2: que otro se salva por ahí, pero no hay malos.
0: Una lágrima.
2: Sí, definitivamente. Hagamos otra pausa. 18:07. Regresamos aquí en La Barra de la Tribuna. Ya regresamos.

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18: Dieciocho con once. Habilitemos nuestro WhatsApp al 099-345-4253. 099-345-4253. Dice, acabo de ver el gol de Luchito. Otro nivel, dice, desde Nueva York. Lindo gol me salió, Guillermo. Para... La verdad es que sí me salió bonito.
19: Con ese video le vendemos, vea,
18: Humberto. Vendémosle eso al doctor Isaac Álvarez.
19: Tres transferencias con ese video.
20: A la Unión, ve, ahí le vi a uno, ¿cómo se llamaba el que jugaba? Ay, se me va el nombre ahorita, que es bien gordito, el delantero, el 9.
18: Cifuentes, JJ.
20: ¿Está parecido usted al man ahorita?
18: Tampoco, o sea, sí, es más caderoncitos.
20: Oiga, le vi a Cifuentes ahí en el.
18: Oiga, ¿por qué será usted que jugó al fútbol todo eso? Él ya es su contextura.
20: Tiene no que creo...

0: histórico, está claro, pero también está claro que esta ya no es una etapa de su carrera tan goleadora.
1: Le hago una pregunta, muchachos. ¿Qué prefieren ustedes, ser el goleador histórico de la selección o haber hecho los tres goles más importantes? Tener tres, pero importantes. ¿Y qué pesa más?
0: O sea, pregunta usted dice yo. ¿Ser Edner Valencia o ser hacer el gol
1: que hizo Cabiles, o ser el Agustín Delgado con el gol que hizo en Perú, que nos clasificó al Mundial?
0: Lo que pasa es que también es histórico, ¿no? O sea, él sí no tiene poquitos goles. Tal vez Cabiles sí tiene menos.
1: Sí, pero incluso el team tiene menos que Edner, ¿no? Obviamente.
0: Claro, claro, por supuesto.
1: Pero entonces eso digo yo, es a veces el número de goles es más importante que la importancia de ciertos goles.
0: No tanto. Y sabe que yo no creo tampoco que alguien que ha hecho más goles sea mejor jugador. Para mí, Edner Valencia es un buen jugador.
1: Sí.
0: Pero está por debajo del team, está por debajo, obviamente, de Spencer en la consideración.
1: ¿Del tanque, Hurtado? ¿Del tanque?
0: El tanque, eso le iba a decir. A mí me gustaba mucho el tanque Hurtado. Mucho el tanque Hurtado.
1: Era 9-9, ¿no?
0: No, o sea, no es cualquier.
2: Claro.
1: 9-9.
0: O sea, hacer la cantidad.
1: Es que Edner para mí es un delantero que va más por los costados, que se mueve por todo el frente de ataque. No es un 9 de área, como lo es el tanque, como lo fue el team.
2: ¿Cómo es Estrada? ¿Cómo es Ronnie?
1: Correcto. Entonces, Edner se lo hizo delantero, se lo hizo 9, ¿no? Pero, sin embargo, es un delantero con gol. Pero yo a veces sí peso y discuto con mucha gente sobre la importancia de los goles ante el número de goles que tenga un jugador. Porque hay jugadores que aparecen en los momentos difíciles, cuando tienen que cerrar o abrir un partido que está jodido. Estos son los goles que a mí me cuentan. Para los, no el que hace, no, no cuando un equipo gana 6-0 y el tipo hace 3 goles, el 3-4-5... Es menos mérito que ganar 1-0 en un partido bravo, ¿me entiende lo que le digo?
0: Sí, de acuerdo, estoy totalmente de acuerdo.
2: 6 goles en mundiales.
0: Yo, por ejemplo, lo defiendo desde el punto de vista, yo creo que es un buen jugador.
1: Correcto.
0: Y yo creo que en esta época de la selección era de lo mejor que tenía, lo mejor que tenía.
1: ¿Pues sabe qué critico yo? ¿Qué critico yo de Edner, por ejemplo? Yo, siendo él, yo respeto la posición de cada jugador y él tiene sus justas aspiraciones de estar en todos los partidos. Pero si yo estoy lesionado, yo pido que no me lleven. Profe, ¿para qué me llevas? Estoy lesionado, déjeme donde estoy. Entonces, me parece que eso pasa, tiene que pasar por el jugador.
2: ¿No será por no perder el puesto?
1: Pero no creo, pues es que no sirve de nada viajar de lesionado, o sea, si no va a jugar.
2: Pero
1: mismo.
2: Sabe que esta política de llevar lesionados fue de Becasés. ¿Se acuerda que llevó
1: correcto,
2: a algunos lesionados y le decían, oiga, ¿para qué lleva lesionados?
1: Yo claro, critiqué eso.
0: Yo entiendo esto de querer estar con el grupo y demás, pero sí es cierto que hay cosas que pueden ser más útiles, pues, o sea, como...
1: Claro, y uno, si se pone la camiseta a la selección, el bien de la selección es que vaya un chico que esté listo para jugar. ¿Qué voy a hacer yo ahí?
0: O sea, yo creo que está bueno, además, que siempre quieran estar.
1: Sí, pues eso sí.
0: Pero estoy de acuerdo, o sea, si usted no está bien, recupérese. Además, Edner, por ejemplo, en la selección ya no tenía nada que demostrar en un
1: momento de su... Y todos sabíamos que iba a jugar el Mundial, pero hubiera servido para ver a otro chico que capaz nos hubiera solucionado con gol. Y esas cosas no se hicieron por llevar gente lesionada. Entonces yo ahí critico al jugador. Cuando el jugador no tiene la personalidad o se olvida de que la selección
2: está por
1: encima.
2: ¿Será que los jugadores tienen miedo de perder su puesto? Y aceptan y dicen, sí, me voy.
0: Sí, o sea, eso sí es verdad, porque hay jugadores que dicen, y aquí no salgo nunca, porque si llego a salir, aparece alguien y puedo perder.
1: Pero yo estoy de acuerdo eso cuando es en un equipo de fútbol. Cuando es la selección está por sobre todos, por sobre mí, por sobre mi interés personal, ese es el bien de todos. Y si uno es parte de un equipo... Y tiene que dar un paso atrás por el bien de todos, al menos si es momentáneo, porque no estamos diciendo que le saquen para siempre por una lesión.
0: Que va a quedarse sin...
1: Pero la selección está sobre todo. Si es un equipo, estoy de acuerdo. Yo quiero estar siempre y me aguanto un poquito, e insisto y viajo. Pero en la selección es distinto. En la selección es el mejor momento en ese momento. El que está en ese mejor momento, ese tiene que jugar. Y siempre sanos. Yo no entiendo llevar a una gira jugadores lesionados pudiendo darle espacio a otros chicos que se merecen una oportunidad, porque hay gente que se ha ganado por ahí una oportunidad y no se le ha dado el chance por llevar a un lesionado. Estos son los errores que yo criticaba de Becasés, porque vea, yo a mí me gusta la línea de Bielsa y el tipo de San Paoli también. Yo con San Paoli le conocí incluso personalmente, yo vivía en Guayaquil todavía cuando él trabajaba en Emelec.

0: y era un tipo que me gustaba, entonces la línea de Becasese, ¿no? Pero en el manejo de las convocatorias, de las alineaciones, de improvisar jugadores en posiciones que no la sienten, eso sí critiqué muy fuerte, soy sincero.
1: Mensajes al 099-345-4253. Les iba a decir esto porque tenemos dos entraditas para el partido de mañana del Club Deportivo Nacional. A las 15:30 juega el Nacional mañana ante San Antonio en el Estadio Gonzalo Pozo Ripalda. La gente Nacional nos ha hecho llegar dos entraditas a tribuna. Entonces, vamos a dar la oportunidad para que se vaya una persona en pareja, ¿no es cierto? 099-345-4253. Escríbanos, diga, quiero ir al partido de mañana del Nacional ante San Antonio. Y lo vamos anotando. Aquí tengo el registro en el 099-345-4253. Y les pasamos las entradas. Que vayan a apoyar a el Nacional, que todavía sigue respirando. Sigue respirando. Una semana más. Respira el Club Deportivo Nacional.
0: Pero sigue en el fondo de la tabla, ¿no?
1: Sigue en el fondo de la tabla.
0: ¿Y la diferencia de puntos cómo estará? ¿Tiene esperanzas?
1: Déjeme verle aquí la tabla.
0: Oiga, yo admiro, tengo ciertos amigos en el fútbol como Juan Carlos Pérez, el técnico de Nacional.
1: ¿Sí lo jugaba Juan Carlos Pérez?
0: Claro, él jugó mi compañero en el 95 en Nacional, el año 95. No fue un jugador de suceso, la competencia era dura, era fuerte, pero él entrenó todo el año con nosotros, creo que llegó a jugar uno que otro partido, al menos de unos minutos. Pero su vocación en el fútbol le ha hecho ser director técnico. Y mire que está en los momentos más difíciles del equipo que él ama, ¿no? Entonces,
1: tiene 8 puntos en Nacional.
0: Y a diferencia, ¿y el que le sigue más arriba?
1: El 22 de julio, 9.
0: Está tan cerquita.
1: El Gualaceo tiene 19.
0: Y ahí descienden 2 también.
1: 2, claro, 2 descienden aquí.
0: La cosa es que no le quiten más puntos, ¿no?
1: Claro, ese es el problema de Nacional.
2: El riesgo administrativo, ese es el gran problema.
0: Yo un saludo para Juan Carlos, muy buen amigo mío, realmente. Le felicito por el amor que tiene, no solo por el fútbol, sino por el Nacional. Estar en los momentos difíciles, ahí donde
1: nadie...
0: ¿Usted
1: nunca le quiso ser técnico, Humberto?
0: Pero yo trabajé con niños, yo fui técnico de una de las divisiones inferiores del Panamá en Guayaquil, pero no tengo paciencia, yo pierdo la cabeza muy rápido. Luego intenté trabajar con niños, peor, hay que ser mucho más paciente.
1: Hay que tener pedagogía.
0: Hay que tener vocación, hay que tener una mano especial para el manejo con niños especialmente, es muy delicado. Ya cuando yo tuve gente un poquito más grande, me era difícil lidiar con el comportamiento de los muchachos, con la falta de interés. El típico jugador que le dicen haz 20 abdominales y te hacen 15 y te roban 5... y uno tiene que estar encima, no tuve paciencia, Lucho, así que dije, no es lo mío, aquí me voy a morir rápido, me va a dar un patatús, así que dejé.
1: Quise ser, pero
0: también me fue mal por la misma situación de la forma de ser de algunos chicos, no era lo que yo quería. Yo prefiero vivir en paz, Lucho, tengo poco.
2: Ser técnico sí debe ser una cosa...
0: Es un estrés terrible, ñaños.
2: Estrés, claro. Terrible. Debe ser peor que ser jugador, ¿no? Digo, desde el punto de vista del estrés, debe disfrutarse menos.
3: Diga nomás, Dieguito, se envejece más rápido.
0: Vea esa joya.
2: Eso.
3: A propósito, estoy escuchando desde hace 30 minutos.
1: Pero yo no lo vi conectado, discúlpeme.
2: ¿Cómo le va, Juanca?
3: Oiga. ¿Cómo están? ¿Cómo les va?
0: Hace lo que le da la gana.
2: Eres técnico, díganos, ¿qué?
3: Sí, por eso mismo, ahora me metí, les escuchaba, casi 30 minutos le estaba escuchando.
0: A ver, Juan Carlos.
3: Pero ahora que técnico, díganos nomás, se envejece más rápido, así es.
0: Sí, sí, claro. Qué difícil que es. Oiga, y el otro día.
3: Es difícil. Pero es lindo, Humberto.
0: No, sí.
3: Estar en la cancha es muy lindo.
0: El camerino, la cancha, el olor a futbolista, ¿no?
3: Claro, yo tampoco soy de muy pequeños, acuérdense lo que hablamos de ayer un poquito, me gustan más los grandecitos, y sí, yo disfruto mucho, especialmente cuando hay partidos, cuando uno puede transmitir la idea táctica, tiene sus frustraciones también, ¿no? Porque no siempre, yo también soy un seguidor de Bielsa, igual que Humberto, y claro, el otro día leías un tema de Bielsa que decía, que él donde más aprendió es en los fracasos, ¿no? Que es cuando más se aprende. Los triunfos te vuelven vanidoso, te hacen ver las cosas diferentes, te hacen ver las cosas fáciles, y es verdad, y en el fútbol tiene mucho que ver eso. Así que, pero es linda la profesión, está
1: oler a fútbol. Dicen que es la profesión más estresante, ser técnico de fútbol. Es que el otro que es corredor de bolsa también dicen que es muy
3: puede ser, Luchito, ¿verdad que yo Luchito, dentro
2: me
3: yo...
2: vea, por favor, le ruego que
1: yo... corredor de bolsa de valores, pues, Dieguito, o sea,
0: de bolsas dijo, no de otra cosa.
1: El corredor de bolsa de valores.
3: Yo trabajé mucho tiempo en la parte de sistemas también, o sea, por lo crítico que es bien complicado también, y es estresante.
1: O sea, se le cae un sistema en el banco y ahí sí...
3: Imagínense qué hace si se le cae el sistema en el banco, arregle, es exactamente, arregle.
0: ¿Cómo se le cae el sistema? No entiendo.
1: O sea, se cae el sistema en el banco.
3: Falla, pues, fallan distintas cosas.
0: La planificación, el sistema de...
1: No, el sistema de un banco.
3: Las plataformas
1: se caen.
0: ¿Qué, vos sales con computadora a la cancha ahora?
1: No, estamos hablando de un banco. Económico, economía.
0: Yeah. Porque o sea, ahora saltan con computadoras, con
1: no,
0: todo.
1: No, usted va a un banco donde hace transferencias y no puede hacer transferencias, ni depósitos, ni sacar plata. O sea, se cayó el sistema.
0: Vea lo que vea, las declaraciones. El otro día le oigo unas declaraciones al amigo Jorge, el piquetero Quiñones. Él está trabajando junto con el Cookie Juárez, que es la cabeza de las escuelas de fútbol de Melec en Guayaquil. Ellos tienen un jugador en cada una de las parroquias, de los cantones, con una escuela de fútbol de Emelec. Y le oí unas declaraciones de Jorge Quiñones que me hicieron muchísimo sentido y tiene mucha razón. Era la cultura del pelotazo. ¿Qué hacemos los padres de familia, o vos que has sido entrenador, Juan, o yo, o ustedes chicos, cuando están en la cancha y ven un partido de niños? ¿Qué les gritan los parientes desde la cancha? ¡Revienta! ¡Tírale para arriba! ¡Sácale para afuera! ¡Tírale! ¿Sí o no? La famosa cultura del pelotazo. Entonces, ahora cuando los equipos quieren salir jugando, hay que cambiar hasta la mentalidad de los padres de familia, que en la cancha no les griten a los chicos, mete un pelotazo, reviéntale, o sea, para arriba, tírale para donde
2: no
0: sea.
2: No deberían gritarles a los chicos.
0: ¿No es cierto? Nada. Absolutamente claro, nada. Claro. Pero desde ahí se les mete en la cabeza a los chicos, reviéntale, pégale para arriba, para donde sea, sácale.
1: Hay
0: ¿sí
1: algunos
0: o no?
1: padres que incluso le dicen, no te dejes, pégale, dale.
0: Correcto.
1: O sea,
0: correcto,
1: como que le enseñan a pegar al rival.
0: Entonces, cambiar desde chicos esas mentalidades, tiene que ser jodido. Es una paciencia y al menos trabajar con niños, Juanca, qué difícil.
1: O sea, por eso es que los padres de los chicos, hay algunos entrenadores, el Juanca Burbano, sobre todo, que entrena a chicos, a él le gusta, les dice ahí, ustedes para allá, a los padres. No digan nada, si vienen a ver, calladitos. Aquí el que dirige soy yo y yo hablo con los chicos. Porque si es estresante, ver, yo he visto también cuando sus hijos son pequeños, que hay papás que les gritan de todo. Claro. Y los ponen nerviosos cuando los chicos deben estar divirtiéndose.
0: Te paran en la malla y empiezan a gritar y empieza esa cultura del pelotazo y así muchas otras cosas. Entonces me parece bien que eso no tiene nada que ver con la tecnología, pero el sentido común, el trabajar con niños, qué difícil. Porque hay que estar hasta en ese mínimo detalle, preocuparse los padres de familia en los partidos que tienen los chicos. ¡Qué bravo que es!
1: Sí, no, sobre todo. Y que quieren que su hijo juegue.
0: Claro, y tiene que ser titular.
2: Creo que debe ser más complicado lidiar con los padres que con los chicos. ¡Qué cosa!
0: Entonces, un mensaje, pues, ¿no? Para todos los padres de familia que tienen a sus chicos en escuelas de fútbol o en equipos de primera, jugando en las inferiores, cuando vayan a la cancha, déjenle trabajar al técnico, por favor. No se metan, no den instrucciones.
1: Y a veces sabe chicos, que los padres pelean más que los chicos afuera.
0: Arman broncas, claro.
3: Y nosotros, yo tuve a mi hijo jugando, nunca me metí en eso. Hizo buenas categorías formativas, pero nunca me metí en eso, siendo jugador, ¿no? No, hay que respetar mucho.
2: Claro, sí, Messi, o sea, y eso, ¿ha visto las imágenes de Messi viendo jugar a sus hijos? Sentado, tomando mate.
1: Claro, es que...
2: Sin decir pío.
1: Yo sé que algunas veces
3: lo que
1: usted
3: pasa
1: quiere
3: que precisamente los que saben no se meten. Los que saben no se meten. Pero los que son hinchas bien diferente de ellos los que se meten.
1: Y también hay Juanca, Humberto y Diego, papás que exigen que su hijo sea futbolista. Y hay chicos que no les gusta el fútbol. Y está bien, no tiene por qué gustarles. Pero no. Y yo conocía cuando mi hijo era pequeño, había niños que decía que no le gusta el fútbol. O sea, decía, no me gusta, no quiero estar aquí. Ya no le pueden obligar, supongas, había chicos que decían, no, a mí me gusta la música.
0: A mí me pasó con mi hijo.
1: Está bien.
0: A mí me pasó con mi hijo. Yo quería que él juegue. Es como que una falsa ilusión que uno se hace. El tipo salió con aptitudes para jugar.
3: Es un sueño que no tiene, Humberto. Es un sueño que no tiene, claro. Es
0: correcto, pero...
3: Igual que yo, a tu hijo le debes haber llegado a entrenamiento desde pequeñito.
0: Correcto. Pero fue duro cuando él me dijo, ve, papá, ya no jodas, esto no es lo mío. Yo quiero pintar. Él tenía el talento de la madre y le gustaba las y ahora trabaja con la mamá en eso y vive de eso. Entonces el padre tiene que entender que a veces el camino es diferente del que uno piensa para ellos.
1: Claro, es que totalmente. Es así. Hay chicos que les gusta el básquet.
2: Claro, no les gusta el principio fútbol, psicológico de la proyección, ¿no? En los hijos. Que hagan lo que uno o quiso hacer y no pudo, o que repitan lo que uno hizo. Y la verdad es que lo mejor es que cada uno haga lo que quiere hacer, pues eso yo creo que es lo mejor.
1: ¿Usted hubiese querido que alguna de sus hijas sea periodista o no? ¿O les dijo no, lo que ustedes quieran?
2: No, jamás. O sea, no, nunca me ilusionó. O sea, si es que hubiesen querido ser, qué chévere, pero nunca me ilusionó el hecho de que una sea periodista.
3: Dieguito, y luego viene el problema para los jugadores que tienen, los jugadores que tienen hijos futbolistas. Ya retirados. Siempre van a comparar con el padre, ¿no? Siempre claro. Le van a comparar con el padre. Es otro problema que llevan.
2: Total.
0: Oiga, ¿y cuántos casos habrá que el hijo le supera al padre? Porque creo que es al revés. ¿No? La estadística está a favor de los padres, creo, ¿no?
1: Y siempre es esta situación.
2: Padre? A ver, qué buena pregunta. Esa es una excelente pregunta.
0: ¿No es cierto? ¿Cuál será a favor de quién serán los números? Porque nosotros, Juanca, tuvimos de compañero al Polo Junior, ¿no?
3: Yo lo tuve en Aucas.
0: Y en Católica también, yo le tuve en el Nacional, le tuve yo de compañero a él. Y, claro. Y no es que era un tipo malo, jugaba bien, pero superarlo.
1: Supóngase al hijo del Polo, que también jugó, o sea, llegarle a Polo era muy complicado, pero la gente siempre le medía eso, ¿no?
0: Correcto.
1: No es igual
2: aquí,
1: al papá.
2: Aquí he googleado, como dicen por ahí.
0: Hijos que han superado a los padres.
2: Ya, le doy unos nombres que me aparecen por acá. Vea, el homónimo de Luchito, Erling Haaland.
0: Ya, le superó al padre, sí,
2: Erling,
0: señor.
2: Erling Haaland, porque Alfin Haaland, su papá jugó.
0: Correcto.
2: Premier y jugó, y era un buen jugador, o sea, de primera, pero creo que Haaland ya lo ha superado.
0: Sí, sí, definitivamente.
2: ¿Cierto? Acá claro, viene, claro, sale otro nombre, Diego Forlán. Sobre Pablo Forlán,
1: sí,
2: su papá.
1: Sí.
0: Ya también, sí.
2: No, porque digo, Forlán fue el mejor jugador del Mundial 2010, entonces creo que...
3: Pablo Montero debe aparecer por ahí también.
1: Verón, porque su papá también fue bueno en los estudiantes, pero Verón, hijo, me parece que lo superó. Verón,
2: es cierto, ese es uno. A ver, Paolo Mandini y César Maldini me sale acá la comparación.
1: Creo que Paolo fue mejor.
0: Sí, me parece también que le superó. Hay algunos casos, ¿no? Hay algunos casos, pero claro. hay que escudriñar realmente.
2: Sí, muchos no hay, porque generalmente son otros. Por ejemplo, los Simeone. No es más jugador. ¿Cómo se llama?
3: Yo creo que todavía no le superan al padre.
2: No. Por ejemplo, Simeone fue más jugador.
0: No le van a superar.
2: Giuliano por el momento.
0: No creo que le superen, a pesar de que la posición es distinta, ¿no?
1: Ahora, Giuliano recién empezó a jugar en Argentina y habrá que verle, ¿no?
2: Por ejemplo, pero tendría que ser titular y indiscutido en la
1: supóngase aquí en el Ecuador, José Francisco Ceballos, José Gabriel Comparado, que es el arquero, todavía no le iguala a su padre.
0: Y no le va a igualar, ya, difícil ya macho. Que
1: no lo comparo con el Pancho.
3: El hijo del Chito Espinosa.
2: Claro. Que
1: Gianluca tampoco también le ha llegado a igualar.
3: Tampoco, claro.
1: Gianluca no le ha igualado. ¿Qué otros ha tenido acá, padre?
0: El Chucho Benítez y el Hermen. ¿Cómo la ven?
1: Ahí el Chucho le superó.
3: Creo que ese es un caso.
2: Yo creo que el Chucho sí lo superó.
0: Ahora yo hubiera querido verle al Chucho, al Hermen papá, jugar afuera. En la época del Hermen no se iba a jugar uno afuera.
1: Pero sí jugó en España, ¿no le fue tan bien
0: allá? Es cierto que llegó a jugarlo, sí.
3: Jerez de la Frontera jugó.
0: Jerez de la Frontera.
2: El Chucho sí fue gran figura en el exterior.
1: Yo creo que el Chucho sí fue más.
0: Pero Hermen, yo creo que si hubiera salido, hubiera tenido las oportunidades del hijo, le hubiera ido también. Era bueno, Hermen Benítez era bueno. Ahora el hijo
1: que su hijo era más técnico, el Chucho era más técnico.
0: Más rapidito.
3: topas un tema medio sensible, ¿no? O sea, por ejemplo, tú dices, yo hubiera querido verle. Yo, por ejemplo, fui compañero de Gabriel Yete, un turno prodigioso, y le hubiera querido ver a él en un equipo extranjero.
0: Sí.
3: Y como él,
1: Gabriel Yete. Supóngase en el tema de la Cruz. El Chacha de la Cruz, su hijito, el Chachita, no fue más que el Chacha de la Cruz.
0: Vea el hijo de Ulises ahora.
1: Era bueno. Muy difícil, es que bueno, Ulises está arriba. Dejó la vara muy alta para
2: que... Ulises es convertirse en el mejor jugador en su posición del fútbol ecuatoriano.
0: Este muchacho juega bien. Este chico me parece que tiene un...
1: El de la Cruz,
0: el hijo.
1: El lateral. Pero llegar a igualar a su padre le
0: cuesta. Jodido.
1: Su padre fue...
0: Y la pregunta, por ejemplo, el hijo de Ronaldo, por más que tenga toda la infraestructura necesaria y las condiciones desde chiquito, me refiero a equipos, la indumentaria, todo, el dinero, todo, ¿será que le puede superar lo mismo el hijo de Messi a Messi?
1: A ellos todavía les falta crecer, veamos, ¿no? A futuro.
0: Pero ¿cree usted que puedan llegar a ser...
1: Difícil.
0: Recontra.
2: Y lo que usted decía, además, qué difícil lidiar con la comparación constante, pues.
0: Correcto.
1: Y el otro, aquí en el país, el hijo de Edison Méndez, no lo compara a su padre.
0: ¿Cuál es el hijo de Edison Méndez?
1: Jugaba, ¿cómo se llama? Didier Méndez, me parece que es jugaba en el Cuenca, se lesionó, estuvo en el Quito.
2: Fue el nombre.
0: Yorkaev y su padre.
1: No.
0: Ni de chiste, Neisser, ¿no?
1: Fue más, claro, Neisser fue más.
2: No.
1: Franklin Salas con Josué Salas, no.
0: No, ni he sabido. Yo ni he sabido que tiene el hijo que juegue.
2: Claro, jugó igual, pero poquito. Ahora
1: Mayer Méndez me dice, ¿no? Bolito Junior. Sí, Mayer Méndez, gracias. No lo igual. Es como el hijo de Ambrosi. Ambrosi tampoco lo supera al papá. Muy difícil.
0: El número está a favor de los padres, ¿no?
1: Claro.
3: Sí, definitivamente. Ahora que revisamos un poco la...
1: ¿Cuál otro ha habido casos aquí? Pero ya comparamos el de Polo, muy difícil.
0: Se nos van algunos. Otro.
2: El Cococho Escalante, ese sí dijimos.
0: El Cococho Escalante también jugó, ¿cierto? Eran
1: pero
0: los dos. Los dos jugaban.
1: Pero el hijo no le igualó al papá.
0: No,
1: lo igualaron. Y no sé si en el caso de Paul Guevara sí creo que lo superó al papá o no.
3: No.
1: ¿A Washington Guevara o no?
3: O sea, lo que pasa es que lo de Paul Guevara es un jugador impresionante, pero en otra posición. Eso
0: iba a decir yo, influye a veces la posición también. Porque es más fácil jugar de marcador que jugar para adelante, discúlpenme, me parece a mí, no sé. Porque Guevara, ¿qué era? ¿Era central? No.
1: ¿Lateral era el Guaso?
3: ¿Era defensa central o lateral? En las dos posiciones jugó el Guaso.
0: Y el Paul tenía un hermano que jugaba también, ¿no es cierto?
1: También el Guaso Guevara, pero él no fue mejor que los dos. Aunque también jugaba de delantero en el Nacional, el Guaso Guevara.
3: Él era delantero y el Paul era volante, claro.
0: El Paul, orgullo del Independiente del Valle, ¿no? Tiene que tener un sitio especial ahí. Él parte de la historia de ese equipo. Claro. En las épocas en las que el equipo creció, él le dio una mano bestial.
1: ¿Qué otro caso de un jugador así? A ver, Cococho. ¿Sabe quién está jugando? Pero no sé si lo supera el papá. ¿Se acuerda del hijo de Carlos Espínola? Está en el Nacional de Paraguay.
2: ¿Ah, sí?
1: El hijo de Carlos Espínola.
0: Ahorita tenemos a los Klimovic, ¿no? Son dos los Klimovic que juegan.
1: Aunque ahí no se lo puede comparar porque su padre fue arquero.
0: Sí.
2: Claro.
0: Pero podríamos decir en títulos, por ejemplo.
2: Una buena carrera.
1: Claro que sí. Javier Klimovic como arquero, sí. ¿Y hay otros? ¿Quiénes más se acuerdan? El Gambetita, ¿cómo era? ¿Se acuerda que salió en el Deportivo Quito y después se perdió? Chalmeta Pérez. No sé si fue más que su papá.
3: Sí, me parece que sí, Johnny Pérez.
0: Johnny Pérez, pero tuvo años de buen suceso, Johnny, ¿no? Tuvo unos años de Aucas importantes.
3: Fue compañero mío en Aucas, sí, después del paso al Quito.
0: Creo que es buen tipo el man también, ¿no?
3: Sí, muy buen muchacho.
1: Johnny Valdión, en cambio, con su tío, no le llegó, creo, Johnny a su tío.
0: ¿Usted sabe cuántos goles me hizo hacer la fiera Valdión a mí en la Católica? Ese era puntero derecho, ¿no, enano?
3: Qué espectáculo.
0: Qué centro. Y eso que ya le cogimos grande. Ese era una bala por la derecha. Qué bello, uno de los punteros.
1: Robert Burbano, ¿ustedes están con Robert?
0: Sí, con Robert. Ve ahí está otro caso.
2: El Chiqui Guerrero.
0: Hay algunos casos.
1: Pero Robert Burbano, el papá era mejor que el Robert Burbano ahora. ¿no es cierto?
3: Sí, nosotros le conocimos, Humberto jugó con nosotros
0: en la Católica.
2: Ah, ¿sabe cuál otro? Carlos Grueso.
0: Carlos Grueso. Él sí le superó ampliamente.
1: Él sí le superó a su papá.
0: Ampliamente. A pesar de que también la posición es distinta, porque Carlos era 9, ¿no?
1: Pero sí le superó, creo yo.
0: Sí le superó.
1: El otro me dice Danilo Samaniego con el chupete.
0: Que no
1: el
0: correcto. Creo que los dos hijos del negro jugaron o solo uno. Ese
3: no,
0: es otro,
3: solo uno nomás. Chupete,
0: el Daniel,
3: chupete
0: ¿no? Nomás. Daniel.
3: El Daniel, sí.
0: Ese es otro chico que es muy apreciado en Independiente del Valle, ¿no? Y jugó en sus inicios.
2: Tremenda campaña.
0: Sí.
2: Fue figura. Oiga, Romario Caicedo y su padre, el central de Olmedo, ¿cómo se llamaba el central de Olmedo?
1: Carlos Javier.
3: Javier Caicedo.
2: Claro.
0: Oye, hay un montón de casos, ¿no? Qué bárbaro.
2: Y Romario.
1: Carlos Javier era buen central, pero él no... Yo creo que ahí están con Romario, no creo que lo ha superado.
2: Sí. Y sabe que Carlos Javier Caicedo en algún momento dejó de crecer porque no le gustaba volar en avión, ¿se acuerda?
1: No le gustaba.
2: Él contaban que en algún momento incluso
3: sí, que eso es
2: ir, y él no quería saber nada de irse a otro lado, porque él decía que Riobamba era perfecto, porque él podía viajar a Quito, a Guayaquil, a donde tenga que jugar.
0: Claro, estaba en el centro del país ahí.
2: En auto, entonces, y de hecho hubo partidos en el exterior que no jugó porque no quiso subirse un avión, y otros
3: que
2: lo llevaban días por tierra para que pueda jugar.
1: Sí, una vez se fue a Colombia, creo, en bus.
2: Sí,
0: pero eso está mal.
2: Él no se subió a un avión.
0: Eso está mal, ¿o no?
1: Pero no le gustaba, incluso en la selección el Bolillo alguna vez le convocó.
0: Es parte de la profesión,
2: Claro, pero ¿sabe qué pasa? Que él tenía pánico, o sea, nunca pudo superar ese pánico a los aviones.
0: Yo creo que todo es tratable. Todas las fobias son tratables. Hay que poner de parte, ¿no? Y no se va a curar de nada, al menos de una fobia, pero yo les garantizo que la fobia del avión se cura subiéndose al avión. No hay otra manera.
2: No hubo forma, no lo pudieron subir. No,
3: qué sí, eso es algo que siempre hablaron de Javier Caicedo.
0: ¿Qué haces vos como técnico enano ahí? No quiero irme. Me voy.
3: Es complicado. Te complica todo. Claro, te complica todo. Pues. Porque si tú me vas a llevar, o sea, ya normalmente antes se viajaba. A ver, cuando íbamos de aquí a Guayaquil, en la ida ibas en avión y el regreso, algunas veces regresabas en carro, pero siempre. Dormías en Guayaquil y regresabas al otro día.
0: Echándonos una bielita, ¿no? Tus retornos.
1: Algunos se quedaban ahí, dice.
0: No.
3: Algunos se quedaban. Pero, por ejemplo, usted no puede planificar el rendimiento de un jugador sabiendo que tiene que comerse 8 o 10 horas de bus.
0: Claro,
3: pues.
0: Claro. Afecta a todo el grupo.
2: O la planificación del equipo sabiendo que en algún momento podría no contar con... Porque además era su capitán. En algún momento era el capitán del equipo.
0: Tú estás de los pelos, hay que subirle ahí. Yo digo de los pelos.
1: Como Mario Baracus, dale un golpe y que se suba.
3: Había tipas tigres, Humberto, no. Que hay gente que se toma, que tiene ese problema. Sube, claro. Sube que se toma antes de subir y ya. Va durmiendo todo el día.
0: Te tomas un tranquilizante, incluso te dan ahí arriba mismo en el avión. Una copa no hay como darle porque ya es prohibido, pero te dan una pastillita y vas tranquilo, no pasa nada. Vea, yo de mi época de azafato viví despresurizaciones, turbulencias, vi rotos de piernas por la gente que no se abroche el cinturón, pero nunca pasó nada más allá de eso. Sigue siendo la forma de transporte más segura, ¿es el avión o no?
2: Sí, así. A mí sí me da cositas, como le dije el otro día, pero sí
0: es una maravilla. O sea, métase en la cabina un día,
2: es más seguro.
0: Métase una cabina un día, despegue en la cabina o aterrice en la cabina, va a ver cómo se enamora de los aviones.
2: Debe ser muy chévere. Nunca, o sea, sí me daría cositas, pero debe ser muy chévere. Si
0: una maravilla.
1: A mí sí me gustaría meterme en la cabina, estar ahí viéndolo. Sí,
0: ahora
1: sí
0: ya no se puede, lastimosamente, las cabinas son estériles luego del famoso 911 en los Estados Unidos. Todo
1: hay
0: cambió.
1: Una fantasía en un avión, pero mejor no les cuento. Hagamos la pausa.
0: Yo le puedo contar esas fantasías.
2: Humberto, por favor.
1: Hagamos la pausa y regresamos. 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

0: Buena música ha puesto ahí el Dani, vea.
1: ¿Esto qué es?
2: Dani, bien.
1: Willy Colón.
0: Esto la voy con Willy Colón, es este.
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4: Héctor Lavoe, señores, no Willy Colón.
2: Sí, sí, Lavoe.
0: Pero con Willy Colón no es, claro, con Willy Colón.
2: En dúo. O sea, él hace el trombón, pero es la canción.
0: Claro,
2: de...
0: pero no canta, claro.
1: Ya ve, el enano casi.
0: Esta música le gusta a Dieguito también.
1: ¿Y Monguito Santa María no les gustará? Mongo Santa María.
0: También, sí, sí.
1: Sí, ese me encanta a mí.
0: Salsita pesada podemos hacer este viernes. Creo que sí se puede, vamos a ver.
1: ¿Ya?
0: Porque mañana no tenemos programa, por si acaso.
1: ¿Ah, mañana no hay programa?
0: No, mañana juega Liga.
4: Mañana juega Liga, ¿no?
0: Son a las 5.
1: Y cada que va a la Liga no hay programa, ¿no?
0: No, no, es que es a las 5. ¿Cómo vamos a hacer? Pues, o sea...
4: Humberto, estaba por decir
2: para que vea cómo
1: dígame.
2: Es.
4: Ayer, Humberto, tú pones el programa, analicemos el tema, ¿no? Analicemos el comportamiento de los árbitros. Y solo hablas de Liga.
1: Es que no...
4: O sea, que estabas dolido por lo que pasó con Liga. Y no comentaste nada de Aragón.
1: No,
4: de
1: es que lo que pasa es que, es que me estoy tirando a la gente cree que yo soy anti-Liga o que soy anti-Estrada. Ah. No, entonces estaba demostrando de que no, de que me interesa. A mí, bebé, al fútbol ecuatoriano
2: o sea,
1: me interesa.
2: Le interesa, pero...
1: Que los equipos grandes no estén bien.
2: Estrada, hay que reconocer.
1: Y tampoco la liga,
4: más
1: tengo
4: bien,
1: que reconocer.
4: Más bien no eres liguista, ¿no? Humberto, más bien eres liguista, ¿no?
1: Yo liguista, no, enano, no, no, no. No. Ay, a mí mi taita me quiso hacer del Aucas toda la vida.
4: Porque del Aucas, claro.
1: Quería hinchar
4: la acuerdas del primer partido que nos enfrentamos? Católica Aucas.
1: Católica Aucas, sí. Nosotros jugábamos con el equipo del Spellman. Mis compañeros tienen algunas huellas de los partidos contra ti, hermano. Algunas huellas. No solamente en Católica, sino del Sao Paulo, del Pablo VI también. Y del Hajduk, ¿no? Y de todos los equipos.
4: Claro.
1: De todo, tienen tus huellas. No te preocupes, que te conocen muy bien.
4: Es que la primera final que perdieron ustedes fue contra nosotros.
1: Correcto.
4: Teníamos, ¿cuántos años? 10 años, Humberto.
1: Correcto.
4: Y fíjese, Dieguito, que estamos hablando,
1: años,
4: ¿no?
1: En el Coliseo, antes de leche.
4: 10 años en el Coliseo, los Julio César Hidalgo, yo jugaba para el Hajduk y Humberto jugaba para el Spellman.
1: Nos ganaron la final, sí, señor.
4: Y le ganamos la final del primer campeonato Dientes de Leche.
1: Así se llamaba. Qué maravilla.
2: ¿No? Qué buen nombre ese.
1: Dientes de Leche
4: desde,
1: se llamaba.
4: Desde ahí. Desde ahí el Humberto ya tiene algunas pataditas mías.
1: Claro, y mis compañeros, pero...
4: Él era 9 y yo era central.
1: ¿A qué jodido que era este enano? ¡Qué bestia! ¡Qué jodido que era! No solamente jugaba bien, sino que te mordía. Yo soy bravísimo, puta. Yo sí tengo...
4: Qué lindas épocas.
1: Y me acuerdo del Nero Samaniego, porque él era del Benalcázar, del Espejo.
4: Claro.
1: Y jugaba con el Alfonso Lazo. Había un equipo que se llamaba Orange Crush, que entrenaban ahí al lado del Hospital Bos Andes. Eso era un equipo de medios dañiñaditos del americano.
0: Pero todavía sí, claro,
2: oiga,
0: es que
2: me
0: por
2: acuerdo
0: ahí
2: de ese equipo, de ese nombre del Orange Crush.
1: Pero claro, preguntarle al Alfonso. Yo incluso tengo una foto por ahí. Y mi amigo Cristian Freile, que fue parte de ese equipo y jugaba con el Spellman.
0: Era un
1: también.
0: Colegio medio aniñadito, pues, de americanos.
1: Claro, sí.
4: El Spellman también, pues, el Spellman era aniñadito.
1: Sí,
4: pues.
1: Sí, éramos medios. Pero a mí, yo de coincidencia caí ahí, hermano. Yo soy del barrio del norte.
4: La otra vez, hace un tiempito me encontré con Franklin Tello. Y no me. Humberto, créete que no me acordaba.
1: Claro.
4: Y él me hizo acuerdo que era parte de ese equipo.
1: Pero
4: contigo.
1: Claro, él jugó en el Aucas con nosotros desde ese año.
4: Y creo que se alzó el pantalón para gustarle una patada que le pegaba.
1: Más de uno. El Rodrigo Burbano, el que jugaba por la derecha, no me acuerdo, alguna vez jugamos en la Libertad o algún partido intercolegial.
0: Que Frank Quintello, aunque no parezca así, jugaba al fútbol, no parece.
1: Pues Frank claro. Jugaba de 5, le jugaba bien.
4: Era un flaquito muy bueno, ¿no?
1: Hoy almorcé con él, hermano. Hoy comí con él y con su familia. Me invitaron a comer en su casa. Yo lo conozco desde que tenemos 5 o 6 años, somos amigos. Y con su mamá tengo una excelente relación, la quiero muchísimo. Así que él tiene tus huellas, del Cococho tiene tus huellas, de varios de mis compañeros, del Pablo Daniel, el Rodrigo Barahona, toditos tienen tus huellas, no te preocupes. Nos acordamos clarito, hermano.
0: Pero me parece acuerdo, que Juanca pegaba.
1: Pegaba, pero jugaba también. Eso es lo lindo. Que este
2: claro, eso de pegar por pegar, ¿no?
1: Claro, no, pegaba, sabía pegar, era mañoso, metedor, pero jugaba con la pelota en los pies, era bueno, te complicaba. Entonces, no solamente es pegarlo, si hace las dos cosas, una maravilla.
4: Claro,
1: por eso
4: no es solo pegar,
1: Por eso este fue
4: circo. Es meter fuerte, yo no digo que es pegar, es meter fuerte.
1: Meter fuerte, correcto, un poco de mañosería.
0: Hay gente
1: también
0: que va con mala intención, hay otros que pegan fuerte, ah, ¿verdad?
1: No, este era vino.
0: Que le van a dañar.
1: Este sabía pegar, hasta para pegar.
4: Yo siempre me llevo de unas palabras de un gran técnico, Juan Ramón Silva.
1: Carajo.
4: Que en la mitad de la cancha, cuando hablábamos de algún rato, me decía Juan Carlos, me decía él, ¿no? Yo era jugador todavía de él.
1: ¿En Católica?
4: En Aucas, cuando él volvió a Aucas en 98, que hicimos un gran año, y él me decía, Juan Carlos, me decía, usted va a ser técnico. Y acuérdese lo que le voy a decir, usted se va a enamorar de los jugadores, de los volantes que chocan y ganan.
1: Correcto.
4: En el fútbol es lo mejor que puede haber.
1: Es que él, esas eran sus características del profe Ramón, claro, con 5 en Uruguay.
4: Claro, pues.
1: Claro.
4: Juan Ramón fue de esas características. Tú le dabas la pelota y era un jugadorazo, te jugaba uno o dos toques. Yo lo vi jugar. Y con un temperamento de arriba muy fuerte, de abajo no perdía una pelota. O sea, impresionante lo de
1: impresionante. Juan Ramón. Era un jugadorazo. 5 de la selección de Uruguay, hermano, no es para cualquier cosa.
4: Claro.
1: ¿No? Yo tuve uno parecido que fue Mario Saralegui, después compañero en Emelec también.
4: Claro. Claro,
1: más o menos parecido al profe Ramón, ¿no? Berraco y bueno con la pelota.
4: Sí, muy bueno.
1: Lindo del fútbol, muchachos. ¿Para qué también?
5: Qué bien. Qué bien, ¿verdad?
0: Claro, sí.
5: Hay que hacer eso, las memorias de los futbolistas. O sea, pero estas están buenas. Hay que buscar otras.
0: No las del Chaca, que se inventa.
5: Las de su libro, vea.
1: Es que las del libro no puedo tirarle todas porque si no pierde sorpresa. Pero
0: las de Chaca no se inventa vende. Que fue buen jugador, que jugó en Chimbacalle, en el pobre diablo. Y total, es que el José Jacinto Vega le dice que él jugaba porque llevaba el balón. Lo
4: porque era dueño de la pelota.
0: Claro, vos jugabas porque eras dueño del balón, le dijo.
1: Y así vos le dice, vos, de vos del Chota.
0: Es que han sido amigos desde la infancia, pues.
1: Ya, es que JJ es un crack.
4: Han sido compañeros de colegio de la selección.
0: Claro.
4: Me parece que del barrio también.
1: ¿De la colmena? ¿El JJ no era de la colmena?
4: No era del hermano Miguel. Yeah. Era,
1: puta, que era un plazuela, Jacinto, era un plazuela, hermano. Aparte, ese también era de los que metía duro, hermano, y ese hacía goles, tiros.
5: Eso le iba a decir, dicen que era un poco de miedo.
1: Puta, JJ. Imagínese cuando jugaba con dupla con el Lucho Granda.
4: Lucho Granda, claro.
5: Quiero preguntar, ¿quién más, Lucho Granda o JJ Vega?
1: A mí me gustaba más Jacinto porque tenía gol. Lucho era más de a poco gol. Jacinto hacía gol.
0: Jacinto era más técnico que...
5: Y de Bravos, el Lucho Grande.
1: De Bravos los dos.
4: El Lucho era más peleón, más...
5: Y dicen que era buen puñete, dicen, ¿no?
0: Ahí en el medio campo en su época había un jugador que a mí me encantaba cómo jugaba, que era Gabriel Yepes.
1: Carajo.
4: El Gabi, le estoy diciendo, Luchito. Yo al Gabi, por ejemplo, son de los jugadores finos que yo, rato ya al Gabi, le pongo en un equipo, en cualquier equipo del exterior. Yo, por ejemplo,
1: un crack.
4: Mi punto de comparación con Kendry Páez. Gabriel Yepes, perdón, ni los talones. Kendry Páez es, Gabriel Yepes es mucho más.
1: Y nadie le decía que es una joya y que es de otro y que ni se cuánto.
0: A mí siempre me encantó Gabriel Yepes cómo jugaba en el
4: equipo. Fíjese que En la época en que sale Alex Aguinaga del Deportivo Quito, que claro, le vieron la promesa de él, pero el mejor jugador del Quito era el Gabriel, pues.
1: Correcto.
4: Es el man, el crack del Quito era el Gabriel.
1: Yo jugué el 89 con él y recién le tuve el gusto de entrevistarle allá en Bahía, le hicimos un especial al Gabriel y le he visto jugar en los torneos de veteranos y sigue jugando al oeste, hermano.
4: Espectáculo, es
1: Es un crack el Gabi, sí, cierto.
0: Sí, mucha clase tenía. Sí, yo me acuerdo y mucha clase. Cobraba los tiros libres.
4: Yo fui compañero de él en Espoli en 93. Hicimos un equipazo, nos paseamos con Espoli.
1: ¿Manuel Luquillas no estaba ahí?
4: No, después llegó el Manuel Luquillas.
1: ¿Y Carlitos Morales?
4: Después, ellos llegaron después. Ellos llegaron ya cuando les dimos subiendo, pues, el equipo.
1: Ya.
0: Gabriel Yepes cobraba los tiros libres espectacular, me acuerdo, Gabriel.
1: Era una zurda muy fina la de Gabriel.
0: ¿Sí? Claro, lindísimo. Sí. Fino para, así como dice Humberto, fino para jugar al fútbol. Fino,
1: vea, pero el berraco también. Porque era menudito y eso y tenía
5: que. Por eso, además, en esa época
4: era completito, verás. El Gabo era de los jugadores completitos.
5: Pero además, en esas épocas tenía que ser así porque se pegaba mucho. O sea, antes no.
4: Sí,
5: no se cuida, no había un reglamento que limite, digamos, el contacto tanto como ahora.
4: Sí. No había cámaras, no había nada, pues.
1: No había nada. Oiga, muy rápido se van las 2 horas del programa, no hay cómo hacer
0: más. Hoy fue menos, hoy fue 1 hora 40 nomás.
1: Así es, por el fútbol.
5: Entonces, por eso.
0: El viernes nos volvemos a encontrar, compañeros. Les mandamos un fuerte abrazo. El viernes sí nos encontramos.
1: Listo, abrazo, hasta luego con todos.
4: Un abrazo.
0: Chao, Juanca.
4: Un fuerte abrazo. Chao, Luchito, Humberto, un abrazo.
0: Gracias a Daniel también, que estuvo en controles, a Daniel Pérez.

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15: Hola, ¿qué tal amigos, amigas de la red? Qué gusto saludar con ustedes de esta hora con información en Élite Deportiva, en una jornada en la que vamos a tener varias novedades. Por supuesto, en torno a esto vamos a escuchar una entrevista que el Comité Olímpico Ecuatoriano nos hizo llegar con Jefferson Pérez. Precisamente Jefferson Pérez, quien es hoy el presidente del Comité Olímpico Ecuatoriano, habló con las redes del COE pensando en esta posibilidad de conducir el deporte y claro, de las expectativas que se generan, la posibilidad de meterse en este proceso que tiene como objetivo principal Los Ángeles 2028, pero que en medio tiene varios eventos, como por ejemplo todos los que tienen que ver con los temas de ciclo olímpico. Se vendrán los Odesur en este año, 2027 será el turno de los Panamericanos. Los Juegos Odesur tendrán presencia mayoritaria en torno a varios deportistas destacados. Los Panamericanos también en Lima serán ese preámbulo de los Juegos Olímpicos. Llegaremos a 2028 para observar nuevamente a lo mejor de lo mejor del deporte a nivel mundial peleando en las diferentes disciplinas. Entonces vamos a escuchar este diálogo con Jefferson Pérez, que lo realizó el Comité Olímpico Ecuatoriano. Y también hay que destacar que hoy se desarrolló una rueda de prensa en torno a la participación ecuatoriana en el Mundial Sub-20 de Atletismo, que se desarrolló en Eugene, y en donde Belcy Quiñones fue la deportista más destacada de la delegación, quedándose